y el espíritu de profecía. Lo que predica y enseña la Biblia lo encontramos en el espíritu de profecía. Y lo que estudiamos y aprendemos en el espíritu de profecía, le confirmamos en la Biblia. Así que no hay contradicción. Queridos hermanos, entonces, para dar inicio al temario de hoy, vamos a postrarnos otra vez con reverencia y pedir la bendición del Señor. Oremos. Padre amado, muchas gracias por el don de la vida, por el privilegio del aliento de vida cada día. Dice tu palabra que tus misericordias se renuevan cada mañana. Por esto no somos consumidos. Ahora rogamos la unción de tu Espíritu. Danos, oh Dios, sabiduría, discernimiento, inteligencia, reverencia para servir a tus propósitos. Cumple nosotros como lo hizo con Daniel, como hizo con José, con Juan el Bautista, con Job, con cada uno de tus siervos al pasado. Bendice con nosotros los niños, los jóvenes, Señor, para que como Daniel, Sadrach, Mesaque y Abednego puedan ser consagrados, santidad a Jehová. Ahora quédate con nosotros esta hora, al abrir tu palabra, danos sabiduría y reverencia en el nombre poderoso de Jesús. Pedimos y agradecemos. Amén. Bueno, mis hermanos, estamos caminando a pasos largos y estudiando temas muy solemnes y estamos muy contentos porque estamos mirando que hay mucho interés de la iglesia al estudiar los temas proféticos, Daniel y Apocalipsis. Así que queremos pedir otra vez que nos ayuden, mis hermanos, a compartir esos temas. Aquí tengo un librito que dice así, testimonios para los ministros. La luz que Daniel recibió de Dios fue dada especialmente para estos postreros días. Entonces, para nosotros, tenemos que dedicar tiempo para estudiar, para investigar esta escritura. Sigo leyendo, dice, página 113, testimonios para los ministros. Las visiones que él tuvo, Daniel, ¿no? Él tuvo junto a las riberas de Ulai y del Idekel. Este Idekel está al capítulo 10 al 12, ¿no? Los grandes ríos de Sinar están hoy en proceso de cumplimiento y todos los acontecimientos predichos pronto ocurrirán. Futuro, ahora y al futuro está, mis queridos hermanos, entonces en proceso de cumplimiento este libro profético de Daniel, claro, y también de Apocalipsis. A la misma página dice así: dediquemos más tiempo al estudio de la Biblia. No entendemos la palabra como deberíamos. Un poco más abajo dice así: cuando como pueblo comprendamos futuro, lo que significa este libro para nosotros, se verá entre nosotros un gran reavivamiento. Sigo leyendo, dice así: no entendemos plenamente las lecciones que enseña, a pesar del mandato que nos fue dado de escudriñarlo y estudiarlo. Entonces, tal vez que alguien diga así: oh, ese pastorcito brasileño ahí sabe mucho. No, hermanos. Aquí dice que no sabemos nada todavía. No entendemos. Por eso que tenemos que encarnarnos a la tierra y decir: Señor, danos sabiduría, ilumina nuestra mente, guía nuestros pasos, porque hay una obra, una gran obra, no una obra, una gran obra. La mayor obra de este planeta no son las megas corporaciones que tienen que hacer, o los políticos, o los grandes de la tierra. La mayor obra de esta tierra es la iglesia que tiene que hacer, que es concluir la predicación del Evangelio. Pero no podemos inventar ningún método humano. Por eso que tenemos que estudiar esos libros. El Señor nos llama, mis hermanos, para obedecer sus instrucciones. Entonces, mis hermanos, dice así la página 114, testimonios para los ministros. Cuando los libros de Daniel y Apocalipsis sean mejor entendidos, los creyentes tendrán una experiencia religiosa completamente distinta.
recibirán tales vislumbres de

los portales abiertos del cielo, que se les grabará en la mente, el corazón, el carácter que todos deben desarrollar a fin de comprender la bendición que será la recompensa a los de corazón puro. Entonces, mis hermanos, la palabra de Dios me habla de tres puertas que se abren en el cielo. Allá al capítulo 4, allá mis hermanos, perdón, allá al capítulo 3, el versículo 7 y 8, al capítulo 4, versículo 1 y al capítulo 11, versículo 19. Por eso Jesús dijo, yo soy el camino, la verdad y la vida. Tres puertas, la puerta del atrio, la puerta del lugar santo y la puerta del lugar santísimo. Entonces mis hermanos, dice que vamos a tener entonces un reavivamiento. Cuando nosotros pudiéramos dedicar tiempo y atención a estos libros proféticos. Bueno, vamos a regresar a donde quedamos el temario pasado. Estamos hablando, mis hermanos, de el Hijo del Hombre. Jesús ahora es Dios, pero Jesús también es hombre. Y el tema de hoy conecta con el tema anterior, porque voy a estar hablando de la obediencia restrita, de la obediencia restrita, incondicional. Ser sellado, como dice Apocalipsis 7, significa, mis hermanos, que ya somos incomovibles, ya no nos movemos, ya no estamos con un piecito a la iglesia, otro piecito al mundo, mirando un poco una película y después indo a la iglesia otro poquito, no. Los sellados serán sellados, quiere decir, ya no cambian, ya no se mueven. Por eso dice, mis hermanos, que ellos son ahora incomovibles. Es un afianzamiento en la verdad presente, ya no se mueven. Por eso San Pedro, segunda de Pedro 1, dice, haciendo esas cosas no caeréis jamás. Por eso está el libro de Daniel. Abro la Biblia en Daniel capítulo 6, versículo 4, dice así, Daniel 6, 4. Entonces los gobernadores y sátrapas buscaban ocasión para acusar a Daniel en lo relacionado al reino, mas no podían hallar ocasión alguna o falta, porque él, Daniel, él era fiel y ningún vicio ni falta fue hallada en él. Oh, mis hermanos, ¿será que el cielo puede hablar esto de mí hoy? Ningún vicio, ninguna falta, ninguna mancha, nada. Fiel, completamente fiel. Por eso Jesús no vino todavía. Porque aún nosotros hoy estamos un poquito con Dios, un poquito con Satanás. Vamos un poquito para acá, un poquito para allá. Pero Dios está esperando, mis hermanos, que en la tierra tengan una generación de hermandad, de obreros, de laicos, que estén comprometidos con la verdad presente, que estén completamente consagrados al Señor. Y hoy, mis hermanos, el egoísmo es tan grande que dentro de la iglesia que ni siquiera podemos unirnos. Yo intenté, hermanos, unir un grupo de hermanos para hacer una obra y hasta la policía estaban llamando uno contra el otro por causa que había tanto odio, tanto conflicto, tanta pelea. Pero Daniel, mis hermanos, amaba hasta los impíos. Como dijo Jesús, que si alguien te pega de un lado, da el otro. Y de esta manera, mis hermanos, Daniel dice la palabra de Dios, no fue en él encontrado ninguna mancha, ni falta, ni vicio, adicción. ¿Por qué, mis hermanos? ¿Cómo lo hizo? ¿Cómo fue que Daniel llegó a esta condición? Es que Daniel, mis hermanos, él tuvo encuentro con el Señor. De ahí, hermanos, que entonces ahora yo quiero hablar un poquito el tema de hoy, seguir hablando de lo que veníamos hablando al último temario. Jesús, mis hermanos, como Dios, él va ahora a sentarse, pero no solamente como Dios, él va a sentarse como el Hijo del Hombre. Va a sentarse al tribunal para llevar adelante la obra de juicio. Queridos hermanos, cuando leo esto, déjame buscar aquí un versículo. Dice así el versículo, 2 de Corintios, capítulo 5, versículo 10. Porque es necesario, estoy leyendo 2 de Corintios, capítulo 5, versículo 10.
porque

Es necesario que todos nosotros comparezcamos ante el tribunal de ¿quién? De Cristo, para que cada uno reciba según lo que haya hecho mientras estaba en el cuerpo, sea bueno o sea malo. Querido hermano, querida hermana, yo te puedo engañar. Yo puedo engañar a mi esposa, mis hijos, mi familia, la iglesia. Yo puedo engañar todo el planeta Tierra, pero nunca vamos a engañar a Dios. No importa la apariencia, no importa el tamaño de la obra, lo que Dios mira es adentro. Y el tribunal de Cristo se va a revelar realmente si yo soy una paja o soy oro puro. ¿Está quedando claro el tema? Queridos hermanos, ¿es importante esto? Claro que sí. Porque yo hoy tengo que descubrir cuáles herramientas que Dios quiere colocar a mi mano para que yo pueda estar preparado, porque todo el cielo está trabajando para nuestra salvación, para nuestra transformación, para que estemos preparados para esta hora. Pero no solamente nosotros salvados, pero ayudar a otros también que puedan venir a la luz de la salvación. Porque es necesario que todos nosotros comparezcamos ante el tribunal de Cristo. Y ahora el Señor no va a decir así, no, perdón, no va a escuchar así cuando yo hable: ah, Señor, pues yo era así por causa de mi esposa. No, pues los hermanos no hacían nada, hasta el pastor comía carne. No, esto no funciona en este juicio. Soy yo y Dios. Pero no un Dios que nunca vino a la tierra, que no entiende nada del pecado. Jesús pisó, caminó aquí, luchó contra el mal y prevaleció. Y dice así, mis hermanos, que su victoria fue completa. Dice así, hermanos. Mira qué bonito. El capítulo 2 del libro de Colosenses, al versículo 16, dice así. Perdón, el versículo 14, 2:14 de Colosenses. Anulando el acta de los decretos que había contra nosotros, que nos era contraria, quitándola de en medio y clavándola en la cruz, versículo 15, y despojando a los principados y a las potestades, los exhibió públicamente triunfando sobre ellos en la cruz. ¡Wow! ¡Qué tremendo, hermanos! Jesús como hombre vino a la tierra. Y él, mis hermanos, anula el acta que está en contra de nosotros. Quiere decir, Satanás, el acusador, nos llevó a pecar. Pero Jesús rasga este documento que era, mis hermanos, era oficial que yo debía morir. La muerte eterna, no solamente la muerte física. Pero ahora Jesús rasga esta acta. La ley ceremonial, mis hermanos, ella no salva. Ahora Jesús salva. Y no está hablando de la ley de los 10 mandamientos. Está hablando, mis hermanos, que Jesús ahora, Él no solamente me salva o limpia mi récord, pero Él despoja a los principados el poder del valiente. Jesús entró como hombre en el terreno del enemigo, un querubín caído, y lo derrotó con todos sus ángeles y los exhibió públicamente delante del universo. Quiere decir que ahora al estudiar el libro de Daniel, yo entiendo por qué que hay un hijo de hombre que se acerca al anciano de días. Porque Jesús adquirió méritos. Has amado la justicia y aborrecido la iniquidad. Por eso Jesús le dio el golpe a la serpiente. Oh, mis queridos hermanos, por eso dice la palabra de Dios que ahora Jesús, Él va a asumir el control. Y mira lo que dice la Biblia, mis hermanos, cuando habla de esto. Aquí en Apocalipsis capítulo 1 dice claramente, mis hermanos, a respecto de Jesús, que Él, mis hermanos, ahora, Apocalipsis capítulo 1, Él ahora parece, mis hermanos, glorificado. Ya no es un carpintero, ya no es un bebé al pesebre. Jesús aparece, mis hermanos, ahora glorificado. Y dice así el capítulo 1 del libro de Apocalipsis. Dice: me volví para ver
y me volví para ver la voz que hablaba conmigo, y vuelto vi siete candeleros.

candeleros de oro, y en medio de los siete candeleros a uno semejante al Hijo de Hombre, vestido de ropa que llegaba hasta los pies y ceñido por el pecho con cinto de oro. Queridos hermanos, Jesús es el Hijo del Hombre. Al capítulo 12 del mismo libro de Apocalipsis, lo presenta ahora, mis hermanos, aquí con las siguientes palabras, cuando dice así el capítulo 12, y dice el versículo 5, y ella dio a la iglesia, ¿no? Al Antiguo Testamento, y ella le dio a luz un hijo varón que regirá el hijo varón, que regirá con vara de hierro a todas las naciones. Y su hijo fue arrebatado para Dios y para su trono. Quiere decir, hermanos, que Jesús es hombre, pero no va a sentarse como cualquier ser humano allá a escuchar excusas al tribunal de él. Él va a regir a todas las naciones con vara de hierro. ¿Qué quiere decir esto? Simboliza que en el cielo no podemos, como en la tierra, comprar a los políticos y dar una manera de pasar adelante cuando en realidad estamos en problemas. En el cielo no se compra, no hay propina. En el cielo, mis hermanos, la justicia de Dios es exacta 100%. Por tanto, nadie puede escapar. Pero, mis hermanos, a la vez, Dios preparó un plan para levantarnos de esta condición caída, para que podamos estar listos, para que podamos estar preparados. Al temario pasado, estudiamos, mis hermanos, que debemos correr la carrera que se nos está propuesta, mirando el autor y consumador de nuestra fe, para que podamos, mis hermanos, alcanzar el premio de la soberana vocación en Cristo Jesús. Ahora, déjame hablar un poquito al respecto de cómo Jesús hace su obra. Vamos a la pantalla, tengo aquí algo un poquito distinto, pero tengo que presentar a ustedes. Ahí está la obra del Espíritu Santo en el santuario, porque no es solamente Jesús que hace la obra, el Espíritu Santo y el Padre trabajan con Cristo. Entonces, por decir, en el libro de Juan, el Evangelio de Juan, encontramos un texto que voy a ilustrar ahora en la pantalla, pero déjame primero leer este texto que me olvidé de leer. Dice así, el libro de Juan, a ver aquí, ahora me olvidé el texto y no coloqué aquí, pero déjame a ver si lo encuentro de memoria. Aquí está, capítulo 16 de Juan, el versículo 8. Y cuando él venga, está hablando del Consolador, y cuando él venga, convencerá al mundo tres cosas: de pecado, de justicia y de juicio. Entonces, mis hermanos, ahora podemos iluminar la pantalla. Ahí en la pantalla encontramos la obra del Consolador. Él convencerá al mundo del pecado, de la justicia y del juicio. Entonces usted mira la obra de Jesús en el atrio, porque Jesús quien murió en la cruz, o el altar del holocausto, y a la obra del Espíritu Santo también me lleva al lugar santo donde que Él va a aplicar los méritos de su sacrificio y me va a convencer de la justicia. Así como el atrio me convence del pecado, porque tengo que ser convencido de que soy un pecador y que necesito un Salvador. Pero a la vez el Espíritu Santo también me lleva al lugar santísimo para convencerme del juicio. Ahora, hermanos, entonces, ¿ustedes entienden por qué es tan importante esta doctrina adventista? Porque las otras iglesias, ninguna iglesia, a no ser la iglesia adventista del séptimo día, predica la doctrina del santuario. Porque toda la Biblia, incluyendo los libros proféticos, están diseñados de una manera como si fuera una escuela dentro de la doctrina del santuario. La obra del Espíritu Santo, la obra de Jesús, la obra del Padre, la obra del pecador, todo ahí está diseñado para que podamos entender de dónde venimos, dónde estamos y para dónde vamos. Entonces, mis hermanos, ahora, hablando del Espíritu Santo, y yo pudiera gastar un mes aquí leyendo textos y textos y textos, pero un resumen nomás, vamos al libro de Hechos, capítulo 5.
Hechos.

capítulo 5, el versículo 32 dice así el apóstol Pedro. Dice, y nosotros somos testigos suyos de estas cosas y también el Espíritu Santo, el cual ha dado Dios a los que le obedecen. Por eso, mis queridos, que Jesús agradó al Padre, porque Jesús era obediente al Padre. Por eso ahora en Daniel capítulo 6, encontramos que Daniel le buscaron de toda manera, encontraron una falta, un error, un pecado, pero no encontraron ningún vicio ni falta, porque él era fiel y no había vicio y ni falta ni mancha en él. ¿No es esta la doctrina para los 144,000, la última generación que va a concluir y hacer la obra de Dios? Por eso ese temario es tan importante en el libro de Daniel, porque tenemos que entender que ahora me toca ser como fue Daniel, ser como fue Job. La palabra de Dios dice que Satanás buscaba una ocasión para decir que el planeta Tierra todo era de él, pero Dios dijo, no, ¿por acaso no has mirado mi siervo Job, que es perfecto y recto, temeroso de Dios y apartado del mal? Era un hombre de Dios. Juan Bautista, Enoc, caminó con Dios y Dios lo llevó al cielo. Hermanos, entonces ahora yo necesito aprender a ser como fueron estos hombres. Y esto, mis hermanos, es la obra del Espíritu Santo. Porque ahí está diciendo que el Espíritu Santo me va a convencer del pecado, de la justicia y del juicio. Ahora, ¿qué es pecado para que el Espíritu Santo me convenza? La única definición de pecado, la única en toda la Biblia, está en Primera de Juan. Abre conmigo a la primera carta de Juan y ahí encontramos, mis hermanos, la única definición de pecado en la Biblia. Dice así, mis hermanos, el capítulo 3, versículo 4, primera de Juan 3, 4, todo aquel que comete pecado infringe también la ley, pues el pecado es infracción de la ley. Esta es una regla bíblica, la única definición de pecado. Hay otros textos que dicen que el salario del pecado es la muerte y otros textos, pero la única definición de pecado es la transgresión de la ley. Entonces, si yo robo algo, estoy pecando. Si yo hablo mentira, estoy pecando. Si doy mal testimonio de alguien, estoy pecando. Si yo adoro un ídolo, una imagen, una escultura, estoy pecando. Si yo guardo el domingo, ¿es esto un pecado? Por eso, mis queridos, tenemos que ir al santuario, porque a través del santuario el Espíritu Santo me va a convencer del pecado. Pero ahora, mis hermanos, el Espíritu Santo no me limpia, no me lava independiente, él me lleva a Jesús. Por eso que tenemos que estudiar el santuario y entender quién es el Hijo del Hombre. Porque el Espíritu Santo va a producir en nosotros arrepentimiento a la vez que nosotros, como dice en Zacarías capítulo 12, allá el Antiguo Testamento, pero habla muy claro de la obra de Jesús. Dice así el versículo 10. Y derramaréis sobre la casa de David y sobre los moradores de Jerusalén espíritu de gracia y de oración. Y mirarán a mí a quien traspasaran y chorarán como se chora por hijo unigénito, afligiéndose por él como quien se aflige por un primogénito. Quiere decir que la obra del Espíritu Santo es llevarnos a Jesús. Cuando contemplamos la pureza, cuando contemplamos el modelo perfecto que es Cristo, ahora me siento pecador, ahora me siento sucio. Entonces el Espíritu Santo ahora va

llevarme a afligirme para que yo pida perdón de mis pecados. Y tan pronto soy tocado por el Espíritu Santo y me veo un pecador, me veo sucio, contaminado. Ahora entonces Jesús me recibe, pero no para que yo siga pecando. Él me limpia para que yo pueda ser limpio y capacitado por el Espíritu Santo a no regresar a la misma, suciedad. El Señor nos quiere purificar y nos mantener limpios. Contemplando a Jesús, entonces vamos a chorar amargamente como San Pedro. Y contemplando a Jesús vamos a ver las manchas que están en nosotros, porque en mí y en usted no hay justicia propia. Eso vamos a ver en otros temas futuros, cuando hablemos de la justicia de Cristo. Allá en Apocalipsis 8 y 9 vamos a ver esto, más que todo el capítulo 8, del versículo 2 al 6. Queridos hermanos, ahora entonces vamos a entender la obra del santuario, porque aquel incensario era entonces ofrecido delante del arca, porque subía aquel perfume, aquel humo perfumado, que es símbolo de la justicia perfecta, pero del carácter de Cristo, no de nosotros. ¿No es maravilloso esto? Pero cuando yo acepto a Jesús, cuando yo me miro su amor, su pureza. Estoy abriendo la Biblia en Gálatas para que usted me acompañe. Capítulo 12, el versículo 20. Dice así, mis hermanos, cuando aceptamos a Cristo, entonces pasa algo maravilloso. 2:20 de Gálatas. Con Cristo, versículo 20. Capítulo 2, versículo 20. Con Cristo estoy juntamente crucificado y ya no vivo yo, mas Cristo vive em mim, e lo que agora vivo em la carne, eu vivo em la fé del Hijo de Deus, el qual me amou e se entregou a si mesmo por mim. Queridos hermanos, entonces, aqui está algo que, se não entendermos, estamos perdidos dentro de la iglesia. En la raça humana, el mejor del mejor, não importa se el pastor, se el anciano, quem sea, el papá, el familiar, somos todos pecadores. Solo hay un justo con letra grande, mayúscula, que es Cristo. Él es el único justo por él mismo. Jesús no necesita de un salvador. Pero cada uno de nosotros podemos ser justos, pero a la vez que aceptamos a Cristo, ahora sí podemos ser justos. Pero cuando Jesús nos recibe y nos justifica, Él nos capacita para obedecer la ley, porque el Espíritu Santo no va a ser dado si no obedecemos. Entonces, el libro de Juan 14, 15 dice así: si me amardes, guardaréis mis mandamientos. Capítulo 14, versículo 15 de Juan. Y el versículo 16 dice: yo rogaré al Padre con la condición, si usted me ama y obedece mi ley, yo rogaré al Padre, y Él los dará el Espíritu Santo, el Consolador, el Espíritu de la promesa. Entonces yo le hago una pregunta a mi hermano y mi hermana. Si la gente dice que recibe el Espíritu Santo de Dios, pero no guarda la ley de Dios, ¿cuál Espíritu están recibiendo? Por eso es importante ese temario. Daniel era fiel, era obediente. E por isso o Espírito Santo lhe revelava as visões. E por isso Daniel é um símbolo para os 144 mil, para a última geração, porque Daniel não era rebelde a la palavra de Deus. Bueno, queridos hermanos, aqui temos muito tema para estudar. Porque, mis hermanos, o livro de Apocalipsis, hablando de esto, habla algo interessante al capítulo 14. Versículo 12, Apocalipsis, capítulo 14, versículo 12, dice así. Es un texto muy conocido. Es como un resumen de los tres ángeles que aparecen en los versículos anteriores. Y dice así: aquí está la paciencia de los santos, los que guardan, no aquellos que enseñan a guardar, o que se dice que debe guardar, no, son los que guardan
los mandamientos

no de Roma, no del gobierno, no de la familia, los mandamientos de la Biblia, que son los mandamientos de Dios. Yo creo que la mayoría de las iglesias le gustaría rasgar esas páginas de la Biblia, porque no les gusta cuando habla esto, pero esta es la norma bíblica para los santos, para la iglesia, para el pueblo verdadero de Dios. Aquí está la paciencia o perseverancia de los santos, los que guardan los mandamientos de Dios. Pero hay algo más. Y tienen la fe de Jesús. Esta traducción que tengo aquí dice de Jesús. Hay otra traducción tal vez que alguien tenga que dice la fe en Jesús. Las dos traducciones están correctas. Pero a la luz de la pantalla, a ver si acercamos la pantalla. Cuando usted va al atrio, los santos tienen que tener sus ojos en el altar de holocausto. Entonces ahí es la fe en Jesús. Pero cuando usted va a entrar al lugar santísimo, ahora usted tiene que tener la fe de Jesús. ¿Por qué? Porque usted no puede entrar solo. Usted tiene que tener para entrar al lugar santísimo los méritos de la sangre del incensario. Usted tiene que estar lavado, como miramos en la pantalla. Usted tiene que estar limpio. Es la fe de Jesús. Por tanto, depende en qué lugar está. Es la fe en Jesús o de Jesús. Ahora, piensa esto conmigo, que es tener la fe de Jesús. El libro de Colosenses, capítulo 2, versículo 10, menciona San Pablo así, Colosenses 2, 10. Y vosotros estáis completos en Él, que es la cabeza de todo principado y potestad. ¿Cómo es esto? Cuando aceptamos a Cristo, ¿estamos como? ¿Por la mitad? ¿10%? ¿90%? No. Cuando aceptamos a Cristo, el cielo, el Padre nos considera completos. Cuando yo tengo un bebé, y el bebé tiene 6 meses, no sabe hablar, no sabe comer todavía solo, no sabe caminar. Pero yo, cuando alguien me pregunta, ¿tu hijo es perfecto? Yo le digo, sí, perfecto. Pero ¿cómo perfecto? No sabe caminar, no sabe hacer nada, ni trabajar, ni manejar carro. ¿Cómo es perfecto? Pero es perfecto para esta edad de 6 meses. Tiene ojos, da una sonrisa, tiene las manitas y hace así, de alegría. Es perfecto. Entonces, mis hermanos, nosotros somos como un bebé y el cielo nos recibe y ahora Jesús nos limpia. Y cuando estamos en Cristo, aunque no somos profetas, aunque no somos evangelistas, aunque no tenemos todos los dones, pero en Cristo, Dios y el cielo nos miran perfectos. Entonces, ¿cuál es el secreto de Daniel? ¿Por qué Daniel era fiel? ¿Por qué Daniel no tenía ninguna mancha ni falla? ¿Por qué Daniel, mis hermanos, no tenía vicios y adicciones? ¿Por qué Daniel? ¿Por qué Job? ¿Por qué esta gente del Antiguo Testamento y del Nuevo Testamento? Ellos descubrieron este secreto, que debían caminar con Cristo. Y ahora, mis hermanos, ellos podían con seguridad creer que tenían la salvación que Dios le había prometido. Wow, mis hermanos, entonces, el día de hoy nosotros tenemos que aprender a contemplar a Cristo, a contemplar el Hijo del Hombre. Él vino a la tierra para que yo pudiera contemplarle a Él. Y de esta manera yo tengo que afligirme, llorar por mis pecados. ¿Y qué me dice esto? Pues el libro de Daniel, todo esto es como una invitación para reconocer que estamos en el día de la expiación y que ahora nosotros vamos a ser juzgados y por eso nosotros ahora debemos, mis hermanos, afligir nuestras almas. Vamos a Levítico, al capítulo 23, al versículo 26. También habló Jehová a Moisés diciendo, a los 10 días de este mes séptimo será el día de expiación. Tendréis santa convocación. Y afligiréis vuestras almas. ¿Qué es que debemos hacer hoy, hermanos? En el día de expiación,
estar bailando em fiesta, passeando, distraído. No, disse a palavra, e afligireis vuestras

que es afligir el alma, es examinar mi corazón, mi mente, mis intenciones, consagrarme a Jehová, estudiar su palabra, su ley, sus normas, sus estatutos, para ser encontrado obediente, para que el Espíritu Santo no se aparte de nosotros. Y ofreceréis ofrenda encendida a Jehová. Ningún trabajo haréis en este día, porque es día de expiación, para reconciliaros delante de Jehová vuestro Dios. Levítico 23, verso 28. ¿Qué significa esto de ningún trabajo haréis? Era el gran sábado. El día de sábado durante todo el año era considerado como santo. Acuérdate el día sábado para santificarlo. Pero a lo largo del año, hermanos, había un gran sábado. Cuando la fiesta de Yom Kippur, o día de expiación, o día de juicio, caía aquel sábado, era llamado el gran sábado. Y ahora, mis hermanos, entonces, dice que ellos debían abstenerse de comer y de cualquier actividad, porque la parte más importante en aquel día, que era un día de juicio, era seguir el sacerdote que estaba realizando la obra especial de intercesión, porque aquí dice, para reconciliaros con Dios. Entonces, mis hermanos, las iglesias hoy no conocen más la Biblia, ya no se predica la Biblia, ya no se entiende que estamos en hora de juicio. Por eso el enemigo está se esforzando para poner películas y entretenimientos, fiesta, distracción, predicación, forraje, que no alerta, que no le da la trompeta, el sonido certero, porque estamos caminando a pasos largos para la hora del juicio de los vivos y estamos despreparados porque no estamos contemplando la obra que Dios nos quiere llevar a hacer este tiempo. Dice ahora el versículo 29 de Levítico 23, porque toda persona que no se afligiere en este mismo día será cortada de su pueblo. Queridos hermanos, el día del juicio, como dice Daniel, y se asentó el anciano de días, se abrieron libros. Este seminario es muy pequeño para ir a todos los detalles, porque yo tengo un libro aquí llamado El Conflicto de los Siglos, que yo pudiera leer todo esto en este libro, todo lo que estoy hablando. Entonces, en aquel día, mis hermanos, del juicio, se abren libros. El libro memorial que está en Malaquías, el libro de la vida, el libro de las buenas obras, el libro donde está nuestro nombre, todos los libros se abren. Pero si a lo largo de la vida nos descarriamos, nos descuidamos o dormimos, todo lo que hicimos de bueno antes queda sin valor, porque esto será pagado, esto será olvidado, porque tenemos que perseverar hasta el fin para ser salvo. Entonces, mis hermanos, nosotros estamos ahora escuchando de guerras, de hambruna, de violencia, de inmoralidad. Estamos escuchando que la economía está quebrando en el mundo. Todo eso son señales que nos anuncian que el juicio está para terminar. La última etapa es la etapa del juicio de los vivos. Y tenemos que entender que es esto en las Escrituras. Por eso el libro de Daniel es tan importante y Apocalipsis para el pueblo de Dios. Porque toda persona... Levítico 23, 29, que no se afligiere en este mismo día. Si usted no contempla a Jesús, no contempla su vida, no contempla su sacrificio, será cortada de su pueblo. Por eso que el apóstol Pablo dice que cuando yo acepto a Jesús, cuando yo miro su sacrificio, cuando yo acepto su gracia, cuando yo recibo su espíritu, estoy completo. ¿Por qué? Porque ahora Él va a realizar su obra de Él en mí. Esto lo hizo con los discípulos. Y ahora va a hacer con los 144,000. Él va a completar su obra. Porque su amor es tan grande, tan maravilloso. Como dice en Zacarías 12:10. Que ahora yo voy a afligirme. Porque yo estoy mirando que yo pequé, yo hice mal. Pero Él no me abandonó. No me echó la basura. No me llevó.

castigo, Él me perdona, Él me levanta, Él me da otra oportunidad. Entonces ahora estoy completo en Él. Gloria a Dios por este mensaje tan hermoso que Dios nos está dando en este tiempo. Bueno, mis hermanos, tenemos algunos minutitos, vamos a trabajar un poco en la obra de limpieza y purificación, porque Dios nos quiere llevar a cambiar nuestro corazón, nuestra mente, nuestras intenciones. El libro de Malaquías, capítulo 3, dice así, mis hermanos, perdón, Zacarías, capítulo 3, no Malaquías, también tiene un mensaje poderoso ahí en Malaquías, pero es Zacarías, capítulo 3, dice, me mostró el verso 1, Zacarías 3, 1. Me mostró el sumo sacerdote Josué, el cual estaba delante del ángel de Jehová, y Satanás estaba a su mano derecha para acusarle. Aquí tenemos el juicio, hermanos, es una batalla. El juicio, mis hermanos, es una guerra, pero una guerra legal. Por eso Jesús dijo así allá en Juan capítulo 14, no se turbe vuestro corazón, creed en Dios, creed también en mí. Voy a la casa de mi Padre a prepararvos un lugar. Jesús no fue preparar un edificio allá en la calle, Él fue preparar, mis hermanos, un documento legal para que podamos ser aceptados en el cielo como legales hijos e hijas de Dios. Satanás nos acusa, tiene una lista de pecados que nos llevó a cometer. Usted mentía en la tierra, adulteraba, robaba, tenía odio, tenía egoísmo, yo también. Ahora Satanás en el juicio va a decir, ¿cómo va a traer ese Juárez para acá? Mira lo que él ha hecho en la tierra. Andaba buscando el pecado, amaba el pecado, él me seguía. Pero ahora se levanta Jesús y Jesús va a decir, pero es cierto, usted lo engañó, lo atrapó, colocó carnadas, él cayó en la trampa, se fue atrás del pecado, pero un día él miró mi sacrificio y yo morí por él. Y el castigo que debía venir a él, yo lo pagué. Esta, mis hermanos, es el mensaje, dice así el libro de Zacarías 3:2, y dijo Jehová a Satanás, Jehová te reprenda, oh Satanás. Jehová que ha escogido a Jerusalén te reprenda. ¿No es este un tizón arrebatado del incendio? Y Josué estaba vestido de vestiduras viles, sucias. Estaba delante del ángel. Y habló el ángel y mandó los que estaban delante de él diciendo, quitadle estas vestiduras viles. Y a él le dijo, mira, que he quitado de ti tu pecado y te he hecho vestir de ropas de gala. Este es el mensaje de la palabra de Dios. Un mundo donde estamos condenados a la destrucción si no aceptamos la gracia, el banquete, la fiesta, las bodas del Cordero. El Señor quiere arrancar mi ropa sucia. Por eso la doctrina del santuario es tan poderosa, tan importante. El Señor, mis hermanos, Él vino y pagó el precio y Él quiere cambiarnos ahora, arrancando esta naturaleza carnal, pecaminosa, depravada que tenemos y poner en nosotros una naturaleza espiritual divina que obedezca su ley. Por eso la obediencia no es mi obediencia. Usted va a decir, ¿cómo es esto entonces? Entonces, ¿cómo es esto? Es Cristo que produce en nosotros la perfección. Pero cuando nosotros estamos en comunión con Él y permitimos que Él obre la salvación en nosotros. Pero si yo resisto la ley, resisto su autoridad, resisto a su palabra, ya no hay chance para el transgresor. No hay ninguna chance para el rebelde. Acá, Judas, Saúl, y yo pudiera dar un montón de ejemplos en la Biblia, que fueron personas que estuvieron a la puerta del reino como el joven rico, pero se apartaron de Dios y no aceptaron la gracia de la fiesta de las bodas y perdieron el cielo. Ahora empezamos a entender, mis hermanos, y dice así, capítulo 3 de Zacarías, dice así el versículo 4, mira que te he quitado de ti tu pecado, la ropa vil, la ropa sucia es mi pecado, y Jesús me limpia, me lava en el atrio, por la sangre me perdona y por el agua me purifica.
Eso vamos a ver con más detalle.

Is adelante. Pero ahora dice, después dijo, pongan mitra limpia sobre su cabeza, y pusieron una mitra limpia sobre su cabeza, y le vistieron las ropas, y el ángel de Jehová estaba en pie. ¿Es este importante? Claro que sí, juicio. Y se levantará Miguel, el gran príncipe, Daniel 12:1. De pie significa que Jesús se levanta para defendernos. Queridos hermanos, el Hijo del Hombre es mi defensor, es mi salvador. Pero ahora Él quiere, mis hermanos, que yo tenga fe en Él, porque Él por su gracia me va a capacitar. Y ahora ya no tengo solamente fe en Jesús, yo tengo la fe de Jesús en mí. Qué maravilloso entender esto. Por eso Colosenses dice, ahora estáis completos en Él, porque ya no vivo yo, fui crucificado. Ahora Cristo vive en mí. Hermanos, cuando leo esto en la Biblia, ahora entiendo lo que dice el apóstol Pablo en el libro de Hebreos, y no hay contradicción en la Biblia. Abre conmigo en el libro de Hebreos, al capítulo 6, versículo 1, dice así el apóstol Pablo, hablando de este tema que estoy ahora aquí estudiando con usted de manera muy clara. Por tanto, 6:1 de Hebreos, dejando ya los rudimentos de la doctrina de Cristo, vamos adelante a la perfección, no echando otra vez el fundamento de arrepentimiento de obras muertas de la fe en Dios. Y hermanos, vamos adelante a dónde? A la perfección. Entonces, mis hermanos, el libro Conflicto de los Siglos dice así, a la página 680, Conflicto de los Siglos, página 680. Dice, ahora mientras que nuestro gran sumo sacerdote está haciendo propiciación por nosotros, debemos tratar de llegar a la perfección en Cristo. ¿Cuál debe ser mi blanco? ¿Cuál debe ser tu blanco, mi hermano? Tratar de llegar a la perfección en Cristo. Nuestro Salvador dice aquí, no pudo ser inducido a ceder a la tentación ni siquiera en pensamiento. Satanás encuentra en los corazones humanos algún asidero a que hacerse firme. Es tal vez algún deseo pecaminoso que se acaricia, por medio del cual la tentación se fortalece. Pero Cristo declaró, al hablar de sí mismo, viene el príncipe de este mundo, mas no tiene nada en mí. Eso está en el libro de Juan 14:30. Satanás no pudo encontrar nada en el Hijo de Dios que le permitisse ganar la victoria. Cristo guardó los mandamientos de su Padre, y no hubo en él ningún pecado de que Satanás pudiese sacar ventaja. Ahora escucha, y se agarra a la banca si está sentado. Esta es la condición, así como Jesús venció a Satanás, guardó los mandamientos de su Padre, ni en pensamiento pecó. Ahora dice, esta es la condición en que debe encontrarse los que han de poder subsistir en el tiempo de angustia. ¿Y cuáles son? El grupo que va a subsistir es la compañía de los 144,000 que tienen que ser exactamente como Jesús. Por eso dice Apocalipsis, los que guardan los mandamientos de Dios y tienen la fe de Jesús. Ah, mis queridos, aquí dice claramente entonces que ahora, enquanto nuestro gran sumo sacerdote está haciendo una obra de intercesión por nosotros, debemos entrar a la presencia del Señor para sermos purificados. ¿Qué es la purificación? Es el mismo libro de Conflicto de los Siglos, a la página 440, dice así, perdón, 470. Conflicto de los Siglos, página 470. ¿Qué es la purificación del santuario? En el Antiguo Testamento se hace mención de un servicio tal con referencia al santuario terrenal. Pero ¿qué hay en el cielo que tiene que ser purificado? Dice aquí, en el noveno capítulo de la Epístola a los Hebreos se menciona claramente la purificación de ambos santuarios, el terrenal
e el celestial

Por eso en los otros temas vamos a estar estudiando esto, hermanos, cómo Dios nos quiere purificar, cómo Dios nos quiere limpiar, cómo Dios quiere borrar nuestros pecados. Aquí abajo dice en el servicio, a la misma página.

0: expiación en el lugar santísimo para purificar el santuario. Día tras día el pecador arrepentido llevaba su ofrenda en la puerta del santuario y poniendo la mano sobre la cabeza de la víctima confesaba sus pecados, transfiriéndolos así figurativamente de sí mismo a la víctima inocente y luego se le mataba el animal. Queridos hermanos, entonces, ahora nos toca hacer esto también, pero ya hoy no voy a la iglesia con una paloma, si soy pobre, o un cordero de un año. Hoy nosotros aceptamos el cordero de Dios que fue inmolado por nosotros. En el nombre de Jesús, por los méritos de su sangre derramada, yo te pido a Dios perdón de mis pecados. De esta manera, confesando, yo merecía morir, yo he pecado, yo no fui, no vengo con alguna excusa, yo pido perdón, Señor, perdona mi locura, mi rebelión, mi pecado, seguí a Satanás, obedecí al demonio, pero pido perdón, pero hoy quiero cambiar de bando, hoy yo quiero ser santo, hoy quiero ser limpio, hoy quiero ser temperante, hoy quiero ser santidad a Jehová, como era que debía ser el Antiguo Testamento. Cuando entendemos esto, mis hermanos, dice aquí a la página siguiente, página 471, mediante esta ceremonia, el pecado era transferido figurativamente por intermedio de la sangre al santuario. El pecador estaba limpio, el pecador estaba perdonado, el pecador pudiera ir para casa y dormir en paz. ¿No es maravilloso, mis hermanos? Dice la palabra de Dios que Daniel descubrió esto. Vivía una vida santa, vivía una vida recta. Y ahora nos toca a nosotros, también mis hermanos, aceptar el sacrificio poderoso que Jesús hizo por cada uno de nosotros. Oh, mis hermanos, estoy muy agradecido con Dios. Porque me ha dado el privilegio de predicar este mensaje tan solemne. El Hijo de Dios es el Hijo del Hombre, es mi hermano mayor. Vamos a regresar más adelante con este tema todavía. Hay mucho que aprender, pero hoy quiero hacer un llamado. Tal vez usted está estudiando este tema y va a decir, oh, qué bonito tema. Pero de nada tiene sentido si usted sigue con Satanás. De nada tiene sentido si usted sigue amarrado por el pecado. ¿Le gustaría hoy conocer la luz del cielo, el perdón de Dios, que la gloria de Dios venga sobre usted? La gloria de Dios es Cristo, su Hijo unigénito. Yo voy a orar, mi hermano, pidiendo la gracia de Dios, que Él nos levante de esta condición caída. Vamos a orar. Padre amado que estás en los cielos, gracias, Señor, porque aún hay tiempo para afligirnos. Hay tiempo para chorar contemplando la cruz donde tu Hijo amado se entregó por nosotros. Ayúdanos a aprender a amarlo y obedecerlo. E disse Jesus, dijo Jesús, si me amardes, guardarei mis mandamientos, y yo rogarei al Padre, el Consolador. Por eso ahora pedimos, Señor, envía tu Espíritu con poder para confirmar este mensaje en nuestra mente y nuestro corazón. Bendice nuestros queridos, bendice tu iglesia. Oramos por los líderes de la iglesia, Señor, ayúdanos a dar a la trompeta el sonido certero, guárdanos del mal y prepáranos para tu reino y para tu venida. Te lo pedimos por Jesús, tu Hijo amado, a quien damos toda la honra y gloria. Amén.
1: Un cordial saludo, queridos hermanos. Que la paz de Dios sea con cada uno de ustedes. Mi nombre es Alexander Silva y vengo en representación de un puesto de avanzada ubicado en Ecuador, que tiene por propósito entrenar a jóvenes y a familias a través de una escuela misionera. Es una escuela misionera gratuita que prepara en cuatro áreas de desarrollo: la instrucción bíblica, la agricultura, la preparación de alimentos y la obra de salud. Contamos especialmente con un programa de agricultura orgánica consolidado que ha sido la base de nuestro sostén, pues cultivamos nuestros propios alimentos, entre los cuales se cuentan las frutas, las hortalizas, los cereales, las legumbres y las oleaginosas. Eso es un proyecto que realizamos en equipo, ya que contamos con el apoyo de algunos hermanos que, entendiendo el propósito, se han alineado en la misma dirección y han decidido prestar sus propiedades rurales para de esta manera aprovechar la diversidad.

de climas y tener mayor diversidad de cultivos. Y es que no hay nada más hermoso que poder salir a la huerta y recoger los frutos de la tierra para preparar los alimentos. Y que una vez servidos en la mesa, nuestra oración no puede ser un simple protocolo religioso, pues hemos sido testigos de la bondadosa mano de Dios al alimentarnos paso a paso y al proveernos de esa comida. Como parte de nuestro ministerio, apoyamos la agricultura a nivel de Ecuador y en otros países, impartiendo talleres y seminarios acerca de cómo trabajar la tierra. Además, ayudamos en la construcción de invernaderos partiendo de la materia prima disponible, la construcción de viviendas de bajo costo y la preparación de propiedades con un plan administrativo agrícola. Somos conscientes de que una crisis está por estallar y necesitamos prepararnos para ese momento. En el mundo antediluviano fue anunciada una destrucción y a Noé y a su familia se les dio un mensaje solemne. El Señor dio indicaciones claras de lo que su siervo debía hacer: predicar un mensaje para que mediante el arrepentimiento y la reforma muchos pudieran ser salvos. Pero mientras predicaba este mensaje debía construir un arca en el que se salvara su familia y todos aquellos que aceptaran el llamado. En Génesis 6, el versículo 21, encontramos que el Señor le dejó una tarea extra a Noé, y era hacer provisión de alimento para ese periodo de crisis. El comentario bíblico adventista dice que se necesitaba el talento de un sabio organizador para gestionar toda esta tarea de una forma eficaz. Así que Noé debía ser no solo predicador, sino además constructor y también un agricultor. En Mateo 24 se nos señala que la venida del Hijo del Hombre será como en los tiempos de Noé. Y como pueblo adventista tenemos una solemne responsabilidad: predicar el mensaje de los tres ángeles. Pero mientras predicamos este evangelio, el Señor nos ha amonestado para que podamos preparar un lugar que sirva de refugio para este periodo de crisis. Y este lugar debe tener una provisión de alimento hecha por el trabajo con la tierra de una forma inteligente. Partiendo como premisa la agricultura, promovemos la alimentación saludable, partiendo de los principios de nutrición establecidos en la palabra de Dios y el espíritu de profecía. Además, apoyamos la obra médica misionera por medio de brigadas de salud, las cuales terminan derivando en estudios bíblicos, haciendo evangelismo de esta manera como Cristo nos enseñó. En San Juan 17, el Señor oraba por la unidad de su pueblo, y Dios está conduciendo a un pueblo que se coloque en perfecta unidad bajo la plataforma de la verdad. Por lo tanto, el sello de Dios es el afianzamiento de esta verdad, tanto intelectual como espiritualmente. Por eso no se trata de solo teoría, sino que esta verdad debe ser práctica para el pueblo de Dios en este tiempo. Estamos agradecidos con el Señor por darnos la oportunidad de participar de este evento y de trabajar para su obra en este tiempo. Que el Señor los bendiga.

Gracias por acompañarnos en este día y ser parte de la familia mundial de Lecciones de Vida o Lecciones de la Escuela Sabática, que es la escuela más grande del mundo, la escuela que durará por la eternidad. Jesús y los apóstoles describen a los cristianos como personas que viven simultáneamente en dos ámbitos diferentes. Dijo Jesús, «Dad pues a César lo que es de César y a Dios lo que es de Dios». Aunque son miembros de la sociedad humana, los creyentes deben tener siempre presente que ya pueden disfrutar de algunos privilegios de su ciudadanía celestial. Más aún, se les advierte que busquen estos beneficios como señal de su unión con Cristo. Si pues habéis resucitado con Cristo, buscad las cosas de arriba donde está Cristo sentado a la diestra de Dios. Así que como miembros de la comunidad celestial, debemos andar como es digno de la vocación en que fuimos llamados, con que fuimos llamados. Y este llamado incluye vivir con gozo y paz, independientemente de las dificultades que enfrentemos en nuestra labor por Cristo, sabiendo que la ciudad celestial es nuestro hogar definitivo. Por fe, Abraham esperaba la ciudad que tiene fundamentos, cuyo arquitecto y constructor es Dios. Hay una herencia incorruptible, incontaminada e inmarcesible reservada en los cielos para cada uno de nosotros. Ese es tu destino, ese es mi destino. Así que la lección de hoy enfatiza tres temas principales. Número uno, los miembros de la comunidad celestial viven con madurez, sirviendo como modelos dignos de ser imitados. Número dos, el gozo cristiano al cual sigue la paz, no depende de las circunstancias externas, pues se basa en una relación cercana con Dios por medio de Cristo. Y número tres, una vida gozosa y plena es posible, incluso en este mundo turbulento, pero requiere obediencia a los principios bíblicos. Bueno, es hora de ir por la Biblia y abrirla en Filipenses 4:6. Y en un momento más regresaré para que juntos repasemos el tema Una ciudadanía celestial, tu hogar, mi hogar.

Filipenses 4:6 nos dice: por nada estéis afanosos, sino sean conocidas vuestras peticiones delante de Dios en toda oración y ruego con acción de gracias. Bueno, la lección de hoy concluye nuestro estudio de Filipenses y está repleta de valiosas lecciones y máximas para la vida diaria. Parece que muchos de los elevados valores morales que guiaron la vida del apóstol Pablo se encuentran en los versículos finales de esta carta. Y al igual que las enseñanzas de Jesús, lo que Pablo comparte con nosotros son los secretos para vivir una vida cristiana dichosa. Incluso cuando nuestras circunstancias son mucho menos que ideales, no tenemos por qué preocuparnos, angustiarnos y mucho menos desanimarnos. Por el contrario, hay principios que nos ayudarán a encontrar la fuerza para afrontar los retos que nos depara la vida. Y así podremos experimentar la paz duradera que solo Dios puede otorgar. El presente y el futuro están en sus manos, y Él suplirá todo lo que necesitamos. Lo más importante no es depositar nuestras esperanzas en los sistemas de gobiernos terrenales, que nos decepcionan con frecuencia. Como cristianos somos ciudadanos del reino celestial, y esa ciudadanía conlleva privilegios, maravillosos privilegios, y también responsabilidades. Todos conocemos personas a las que admiramos y queremos emular, ¿verdad? Tener buenos modelos es especialmente importante para los niños. Lo ideal sería que esos modelos fueran sus progenitores, sus padres, y a medida que crezcan, encontrarán otros modelos, quizás relacionados con la carrera que hayan elegido, o incluso en biografías que hayan leído. También pueden obtener valiosas lecciones de cómo los personajes bíblicos enfrentaron diversos desafíos y comparar sus experiencias con las propias. Por desgracia, los medios de comunicación rebosan de malos modelos y nos bombardean con relatos acerca de los problemas escandalosos y las vidas desastrosas de los famosos. Y aunque los lectores de Pablo en Filipos no tenían que lidiar con el Internet, enfrentaban desafíos similares. Es que el mundo en el que Pablo vivía era muy corrupto, inmoral y malvado, al igual que el de hoy. La maldad siempre abundó y así seguirá siendo hasta el fin. La pregunta clave es, ¿cómo reaccionamos ante esta realidad? ¿Cómo describe Pablo los buenos y los malos modelos de conducta en este pasaje? Vamos a ver. ¿Y qué clave tenemos aquí, comparte para distinguirlos? Filipenses 3. Hermanos, sed imitadores de mí, y mirad los que así se conducen según el ejemplo que tenéis en nosotros. Porque por ahí andan muchos de los cuales os dije muchas veces, y aún ahora lo digo llorando, que son enemigos de la cruz de Cristo, el fin de los cuales será perdición, cuyo Dios es el vientre y cuya gloria es vergüenza, que solo piensan en lo terrenal. Amados, no debemos perder de vista el amor de Pablo hacia las personas con las cuales él no estaba de acuerdo. Él llora de tristeza por ellos. Notemos también que no los llama enemigos, sino enemigos de la cruz de Cristo. Y Pablo reconocía que estaban en juego cuestiones mucho más amplias, a saber, como la cruz derriba barreras y nos coloca a todos al mismo tiempo.

mismo nivel como pecadores necesitados de un Salvador. Tampoco se debe pasar por alto el hecho de que Pablo insta a los filipenses a enfocarse en los buenos ejemplos, no en los malos, a observar atentamente a las personas con una experiencia cristiana semejante a la suya. Y curiosamente, Pablo utiliza un lenguaje similar al advertir a los romanos que se guarden de los que causan divisiones y tropiezos contra la doctrina que ustedes han aprendido y que se aparten de ellos. Los engañadores que acechaban a los cristianos de Roma son descritos como personas que no sirven al Señor Jesucristo sino a sus propios vientres. Aunque Jesús es el único modelo perfecto, hay personas que pueden ser ejemplos dignos de imitar en ciertas áreas, ¿verdad? Pero eso nos pone a nosotros también en la lupa. ¿Qué clase de modelo y conducta eres tú para los demás? ¿Puede decirse de nosotros, imítenme o sigan lo que yo hago? Hermanos, Dios nos ayude a reflejar el carácter de Jesús y su modelo para que otras personas puedan conocer a Jesús a través de nosotros. Y ahora viene el llamado a permanecer fieles al Señor. Filipenses 3, 20 y 21. Dice: más nuestra ciudadanía está en los cielos, de donde también esperamos al Salvador, al Señor Jesucristo, el cual transformará el cuerpo de la humillación nuestra para que sea semejante al cuerpo de la gloria suya, por el poder con el cual puede también sujetar a sí mismo todas las cosas. A diferencia de los enemigos de la cruz, que solo piensan en lo terrenal y no tienen más Dios que sus vientres, la ciudadanía cristiana está en el cielo. Y nuestro soberano es Jesucristo. Y para subrayar este punto, Pablo destaca la necesidad de que el cuerpo de nuestra bajeza, o sea, sujeto a la enfermedad, el deterioro, la muerte, sea transformado para parecerse al cuerpo, al glorioso cuerpo resucitado de Cristo. La muerte es el último enemigo. Será finalmente destruida por medio de Jesús. Esa es nuestra mayor esperanza, la última promesa que nos ha hecho en Jesús. No solo el fin de la muerte, sino el cuerpo totalmente nuevo, un cuerpo de gloria. Luke Ferry, el autor ateo de un libro acerca de cómo lograr la salvación sin Dios, mira esto, cómo lograr la salvación sin Dios, escribió este ateo, pretende que el hecho de superar el temor a la muerte constituye la salvación. No obstante, admite que lo siguiente acerca del cristianismo. Y dice así, Luke Ferry, en esta cita, dice así: hace posible no solo trascender el temor a la muerte, sino también vencerla, preservando la individualidad, no de manera anónima o abstracta, con lo cual parece ser la única versión que ofrece la victoria definitiva sobre la inmortalidad personal, sobre nuestra condición mortal. Bueno, esta es una gran admisión, sobre todo porque proviene de un incrédulo. Porque de acuerdo con Pablo, nuestra ciudadanía celestial incluye la resurrección y la vida eterna como parte de una existencia totalmente nueva que apenas podemos imaginar. Por eso pregunto, ¿por qué la promesa de la vida eterna es tan crucial para todos los que creemos? ¿Podría este mundo ofrecernos algo que merezca la pena renunciar a lo que Cristo nos ofrece? Y eso es lo que Jesús hacía, confrontar a sus oyentes con la actualidad y lo que les espera. Ahora, ¿cómo podemos experimentar la paz de Dios? Regocijaos en el Señor siempre. Otra vez os digo, regocijaos. Vuestra gentileza sea conocida de todos los hombres. El Señor está cerca. Por nada estéis afanosos, sino sean conocidas vuestras peticiones delante de Dios en toda oración y ruego, con acción de gracias. Y la paz de Dios, que sobrepasa todo entendimiento, guardará vuestros corazones y vuestros pensamientos en Cristo Jesús. Hermosas palabras de consuelo, ¿verdad? Y tras referirse nuevamente a la ansiedad de la unidad, Pablo pasa a otro tema, la alegría en el Señor. Pregunto, ¿cuántas veces te has inquietado por cuestiones que se desvanecieron casi tan pronto como aparecieron? Jesús insistió una y otra vez en que no debemos preocuparnos, y Pedro nos recuerda que podemos depositar todas nuestras preocupaciones y ansiedades en el Señor, porque Él cuida de nosotros. De hecho, el aumento de los problemas a nivel mundial debería estimular nuestra esperanza en la cercanía del regreso de Jesús. Y el antídoto contra la ansiedad en cualquier situación es elevar una oración de fe. Ello implica creer y actuar como si nuestra oración hubiera sido contestada. Incluso antes de que lo sea,
Pues nos dice que debe

Debemos orar con acción de gracia, o sea, agradeciendo aquellas cosas que ya pedimos. También se añade la palabra ruego, lo que sugiere circunstancias extremas y urgencias. Nuestras oraciones siguen siendo pedidos, pero podemos estar seguros de que nuestras peticiones han sido recibidas siempre que pidamos conforme a su voluntad. Entonces podremos descansar y tener paz al saber que todas nuestras peticiones están en las manos de Dios. La paz de Dios es algo que el mundo no puede dar, pues ella proviene de la seguridad de que tenemos el don de la vida eterna, por medio de Jesús, nuestro Salvador. Y esta paz incide en todos los aspectos de la vida y supera todo entendimiento, lo que significa que no puede ser comprendida solo mental o racionalmente. Y en la práctica debemos nosotros tener esto en mente, de que la paz del cielo es real. Ahora yo quiero decirte algo, hermano de corazón y hermana. Cuando pidas la paz del cielo que el Señor promete, cuando el Señor promete algo en su palabra y hay más de 3.500 promesas, reclámalas. No pidas, Señor, hágase tu voluntad de que esta persona acepte. Reclama a esa persona para el reino de los cielos, que es su voluntad. Cuando Dios promete estar siempre gozoso, reclama ese gozo en el Señor y verás cómo el Señor responde. No digas, Señor, si es tu voluntad, ya está revelada la voluntad del Señor. Por eso la lectura de la Biblia nos lleva a un testimonio viviente de paz, de seguridad, porque estamos reclamando lo que Él ha prometido y entonces entramos en el camino de los milagros en nuestras vidas. Veremos más oraciones contestadas. Ahora, la paz que sobrepasa todo entendimiento también dice guardará sus corazones y sus pensamientos en Cristo Jesús. Nuestra vida interior necesita protección. Y curiosamente, Filipenses 4:7 conecta la paz de Dios con una metáfora militar. Porque el verbo griego froureo, disculpa que te confundo con tantos términos, pero el autor de las lecciones así lo prefirió poner, el término griego froureo, se usa para describir una guarnición de soldados que protegen una ciudad contra una invasión. Y otro aspecto muy importante de la paz interior implica vivir en armonía con la voluntad de Dios. Salmo 119, mucha paz tienen los que aman tu ley y no hay para ellos tropiezo. Veamos ahora algunas recomendaciones adicionales específicas a los filipenses. Por lo demás, hermanos, todo lo que es verdadero, todo lo honesto, todo lo justo, todo lo puro, todo lo amable, todo lo que es de buen nombre, si hay virtud alguna, si algo digno de alabanza, en esto pensad. Lo que aprendisteis y recibisteis y oísteis y visteis de mí, esto haced, y el Dios de paz estará con vosotros. Pablo introduce Filipenses 4, 8 y 9 con la expresión por lo demás, y una lista de seis virtudes seguidas de un sucinto resumen de ellas y de una exhortación a imitar su ejemplo. Y esta exhortación final armoniza con el entorno grecorromano de Filipos, ya que enfatiza la virtud y el ejemplo. Curiosamente, se centra en ciertas virtudes bíblicas específicas, lo que resulta obvio por la omisión paulina de las cuatro virtudes cardinales griegas. Y las virtudes cardinales griegas eran la prudencia, la justicia, la templanza y la valentía. Y ahora él presenta otros valores mayores. No es casual que la lista comience con la virtud bíblica cardinal, lo verdadero, enfatizada por Jesús, que solía decir, les aseguro. O de verdad os digo, de cierto os digo. Y así lo dice todo el Nuevo Testamento. ¿Qué otra palabra aparece en estos consejos? Dice, honorable. Porque la palabra griega así traducida se refiere a una virtud personal, quiere decir respetable. Otra virtud, justo, todo lo justo. Esta virtud es una de las características distintivas de Dios. Puro. La palabra se refiere al pensamiento puro, a las acciones de esa misma naturaleza que fluyen de la justicia de Dios recibida por la fe en ocasión de la justificación. Dice lo que es agradable. El término designa una belleza estética como la atestigua ampliamente en la creación de Dios, como es atestiguada, de buen nombre. Otras versiones traducen esta última virtud como digno de admiración, honorable, o sea, loable. Y Pablo hace dos salvedades más para que no se atribuya un matiz pagano a ninguna de estas virtudes. Si hay virtud alguna, si hay algo digno de alabanza, debemos pensar en estas virtudes celestiales. Y luego, para despejar toda duda y evitar cualquier equívoco,
El apóstol exhorta a los creyentes a practicar.

lo aprendido, recibido, oído y visto en su propio ejemplo. Bueno, una lección práctica para nosotros también hoy, ¿verdad? Este versículo, uno de los primeros que aprendemos en los jóvenes, en los conquistadores, los guías mayores, ¿verdad? Allí está la prueba de qué es lo bueno, qué es lo malo, en qué debemos ocuparnos en esta vida. Y a continuación presenta claves para alcanzar una vida satisfecha y feliz. Vamos a los versículos 10 en adelante. En gran manera, me gocé en el Señor de que ya al fin habéis revivido vuestro cuidado de mí, de lo cual también estabais solícitos, pero os faltaba la oportunidad. No lo digo porque tenga escasez, pues he aprendido a contentarme, cualquiera sea mi situación. Sé vivir humildemente, sé tener abundancia, en todo y por todo estoy enseñado, así para estar saciado como para tener hambre, así para tener abundancia como para padecer necesidad. Todo lo puedo en Cristo que me fortalece. Mi Dios pues suplirá todo lo que os falta, conforme a sus riquezas en gloria en Cristo Jesús. Bueno, en situaciones extremas, hambre, enfermedad, lesiones, decesos, las personas reflexionan acerca de lo que realmente es importante y consideran las bendiciones que normalmente se dan por sentadas. La fe entra en acción cuando estamos en necesidad, cuando sufrimos escasez o no tenemos nada. Por el contrario, cuando vivimos en abundancia, debemos ser conscientes de que ésta puede desaparecer en un instante. Como Job y Pablo nos recuerdan, nada trajimos al mundo cuando nacimos y nada nos llevaremos a la tumba. Considera las siguientes promesas y certidumbres bíblicas. El Señor es mi pastor, nada me faltará. Su Padre Celestial sabe lo que ustedes necesitan. Sermón del Monte, ¿verdad? San Pedro, echen toda su ansiedad sobre él porque él cuida de ustedes. Pablo a los Filipenses, mi Dios pues suplirá toda necesidad de ustedes conforme a su gloriosa riqueza en Cristo Jesús. Hermanos, estas promesas no están allí para satisfacer nuestra curiosidad. No son allí, son logos para que los veamos, sino pan de vida para aplicar nuestras vidas y fortalecernos y confiar y probarlos. Entonces le daremos más y más crédito a Dios. Y aquí lo más maravilloso, Filipenses 4:13, tú lo sabes de memoria, repitámoslo todos juntos, por favor. Filipenses 4:13, a la cuenta de 3, 2, vamos. Todo lo puedo en Cristo que me fortalece. Otra vez, todo lo puedo en Cristo que me fortalece. Quizá ninguno de nosotros pueda comprender plenamente lo que implica la palabra todo. Ciertamente, como en el caso de cualquier petición a Dios por su ayuda y fuerza, debemos pedir que se haga su voluntad. Sin embargo, muchas veces ni siquiera pedimos cosas que sabemos que se ajustan a su voluntad. Pedimos cosas para satisfacer nuestros deseos. Por eso Santiago 4:2 nos dice, no tienen lo que desean porque no piden. Y después dice, si piden, están pidiendo mal. Estamos pidiendo cosas que no son la voluntad de Dios y Dios no ha revelado. Y aquí hay algunas cosas que podemos pedir con confianza que sabemos que están en armonía con la voluntad de Dios. Escucha bien. La salvación de un ser querido o amigo, reclama a esa persona para el reino de los cielos. Es la voluntad de Dios. Otra cosa está en armonía con la voluntad de Dios. Valor para compartir nuestra fe. Otra cosa, podemos estar seguros para reclamar perdón cuando confesamos y abandonamos el mal. Fortaleza para obedecer los mandamientos. Pedir amor por quienes nos odian y maltratan. Sabiduría en situaciones difíciles. Dios ha prometido esto, hermanos. Comprensión de la verdad revelada en la palabra. Señor, quiero aprender. Reclámalo al Señor. Dios contesta. Dios nos ayuda a hacer de este libro, nuestro libro de cabecera, no un libro opcional para leer cuando solamente haya problemas, sino cada día fortalecer nuestra fe y nuestra esperanza. Dijo un tal J. E. Packer, con gran acierto, en algunas perspectivas sobre la predicación. Él dice lo siguiente, y tengo aquí mis notas. La falta de buenos modelos siempre tiende a rebajar los estándares, y lamentablemente los buenos modelos han escaseado a lo largo de este siglo. Es triste.
Estamos como un coche desaliñado, yéndonos siempre hacia lo que es más.

y a veces los modelos nos van llevando hacia esa dirección. Por eso tenemos que realinear nuestra vida con la palabra de Dios, y como ciudadanos de la comunidad celestial estamos llamados a agradar a Dios, fructificando en toda buena obra y creciendo en el conocimiento de Dios, como dice la palabra, hasta el día en que participemos de la herencia de los santos. Por ahora podemos disfrutar de alegría y paz.

podemos encontrarla en Cristo. Porque una vida de paz y gozo no es el fruto de la casualidad, es la búsqueda de Dios. La Biblia nos da una serie de instrucciones para ayudarnos a alcanzar la vida abundante que Dios desea que vivamos sus hijos. En términos generales, ningún otro conjunto de instrucciones puede superar a los 10 mandamientos. Mira cómo lo expresa Ellen White, una forma magistral. Ella dice, nuestra prosperidad y felicidad depende de nuestra obediencia inquebrantable a la ley de Dios. Ninguno de esos 10 preceptos puede quebrantarse sin deslealtad al Dios del cielo. Guardar cada jota y tilde de la ley es esencial para nuestra propia felicidad y para la felicidad de todos los que nos rodean. Mucha paz tienen los que aman tu ley. No hay para ellos tropiezo. Reflexionemos. ¿De qué manera podemos ser buenos modelos hoy como cristianos? Tanto en nuestras iglesias como en nuestras comunidades. ¿Cuál es la conexión entre la obediencia a la ley y una vida de alegría y de paz? Y ahora, para finalizar, amados, quiero leer dos citas de mi autora favorita, Ellen White, uno del libro La maravillosa gracia de Dios. Únicamente los que están recibiendo constantemente nueva provisión de gracia tendrán una fuerza proporcional a su necesidad diaria y a su capacidad de emplearla. En vez de esperar algún tiempo futuro en que, mediante el otorgamiento de un poder espiritual especial, sean milagrosamente hechos idóneos para ganar almas, se entregan diariamente a Dios para que los haga vasos dignos de ser empleados por Él. Diariamente están a su alcance. Diariamente están testificando por el Maestro donde quiera que estén, ora sea en alguna humilde esfera de trabajo o en el hogar o en un ramo público de utilidad. Para el obrero consagrado es una maravillosa fuente de consuelo el saber que aún Cristo durante su vida terrenal buscaba a su Padre diariamente en procura de nuevas provisiones de gracia necesaria. Y de esta comunión con Dios salía para fortalecer y bendecir a otros. Todo obrero que siga el ejemplo de Cristo será preparado para recibir y usar el poder que Dios ha prometido a su iglesia para la maduración de la mies de la tierra. Y ahora el libro, otro libro a fin de conocerle, dice así: Dios conoce nuestras necesidades y ha hecho provisión para satisfacerlas. El Señor tiene una tesorería con abundantes provisiones para sus hijos y puede darles lo que necesitan en todas las circunstancias. Entonces, ¿por qué no confiáis en Él? Ha hecho preciosas promesas a sus hijos a condición de que obedezcan fielmente sus preceptos. No hay ninguna carga que no pueda quitar, ninguna tiniebla que no pueda disipar, ninguna debilidad que no pueda transformar en poder, ningún temor que no pueda apaciguar, ninguna aspiración digna que no pueda guiar y justificar. No debemos mirarnos a nosotros mismos. Cuanto más consideremos nuestras imperfecciones, menos fuerza tendremos para vencerlas. Dios nos ayude, amados, a que realmente podamos experimentar esto en nuestra vida, el gozo de la salvación. Dejemos tiempo para que el Señor nos hable en su palabra, tiempo para hablarle en oración y tiempo para llevar a alguien a Jesús. Oremos, Padre Celestial. Gracias por estos consejos tan maravillosos del libro de Filipenses, que hoy acabamos de terminar este estudio, que es solamente el comienzo de un mayor estudio más profundo, nos ha motivado. Y queremos, Señor, que se haga una realidad, que pongamos este filtro en nuestra vida de todo lo bueno, lo amable, todo lo que es de buen nombre, todo aquello que edifica, todo aquello que es puro. Podamos nosotros pensar, meditar en esto, reflejarlo y compartirlo con otros. Queremos ser luces para ti y ayúdanos a poner a Jesús en nuestro corazón como centro en todo, su ley como nuestro escudo alrededor, para que podamos estar protegidos, tener la seguridad de la salvación en Cristo y no vivir en el terreno del enemigo, que es pecado. Por eso, bendícenos. Sabemos que lo harás porque lo pedimos en el nombre de Jesús. Amén. Todo el tiempo que tenemos por hoy será hasta el próximo programa, Lecciones de Vida, donde estaremos comenzando ya en esta misma serie de lecciones el libro de Colosenses. Así que invita a otros a sintonizar este canal y transfórmate tú en un canal de bendiciones al invitar a otros. Y recuerda, en este viaje las cosas van a terminar bien si hacemos los principios de la Biblia.
nuestro GPS, nuestro mapa y a Jesús.

En 1976, en un vuelo de avión, el viejo Ramsés viajaba desde El Cairo a París. Hasta aquí todo parece normal. El asunto es que Ramsés llevaba muerto más de 3.000 años. Así es, era el faraón Ramsés II, uno de los más grandes. Es la única momia con pasaporte. Gobernó Egipto durante 66 años, en el siglo XIII a.C. Fue el más glorioso de su dinastía. Vencedor de los nubios en el sur, de los hititas en el este, construyó grandes monumentos que aún hoy permanecen en pie, como los templos de Abu Simbel o el Ramesseum. Se ha hecho muy popular porque es el faraón que aparece en la famosa película Los Diez Mandamientos. Su momia estaba custodiada en el Museo Egipcio de El Cairo, pero los expertos vieron que el cuerpo se estaba destruyendo rápidamente. Acordaron su traslado a Francia para diagnóstico y tratamiento. Cuando aterrizó en París, Ramsés fue recibido en el aeropuerto con todos los honores militares de un jefe de Estado. Allí, en el Museo Etnológico de París, encontraron el problema. Ramsés estaba invadido por 89 tipos de hongos. Aprovecharon para estudiar la momia a fondo. Encontraron que Ramsés fue un hombre de 1,70 m de altura, de piel clara y pelirrojo. También le identificaron varias enfermedades y lesiones, pero tranquilos, no sufre ningún dolor. La ley no permitía que un difunto viaje de un país a otro sin la documentación adecuada. Así que Ramsés recibió un pasaporte del gobierno egipcio y es la única momia en el mundo con pasaporte. En el documento está la foto de la momia y sus datos personales. Nombre, Ramsés II. Profesión, rey fallecido. Nacionalidad, egipcio. Fecha de nacimiento, 1303 a.C. El tratamiento fue un éxito. Tenemos Ramsés para mucho tiempo. Y con pasaporte, viajó de regreso a su residencia en el Museo Egipcio del Cairo, donde descansa en paz. ¿Y qué lección sacamos de esto? Para Ramsés, la esperanza de vida eterna se basaba en conservar su cuerpo incorruptible. ¡Qué creencia tan extraña! Depender de un cuerpo físico que un pequeño hongo puede destruir. La Biblia nos enseña a creer en una tecnología superior y divina, que creará de nuevo un cuerpo maravilloso para los que han muerto. Jesús dijo, «Yo soy la resurrección y la vida. El que cree en mí, aunque esté muerto, vivirá».

0: encontramos realmente muy contentos porque es sábado, un día muy especial, para tener la oportunidad de ser administrado para adorarte, Dios.
1: Soy pastor de la iglesia adventista aquí en Madrid, Las Rosas, y tengo la oportunidad de presentarte la iglesia de La Poveda.
2: En los años que fui miembro de la iglesia de Alenza y en un momento determinado me pidieron como extranjero, soy cubano, ¿no? Y allí teníamos 17 nacionalidades en la iglesia de Alenza en aquel momento. El pastor Fuente me dijo: Juan, trata de hablar con los hermanos extranjeros, a ver si podemos hacer un grupo y salir para poder dividir la iglesia, y eso es multiplicarse. Así fue hasta que en el año 2001 salimos un grupo bastante.

0: grande, éramos más de 60. Empezó a llenarse hasta que ya era imposible, se llenaba la iglesia aquella, tuvimos que salir de allí. Ahí empezó el peregrinaje de nuestra iglesia, hasta que ahí fuimos al colegio Juan de Valdés. Nos reuníamos en el comedor del colegio, llegábamos por la mañana, teníamos que armar todo lo que nosotros, eso es desarmar el comedor, después volverlo a dejar armado, era tremendo. Pero la bendición fue de Dios fue que en el año 2002 en esa iglesia, en ese colegio Juan de Valdés, no constituimos en iglesia. Pero también era imposible, allí no podíamos seguir. Los alquileres en aquellos momentos estaban muy altos, no teníamos dónde ir. El hermano Pastor Fuentes consiguió el local donde lo encontramos hoy, donde se encuentra la famosa iglesia de Las Rosas. El colegio Juan de Valdés se encuentra en Las Rosas, por eso es que nuestra iglesia se llama Las Rosas, aunque hoy estamos en La Bóveda, a 22 kilómetros de Madrid, y nos mantenemos un grupo bastante grande, ¿verdad? Ha sido un esfuerzo muy grande. Cuando llegamos a este local, había un frío tremendo, era una nave que no nos podíamos arrodillar, todo lleno de grasa, los hermanos limpiando, pero bueno, aquello fue horrible, los inconvenientes, pero como el pueblo de Israel luchando y para adelante, y Dios no venció, y esperamos que Dios nos siga bendiciendo. Y lo más importante, que la peregrinación terminó aquí en La Rosa de momento.
1: Estamos aquí después de mucho tiempo con la bendición de Dios. Tenemos un lindo local donde podemos servir a Dios de una manera tranquila, una manera relajada, para realmente aprovechar tiempo de calidad, ministrar tiempo de calidad entre las familias, entre los amigos, para encontrarnos con el Señor. Si estás buscando una iglesia diferente, una iglesia donde puedas compartir calidez humana, cercanía y la oportunidad de estudiar la palabra de Dios, sin prejuicios, no importa la nacionalidad del lugar en el que seas, si eres rojo, si eres rubio, no importa si tu lengua es la rumana. Esto es una iglesia intercultural, tenemos más de 8 nacionalidades reunidas aquí, iberoamericanas, del norte de Europa, ¿no? Es un encuentro de familias multiculturales donde cada uno en su forma, en su manera, adora a Dios. Nuestras actividades arrancan a partir de las 10 de la mañana con la escuela sabática, un lugar para que podamos encontrar un punto en común en un tema específico. Y esa realidad intentamos compartirla, estudiarla y entenderla. Luego de este espacio de estudio definido, tenemos una oportunidad para estudiar la Biblia abiertamente, de manera especial, con un tema. En ese tema se explican historias, se explican o se hacen llamados a la reflexión para mejorar nuestra vida. Luego, y esto es lo especial de esta iglesia, es que pueden compartir comidas internacionales. Cada sábado es un buffet libre, ¿no? Con diferentes tipos de menús, donde los niños, los adultos, los mayores, todos se sienten una familia. Luego pasan a un ensayo general de música, atienden el tema de la guitarra, están intentando formar un grupo musical para adorar de manera especial a Dios.

0: con la vida primitiva, ¿no? Y se le enseñan valores. Y por la tarde tenemos un programa más informal de jóvenes. Es un enfoque participativo, muy dinámico, espontáneo, donde se dan desde testimonios personales hasta un estudio por un profesional o un tema relacionado a la necesidad del bien común.
1: Lo que nosotros hacemos aquí es intentar buscar programas que sean interesantes y que llamen la atención y nos ayuden a nosotros mismos. Tenemos actividades relacionadas con la salud, con la nutrición, y bueno, solemos buscar cosas que nos importen, sobre todo a los jóvenes, que estén a día de hoy algo que sea importante para todos. Así que si te interesan este tipo de cosas, pues estás invitado aquí a venir siempre que quieras.

Tenemos actividades para los más chicos, donde se enrolan en un club de exploradores, donde hay actividades en la naturaleza, estudian, profundizan en varios temas relacionados con

yo conocí Alfa TV, creo que fue de una forma inesperada porque fue un día estaba en casa, comencé a cambiar canales y me encontré, bueno, con Alfa TV. Y casualidad que en ese momento lo que más me llamó la atención fue que estaba un pastor predicando sobre el día sábado, que es el cuarto mandamiento, y que nosotros como cristianos, o muchos cristianos, pues no lo tomamos en cuenta. Y eso fue una de las cosas que más me impactó. Un día estaba viendo Alfa TV y estaban promocionando un libro que se llama El conflicto de los siglos. Me llamó mucho la atención la titulación y pues decidí llamar y pedirlo. Fue un hermano a casa, me llevó el libro y bueno, desde allí bueno, comencé a leer el libro. Decidí empezar a venir a la iglesia, tomar clases bíblicas. Y el 5 de julio del 2015 decidí bautizarme. Y bueno, desde ahora soy miembro de la Iglesia Adventista.

Yo estaba en una iglesia evangélica y bueno, pues por circunstancias mías, pues la verdad que lo he dejado. Y yo pues necesitaba reunirme con personas de la fe o conocer otra iglesia, no por conocerla, sino por seguir la palabra de Dios, no por otra cosa, ¿no? Y bueno, pues yo veía la televisión, veía Alfa Televisión, la verdad que yo muy contenta porque me gustaban los cultos y me gustaba pues cómo hablaban y todo eso. Y bueno, pues investigando y ya vine y bueno, yo estoy contenta y con la palabra de Dios, que es lo importante. Yo llevo pues año y pico viniendo y bueno, estoy cada día más contenta. Yo he tenido testimonios y de un aborto que tuve me hicieron transfusión de sangre y me metieron la hepatitis. Ahí me he tirado tiempo y para los médicos no había solución. Y sin embargo hoy estoy salva, puedo presentar papeles, que estoy, gracias a Dios, libre. Lo que digo a las personas, que busquen a Dios, que Jesucristo es el único que nos salva, que nos vienen tiempos malos, pero ese mundo no lo sabe, se cree que todo es cuento. Jesucristo no hay que dejarlo, porque es el único que nos puede salvar y es el único que nos puede liberar de todo.

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Muchas personas no creen que pueden enfermarse. Piensan que este asunto de la prevención y de la dieta es en realidad algo que amarga su vida o la felicidad que puedan sentir. Otras, en cambio, consideran que en realidad de algo hay que morir. Entonces optan por disfrutar la vida, ignorando esto de la prevención. Aún existen otros que piensan que la herencia o la genética determina el estado de su salud. En ese caso, mi apreciado, si usted piensa de esa manera, le invito a continuar escuchando, porque la intención en esta oportunidad es mostrarle precisamente la otra cara de esta historia. La herencia no es sinónimo de destino. El doctor Neil Bernard nos muestra de forma muy creativa que los genes

no son dictadores. Cuando se trata, por ejemplo, del color de sus ojos o del color de su cabello, en este caso sí, los genes pueden ser dictadores. Vale decir que si los genes dicen que su color de cabello va a ser de color castaño y sus ojos van a ser de color azul, pues no hay nada que hacer. En cambio, cuando los genes hablan, se trata de la enfermedad, en ese caso apenas es una sugerencia. Si sus genes llegaran a decir diabetes, eso no significa necesariamente que usted tiene que desarrollar esta enfermedad. Usted puede alcanzar el control sobre esta condición mucho más de lo que se imagina. La prevención y la cura de la diabetes y de otras enfermedades como esta, que son de carácter crónico inclusive, pueden ser tratadas y resueltas a través de la nutrición. Una dieta rica en alimentos saludables y que son de pronto nutricionales entregan al organismo el suministro de aquellos insumos necesarios para que el organismo pueda autocurarse, autoprotegerse. Quiero leerle, si usted me permite, una cita de la señora Elena G. de White en su libro Consejos sobre Salud. Ella establece que la salud brilla con claridad y nadie necesita quedar ignorante, porque el mismo gran Dios es el instructor de los seres humanos. Los que están dispuestos a aprender acerca de los efectos de la complacencia pecaminosa sobre la salud y que comienzan una obra de reforma, aunque sea por motivos egoístas, al hacerlo pueden colocarse en el lugar donde la verdad de Dios alcanza sus corazones. La experiencia hoy comentada, mi apreciado, la rescatamos de muchos consultorios médicos y aún otros laboratorios de investigación donde profesionales encargados de la atención de la medicina nutricional y el estilo de vida han atendido pacientes, rescatando, restableciendo la condición de salud hasta un nivel ideal, sanando enfermedades que bajo otras condiciones no hubieran sido favorables. Mi apreciado, si usted está dispuesto a conocer un poco más en relación a la alimentación y el efecto que tiene en su vida, o si de pronto usted ya ha decidido iniciar este camino hacia la salud, sepa usted que no es el único. En el mundo, centenares de personas ya han adoptado un estilo de vida saludable, ¿no? Con una condición de vida favorable, mucho más feliz, llena de energía y obviamente y con toda certeza, esta sí es una forma de disfrutar la vida.

¡Qué alegría saludarte! Te habla tu amigo Luis Fernando Manrique. Te doy la bienvenida a este tu programa Cómo Vivir la Vida con Claves para la Felicidad Diaria. Transmitiendo desde los estudios de Zoom TV, aquí en Fresno, California. Hoy con un tema muy, muy interesante. Y si tienes a jóvenes cerca, por favor invítalos para que escuchen el tema. ¿Cómo deben ser los besos entre novios? Interesante, ¿verdad? ¿Cómo deben ser los besos entre novios? La palabra de Dios presenta por lo menos 29 textos que hablan acerca de los besos. Besos entre miembros de la familia, besos entre hermanos, besos entre amigos, besos de padres a hijos, besos entre esposos, pero no hay ni un solo texto que hable de los besos entre novios. ¿Cuál es la razón? Miremos este texto que hace referencia a la importancia y la santidad del beso y aparece registrado en 2 de Corintios, el capítulo 13, el versículo 12. 2 de Corintios, capítulo 13, versículo 12. Dice Dios en su palabra, saludaos unos a otros con beso santo. Esto deja ver que el beso tiene que tener cierto grado de santidad. Y así cuando vemos todos los textos de la Biblia que hablan sobre el beso, pues lo encontramos de esa manera. Pero esto dista mucho de la manera como hoy los jóvenes novios aquí en Occidente, pues se besan. Vamos a mirar.

algunos de estos aspectos importantes. La Biblia habla muy claro sobre temas como la inmoralidad sexual, temas de como el adulterio, temas como la lujuria, pero no habla mucho acerca del beso. Realmente es muy pocas veces este tema se aborda. Yo en lo particular nunca he escuchado un tema sobre esto, pero me di a la tarea de prepararlo para tratar de ayudar a jóvenes a que no caigan en pecados sexuales. Presentaremos este tema desde tres perspectivas. La primera perspectiva, hablaremos acerca del beso, lo que dice la ciencia acerca del beso. Luego, lo que dice la cultura acerca de los besos. Y finalmente, lo que dice la Biblia acerca de los besos. ¿Qué dice la ciencia sobre esto, de los besos en la boca? La filematología, bueno, este es el término que se utiliza para la ciencia que estudia las reacciones que experimenta nuestro cuerpo cuando besamos o cuando somos besados en la boca. Existe una gran variedad de estudios científicos que han sido desarrollados por renombradas universidades en relación con este tema. Aquí compartiremos algunos de ellos. Comienzo con el doctor Ignacio Camacho de la Universidad Autónoma de México. En sus estudios, él dice que los besos en la boca modifican diferentes áreas del cerebro que se vinculan con las emociones como el apego, la satisfacción y el despertar sexual. Según la doctora Helen Fischer, profesora de antropología de la Universidad Rutgers y experta mundial en la biología del amor, quien ha estudiado el beso durante muchos años, dice que la saliva masculina tiene testosterona y los hombres prefieren los besos húmedos porque inconscientemente intentan transferir testosterona para provocar el apetito sexual en las mujeres. Por su parte, la reconocida investigadora Cheryl Kircherbaum, de la Universidad de Texas y autora del libro La ciencia del besar, ella explica que los besos producen reacciones químicas en nuestro cerebro que movilizan nuestro cuerpo. Existe un intercambio de saliva en el que la testosterona del hombre actúa como un afrodisíaco en la mujer. Entendiendo la importancia que tiene esto para la procreación y para la reproducción del ser humano, queda claro que los besos en la boca, especialmente los besos húmedos, y el sexo están estrechamente ligados. La doctora Fischer, de la cual hablé hace algunos momentos atrás, ella concluye que el beso estimula tres sistemas cerebrales diferentes para permitir el emparejamiento y la reproducción. Hablemos de esos sistemas. Miren, ella habla, número uno, que el primer sistema es el de deseo sexual. Este es alimentado por la testosterona, que hombres pasan a mujeres a través del beso. El segundo es el amor pasional. Esto parece estar vinculado con la actividad elevada de dopamina, que es un estimulante natural que segrega el cerebro para producir placer y satisfacción. Y el tercer sistema es el sistema de apego, que permite a una pareja permanecer unida suficiente tiempo como para poder criar a los hijos. Esto está ligado a un nivel mayor de oxitocina. ¿Y cómo sucede todo esto? Pues miren, en la medida en que se comienza a besar, las terminaciones nerviosas de los labios pues se vuelven extremadamente muy sensibles. Y como resultado, pues entonces ahora hacen que el cerebro produzca estos neurotransmisores, estas sustancias que traen placer y que estimulan el apetito sexual. Un investigador de renombre en este tema, el doctor Bueno, para ser más exactos, David Bueno, él habla de que el cerebro libera dopamina y esa dopamina, que es un neurotransmisor que se relaciona con la sensación de placer, pues ayuda y motiva a la experiencia sexual. Pero también hay otro, la serotonina, es un neurotransmisor que favorece la excitación. Y está la oxitocina también, otro neurotransmisor que influye en la interacción social y en la reproducción sexual. Estas tres hormonas son liberadas cuando la pareja se besa y todas trabajan juntas para dar la sensación de euforia que se experimenta en la relación sexual. Pero además de eso, los seres humanos besamos porque besar genera adicción. Un beso apasionado actúa como una droga. Ya hablamos de la dopamina, que es esta que produce placer, que de paso también se encuentra esta sustancia en la cocaína,

entonces encontramos que los besos producen una fuerte adicción. Por si fuera poco, los besos, cuando se disfrutan con regularidad, pues ayudan a que el cuerpo se relaje. Ahora, esto estaría bien para los esposos, ¿verdad? Mas no para los besos de los novios, porque podría llevarlos a pecados sexuales. Noten ustedes que el aumento de la libido o del deseo sexual, producido por el compartir la testosterona a través del beso húmedo del hombre a la mujer, pues genera el escenario ideal para la reproducción. En conclusión de esta primera sección, de cómo hemos visto el beso desde la perspectiva científica, podemos decir que los besos en la boca, los besos húmedos, pueden llevar a la pareja de novios cristianos a enfrentar la tentación sexual debido a las reacciones que experimentan sus cuerpos. Ahora, ¿qué dice la cultura sobre los besos en la boca? Según algunos estudios científicos, el 10% de la población mundial, alrededor de unos 650 millones o 750 millones de personas, no lo hacen nunca. Curiosamente, no se besan. Y principalmente por motivos culturales. Un estudio publicado por la revista American Anthropologists ha demostrado que solo el 46% de las culturas del mundo utiliza el beso para demostrar amor hacia su pareja. La investigación tomó como muestra un total de 168 culturas alrededor del planeta. Los científicos realizaron sus investigaciones teniendo en cuenta el beso sexual romántico, el beso apasionado, el beso húmedo, atendiéndolo como el contacto labio con labio prolongado durante algún tiempo. Como conclusión, se puede decir que los besos en la boca no son expresiones universales ni intrínsecas del amor, al establecer que 77 de las 168 culturas estudiadas utilizan el beso de manera cotidiana, las demás no lo hacen. Muy bien, ya hemos visto entonces desde la perspectiva científica el tema del beso. Hemos visto también el beso desde la perspectiva cultural. Ahora nos queda mirarlo desde la perspectiva bíblica. Así que toma mucha nota porque analizaremos varias aparte de la Biblia. La Biblia no menciona nada acerca del beso entre novios, como lo dije al introducir este tema. La Biblia presenta el beso en la boca solamente desde la perspectiva de esposos. ¡Qué interesante esto! Ahora, ¿por qué los jóvenes aquí en Occidente se besan apasionadamente? La razón, por la cultura. Pero eso es lo que hace que aquí en Occidente hayan tantas chicas adolescentes embarazadas. Eso también es lo que ha propiciado que hayan tantas relaciones en unión libre, sin compromiso. Esto explica que haya tantas madres solteras, lo que no ocurre en Oriente Medio, donde en las culturas, allí los besos apasionados están reservados solamente para el matrimonio. Y de paso, cuando nosotros hablamos de la Biblia, pues estamos hablando de toda una cultura que se desenvolvió precisamente allí en Oriente Medio y que muchas de esas tradiciones y enseñanzas pues las mantienen hasta el día de hoy. Miremos entonces cómo la palabra del Señor nos habla un poco acerca de este importante tema. ¿Qué dice la Biblia con respecto a los besos? Y vamos a mirar algunos textos de la Biblia haciendo alusión específicamente a los besos entre esposos. Vamos al libro de Cantares, un libro por excelencia para poder guiar a sus esposos en la sexualidad y en el amor íntimo. Miremos Cantares, el capítulo 1, el versículo 2. Cantares 1, 2. Leamos juntos. La esposa dice, ¡ah, si me besaras con besos de tu boca! Porque mejores son los amores que el vino. ¿Notan ustedes? Aquí está comparando los besos en la boca, pero entre esposos. Y si ustedes van a notar en el libro Cantar de los Cantares, aparece primero la expresión, o la frase, o la palabra, perdón, esposa, dos puntos, y luego lo que la esposa dice. Está reservado específicamente para esposos. Dice, oh, si mi amado me besara con besos de su boca. Claro, las esposas pueden reclamarle a sus esposos que la besen en la boca y que la besen apasionadamente, porque ya está demostrado científicamente que los besos apasionados conducen a la intimidad sexual. Y entre esposos pueden disfrutar la plenitud todo el tiempo y todas las veces que quieran, porque así es como el Señor lo ha establecido en su palabra. Si quieren

más detalle de eso, pues pueden revisar con detalle la Biblia en 1 Corintios, el capítulo 7, del versículo 2 al 5, cómo el Señor invita a las parejas para que se unan en la intimidad sexual y de esa manera eviten los pecados sexuales. Y que, bueno, voy a leer el texto para tenerlo claro, ¿verdad? Dice la palabra del Señor, así que vamos a mirarlo. 1 Corintios, capítulo 7. Escuche. Versículo 2. Sin embargo, por causa de las fornicaciones, tenga cada uno su propia mujer y tenga cada una su propio marido. El marido debe cumplir con su mujer el deber conyugal y asimismo la mujer con su marido. La mujer no tiene dominio sobre su propio cuerpo, sino el marido, ni tampoco tiene el marido dominio sobre su propio cuerpo, sino la mujer. No os neguéis el uno al otro, a no ser por algún tiempo de mutuo consentimiento, para ocuparos sosegadamente en la oración y luego volver a juntaros en uno, para que no os tiente Satanás a causa de vuestra incontinencia. Está claro, ¿verdad? Para evitar los pecados sexuales, pues la Biblia dice claramente que se necesita que las parejas puedan disfrutar de su intimidad, que el cuerpo de la mujer no le pertenece a ella, sino a su esposo, y el cuerpo del esposo no le pertenece a él, sino a su esposa. Pero si seguimos haciendo una lectura detallada del libro de Cantares, pues vamos a encontrar otros textos que nos hablan al respecto. Miren, por ejemplo, para que miren ustedes la profundidad de lo que la Biblia habla en relación con los besos húmedos. Cantares 4:11. Leamos. Esposa mía, tus labios como un panal destilan miel, miel y leche hay debajo de tu lengua, y el aroma de tus vestidos es como la fragancia del Líbano. Noten que ahora está hablando el esposo, y el esposo dice que los besos y sus labios son como un panal de miel. ¿Y qué es lo que se hace con los panal de miel? Bueno, ahora conseguimos la miel en los supermercados, ¿verdad? Está así, embotellada. Pero antes no era así. Antes tenía que tomarse el panal de miel y chuparse la miel. Entonces, eso es lo que está diciendo. Tus labios son placenteros, da gusto para poder disfrutarlos como un panal de miel. Y luego dice que hay miel y leche debajo de la lengua. Para poder lanzar esa expresión, quiere decir que él está disfrutando con su esposa de un beso apasionado, un beso húmedo. Y entonces está introduciendo su lengua debajo de la lengua de su esposa. Así que noten ustedes que aquí está mostrando los besos como un preámbulo para la relación sexual. ¿Y por qué usted dice eso? Me preguntarán algunos. Ya leímos el capítulo 4, pero miren lo que dice aquí comenzando el capítulo 3. Escuchen, Cantares 5:3. Me he quitado la ropa, ¿cómo vestirme otra vez? Ya me he lavado los pies, ¿cómo ensuciarlos de nuevo? Así que noten que en el capítulo 4, hablando de los besos profundos, y el capítulo 5 de Cantares, hablando ya de que ella está desnuda, preparada para la relación sexual. Por otro lado, en el caso de los novios no existe ninguna evidencia bíblica de que ellos deban besarse, o que fuese una práctica común en aquellos tiempos. Más bien, todo lo contrario. De la misma manera como sucede hoy en muchos países de Oriente, en los tiempos bíblicos, la práctica común era que los padres escogían a los cónyuges de sus hijos y de sus hijas. Ellos hacían los preparativos para la boda. Y esto, pues, hacía que los jóvenes no tuviesen la oportunidad de poder experimentar el apasionamiento entre ellos, porque solo se veían en el día de la boda. Miremos, por ejemplo, el caso de Isaac. Isaac había muerto su madre, Rebeca, y entonces ahora su padre, Abraham, le pide a Ismael, su siervo, que vaya a buscar una esposa para su hijo. Y va a buscar la esposa entre los familiares, así que va hasta donde está el hermano de Rebeca, que era Labán, y consigue a una hija de Labán para que ahora pudiera venir y ser la esposa de su hijo, Isaac. Perdón, y quizás disculpen que cometí un error aquí, quien había muerto era nada más y nada menos que Saraí, Rebeca, la que fueron a traer. Bueno, a veces estas cosas suceden cuando tenemos tantos nombres bíblicos en la cabeza, ¿verdad? Ustedes sabrán comprender. Así que muere Saraí, va y consigue a Rebeca, Ismael, y se la trae a Isaac para que se puedan casar. Y miren lo que dice la Biblia. Aquí lo vemos, Génesis capítulo 24, versículos 63 al 67. Génesis 24, 63 al 67. Noten el poco contacto que tuvieron los novios antes en su relación de noviazgo.
Dice la palabra de Dios.

Había salido Isaac a meditar al campo a la hora de la tarde, y alzando sus ojos vio los camellos que venían. Luego Isaac la trajo a la tienda de su madre Sara, y tomó a Rebeca por mujer y la amó. Así se consoló Isaac de la muerte de su madre. ¿Notaron? Le trajeron a la novia que la conoció hasta ese momento. Y en honor a la madre, en la tienda de la madre se celebra la boda. Y ahora, después de la celebración de la boda, pues él ahora ama a su esposa Rebeca. ¿Qué contacto hubo de ellos como novio antes? No hubo. Y la razón es por la manera como se buscaba la pareja anteriormente. De paso, esa costumbre se sigue en muchos países del mundo hoy en día. Aunque se consulta con los hijos, también en otros países, lo que digan los padres es fundamental. Los padres quieren escoger la mejor pareja para sus hijos, para que puedan tener una vida feliz y puedan disfrutar de la vida. Y por eso los problemas sociales que tenemos en Occidente aquí no los encontramos en la misma medida ya. ¿Por qué? Porque la familia o la manera como se establecen las familias es un poco diferente a cómo se establecen aquí en Occidente. Bueno, ustedes ya conocen la historia, ¿cierto? Luego algo parecido sucede con Jacob. Tal es el caso de Jacob, que fue engañado por su tío Labán, pero ahora él también puede conocer a sus esposas. Después, de una manera muy similar, no hay relación de noviazgo. De paso, la palabra noviazgo no aparece en la Biblia. Existe la palabra compromiso, incluso la palabra desposorio, que era lo que tenía María y José, los padres de Jesús. Pero noten ustedes que el noviazgo, como se practica en Occidente, no existía. Eso daba mucha mayor estabilidad a los hogares que se formaban e impedía que los jóvenes cayeran en la promiscuidad sexual. Hoy en Occidente eso es común, pero el hecho de que sea común no quiere decir que es correcto. Es común, pero es pecado. Miremos el caso de Jacob. Génesis capítulo 29, versículo 21 al 23. Génesis 29, 21 al 23. Un día dijo Jacob a Labán: dame mi mujer, porque se ha cumplido el plazo para unirme a ella. Versículo 22. Entonces Labán juntó a todos los hombres de aquel lugar y ofreció un banquete. Versículo 23. Pero sucedió que al llegar la noche tomó a su hija Lea y se la trajo, y Jacob se llegó a ella. Jacob fue engañado por Labán. En lugar de entregarle a su hija Raquel, que era la que él amaba y por la que había trabajado 7 años, le entregó a la hija mayor, que era Lea. Si ellos se hubieran besado antes, en el primer momento, Jacob hubiera sabido que estaba siendo engañado. Porque al haber besado a Lea, se hubiera dado cuenta que no era Raquel y se hubiera cancelado allí la boda. Pero como él nunca había tenido un beso con Raquel, ahora besa a Lea creyendo que es Raquel. Y por supuesto, así es engañado por Labán, padre de Lea y de Raquel. Ahora, vuelvo a hacer alusión a este concepto para explicar el hecho de que no existían besos, o por lo menos besos en la boca, o besos apasionados entre novios. Y eso lo presenta claramente la palabra del Señor. Hay algunas advertencias de parte de Dios que nos hace también por medio de su palabra. Un aspecto más a destacar en la Biblia es que abundan los textos que advierten a la juventud a través de todos los tiempos, de todas las edades y de todas las épocas, que por favor eviten las relaciones sexuales antes del matrimonio. ¿Por qué? Porque son consideradas pecado. Esas relaciones sexuales están restringidas, destinadas solo al matrimonio. Y quizás tú que me estás escuchando podrías decir: oiga, pero ese hombre que está hablando ahí es un hombre retrógrado, esa no es la época de hoy. Bueno, yo estoy presentando lo que Dios dice en su palabra. Yo no vivo mi vida de acuerdo a la época de hoy. Yo vivo mi vida de acuerdo al escrito está. Y esto es lo que define mi accionar y el éxito en mi vida también. Y si tú quieres ser un joven exitoso y quieres tener un hogar exitoso, pues yo te animo en el nombre bendito del Señor Jesús en que puedas seguir estas recomendaciones bíblicas. Miremos algunos textos. Efesios 5:3. Lean conmigo. Pero fornicación y toda impureza o avaricia, ni aún se nombre entre vosotros como conviene a santos.
¿Notaron ustedes?

¿Ustedes? Fornicación ni siquiera debe nombrarse entre los hijos de Dios. Los santos hijos de Dios viven apartados de la fornicación, del pecado sexual. ¿Qué es fornicación? Bueno, la palabra fornicación viene del...

1 Corintios 6, 18. Leamos. Huid de la fornicación. Cualquier otro pecado que el hombre cometa está fuera del cuerpo, pero el que fornica contra su propio cuerpo peca. ¿Está claro también? Así que aquellas personas que dan rienda suelta a sus pasiones y deseos sexuales, pues finalmente están cayendo en pecado, están cayendo en fornicación. Por esa razón, la Biblia habla claramente acerca de los pecados sexuales. ¿Y qué hacen los besos húmedos? Pues hacer que los jóvenes puedan caer en esos pecados. Hasta aquí hemos encontrado que en los tiempos bíblicos no hay besos apasionados entre novios. La Biblia, a pesar de registrar muchas veces la palabra beso y la palabra besos, nunca lo pone en el contexto del noviazgo, debido al peligro que esto representa. Para concluir esta sección bíblica, podríamos decir entonces que los besos apasionados están destinados para los esposos. De lo mismo que la ciencia ha establecido, los besos apasionados promueven el líbido, incrementan el líbido y promueven la satisfacción sexual. Como la ciencia lo dice, en armonía con ello, la Biblia también dice que los besos apasionados y húmedos están restringidos al sagrado vínculo del matrimonio. Para los jóvenes cristianos no son recomendables. Y quizás un joven me pregunta, ¿y entonces qué beso yo puedo darle a mi novia? O una chica me pregunta, ¿qué beso puedo darle a mi novio? Bueno, pues podemos seguir lo que la Biblia dice acerca del ósculo santo. Hay besos que quizás son en la mejilla, incluso entre novios, si son besos superficiales en la boca, podrían darse, pero recuerden, se corre el riesgo de pasar de esos besos superficiales a los besos profundos. Lo correcto es que las relaciones sentimentales puedan estar basadas no en lo que las hormonas despiertan. Todos los seres humanos tenemos hormonas y neurotransmisores que actúan para producir la pasión sexual. En eso no se debe basar el amor. El amor debe basarse precisamente en los principios bíblicos, en la confianza, en la espiritualidad. El amor todo lo espera, todo lo soporta. Es allí en donde se debe centrar. Para concluir ahora, lleguemos a la conclusión final de este tema. Podemos concluir diciendo que la evidencia científica apunta que los besos en la boca producen alteraciones cerebrales. Producen neurotransmisores que provocan al cuerpo, o preparan, perdón, al cuerpo para la relación sexual. Como resultado, los besos en la boca no tienen cabida en una pareja de novios cristianos. Perdón, los besos húmedos, profundos, que se dan en la boca, no tienen cabida en una pareja de novios cristianos, porque esto simplemente los expone a la tentación sexual. Aunque los besos en la boca entre novios, incluso los besos profundos, pueden ser culturalmente aceptados en Occidente, eso no quiere decir que sean correctos. El consumo de alcohol y de tabaco, la adivinación, las relaciones de pareja entre personas del mismo sexo y entre otras muchas cosas son aceptadas en Occidente. Pero eso tampoco quiere decir que esos comportamientos son correctos. Lastimosamente, la palabra del Señor desaprueba todo eso que dije, el consumo de drogas, las relaciones con personas del mismo sexo, la desaprueba en forma categórica. La Biblia solamente hace alusión a los besos entre esposos, no entre novios. Además, advierte del peligro de caer en esos pecados sexuales. Si te sientes tentado a caer en esos pecados sexuales, la recomendación de la palabra del Señor ha sido clara, y es que huyas, corre de allí. Cuando sientes que tu cuerpo está teniendo esas alteraciones, es el buen momento para detenerse. Y recuerden esto, si hay una señorita que me está viendo, los hombres y las mujeres funcionamos diferente en cuanto a nuestra sexualidad. Las mujeres funcionan como una estufa eléctrica, encienden lentamente. Los hombres funcionan como una estufa a gas, encienden inmediatamente. Las mujeres son las llamadas a poner un alto a aquellos jóvenes que se quieren sobrepasar con ellas, que quieren tocarles y que quieren quizás tener sexo con ellas antes de que llegue el matrimonio. Por eso debemos seguir lo que la palabra del Señor dice y vivir vidas que honren y glorifiquen a Dios. Queridos jóvenes,

0: de la fornicación. Gracias por haber estado conectado en esta tercera temporada de Cómo Vivir la Vida, en donde hemos tocado temas trascendentales para la transformación de tu vida. Recuerda siempre seguir los principios que se encuentran en la palabra de Dios, que son los principios guiadores de nuestra existencia. Pero también recuerda consultar con personas idóneas, personas que tienen sus vidas rectas, con altos principios morales, y que de esta manera te pueden ayudar en la toma de tus decisiones. Gracias por estar en Cómo Vivir la Vida. Dios te bendiga. Nos vemos en la próxima temporada. Que Dios te acompañe.
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0: arepas y perico de soya.
1: El desayuno perfecto, así lo vas a hacer.
0: Para los pericos, una taza de queso de soya rallado, guiso fino al gusto, dos cucharadas de aceite, una cucharada de salsa de ajo o crema de ajo, sal al gusto y media taza de aceite de soya tostada.
1: Así es, rayas el queso de soya y sofríes con el guiso y el aceite. Agrega sal al gusto y el afrecho. Mueves constantemente durante 5 minutos y está listo para servir y disfrutar. Y para las arepas,
0: 4 cucharadas de melado, 500 gramos de promasa o harina de maíz, 250 gramos de afrecho de soya previamente tostada, sal al gusto, 2 cucharadas de zanahoria rallada, media cucharada de crema de ajo y agua al gusto.
1: Amasamos todos los ingredientes juntos para lograr una masa firme pero suave y moldeable. Con agua le damos forma de arepas. En una plancha o un sartén previamente engrasado colocamos las arepas para asarlas y servirlas calientitas.
2: 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Veremos aquí la semana más importante de la historia, la semana 70, donde el destino de la humanidad da un giro y se confirman todas las profecías. Es una profecía que nos trae esperanza e ilusión.

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1: Bienvenidos al mundo de los símbolos proféticos. Aquí vamos a entenderlos y a disfrutarlos. Nuestro símbolo de hoy está en la profecía de Daniel 9, 24 al 27. Las 70 semanas que aparecen como un jeroglífico que desafía nuestra inteligencia. ¿Qué son las 70 semanas? Es un relato lleno de emociones. El profeta Daniel está muy triste porque su nación, Israel, ha dejado de existir. Literalmente no existe. Babilonia llegó con su ejército, destruyó Jerusalén, destruyó el templo de Yahvé y ellos estaban desolados. ¿Puedes imaginarte por un momento que tu país es invadido, destruido, arrasado y ya no existe? Y tú has sido deportado a un país extraño. Esta era la verdadera situación. Y Daniel está triste porque piensa, si no existe ya Israel, ¿cómo van a hacer el Salvador? Si no existe Jerusalén, si no existe el templo, ¿cómo va a venir el Mesías a su pueblo si su pueblo ya no está ahí? ¿Cómo se podrá realizar la salvación del mundo? Y Daniel ora fervientemente por esto y recibe una respuesta. El ángel

0: viene y le da una visión muy especial. En esta visión se le dice, he venido para hacerte comprender, y le explica las 70 semanas, esta profecía especial que hoy vemos aquí. En esta profecía, Dios le dice que hay una segunda oportunidad. Tranquilo, Daniel, Israel tendrá una segunda oportunidad. Aunque los muros ahora estén destruidos, se van a reconstruir. El templo se va a construir de nuevo. El Mesías llegará, será ungido, expiará el pecado del mundo y confirmará el nuevo pacto con muchos. Con esto, las profecías quedarán confirmadas y Daniel ahora respira aliviado y cobra ánimo. 70 semanas están determinadas sobre tu pueblo y sobre tu santa ciudad para terminar la prevaricación y poner fin al pecado y expiar la iniquidad, para traer la justicia perdurable y sellar la visión y la profecía y ungir al Santo de los Santos. Ahora voy a darte la llave. Así, tengas el nivel que tengas, vas a poder acompañarme hasta el final del vídeo y entenderlo todo. Si tomamos las 70 semanas literales, 70 por 7 días, nos dan 490 días, aproximadamente un año y medio. Pasó un año y medio y nada de esto sucedió. La profecía no se cumplió. Ellos seguían cautivos. ¿Quedó Daniel decepcionado? No. ¿Por qué? Pues porque Daniel no esperaba que todo esto se cumpliera en 490 días, sino en 490 años. Se trata de 70 semanas de años, según el tradicional cómputo de la profecía judía, día por año. De manera que Israel tenía una segunda oportunidad, 490 años de oportunidad determinados para Israel. Piensa, sería imposible que fueran días literales. No puede suceder todo esto en un año y medio. ¿Te imaginas reedificar la gran ciudad de Jerusalén, levantar las murallas, construir el nuevo templo y lo más difícil, que en un año y medio venga el Mesías, crezca muy rapidito, se haga adulto, sea ungido y expíe los pecados del mundo? La Biblia nos lo muestra. En Números 14:34 lo dice claramente. Un año por cada día. Y esto se aplica también a la profecía bíblica. Ezequiel 4:6 nos dirá lo mismo. Un día por cada año. Quizá tú dirás, espera Juan, espera. ¿Quieres decir que para interpretar esta profecía, cada día de profecía representa un año en la historia? La respuesta es sí. Estas profecías cronológicas se abren con esta llave, el principio día por año. De manera que 70 semanas son 490 años. Y ahora sí que todo encaja a la perfección. ¿Te imaginas que en la noche de bodas te cambiaran a la novia por otra mujer? Y cuando despiertas te das cuenta de que se llevaron a tu pareja y te pusieron en la cama a otra persona. Pues esto es lo que le pasó al patriarca Jacob. Increíble, pero cierto. Así que el relato bíblico nos dice que Jacob trabajaba para Labán. Y Labán le dijo, ¿cuánto tengo que pagarte? Jacob le dijo, el salario que quiero es que trabajaré 7 años para que me des a tu hija Raquel como esposa. Y Labán estuvo de acuerdo. Así dice el texto bíblico en Génesis 29:18. Jacob amaba a Raquel y dijo, te serviré por 7 años por Raquel, tu hija menor. Labán tenía 2 hijas, Lea, la mayor, y Raquel, la menor. Jacob estaba enamorado de Raquel, por eso acuerda trabajar 7 años para conseguirla. Y en la noche de bodas, Labán le cambió la novia. Y parece que mientras Jacob dormía, le metió a Lea en la cama.
1: Y cuando llegó la noche, tomó a su hija Lea y se la trajo, y él se llegó a ella. Venida la mañana, Jacob vio que era Lea y dijo a Labán, ¿qué es esto que me has hecho? ¿No te serví por Raquel? ¿Por qué entonces me has engañado?
0: Su suegro Labán le dice que simplemente es costumbre en la región dar primero a la hija mayor antes que a la menor. Y Jacob se ha casado con la menor y se ha acostado con la mayor. Labán le da una solución al problema. Atención aquí, porque el periodo de 7 años es llamado semana o sietena.
1: Cumple la semana de esta y te daré también a la otra por el servicio que hagas conmigo otros 7 años. Es decir, cumple otra semana y te quedas con las dos. Termina los 7 años de trabajo por Raquel y cumple 7 años más de trabajo por Lea y te quedas con las dos. Vaya solución, ¿verdad? Dice el versículo 30 para confirmarlo. Jacob se unió también a Raquel y la amó más que a Lea y trabajó para Labán otros 7 años.
0: Aquí la palabra semana significa 7 años o sietena. Esto nos muestra que en esta cultura una semana también significaba 7 años, es decir, una semana de años. ¡Ah! Ahora entendemos las 70 semanas. Son 70 sietenas de años. 70 semanas de años. 12 es una docena. Y 7 años sería una sietena, aunque la palabra sietena no existe en español, sí existe en hebreo. Puedes verlo claramente cuando habla de los jubileos. Ahí dice claramente que son semanas de años, no tiene discusión, sietenas, en Levítico 25:8. Por eso, las 70 semanas son 490 años en realidad. Así lo entendió Daniel, y así lo entendieron los judíos, y así lo entiende todo el mundo, porque es así. Bueno, ya tenemos la llave. Vamos a abrir ahora la profecía. Ahora viene el gran espectáculo, su cumplimiento. Y con la llave ya todo es muy fácil.
1: 70 semanas están determinadas sobre tu pueblo y sobre tu santa ciudad para terminar la prevaricación y poner fin al pecado y expiar la iniquidad, para traer la justicia perdurable y sellar la visión y la profecía y ungir al Santo de los Santos.
0: 70 semanas, 490 años, una nueva oportunidad para la nación de Israel. Dice el texto que las 70 semanas son para expiar la iniquidad y para ungir al Santo de los Santos. ¿Qué significa esto? Ungir al Santo de los Santos es el bautismo de Jesús, cuando fue ungido con el Espíritu Santo en su bautismo. Y el texto dice para expiar la iniquidad. O sea que en estas 70 semanas Jesucristo moriría en la cruz y expiaría la iniquidad, pagaría por nuestros pecados, literalmente, para expiar la iniquidad y resolver el problema del pecado.
1: Desde la salida de la orden para restaurar y edificar Jerusalén hasta el Mesías príncipe, habrá 7 semanas y 62 semanas. Y por otra semana confirmará el pacto con muchos.
0: Las 70 semanas están formadas por 3 etapas. Primero, 7 semanas de reconstrucción, para reconstruir Jerusalén y la nación de Israel. Luego, 62 semanas de silencio profético, donde no se levantó ningún profeta. Y al final, la última semana, una semana, la más gloriosa, donde se confirma el pacto, la semana 70. ¿Cómo se cumplió esto en la historia? Es un relato apasionante. Todo comienza con la orden de reconstrucción de Jerusalén. Humanamente, todo indicaba que Jerusalén nunca sería reconstruida, que Israel nunca volvería a ser una nación. Uno tras otro, los emperadores no querían permitir que Jerusalén se reconstruya. ¿Por qué? Porque había sido una ciudad de las más rebeldes de la historia. Su rebeldía nacionalista era proverbial. Se habían rebelado contra Babilonia una y otra vez, buscando su independencia. hasta que el rey Nabucodonosor de Babilonia, harto de tantas rebeliones, decidió eliminar

0: ese país, que dejase de existir como nación. Destruyó las murallas de Jerusalén, destruyó el templo de Salomón, eliminó aquel país y expulsó a la población y todo quedó desolado. Por eso, ningún emperador quería dar permiso para que se construyera Jerusalén, para no tener de nuevo el mismo problema de rebelión. Pero ahora, Persia gobierna el mundo. Y un emperador diferente llegó al trono, Artajerjes. Él tiene simpatía por los judíos, ya que desde niño conoció a la nueva reina madre que se llamaba Esther. Sí, la reina Esther. Caramba, esto sí que cambia las cosas. También desde niño habría conocido al sabio primer ministro llamado Mardoqueo. Y tanto Mardoqueo como la reina Esther eran judíos. Y ahora este emperador va a favorecer a los judíos. Ha llegado el momento en la historia en el que un emperador va a permitir que se reconstruya Jerusalén. El rey Artajerjes da la orden de reconstruir Jerusalén. Es el edicto de Artajerjes del año 457 a.C., según el canon de Ptolomeo. Hubo varios edictos, pero este fue el efectivo, porque incluía presupuesto a cargo de la corona y quedó registrado en la Biblia.
1: Esta es la copia de la carta que dio el rey Artajerjes al sacerdote Esdras. Por mí es dada orden que todo aquel en mi reino, del pueblo de Israel y de sus sacerdotes y levitas, que quiera ir contigo a Jerusalén, vaya. Porque de parte del rey y de sus 7 consejeros, eres enviado a visitar a Judea y a Jerusalén. Y todo lo que se requiere para la casa de tu Dios, que te sea necesario dar, lo darás de la casa de los tesoros del rey. Y por mí, Artajerjes, rey, es dada orden a todos los tesoreros que están al otro lado del río, que todo lo que os pida el sacerdote Esdras, escriba de la ley del Dios del cielo, se le conceda prontamente hasta 100 talentos de plata, 100 coros de trigo.
0: Aquí empiezan las 70 semanas. Comienza a correr el tiempo. En los próximos 490 años encontraremos las 3 etapas: la reconstrucción, el silencio y el pacto. Tras las 7 semanas y 62 semanas aparece el Mesías, la figura central de esta profecía.
1: Y después de las 62 semanas se quitará la vida al Mesías.
0: Y efectivamente, después de esas 62 semanas, se quita la vida al Mesías, porque muere en la cruz. Y así llegamos al punto culminante de esta historia, la semana más gloriosa que se ha vivido nunca. Sin ella, la Biblia no tiene sentido. Es la semana 70. ¿Y qué sucede en ella?
1: Confirmará el pacto con muchos.
0: Jesús trae el nuevo pacto en su sangre. Muchos israelitas que vivían en el pacto de la ley ahora aceptaban al Cristo crucificado y eran confirmados en el nuevo pacto. De esta semana 70 sigue diciendo la profecía:
1: a la mitad de la semana hará cesar el sacrificio y la ofrenda.
0: Y efectivamente, esta última semana hará cesar el sacrificio y la ofrenda. ¿Por qué? Porque todos los sacrificios apuntaban a Él, a Cristo. Y al morir Él en la cruz, ya no es necesario el sacrificio de animales, ni las ofrendas, nunca más. Así lo dice el Evangelio de Mateo.
1: Entonces Jesús, habiendo otra vez exclamado a gran voz, exhala el espíritu. En eso, el velo del templo se rasgó en dos, desde arriba hacia abajo. La tierra tembló y las rocas se partieron.
0: En el momento de la muerte de Jesús, el velo del templo se rasgó de arriba abajo. Una mano invisible había declarado descalificado el sistema de ritos y sacrificios, porque el verdadero sacrificio Ya lo había hecho Jesús muriendo en la cruz por ti y por mí. La profecía había llegado a su cumplimiento. Jesús había muerto en la cruz por nosotros. Estaba escrito, recuerda, en la semana 70 hará cesar el sacrificio y la ofrenda. Y sucedió justo en la mitad de la semana, 3 años y medio después de su bautismo. La semana 70 es la semana en que los judíos descubrieron a Jesús, los primeros 3 años y medio, por la predicación de Jesús, y los últimos 3 años y medio por la predicación de los apóstoles, y en el mismo centro, la cruz. ¿Y qué pasó 3 años y medio después de la cruz? Dura persecución de judíos contra cristianos.
1: Y apedreaban a Esteban, mientras él invocaba y decía, «Señor Jesús, recibe mi espíritu». Ese día se desató una gran persecución contra la iglesia que estaba en Jerusalén. Y todos se dispersaron por Judea y Samaria, excepto los apóstoles.
0: En esta terrible persecución, los judíos quieren eliminar a los cristianos. Por eso los judíos han dejado de ser aquí el pueblo de Dios, porque han pasado a ser exterminadores del pueblo de Dios. Y esto pone fin a las 70 semanas. Dios intentó que este pueblo aceptara a Jesús, pero solo algunos lo hicieron. Los líderes judíos se convirtieron en perseguidores. A partir de ese momento, ya no son más el pueblo escogido de Dios. A partir de ahora, gente de todas las razas serán el pueblo elegido. Ahora los cristianos de todas las naciones serán hijos de Abraham por la fe, como tú y yo. Ya no tienes que hacerte judío para entrar en el pueblo de Dios. Dios deja al pueblo judío a su libre albedrío. Va a dejar de protegerles. Y en pocos años, las legiones romanas van a destruir el país. Se habían cumplido las 70 semanas, 490 años exactamente, desde la orden de reconstruir Jerusalén hasta el apedreamiento de Esteban. Así, Israel había consumido su última oportunidad como pueblo único de Dios. Después de esto, ya solo les queda la destrucción profetizada.
1: El príncipe de un pueblo que ha de venir destruirá la ciudad y el santuario.
0: Esto se cumplió cuando los ejércitos de Roma destruyeron Jerusalén. El general Tito destruyó a aquella nación rebelde una vez más en la historia y por 19 siglos quedó desolada. La profecía se había cumplido a la perfección, paso a paso. Muchos predican la doctrina del rapto secreto, que toma la semana 70 y la separa de las demás y la coloca en el fin de los tiempos. Pero quiero decirte que esto es imposible por varias razones. De las 70 semanas, la profecía dice que son para expiar la iniquidad. Y esto solo se cumple en la cruz de Cristo, cuando Él muere en nuestro lugar. Además, en la semana 70, la profecía dice, hará cesar el sacrificio y la ofrenda. ¿Y cuándo cesaron los sacrificios? En el templo, cuando murió Cristo en la cruz. No sucederá en el futuro final. También la semana 70 dice, confirmará el pacto con muchos. Y así Jesús trajo el nuevo pacto y confirmó el nuevo pacto en su sangre, muriendo en la cruz por nosotros, y muchos lo aceptaron. Todo esto sucede con la venida de Jesús. Todavía recuerdo el impacto que produjo en mí esta profecía, porque los eventos de la historia que se cuentan aquí van cumpliendo la profecía paso a paso. Dios lo sabía todo de antemano. Es una evidencia de que la Biblia es un libro sobrenatural, un libro milagro. Estas palabras proféticas quedaron escritas en los rollos manuscritos, durmieron por siglos en las sinagogas y en los hogares de los judíos, hasta que llegó el día de su cumplimiento. Y aquel mensaje que estaba allí escrito se convirtió en realidad con todo detalle, tal y como había sido escrito. Tú puedes confiar en la Biblia. Si quieres conocerla más, Puedes acceder gratis a los estudios de la Biblia o pedir un libro gratis.

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1: Entonces Pedro se acercó y le preguntó: Señor, ¿cuántas veces tendré que perdonar a mi hermano si peca contra mí? ¿Hasta siete?
0: Aquí Pedro estaba preocupado por saber cuántas veces tendría que perdonar. Es más fácil perdonar una vez que perdonar una segunda vez o una tercera vez, ¿verdad? Y la respuesta de Jesús fue: no tienes que perdonar siete veces, sino 70 veces 7, porque ese número para Jesús era un número especial. 70 veces 7. Jesús estaba perdonando 70 veces 7 a Israel como nación en las 70 semanas de la profecía. 70 veces 7 años. 70 semanas de años eran esa oportunidad que Jesús les estaba dando una y otra vez. Y ahora, ante la pregunta de Pedro, a Jesús me lo imagino con una sonrisa en los labios, diciendo: no te digo, Pedro, que 7, sino que hasta 70 veces 7, como yo estoy haciendo con vosotros, con el pueblo. Números con significado, números preciosos que nos muestran la belleza de la profecía bíblica. Terminamos con un resumen rápido. Varios hitos históricos marcan el cumplimiento de esta profecía. Primero, la orden de reconstrucción de Jerusalén, el edicto de Artajerjes en el año 457 a.C. Segundo hito, Jerusalén reconstruido, año 408 a.C. El tercero, el ungimiento del Mesías en su bautismo, año 27 d.C. Cuarto, la cruz, cuando se expió la iniquidad y se puso fin al sacrificio, año 31. Quinto, al final de las 70 semanas, el apedreamiento de Esteban, la persecución, el fin de la oportunidad para Israel como único pueblo escogido, año 34. La semana número 70 es la más maravillosa de todas, porque en ella Jesús redimió a la humanidad. Jesús cumplió las palabras de esta profecía, expió la iniquidad e hizo cesar los sacrificios. Nos salvó en la cruz. No podemos dejar la cruz fuera de las 70 semanas seguidas. No podemos llevarnos la semana 70 al tiempo del fin. No es posible. Al contrario, las 70 semanas solo existen para llevar a Israel a su gran culminación, el Mesías sacrificado en la cruz, trayendo la salvación a toda la humanidad. Dios extiende su perdón, si hace falta, hasta 70 veces 7, y lo mismo hace contigo. Lo que Él quiere es perdonarte, pero esta oportunidad no durará siempre, querido amigo. Esta oportunidad no es eterna. 70 veces 7 es mucho perdonar. Pero un día termina, llega un momento en que seguir perdonando el mal no te haría bien a ti, ni haría bien al universo, ni haría bien a nadie. Llega un momento en que la cizaña tendrá que ir al fuego y el trigo a su granero. Dios promete terminar con el sufrimiento de este mundo, y para eso tiene que poner fin a este sistema actual. Él ha dicho que lo hará, y podemos confiar que lo hará. Él predijo el fin de Jerusalén, y al final de las 70 semanas de perdón, así se produjo. Ahora predice el fin del mundo, tal como hoy lo conocemos, y así también sucederá. Te animo a que hagas las paces con Dios. Aprovecha hoy la oportunidad que Dios nos extiende. Él quiere perdonar 70 veces 7, pero tú debes aprovechar esta oportunidad. Ahora es el tiempo del perdón. El que tenga oídos para oír, que oiga. Ahora Dios está con los brazos abiertos. Muchos aceptan este perdón y entrarán en un pacto de amor y amistad con Cristo, que durará por la eternidad. ¿Quieres ser tú uno de ellos? Aquí termina nuestro tiempo por hoy. Seguiremos.

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0: Quiero extenderles una cordial bienvenida a nuestro programa Me Gustaría Saber, un programa donde tratamos de responder sus preguntas en lo mejor que podamos, si se puede encontrar una respuesta en la palabra de Dios. El día de hoy tengo aquí conmigo a nuestro querido pastor Esteban Bor, presidente, director, orador aquí de nuestro ministerio Secrets Unsealed. Pastor Bor, qué gusto tenerlo con nosotros.
1: Siempre es un placer estar aquí con tan distinguidos colegas.
0: E igualmente tengo aquí a mi derecha a nuestro querido pastor Luis Fernando Manrique, pastor titular allí en la Iglesia Hispana de Oakland, aquí en California. Pastor, bienvenido.
2: Muchas gracias, Pastor Miranda, por la invitación y al Pastor Bor por siempre darnos la oportunidad de poder colaborar aquí en este programa Me Gustaría Saber.
0: Amén. Y yo soy Daniel Miranda, también trabajo aquí como orador asociado en este ministerio Secrets Unsealed. Bien, queremos recordarles que usted puede enviar sus preguntas a la siguiente dirección, tv@zoomtv.org. Allí la pueden ver en pantalla una vez más, tv@zoomtv.org. Envíenos su pregunta y haremos lo mejor para responderlas.
1: Bien.
0: Vamos a inclinar el rostro para comenzar con una palabra de oración. Oremos. Querido Señor y Padre bueno, al abrir tu palabra, queremos pedir que tú nos dirijas a través de tu Santo Espíritu, que el mismo Espíritu que inspiró la Biblia pueda también abrir nuestro entendimiento y nos ayude, Señor, a no hablar más de lo que está revelado y a poder dar la respuesta que tus hijos necesitan. En el nombre de Jesús. Amén.
1: Amén.
0: Muy bien, esta pregunta viene desde Alaska. Tenemos la hermana Dorcas Sten. Nos dice, muchas bendiciones a todo su equipo. He sido bendecida grandemente por su programa. Gracias. Saludos desde la Iglesia Adventista de Wasilla, en Alaska. He estado viendo algunos de los documentales como The Days of Noah, como en los días de Noé, y me gustaría saber sobre las últimas siete plagas mencionadas en el Apocalipsis. Y aquí viene la pregunta. ¿Son estas plagas literales? Porque sabemos que el libro de Apocalipsis tiene muchas expresiones no literales. ¿Cómo puedo confirmar que las últimas siete plagas antes de la segunda venida de nuestro Dios son literales y serán apreciadas por todos? He tenido muchos pensamientos y creo que muchos de los últimos acontecimientos del mundo ocurrirán sin darnos cuenta, ya que Satanás es muy ágil y sabe que muchos del pueblo de Dios estaremos alertas a todas estas señales. Bien, entonces hay dos preguntas en una. Si las

0: Plagas son literales y luego sí serán apreciadas por todos. Muy bien, ¿qué podemos responder ante esto?
1: Bueno, aquí tenemos la ayuda del espíritu de profecía. El libro El Conflicto de los Siglos nos dice claramente que las plagas son literales, van a ocurrir literalmente. En la página 611 y 612, Elena White escribió: las plagas que cayeron sobre Egipto cuando Dios estaba por libertar a Israel fueron de índole análoga a los juicios más terribles y extensos que caerán sobre el mundo, y luego da cuándo van a caer, inmediatamente antes de la liberación del pueblo de Dios. ¿Las plagas en Egipto fueron literales?
0: Desde
1: ¿Cómo
0: luego.
1: no? Ella dice que son de índole análoga a los juicios más terribles y extensos que caerán ya no sobre sí, sobre Egipto, sino sobre el mundo. Y luego la hermana White cita los versículos de Apocalipsis 16 sobre las primeras cuatro plagas. No voy a tomar tiempo para leerlo porque es demasiado largo, pero continuando en la página 611, ella cita versículos que tienen que ver con las primeras cuatro plagas. Ahora, lo interesante es que la hermana White nunca cita versículos sobre la cuarta y quinta plaga. Perdón, sobre la
0: La
1: quinta
0: quinta
1: y
0: y
1: sexta,
0: sexta,
1: la
0: qué bien.
1: quinta y sexta plaga. Cita versículos que tienen que ver con la séptima plaga.
0: Correcto.
1: Es decir, dice las primeras cuatro plagas, Elena White cita los versículos, dice que son literales. Luego, más adelante en el libro, cita la séptima plaga y dice que es literal. Pero no parece decir nada sobre la plaga número 5 y número 6. No cita los versículos. Por eso algunos creen que la hermana White no tenía nada que decir en cuanto a la oscuridad de la quinta plaga y el secamiento del Éufrates de la sexta plaga. Pero sí tenía mucho que decir. Pero uno tiene que ir a la página, a ver si consigo, página 619 y 620 del Conflicto de los Siglos para comentar sobre las plagas número 5 y número 6. Tal vez puedo leer nada más algunos párrafos aquí. Dice: cuando los que honran la ley de Dios hayan sido privados de la protección de las leyes humanas, empezará en varios países un movimiento simultáneo para destruirlos. Conforme vaya acercándose el tiempo señalado en el decreto, el pueblo conspirará para extirpar la secta aborrecida. Se convendrá en dar una noche el golpe decisivo que reducirá completamente al silencio la voz disidente y reprensora. El pueblo de Dios, algunos en las celdas de las cárceles, otros escondidos en ignorados escondrijos de bosques y montañas, invocan aún la protección divina, mientras que por todas partes, compañías de hombres armados, instigados por legiones de ángeles malos, se disponen a emprender la obra de muerte. Estas son las aguas del Éufrates. El Éufrates es un término simbólico que se refiere muy literalmente a muchedumbre, naciones y lenguas, todos los impíos del mundo. Sigue escribiendo: entonces, en la hora de supremo apuro, es cuando el Dios de Israel intervendrá para librar a sus escogidos. Un poquito más adelante dice: multitudes, que son las aguas sobre las cuales se sienta la ramera, representan
0: Multitudes.
1: multitudes, naciones, lenguas y pueblos. Multitudes de hombres perversos, estas son las aguas del Éufrates, profiriendo gritos de triunfo, burlas e imprecaciones, están a punto de arrojarse sobre su presa. Ese es cuando llega el momento, cuando el Éufrates está en su auge, que representa las muchedumbres. Luego dice: cuando de pronto densas tinieblas, plaga número 5, la oscuridad, densas tinieblas más sombrías que la oscuridad de la noche caen sobre la tierra. Y luego ella escribe en cuanto al secamiento de las aguas del Éufrates, pero lo hace en lenguaje literal. Sigue escribiendo lo siguiente. A ver aquí. Hombres, multitud de hombres perversos profiriendo gritos de triunfo, burlas e imprecaciones están a punto de arrojarse sobre su presa cuando de pronto densas tinieblas más sombrías que la oscuridad de la noche caen sobre la tierra. Esa es la plaga de oscuridad, la quinta plaga. Luego un arco iris que refleja la gloria del trono de Dios.

0: desciende de un lado al otro del cielo y parece envolver a todos los grupos en oración. Ahora viene el secamiento de las multitudes. Las multitudes encolerizadas se sienten contenidas en el acto. Las aguas, simbólicamente, pero muy literalmente, porque son muchedumbres en realidad.
1: Correcto.
0: Son contenidas en el acto. Sus gritos de burla expiran en sus labios. Olvidan el objeto de su ira sanguinaria. Con terribles presentimientos contemplan el símbolo de la alianza divina y ansían ser amparadas de su deslumbradora claridad. Ahora, ¿cómo sabemos que lo que escribe la hermana White aquí, que las muchedumbres, que son las aguas de Éufrates, están por ahogar al pueblo de Dios? Y que luego la oscuridad cae sobre la tierra, la quinta plaga, y luego las muchedumbres son contenidas en el acto, que sería el secamiento de las aguas. ¿Cómo sabemos que esa interpretación es correcta? Porque la hermana White, en la siguiente página, cita la séptima plaga. Apocalipsis 16, 17, Apocalipsis 16, 18, Apocalipsis 16, 19,
1: sí, la misma secuencia.
0: Y Apocalipsis 16, 21. Así que sabemos que ahí está la interpretación de Elena White. Aunque no cita los versículos, explica lo que significa que las muchedumbres están por ahogar al pueblo de Dios. Viene la oscuridad, las muchedumbres se les secan a sus líderes y luego entonces viene la séptima plaga. Así que las plagas serán muy literales, pero las últimas tres plagas se expresan en idioma simbólico, pero están apuntando hacia algo muy literal que va a ocurrir a nivel global.
1: Correcto.
2: Sí, sin lugar a dudas, esa manifestación del poder de Dios a través de las plagas y que serán literales, pues está fundamentado en el pasado. La clave para entender la profecía bíblica es siempre mirar atrás. Y por lo menos en el caso del secamiento del Éufrates, recordemos que el Éufrates era la base fundamental para la economía y para la subsistencia de Babilonia.
0: Exacto.
2: Y entonces es cuando llega el rey Ciro y que desvía el Éufrates y por el cauce del Éufrates entran y toman Babilonia y entonces ahora los medos y los persas quedan a cargo y el pueblo de Dios es liberado para que vuelva a casa. Esto que sucedió es simplemente el anticipo de lo que va a suceder al final de la historia.
0: Sí.
2: Y es que esos poderes civiles que apoyaban a Babilonia, pues dejarán de apoyarla, dejarán de estar con Babilonia, y entonces se prepara el camino ahora para que el pueblo de Dios sea totalmente liberado. Entonces, siempre mi recomendación en el tema de las plagas es que tenemos que ir a mirar al pasado.
0: Sí.
2: Para poder entender con absoluta claridad cuál es su significado. Pero algo es cierto, claro que serán literales, y es cierto que mirando el pasado, podremos entender lo que sucederá en el futuro.
0: Los símbolos están en el Antiguo Testamento.
1: Así es.
0: Babilonia literal.
2: Claro.
0: El río literal.
2: Desde luego.
0: El secamiento del río literal.
2: Claro que sí.
0: La liberación del Israel literal.
2: Correcto.
0: Al final de la historia, Elena White lo que está haciendo es que está interpretando los símbolos del Antiguo Testamento y los está globalizando, por así decirlo, y está interpretando el significado de los símbolos al final de la historia.
1: Sí, quisiera agregar algo más, y es que es una curiosidad bíblica cuando estudiamos el libro de Apocalipsis, la serie de los siete iglesias, siete sellos, siete trompetas, las siete plagas, que siempre hay una clasificación de 4 y 3, por ejemplo, en el caso de las iglesias.
2: Y aquí sucede también.
1: La pregunta, cuando dice, por ejemplo, el que tiene oído oiga lo que Espíritu dice a las iglesias. En las tres primeras iglesias, eso viene primero y luego la promesa, pero en las últimas cuatro viene primero la promesa y al final termina diciendo el que tiene oído oiga lo que el Espíritu dice a las iglesias. En el caso de los sellos, tenemos que cuatro sellos son caballos,
0: sí,
1: pero los otros tres sellos son misceláneos.
0: Correcto.
1: ¿Okay? En el caso de las trompetas, las primeras cuatro son trompetas, las tres últimas son ayes. En el caso de las plagas, las primeras cuatro, son literales, de hecho todas son literales, pero las primeras cuatro maneja un vocabulario mucho más literal y no son universales, son locales, dice la sierva del Señor en el conflicto de los siglos. Las tres últimas son de carácter espiritual en su terminología, pero son más globales.

0: ¿Por qué maneja un lenguaje simbólico, más simbólico, aunque con efecto literal, como acabamos de leer en el espíritu de profecía? Porque las tres últimas plagas se refieren específicamente a la caída de Babilonia. Y como Babilonia es un ente simbólico espiritual, pues el lenguaje que se utiliza en relación a Babilonia también debe ser simbólico espiritual. Entonces, ahí por eso vemos el río Éufrates, que es un símbolo. Vemos tinieblas sobre el trono de la bestia, que en realidad es todo el mundo, es un símbolo. Y en la última, aunque habla del granizo, que es literal, pero también se dice que la ciudad fue partida en tres, que también es una referencia a Babilonia. Los tres poderes que la componían ahora se separan.
1: Sí, hay otra cosa que distingue las primeras cuatro de las últimas tres. En las primeras cuatro plagas, el pueblo de Dios está en jaque. Porque la hermana White dice que por cada plaga los impíos se enojan más contra el pueblo de Dios creyendo que ellos están causando los males. Pero las últimas tres plagas son plagas de liberación. Por eso, cuando la hermana White describe que las muchedumbres están por caer sobre el pueblo de Dios, luego dice que viene la oscuridad y entonces las muchedumbres son contenidas, ella pone eso en el capítulo que se titula La liberación del pueblo de Dios. Es decir, durante las últimas tres plagas el pueblo de Dios no está en peligro ya. Porque con la quinta plaga de oscuridad los impíos se dan cuenta, porque los impíos están en la oscuridad y los santos están en luz. Entonces ellos van a mirar a sus líderes espirituales y van a decir, pero si ustedes dijeron que ellos eran los de las tinieblas y nosotros éramos de la luz, pero nosotros estamos en tinieblas. Pasa lo mismo que al pie del Mar Rojo. La Biblia dice que para el campamento del pueblo de Israel era luz, mientras que para los impíos egipcios era tinieblas y oscuridad. Así que ojalá que esto ayude a responder esta pregunta sobre las plagas. Son los últimos azotes sobre la tierra, después del cierre de la puerta de la gracia, sobre los impíos por haber oprimido al pueblo de Dios.
2: Y hay un elemento más ahí en esas cuatro primeras plagas, y es que en ningún momento hay indicio de arrepentimiento, todo lo contrario, lo que sucede es que el corazón de ellos se vuelve más rebelde en esas primeras cuatro plagas.
1: Dice, no, dice explícitamente, no se arrepintieron de sus obras.
2: No se arrepintieron de sus obras, o sea, creyeron que lo que estaban haciendo era, digámoslo, para ellos estaban haciendo lo que tenían que hacer, lo que ellos suponían que era correcto. Y ahora, qué lindo cómo terminan las plagas dando esa libertad gloriosa.
1: Amén.
2: Así que bueno, eso está muy claro. Siempre es importante que revisemos el pasado y miremos los símbolos en el pasado para poder entender el tema en el futuro.
0: Amén.
1: Amén. Amén.
0: Muy bien, el tiempo que nos resta queremos dedicarlo a esta pregunta que creo que va a ocupar el resto del tiempo y tiene que ver con Jesús como el primogénito de los muertos. Déjeme
1: Pero
0: leer
1: tenemos
0: aquí.
1: otra pregunta que no contestamos, que envió este individuo.
0: Sí, tiene razón, pastor.
1: El último párrafo tiene una pregunta muy interesante. He tenido muchos pensamientos y creo que muchos de los últimos acontecimientos del mundo ocurrirán sin darnos cuenta, ya que Satanás es muy ágil y él sabe que muchos del pueblo de Dios estaremos alertas a todas estas señales. Entiendo que muchos acontecimientos como la ley dominical, la marca de la bestia, entre otras, pasarán sin muchos darnos cuenta, ya que su propósito es distraernos y entorpecernos. Me gustaría aclararme en estos puntos, ya que deseo estar preparada y no ser confundida. Si estoy mal, deseo que me expliquen para no ser engañada ni desorientada por nadie ni nada. ¿Cómo podemos estar seguros de que Satanás no nos engañe?
2: Yo pienso que necesitamos conocer el orden correcto de los eventos. Una de las cosas que puede llevar a la gente a la confusión es pues no conocer el orden que la palabra del Señor plantea. Pero los eventos tienen un orden. Y entonces, en ese orden, nosotros podemos decir que ahora la iglesia se está preparando para que venga una ley dominical. Cuando después de que venga la ley dominical, pues entonces vendrá ese derramamiento glorioso del Espíritu Santo que va ligado a ese gran pregón. Y después de ese gran pregón donde millones vendrán a formar parte del pueblo de Dios, que se hará la amonestación.

0: final a este planeta. Entonces luego viene el cierre de la puerta de la gracia, luego después del cierre de la puerta de la gracia vienen las siete postreras plagas y luego entonces ahora viene con la última plaga la venida de nuestro Señor Jesucristo. Si uno conoce qué eventos van detrás del otro, no estamos claros en qué momento de la historia estamos. Uh-huh. A mí me parece que muchos, no sé si esa es la intención de la pregunta, quizás no puedo visualizar toda la intención, pero pareciera cuando dice que algunos eventos se están pasando incluso sin darnos cuenta, no sé si está haciendo referencia a qué tipo de eventos, pero cuando uno sabe en dónde estamos en la historia, uno dice, ok, ¿ahora qué estamos esperando? Pues que finalmente una ley dominical venga para que todos los otros eventos se desarrollen al pie de la letra. Eso en primer lugar, conocerlo. Lo otro, pues estudiar la palabra, porque necesitamos llegar a entender que Dios ha revelado con detalle a sus hijos cómo serán los eventos finales. Y eso es lo que acabamos de ver precisamente a través de las plagas.
1: Las palabras claves que esta persona presenta es cómo nos distrae y nos entorpece Satanás para que no podamos entender las señales y para podernos engañar. Y creo que la respuesta está en lo que nosotros, a lo que nosotros dedicamos el tiempo. Uh-huh. Si estamos viendo televisión, películas, las redes sociales, el internet.
0: Estamos distraídos.
1: Todo eso nos distrae de conocer lo que va a pasar al final de la historia para que podamos estar listos. Entonces, ¿qué debemos hacer? Debemos leer la palabra, debemos orar como nunca y debemos estar ocupados en las cosas del Señor, en compartir el mensaje, activos en la iglesia, para que Satanás entonces no se pueda meter con nosotros. Y claro, estar al tanto de las señales, porque en Mateo 24, antes de dar todas las señales, Jesús le dijo a sus discípulos, no a los mundanos, a los discípulos, mirad que nadie os engañe. Y luego entonces vienen todas las señales. Y cuando comparamos Marcos 13 y Lucas 21, tenemos un cuadro completo de cómo protegernos de los grandes engaños finales de Satanás.
0: Y pastor, usted tocó algo que quizás cuando quise hacer la secuencia, el punto anterior a que se le dicte una ley dominical, pues son las señales que estamos viviendo actualmente.
1: Sí.
0: Estamos viviendo estas señales cuando estamos experimentando una pandemia, pues estamos claros que se están describiendo las señales que el Señor Jesús presentó en Mateo 24 y en Lucas 21.
1: Amén.
2: Muy bien. Gracias, Pastor Bor y Pastor Manrique. Entonces, ahora sí procedamos a la siguiente pregunta. Me impresiona que viene de alguien, de un joven de 11 años de edad.
1: Oh, sí. Wow.
2: Jeremías Gabriel. Si nos estás viendo, Jeremías, un saludo para ti. Te felicitamos por estar estudiando la Biblia a tu edad, y esta pregunta es muy profunda. Él quiere que le ayudemos a entender Apocalipsis 1:5, que dice, de Jesucristo el testigo fiel, el primogénito de los muertos y el soberano de los reyes de la tierra, al que nos amó y nos lavó de nuestros pecados con su sangre. Entonces dice, ¿qué significa que Jesús es el primogénito de los muertos? Y tengo otra pregunta. En sus predicaciones usted habla cómo su mamá lo envía a estudiar inglés. Bueno, es una pregunta ya más personal para el pastor. Pero esa creo que la respondimos a él personalmente al correo. Yo le envié un correo respondiendo esa pregunta personalmente. Pero la primera, ¿qué significa que Jesús es el primogénito de los muertos?
0: Comencemos por el texto. Otra vez el texto.
2: Muy bien. Apocalipsis 1:5.
0: Muy bien.
2: Apocalipsis 1:5, vamos a volverlo a leer una vez más, nos dice, y de Jesucristo, el testigo fiel y verdadero, el primogénito de los muertos, el soberano de los reyes de la tierra, al que nos ama, nos ha lavado de nuestros pecados con su sangre. Muy bien. Uh-huh. Primogénito de los muertos.
1: Necesitamos entender algo muy importante desde un comienzo. Y es que la palabra primogénito aquí no significa el primero. Uh-huh. Porque Jesús no fue, en términos de temporales, el primero en resucitar.
2: Correcto.
1: Porque hubo antes que él siete personas que resucitaron, entre los cuales estaba Moisés, el hijo de la viuda de Sarepta, entre otros, varios. Lázaro. El hijo de la viuda de Naín, la hija de Jairo, hubo siete antes. Así que no puede significar primogénito de los muertos que Jesús fue el primero en resucitar. La palabra primogénito se refiere

0: a la preeminencia de la resurrección de Cristo.
1: Exacto. Primero en importancia.
0: Sí, Jesús dijo, porque yo vivo, vosotros también viviréis.
1: Es
0: decir, su muerte y resurrección garantizan nuestra resurrección si llegásemos a morir. En otras palabras, es como cuando dice que Jesús es el primogénito, esto está en Colosenses 1:15, es el primogénito de toda la creación. Entonces la gente dice, ah, fue el primer ser creado, porque dice el primogénito de toda creación. Pero lo que significa es que Jesús es el preeminente de todo lo que ha sido creado. No significa que fue el primero en nacer. Así que la palabra primogénito se refiere a no necesariamente primero en tiempo, sino primero en rango, primero en importancia. Por ejemplo, Dios dijo que Israel era su primogénito, pero Israel no nació primero.
1: Así es.
0: Dijo que David era su primogénito, pero David era el más joven. Significa que era el preeminente, el que Dios había escogido para cumplir un plan.
1: El punto aquí es que en ese sentido Jesús puede ser considerado el primero, porque en virtud a esa resurrección de Jesús, todos los que murieron antes de él y todos los que murieron después de él solo podrán resucitar
0: Correcto.
1: A través de él.
0: Correcto.
1: Entonces, en ese sentido es que se está usando la palabra primogénito aquí. Él tiene la preeminencia de la resurrección. En otras palabras, si Jesús no hubiese resucitado, pues no habría oportunidad ni esperanza para ninguno de los que esperaban la resurrección.
0: Y puedo leer aquí de 1 Corintios 15 precisamente ese punto.
1: Ajá.
0: Dice Pablo, porque si no hay resurrección de los muertos, tampoco Cristo resucitó.
1: Así es el punto, así es.
0: Y si Cristo no resucitó, puede haber resucitado Moisés, puede haber resucitado el hijo de la viuda de Sarepta, pero dice, si Cristo no resucitó, vana es entonces nuestra predicación, vana es también vuestra fe. Y somos hallados falsos testigos de Dios, porque hemos testificado de Dios que Él resucitó a Cristo, al cual no resucitó si en verdad los muertos no resucitan. Porque si los muertos no resucitan, tampoco Cristo resucitó. Y si Cristo no resucitó, vuestra fe es vana, aún estáis en vuestros pecados también. Ahora viene la clave. Los que durmieron en Cristo perecieron. Así que su resurrección garantiza la de todos los demás.
1: Hay una diferencia entre Jesús que resucitó y todos los demás que resucitaron. Y esa la presenta precisamente Juan 10:18. Nadie me la quita, sino que yo de mí mismo la pongo. Tengo poder para ponerla y poder para volverla a tomar. Este mandamiento recibe mi Padre. El único de todos los resucitados que tiene el poder de la vida es Cristo. Por eso Él es el más grande de los que resucitan y es el primogénito, o es el sentido de la palabra primogénito que el pastor Bor acaba de explicar.
2: Así es. Muy interesante que en el libro de Apocalipsis, de donde viene la pregunta, este mismo concepto de Jesús como el primogénito de los muertos o el que resucitó, se vuelve a repetir en la introducción a la iglesia de Esmirna, por ejemplo. De manera especial esta iglesia, porque sabemos que esta iglesia fue la iglesia perseguida y dice, he aquí, el primero, el postrero, el que estuvo muerto y vivió, dice esto. O sea, este es un mensaje de aliento para aquellos que estaban siendo perseguidos y estaban muriendo debido al evangelio.
0: Y en la promesa dice que el que es fiel hasta la muerte en esa misma iglesia, se le dará la corona de la vida.
2: Amén. Así que bueno, muchas gracias por estar con nosotros. Recuerden enviar sus preguntas a tv@zoomtv.org, la dirección que dimos al principio. No te pierdas el siguiente programa. Nos vemos hasta la próxima. Dios te bendiga.

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Bienvenidos nuevamente a nuestro estudio. Estamos interesados en realmente entender cómo acceder a ese conocimiento del cual leímos en la palabra de Dios en San Juan 17:3, produce vida eterna. En contraste, estamos viendo el problema que tenemos al cual el Señor vino a salvar. Por eso se encarnó, por eso nació en un pesebre, por eso sufrió, por eso fue crucificado, por eso ascendió al cielo. Todo esto, que el apóstol Pablo lo define como el misterio de la piedad, fue justamente para buscar salvarnos de ese tremendo problema en el cual estamos involucrados. Problema que ha traído las desgracias, los dolores, los desastres, la muerte que tenemos en el mundo. Y que se resume en últimas, en un versículo que el apóstol Pablo nos hace llegar a través de la epístola a los Romanos, capítulo 6, versículo 23. Porque la paga del pecado es muerte, mas el don de Dios es vida eterna en Cristo Jesús, Señor nuestro. Necesitamos, por lo tanto, entender de una manera clara, como dijimos en la sesión anterior, el problema para poder tener la garantía de que estamos haciendo los pasos que a nosotros nos corresponden, echando mano del poder de Dios para ser librados de tan terrible flagelo. Leamos en la inspiración lo siguiente. Un destino terrible aguarda al pecador, y por lo tanto es necesario que sepamos qué es pecado a fin de que podamos escapar de su poder. Es de suma importancia que comprendamos la naturaleza de nuestra caída y las consecuencias de la transgresión. Notemos que es de vital importancia entender qué es pecado y cuáles fueron las consecuencias de la caída. Exactamente, empezamos a ver eso en la sesión anterior, al repasar que tenemos un rasgo torcido y perverso, que es la naturaleza pecaminosa que recibimos como herencia y que prepara el terreno de una manera muy propicia, muy adecuada, para luego hacernos transgresores de la ley. Así es que necesitamos, por lo tanto, repito, afinar este asunto. Y tenemos algunas otras declaraciones que nos amplían el espectro. En la educación, página 14, leemos lo siguiente. A fin de comprender

¿Qué abarca la obra de la educación? Y hago aquí una pausa. En las siguientes dos páginas después de esta, dice que la educación y la redención son la misma obra. Y que a fin de comprender qué abarca la obra, y aquí podríamos entonces leer de la redención, necesitamos considerar tanto la naturaleza del ser humano como el propósito de Dios al crearlo. Ahora, antes leímos que es de suma importancia que comprendamos esto. Y como recordando lo que en la sesión anterior tuvimos, nosotros tenemos una limitación y solamente podemos alcanzar a comprender inclusive lo que nos está revelado, pero a través de la asistencia del Espíritu Santo. Por lo tanto, no vamos a seguir adelante en el tema sin primero pedir la dirección de Dios para que nos acompañe en el estudio. Una vez más, Padre Celestial, venimos a ti, aferrándonos de tu promesa. Tú dijiste que el mismo Espíritu que había inspirado las Escrituras nos guiaría a ellas. Necesitamos ese Espíritu actuando en nuestra vida, en este momento en nuestra mente, para comprender, para poder transmitir, y a nuestros oyentes para poder también ser los receptores que el Espíritu Santo quiere tener, para hacer los vasijas donde Él pueda encontrar, como tu palabra también dice, un templo. Gracias porque tú has prometido que al escudriñar las Escrituras con el propósito de vida eterna, podemos encontrarla allí. Nos aferramos de esa promesa en esta hora, en el nombre de Cristo Jesús, nuestro Salvador. Amén. Muy bien. Seguimos entonces considerando que hemos de considerar también el cambio que sufrió la humanidad por la introducción del conocimiento del mal y el plan de Dios para cumplir, sin embargo, su glorioso propósito en la educación de la especie humana. Aquí encontramos varias cosas, notemos, que necesitamos comprender, que leímos, la naturaleza del ser humano, número uno. Número dos, el propósito de Dios al crearlo. Número tres, el cambio que sufrió la humanidad por la introducción del conocimiento del mal. Sin eso, no vamos a poder tener el criterio bien completo respecto a lograr alcanzar esa salvación. Por lo tanto, vamos a ocuparnos en esa dirección. Y viene a mi mente una experiencia que tuvo un biólogo marino. Él trabajaba con estrellas de mar y dentro de su estudio se dio cuenta que las estrellas cambiaban periódicamente de piel. Para hacerlo, ellas iban al fondo marino de su hábitat y tomaban un granito de arena, luego conseguían algo en que frotarse, su piel se iba, colocaban el granito de arena cerca de su cabeza, salía la nueva piel, cubría el granito de arena y ellas seguían su vida normal. Él entonces tomó unas estrellas de mar y las trajo a un estanque. Cuando llegó el tiempo que iban a hacer esa operación de cambio de piel, él no colocó arena en el estanque, sino unas limaduras de hierro. Las estrellas de mar fueron al fondo del estanque, tomaron una limadurita de hierro, la colocaron en el lugar donde colocaban su grano de arena y siguió la vida normal. Pero el biólogo tuvo la idea de colocar ahora un imán sobre el estanque. ¿Qué piensan que ocurrió? Bueno, algunos dicen la succionó. No, una partícula no puede responder levantando un peso tan grande
comparado con la partícula. Así es de que no fueron succionadas las estrellas de mar, pero ocurrió algo interesante, y fue que las estrellas de mar, que estaban nadando en su posición normal, ahora cambiaron y empezaron a nadar, por así decirlo, patas arriba. ¿Por qué? Había cambiado su centro de atracción. Había cambiado la gravedad por el imán que había colocado aquel experimentador sobre el estanque. Él trajo una estrella marina fuera del estanque que no tenía limadura de hierro, sino que tenía la partícula de arena o el granito de arena, y esa sí nadaba al derecho, mientras todas las demás nadaban al revés. Ahora, si las estrellas de mar pudieran hablar, ¿qué creen ustedes que le dirían todas las que estaban nadando al revés, motivadas o causado ese cambio de posición por lo anormal de su naturaleza? ¿Qué le dirían a la otra que estaba nadando al derecho? Bueno, ese estaba fuera de foco, ¿verdad? ¿Qué se pensaba? Estaba loca. Ok. El pecado, entendamos que el pecado cambió nuestra naturaleza. Por el pecado, por así decirlo, se cambió nuestro chip. Eso es lo que hemos estado viendo en la sesión anterior. Se cambió el chip y el pecado nos puso a nadar a todos al revés. El plan de salvación, el plan de Dios, es reimplantar lo que Él colocó por creación y ponernos ahora a nadar otra vez al derecho, como Él nos puso a nadar en el principio. Eso es lo que estamos queriendo decir y lo que estamos encontrando en este estudio, en la palabra de Dios. Y eso es lo que, como ya leímos, debemos considerar para poder encontrar la solución que la palabra de Dios nos ofrece. Seguimos leyendo para ser más ilustrados al respecto. Cuando Adán salió de las manos del Creador, llevaba en su naturaleza física, mental y espiritual la semejanza de su Hacedor. Creó Dios al hombre a su imagen, con el propósito de que cuanto más viviera, más plenamente revelara esa imagen, más plenamente reflejara la gloria del Creador. Todas sus facultades eran susceptibles de desarrollo. Su capacidad y su fortaleza debían aumentar continuamente. Vasta era la esfera que se ofrecía a su actividad. Glorioso el campo abierto a su investigación. Si hubiera permanecido leal a Dios, todo esto le hubiera pertenecido para siempre. Extraordinario privilegio, ¿verdad? Imaginémonos nosotros qué tremendo desarrollo. Inclusive dentro del marco del pecado, qué tremendo desarrollo en esas generaciones longevas que existieron antes del diluvio. 900 años adquiriendo conocimiento, donde todos estos aparatos modernos que tenemos nosotros como recurso, porque nuestra frágil memoria pues no logra retener todas las cosas. Pero aquellos que no tenían necesidad de esos aparatos, su mente era una computadora. Y susceptible de desarrollo en todos los sentidos, el conocimiento acumulado de tantos años, la experiencia vertida en las generaciones siguientes. ¡Qué desarrollo tan impresionante! Todo esto necesitamos entender que lamentablemente fue afectado por el pecado. Nos dice, sigue comentándonos, por su desobediencia perdió todo esto. El pecado mancilló. ¿Qué es mancillar? Mancillar es una mancha, es colocar una mancha en algo que estaba limpio. El pecado mancilló y casi borró la semejanza divina. Las facultades físicas del hombre se debilitaron, su capacidad mental disminuyó, su visión espiritual se oscureció, quedó sujeto a la muerte. No obstante, la especie humana no fue dejado sin esperanza. Notemos que dice, el pecado casi borró, mancilló y casi borró la imagen divina. Hay una enseñanza que se ha extendido en nuestros días,
Quien dio más forma a esa enseñanza fue Calvino, uno de los célebres reformadores.

¿Quién dijo que el pecado había depravado absolutamente al hombre? Y como la depravación era absoluta, pues salir de esa depravación es imposible. Bueno, no es así como enseña la inspiración. La Biblia enseña, como ya vimos, que nacemos en un estado de mal, no de culpa, insistimos en eso. Y ese estado de mal corresponde al mancillamiento que ha ocurrido de la imagen de Dios. Y que el pecado casi borró, casi, pero no la borró totalmente. Y con ese poquito de la imagen de Dios que no fue borrada, Dios toma ese poquito, si se lo permitimos, y nos vuelve a restaurar a su imagen. Esas son las buenas nuevas del Evangelio. Muy bien. Ahora, nosotros leímos, y permítame aquí hacer un breve recuento, nosotros leímos que la única definición que el pecado da, o que del pecado da la palabra del Señor, es transgresión de la ley. Ahora, esa es la única definición. Pero nosotros vimos otros versículos que ahondan, por decirlo así, esa definición, complementan. Porque está bien, transgresión de la ley. Pero eso contiene una letra menuda, por así decirlo, que es explicada, como ya lo vimos en la sesión anterior. Esa transgresión de la ley también lo es cuando sabemos hacer lo bueno y no lo hacemos. Y también lo es cuando el motivo por el cual ejecutamos, así sea el bien, es un motivo torcido. Todo eso corresponde a la transgresión de la ley. Y la sesión anterior lo explicamos como comisión, omisión y motivo, porque generalmente en nuestra concepción superficial estamos acostumbrados a pensar que la transgresión de la ley es sencillamente cometer actos externos visiblemente dañinos. Usted pregunta a cualquier persona en la calle, de pronto, mire, ¿usted ya se arrepintió? Ella lo va a mirar con sorpresa y no le va a gustar posiblemente. ¿Y qué le va a decir? ¿Arrepentirme? ¿De qué? Yo no mato, yo no robo, no le hago mal a nadie. No necesito de qué arrepentirme. No tiene una concepción de lo que es el pecado y de lo que realmente implica el estar involucrados en un mundo que fue completamente permeado por el pecado en todos los sentidos. Así es que la transgresión de la ley, como hemos visto, es amplia. Y estuvimos haciendo énfasis en que todo lo que es contrario a la voluntad de Dios está equivocado. Pero no todo lo que está equivocado es transgresión y por lo tanto decir que es pecado. Un recuento rápido para repasar. Nosotros leímos algo que está patentado en la palabra del Señor, pero ahora lo vamos a leer en la palabra del Señor en Romanos, el capítulo 8. Y a partir de los versículos 20 al 22 leemos lo siguiente. Porque las criaturas fueron sujetadas a vanidad, no voluntariamente. ¿Qué está diciendo aquí el apóstol? Bueno, esa vanidad que recibimos, fuimos sujetadas a eso, pero no voluntariamente. Y entonces, eso ocurrió, si leemos en el versículo 21, porque las mismas criaturas serán libradas de la servidumbre de corrupción en la libertad gloriosa de los hijos de Dios. Porque sabemos que toda la creación gime a una y está en dolores de parto hasta ahora. Y no solo ella, sino que también nosotros, que tenemos las primicias del Espíritu, nosotros también gemimos dentro de nosotros mismos, esperando la adopción, esto es, la redención de nuestro cuerpo. Interesante. El apóstol Pablo aquí nos ratifica lo que ya estudiamos, de que tenemos un abón, una naturaleza pecaminosa en nuestro cuerpo. Nuestro cuerpo gime, igual que la creación, ¿verdad? Y que finalmente habrá entonces redención de nuestro cuerpo.

Vamos a preguntarnos lo siguiente. Si la naturaleza pecaminosa fuera pecado, entonces, ¿qué sucede en la justificación cuando el Salvador le dice al pecador, tus pecados te son perdonados? ¿Cuántos pecados le son perdonados al penitente, sincero, contrito, que se humilla ante el Señor, que se entrega, como vamos a detallarlo más adelante? ¿Cuántos pecados le son perdonados? ¿Cuántos pecados le perdonó el Señor al paralítico? ¿Todos menos uno? Todos. Tus pecados te son perdonados. Si la naturaleza pecaminosa fuera pecado, entonces, ¿qué pasa ahí? ¿Cómo se cataloga eso? Ustedes notan, queda por fuera de esta consideración. Todo esto sencillamente nos ratifica cómo la naturaleza pecaminosa corresponde, como ya dijimos, al reino del mal, pero no de la culpa. Todas esas desviaciones en nuestros cuerpos, las desviaciones de la voluntad de Dios, tanto en nuestros cuerpos como en el mundo o en todas las cosas, son resultados o consecuencias del pecado, pero no el pecado mismo. Ahora, vimos también que hay peligro de que eso resurja, porque eso queda sometido y subyugado, no extirpado. Y en esa dirección leamos este pensamiento. Mientras contemplemos a Jesús, no tendremos razón para temer, no tendremos razón para dudar que Cristo es capaz de salvar hasta lo último a todos los que acuden a Él. Pero podemos temer constantemente para que nuestra vieja naturaleza no gane otra vez la victoria, no sea que el enemigo invente alguna trampa por la cual seamos otra vez sus cautivos. Nótese bien. Recuerden que leímos Romanos 6:12, donde dice, no reine pues en vuestros cuerpos el pecado mortal, de modo que le obedezcáis. No reine. ¿Qué fue lo que ocurrió? El pecado que antes estaba aquí y dirigía, ahora fue al piso, y ahora entonces le colocamos un pie encima, por así decirlo, pero está vivo. Hay que tener constantemente ese sometimiento. Hay que tenerlo ahí, porque en cualquier descuido que hace, se puede subir otra vez y puede tomar la posición que antes tenía. Sigamos mirando aquí algunos aspectos sumamente interesantes. Las bajas pasiones se asientan en el cuerpo y actúan a través de él. Las palabras carne o carnal o concupiscencia carnal abrazan a la baja y corrupta naturaleza. Y notemos bien lo que dice, la carne de sí misma no puede actuar en contra de la voluntad de Dios. La naturaleza pecaminosa no tiene decisión. La naturaleza, ese rasgo torcido, no puede actuar por sí mismo en contra de la voluntad de Dios. Eso es lo que está aclarándose aquí de una manera muy concreta. Y ahora, ¿qué es lo que hace que haya pecado o no haya pecado? Sigamos leyendo. La voluntad es el poder gobernante en la naturaleza del hombre. Si la voluntad está dispuesta, todo el resto del ser estará bajo su mando. La voluntad no es el gusto o la inclinación, sino la elección, el poder de decidir, el poder real que obra en los hijos de los hombres para obedecer a Dios o desobedecerle. Bien claro, ¿qué es lo que hace que se produzca el pecado? La decisión. La decisión que responde a lo carnal. La elección. Eso es lo que es la voluntad. Y eso es lo que determina el pecado. Vamos a ver algo interesante también. Aquí tenemos unas clarificaciones mayores. La pureza y la impureza son características del alma. Es la mala acción, la mala palabra, el mal pensamiento, la transgresión de la ley de Dios y no la negligencia de las ceremonias externas ordenadas por los hombres lo que contamina a un hombre. Entramos

A un punto sumamente interesante que nos va a terminar de clarificar esta cuestión. Pasos del pecado. Y voy a pedirles que quienes están viendo abran sus Biblias. Espero que las tengan a mano. Y vamos a ir a Santiago, el capítulo 1, y vamos a leer los versículos 13 en adelante. Santiago capítulo 1. Dice así: cuando uno es tentado, no diga que es tentado de parte de Dios, porque Dios no puede ser tentado por el mal, ni Él tienta a nadie, sino que cada uno es tentado cuando de su propia concupiscencia es atraído y seducido. Y la concupiscencia, cuando ha concebido, da a luz el pecado. Y el pecado, siendo consumado, engendra muerte. ¡Qué interesante! Aquí el apóstol Santiago nos explica el pecado en términos de concepción. Nótese. Cada uno es tentado cuando de su propia concupiscencia, de adentro, desde ese abón, de esa naturaleza, de ese rasgo torcido o perverso. Ahora, aclaremos, no le echemos la culpa aquí al diablo. Dejemos quieto al diablo. Aquí está hablando de nuestra propia naturaleza. Por supuesto que el diablo está atento a avivarla, a fomentarla, a acrecentarla, claro que sí. Pero aún si no hubiera diablo, tendríamos este problema, un poco menor quizá, pero lo tendríamos, ¿verdad? Esa concupiscencia, nos dice, atrae, es como un imán, es como un imán. Ahora, la concupiscencia cuando ha concebido, ¿cómo se efectúa la concepción? Y aquí vamos a pensar en la concepción de los seres vivos, en este caso los mamíferos, los animales, etc. La concepción humana, coloquémosla como ejemplo. Hay un óvulo que atrae, hay un espermatozoide que es atraído. Mientras existe esa atracción, por fuerte que sea, no hay concepción. La concepción ocurre cuando ¿qué? Cuando se juntan. En el momento que se juntan, en ese preciso instante hubo la concepción. Aquí Santiago nos dice que la concupiscencia, el abón, propone, pero ¿quién dispone? La razón, la voluntad. Dispone. Y entonces hay una concepción, y esa concepción es muy interesante, dice, da a luz el pecado. Cuando ya el acto externo se ve, a ver, cuando hay concepción, el niño nace de una vez. ¿Cuánto tiempo se demora? 9 meses. ¿Cuándo nace? ¿Cuándo ocurrió la concepción? Allá atrás. Por eso nos dice aquí, me gusta esta ilustración de Santiago, que cuando ha concebido, entonces después de la concepción, ¿qué es lo que viene? Pues dar a luz, el parto, da a luz el pecado. Y el pecado, cuando es consumado, da entonces como resultado la muerte. Ahora, vamos a mirar de una manera bien concreta los pasos más detallados en el mundo real en esta cuestión del pecado. Alguien, al deducir los asuntos bíblicos y la inspiración en general, dividió el pecado en su totalidad, lo dejó estipulado en 6 pasos, que son los que estamos a partir de este momento mirando. En primer lugar, la atención, luego la consideración o conceptualización. El tercer paso es el deseo, el cuarto la decisión, el quinto el plan y el sexto la acción. Ahí tenemos el pecado.

de comienzo a fin, desde su primer origen hasta la consumación. Deseo, perdón, atención, consideración, deseo, decisión, plan y acción. Seis pasos. Pregunto, ¿en cuál de estos pasos ya ocurre el pecado? A estas alturas de nuestro estudio, creo que todos deberíamos tener claridad. ¿En cuál de estos pasos ya hay pecado? ¿Y en cuál de estos pasos todavía no hay pecado? Piensen un poquito. Bueno, vamos a mirarlo. Y vamos a ir al caso de Jesús. La tentación que tuvo en el desierto. Para, de la inspiración que tenemos, que nos cuentan algunos aspectos, no todos sin duda, nosotros poder saber y confirmar en qué punto se encuentra el pecado ya consumado, como nos dice Santiago. Leamos de Mensajes Selectos el tomo 1, la página 336. Esta última tentación, ¿recuerdan cuál fue la última? Recordémosla rápidamente. La primera fue que estas piedras se conviertan en pan. La segunda, dice, lo llevó allá a la cúspide del templo y le dijo que se tirara abajo para que los ángeles lo sostuvieran y así demostraría que era hijo de Dios. Y en la tercera, dice, lo llevó a un monte alto y le mostró que todos los reinos del mundo. Esa fue la tercera tentación y le dijo, bueno, te doy todo esto. Te doy todo esto. Ahora, una aclaración aquí de otro tema valiosísimo que quizá lo iremos a tocar solo de paso rápidamente en nuestro estudio. Ofrecerle un mundo marchito por el pecado al creador del universo, ¿qué tentación será esa? ¿Qué tentación podría ser? Fue tentación. ¿Por qué? Porque no estaba Satanás ahí en ese momento tratando de contender con el creador del universo, sino con un hombre que nació con las debilidades de hombre y que debía ganar la victoria como hombre y que era atraído por las cosas que atraen a cualquier ser humano en algún grado. La Biblia nos dice que fue tentado en todo, pero sin pecado. Entonces, por esa razón es que Satanás le ofrece a Jesús los reinos del mundo. ¿Y qué nos dice la inspiración respecto a esa tentación? Leamos. Esta última tentación fue la más seductora de las tres. Satanás sabía que la vida de Cristo debía ser de dolor, penalidades y conflictos. Y pensó que podía aprovecharse de este hecho para sobornar a Cristo, para que claudicara en su integridad. Llevó a Cristo a la cumbre de una muy alta montaña y allí, en visión panorámica, presentó delante de él todos los reinos del mundo que habían estado por tanto tiempo bajo su dominio y se los ofreció a Cristo en un gran regalo. Nótese, estaba ofreciéndole algo por una vía fácil, por donde no era el plan de salvación. ¿Tuvo esto eco en Jesús en alguna manera, en algún momento? ¿Fue tentado en algo por esto? ¿Qué leímos al comienzo? Esta última tentación fue la más seductora de los tres. Ahora, estamos leyendo esto para mirar los pasos del pecado que ya lo vimos y vamos a ver en la lectura siguiente, dentro del marco de esos seis pasos, a ver cómo actuaron esos en el caso de Jesús en el punto que estamos considerando. Leamos. Los ojos de Jesús se posaron por un momento sobre la gloria presentada delante de él, pero se apartó y rehusó contemplar el fascinador espectáculo. No estaba dispuesto a poner en peligro su firme integridad entreteniéndose con el tentador. Notemos, los ojos de Jesús se posaron en un momento sobre la gloria presentada de él, pero se apartó y rehusó contemplar el fascinador espectáculo. No estaba dispuesto
a

entretenerse con el tentador. Bien, revisemos eso ahora dentro de los pasos que hemos considerado, que ya enumeramos. Número uno, atención. Satanás toma a Jesús y lo lleva al monte alto. Y de pronto le dice, mire, como es natural, Jesús mira. Jesús mira. A ver, eso es lo que consideramos en este primer paso y lo hemos llamado atención. Si usted va por la calle y ocurre una explosión a sus espaldas, de manera automática, ¿usted qué hace? Fija la atención allá, en eso que captó esa atención, ¿verdad? Usted fija. Entonces, cuando sus ojos se posan sobre el asunto, ahora determina, viene la consideración o conceptualización, ¿verdad? Donde usted determina que ese ruido fue el choque de dos vehículos y no fue la explosión de un cilindro de gas, por ejemplo. Ahí hubo la conceptualización producto de que su atención fue fijada a ese asunto. Luego, y por supuesto en este ejemplo que acabo de mencionar, por supuesto que una explosión, un choque, no le va a usted a despertar deseos impropios, ¿verdad? Pero, al hablar de tentación, estamos aquí ilustrando, en el caso de algo que llama la atención, cuando su atención es captada, cuando usted considera ya de qué se trata, y eso que está considerando apela a sus gustos, a sus apetitos, a sus deseos, entonces, ¿qué ocurre? ¿Qué ocurre después de que es dirigida la atención y después de que considera o conceptualiza? ¿Qué aparece? Aparece el deseo, ¿verdad? Muy bien. ¿Y qué sigue? Apareció el deseo, ahora usted toma una decisión si va a satisfacer el deseo o va a negarse el deseo. Toma la decisión. Si tomó la decisión de satisfacer el deseo, ¿ahora qué sigue? Pues sigue el plan de cómo adquirirlo. Si es con dinero, pues lleva la mano al bolsillo si lo tiene, y si no, va a la casa y lo trae y compra aquello. Y entonces tenemos que hemos llegado al último paso, que es la acción. Pregunto, ¿en cuál de esos seis pasos se produce el pecado? ¿Se necesita llegar a la acción o el pecado ya ocurrió antes? Pensemos un poquito. ¿En cuál de estos pasos ocurre el pecado? Algunos piensan que ocurre en el número 3, que es el deseo. Pero no es así. No es así por lo que ya hemos visto en relación con la naturaleza pecaminosa. Y la inspiración nos dice de una manera muy, muy contundente, muy clara, en dónde es que ocurre el pecado. Leamos esta declaración que es sumamente esclarecedora. Cuando un pensamiento impuro es aceptado y un deseo no santo es acariciado, se forma un propósito rebelde. La pureza del alma es manchada y su inocencia es arruinada. Así las tentaciones prevalecen y el infierno se lleva la victoria. ¿Notamos? Notamos nosotros claramente. Cuando un pensamiento impuro es aceptado, ¿quién es quien acepta? La voluntad, la razón. Cuando un deseo no santo es acariciado, al deseo usted o lo acaricia o lo repele. ¿Quién lo hace? La decisión.

elige acariciarlo o repelerlo, rechazarlo. Entonces, cuando eso ocurre, no nos está diciendo que el pensamiento impuro que asaltó, no nos está diciendo que el deseo no santo que asaltó, no, sino cuando es acariciado, cuando es bienvenido el asalto, ¿verdad? Ahí es cuando el alma es manchada y su inocencia es arruinada. Creo que fue Martín Lutero a quien se atribuye algo que se ha repetido desde entonces. Y él decía: usted no es culpable de que los gallinazos, no sé aquí en Bolivia si les decimos buitres o cómo les decimos, y no, bueno, diferentes países pues tenemos diferentes nombres, esas aves carroñeras, ¿verdad?, que tenemos en más abundancia en el mundo. Usted no es culpable que los buitres o gallinazos vuelen sobre su cabeza, pero usted tiene la responsabilidad y es culpable cuando permite que le hagan nido en la cabeza. Es una manera de decir esto que acabamos de leer. Ahí entonces es cuando ocurre ¿qué? Cuando ocurre el pecado. Como estamos reiterando, la propensión o la naturaleza, ese abón, rasgo torcido, propone, pero es la voluntad la que dispone. Ahora, las buenas nuevas son que el Señor hace en el nuevo nacimiento, que es lo mismo que decir justificación, un milagro que implanta nuevos deseos. Y esos nuevos deseos van desplazando los antiguos hasta que los dominan por completo. Ese abón subyugado y sometido va siendo cada vez más débil, llegando a estar completamente vencido al término de la gracia, y entonces el Señor, como ya vimos en la sesión anterior, lo extirpará en su segunda venida. Eso es lo que necesitamos entender en relación con esto del pecado, de las dimensiones del pecado. Ahora, dediquemos los últimos minutos de nuestra presentación hoy para ver algo sobre la magnitud del pecado. Leemos esta declaración inspirada, registrada en la maravillosa gracia. Una de las artimañas más eficaces de Satanás consiste en inducir a los hombres a cometer pecadillos a fin de enceguecer la mente para que no vean el peligro de las pequeñas complacencias, de los insignificantes apartamientos de los claros requisitos establecidos por Dios. Muchos que se apartarían con horror de alguna gran transgresión son inducidos a considerar el pecado en asuntos menores como cosa sin mayor consecuencia. Pero estos pecadillos consumen la esencia de la piedad en el alma. Los pies que entran en un sendero que se aparta del camino recto están orientándose hacia el camino ancho que termina en la muerte. ¿Notamos? Aquí nos habla de pecadillos. Algunos dicen mentiras blancas. En la Biblia usted no encuentra que las mentiras tienen colores. En la Biblia no encuentra que son las transgresiones escandalosas las que ofenden a Dios. Para Dios toda desobediencia en cualquier dimensión es pecado. En cualquier dimensión. Y es muy interesante el ejemplo que tenemos, que todos conocemos, de la caída aquí en este mundo, con nuestros primeros padres, Adán y Eva. ¿Qué ocurrió con ellos? Ellos pensaron, se convencieron de que un acto tan ínfimo, tan pequeño, como comer del árbol prohibido, no traería las consecuencias que trajo. Bueno, ellos no sabían. De hecho, es muy importante por eso que nosotros aprendamos a obedecerle al Señor sin pedirle explicaciones hasta lo más mínimo. Para empezar, no las entendemos. Lo nuestro es saber que debemos obedecer a Dios de manera implícita, sin que Él nos dé explicaciones. Él dijo: la paga del pecado de muerte, le dijo a Adán y Eva, el día que de él coman morirá.

Ahora, ellos no sabían qué era la muerte. Entonces decimos, bueno, no sabían. Sabían que debían obedecer a Dios. Y no lo hicieron. Ahora, por qué habla aquí de pecadillos? Pecadillos. ¿Habrá algo más inofensivo que un pensamiento equivocado del cual ni siquiera la esposa sabe que está pensando el esposo y que nunca posiblemente lo llegue a saber? ¿A quién le hace daño eso? ¿A quién le hace daño? Espere el tiempo, espere el tiempo. Si usted toma una semilla de naranja, por ejemplo, en esa semilla están potencialmente contenidas miles de toneladas de fruta, posiblemente hasta miles de toneladas de fruta, en esa semilla. ¿Qué se necesita para que eso ocurra? Dos cosas: tiempo y terreno. Tiempo y terreno. Y eso que no se veía, cuando se desarrolle, tendrá una cosecha cada vez más abundante. Durante años y años y años, cada año una cosecha más abundante en la medida que crece y se fortalece. Así es que el problema, y muchos acertadamente, aún hasta los grupos diversos protestantes, el pecado, dice el catolicismo, fue la desobediencia. Aún el catolicismo dice eso. El pecado fue la desobediencia, no fue la magnitud del acto en sí. Imaginémonos, ¿qué daño les hizo una fruta que se comieron fuera de tiempo? ¿Cuánto daño hace al cuerpo físico el apartarse de lo estrictamente saludable una vez en la vida? Ningún daño, relativamente ningún daño. Ese no era el problema. El problema era desobediencia a la voluntad expresa de Dios, y eso es lo que constituye el pecado, que llevado a las últimas consecuencias en el tiempo, va a tener la magnitud que nosotros ya vemos en el mundo de hoy. Por lo tanto, nos sigue diciendo la inspiración, debiéramos dedicar nuestras facultades mentales a comprender la terrible ruina que nos ha provocado el pecado, y debiéramos procurar entender el plan divino por el cual podemos ser restaurados al favor de Dios. Que necesitamos eso para poder tener la sensibilidad, para poder tener la sensibilidad. Y es lo que dice la declaración siguiente: cualquiera que sea el pecado que acose al hombre, por amargas e infames que sean las pasiones que luchan por dominarlo, puede vencer si está dispuesto a vigilar y combatir contra ellos en el nombre y con la fortaleza del ayudador de Israel. Y enfatizo la última parte que ya la mencioné. El Hijo de Dios debe cultivar una aguda sensibilidad por el pecado. Cultivar una aguda sensibilidad. ¿Qué es eso? A ver si damos algún ejemplo de algo que quizá es evidente, pero vale la pena ilustrarlo. Cuando usted va por las carreteras, de pronto encuentra un letrero que dice, bueno, en algunos países dice servicio de báscula. ¿Qué es eso? Eso es para pesar cargas de toneladas transportadas por tractocamiones, donde entran a una balanza, por supuesto, gigantesca, que pesa 40, 50, 60 toneladas, ¿verdad? Entonces, hay balanzas para pesar eso. Si yo voy a pesar este libro, no será muy exacto si pretendo este libro pesarlo en una balanza de esas, ¿verdad? Va a haber ahí un tremendo margen de error. Necesito una balanza que más sensible para pesar este libro. Pero si de pronto quiero pesar

un papel, ahora tengo que tener una balanza mucho más sensible. Y hoy en día existen balanzas ultrasensibles. Hace muchos años, muchísimo, bueno, cuando un servidor estaba por allá terminando secundaria, profesor de física nos contaba que donde él tenía cátedra en la Universidad Nacional allá en Colombia, había una balanza donde pesaba un papel, lo retiraba, luego le hacía una línea, volvían a colocar la balanza y le marcaba cuánto pesa la tinta de esa línea que colocó sobre el papel. Estoy hablando de hace unos cuantos años. No me imagino las ultrabalanzas que tenemos hoy. ¿Qué debemos nosotros desarrollar? Una aguda sensibilidad por el pecado. Y doy una ilustración. Hay un mandamiento que dice: no matarás. No he matado a nadie, ¿verdad? Porque lo llevamos al plano de tomar un arma y acabar con la vida física de una persona. Entonces, la mayoría, la enorme mayoría del mundo, pues no ha matado a nadie. No matarás, no tenemos problema con ese mandamiento. No. Cuando leemos el Evangelio nos dice: el que se aira es homicida. Oh, ahora, ¿cuántos hemos transgredido el sexto mandamiento? ¿Alguna vez se airó usted con alguien? ¿Alguna vez le alzó la voz a la esposa? ¿Alguna vez gritó a un hijo? ¿O al vecino o a quien fuera? Ah, entonces es culpable del sexto mandamiento. ¿Y cuántas veces lo hemos hecho? Entonces, ¿cómo andamos en esa transgresión? ¿Somos culpables o no? ¿Cómo está la balanza en la sensibilidad? El asunto no para ahí. De pronto usted lee eso en el Evangelio, y es una bendición leerlo y ahora permitir al Señor que sea superado, y sigue estudiando, y de pronto llega a Primera de Corintios, donde le dice: el cuerpo es templo del Espíritu Santo, y el que destruya ese cuerpo, Dios le va a destruir, porque está violando el templo, porque está quebrantando la ley, porque está acortando la vida, y por lo tanto está matando. Resulta que no para ahí. Sigue el mandamiento en mayor sensibilidad. Cuando usted abre la inspiración en Patriarcas y Profetas, en un comentario corto de explicación al mandamiento no matarás, ahí dice: todo acto que tienda a acortar la vida, el trabajo excesivo, cualquier asunto que vaya en menoscabo del cuerpo. Y dice algo: cualquier descuido en atender la necesidad del prójimo, un necesitado que usted pudo atender, es en algún grado violación del sexto mandamiento. ¿Cuántos somos culpables entonces del mandamiento no matarás? Necesitamos desarrollar una aguda sensibilidad hacia el pecado. La promesa de Dios es que Él va a ayudarnos para vencer. Pero requiere de nosotros lo que leemos: que haya tiempo, que haya tiempo de dedicación a analizar esto y a ocuparnos de esto, porque aquellos que no tienen tiempo para dar atención a sus propias almas, para examinarse a sí mismos, si están en el amor de Dios, y colocarse a sí mismos en el canal de luz, tendrán tiempo para atender las sugestiones de Satanás y colaborar en sus planes. Así es de que, o tenemos tiempo para una cosa, o ese tiempo, sin que lo querramos, pero se va a canalizar para la otra cosa. La invitación final que el Señor nos quiere hacer en esta hora es esta. Leámosla. Determine conocer lo peor de su condición. Asegúrese si tiene una herencia sublime. Haga un trato honesto con su propia alma. Con prontitud y seriedad,

Ore con corazón contrito, con severo autoexamen, desnudando el alma. No permita que acto alguno escape a ese examen crítico. Que el Señor te ayude y puedas permitirle al cielo ganar esa victoria. Continuaremos porque hay otros aspectos sumamente importantes para entender en cómo ganar la victoria sobre el pecado.

Ella misma nos dice, la exposición de tus palabras alumbra y hace entender a los sencillos. Danos cada día más esa sencillez de corazón. La pido para nuestros queridos oyentes, para que ellos puedan permitir esa obra de gracia en sus vidas, que les da la satisfacción de que el cielo gane victoria en sus vidas en relación con el pecado y puedan así recibir ese hermoso don de la salvación. Gracias por ayudarnos, gracias por prometernos, gracias por cumplirnos y gracias porque todas esas promesas son verdad en Cristo Jesús nuestro Salvador, en cuyo nombre santo elevamos nuestra oración. Amén.

Entre los varios principios sobre la salud que establecen las investigaciones, existe una que relaciona precisamente la alimentación y la genética. Los genes son los ladrillos de la herencia. Son transferidos de padres a hijos y tienen dentro el ADN. Además, tienen también las instrucciones para la fabricación de las proteínas. Las proteínas, por su parte, son las encargadas de pasar los componentes, las moléculas de un espacio a otro en el medio interno del organismo, además de construir estructuras, además de degradar toxinas y otras múltiples actividades de mantenimiento interno. En relación a las enfermedades como tal, los genes no determinan las enfermedades por sí solos. Es necesario que sean activados para realizar esa tarea. Y es en ese punto precisamente donde la nutrición tiene una característica crítica que determina qué genes buenos o malos vayan a ser activados. Por otro lado, las enfermedades son estadios entre los genes y el medio ambiente. Tanto en el caso de las enfermedades de corta duración como un resfriado común, así como las enfermedades crónicas como la diabetes, las enfermedades cardíacas, el cáncer inclusive. Se han visto estudios en que se ven que los estímulos medioambientales, especialmente una alimentación inapropiada por un tiempo prolongado, pueden ser causantes de este tipo de enfermedades. Los genes que generan enfermedad, que en realidad muchos de ellos son de carácter hereditario, en algunos casos pudieron haber sido también genes que promovedores de la salud, que fueron en realidad damnificados por un factor que se denomina mutación. La mutación habitualmente se desarrolla por efecto de químicos tóxicos, de químicos que pueden ser sintéticos y de otros componentes del medio ambiente que son nocivos en estos casos, llegando a ser estos genes múltiples veces agredidos y de forma muy prolongada. Pero no todo es malo. Existen muy buenas noticias, porque el cuerpo humano ha sido dotado de la capacidad de poderse curar de estos agresores, de estos daños. Y precisamente, apenas un pequeño porcentaje de los genes son los que no consiguen mejorar su condición damnificada. Y son estos los que generan sucesivas generaciones de células damnificadas, desencadenando enfermedades crónicas como, por ejemplo, el cáncer. Sin embargo, los últimos estudios que han sido interesantes además definen que el desarrollo del cáncer se presenta en presencia de altos componentes de proteína animal. Esto quiere decir que a pesar de que el DNA es el que propone, digamos, una enfermedad como por ejemplo el cáncer, no necesariamente esto es una consecuencia inevitable. Igualmente,

Realmente, estudios en gemelos similares han mostrado que cuando presentan cáncer, a veces está por detrás el factor de una alimentación similar, ¿verdad? Ya lo decía la escritora Elena G. de White en su libro Consejos para la Salud, gran parte de las enfermedades y los sufrimientos que abundan entre nosotros son el resultado de las transgresiones a las leyes físicas, producto de los propios malos hábitos de la gente. Usted, mi querido amigo, necesita tomar una firme decisión para un cambio en su estilo de vida. Sus genes estarán esperando esa voz de comando.

Gracias por acompañarnos en este día y ser parte de la familia mundial de lecciones de vida o lecciones de escuela sabática. Sabes, yo considero que la escuela es más grande del mundo, la escuela que durará por la eternidad. Y hoy enfocaremos nuestro estudio en Colosenses capítulo 1, los versículos 15 al 20. La Biblia dice que Jesús tiene la preeminencia en todas las cosas. ¿Pero qué significa esta idea? Muchas versiones en español traducen esa palabra como primer lugar o en lugar de preeminencia. Y ese verbo aparece solo en este pasaje del Nuevo Testamento, lo que sugiere que fue cuidadosamente seleccionado por una razón, porque enfatiza la posición única e insuperable de Jesús. El texto original implica que la resurrección de Jesús le otorga la autoridad para convertirse en el Señor de todas las cosas. Dice, Él es el principio, el primogénito de entre los muertos, para que pudiera llegar a tener primer lugar en todo. En otras palabras, Jesús era el Señor por derecho, ahora se convierte en el Señor de hecho. Y la supremacía y las soberanías universales son los resultados esperados de su victoria sobre la muerte. Juan el Revelador también destaca esta noción al afirmar que Jesús es el primogénito de entre los muertos y el soberano de los reyes de la tierra. La muerte de Jesús y su resurrección conducen inevitablemente a su dominio sobre todas las cosas. Así que la lección de esta semana que hemos estado estudiando y que hoy cerramos enfatiza dos temas principales. Los títulos de Jesús, como se presenta en Colosenses 1, 15 al 20, que enfatizan su obra redentora en favor de la humanidad humana. Él es la imagen del Dios invisible, el primogénito de toda creación, la cabeza del cuerpo y el principio. Y también a Jesús que vino a este mundo para reconciliar a Dios con el hombre en un sentido particular, pero también a Dios con toda su creación en un sentido más amplio. Bueno, es hora de ir a nuestras Biblias y abrimos en Colosenses capítulo 1 y allí comenzaremos nuestros estudios comenzando los versículos 15 en adelante y en un momento regresaré para que abordemos el tema la preeminencia o la superioridad, la preeminencia de Cristo.

Nos dice la palabra de Dios en Colosenses 1, 15 al 17. Él es la imagen del Dios invisible, el primogénito de toda creación. Porque en Él fueron creadas todas las cosas, las que hay en los cielos y las que hay en la tierra, visibles e invisibles, sean tronos, sean dominios, sean principados, sean potestades, todo fue creado por medio de Él y para Él. Y Él es antes de todas las cosas, y todas las cosas en Él subsisten. Bueno, Pablo pide a Dios en oración que los creyentes de Colosas vivan en armonía con la voluntad divina. Y en los versículos 2 y 3 se contrasta el reino de la luz con el de las tinieblas. Dios el Padre nos ha capacitado para participar en la herencia eterna del reino de la luz. Nos ha librado del poder de las tinieblas y nos trasladó al reino de su amado Hijo, en quien tenemos redención por su sangre, el perdón de los pecados. En otras palabras, tenemos redención en Jesús, quien es también Dios y nuestro Creador. Él obró nuestra redención y por la fe en Él hemos sido trasladados del reino de las tinieblas a la luz. Así que hoy analizaremos una de las afirmaciones más completas y sublimes del Nuevo Testamento acerca de Jesús. ¿Qué significa que Él es la imagen del Dios invisible? ¿Qué significa esto? Y al mismo tiempo que es el primogénito,

de toda la creación? Veamos si podemos en este momento que tenemos de disectar un poquito más profundamente esto. Cuando nos miramos un espejo o una fotografía, vemos apenas una imagen plana en realidad y bidimensional de nosotros mismos. En algunos aspectos, una escultura da una idea más clara de la realidad que representa, pero sigue siendo muy diferente de la persona viva y animada que sirvió como modelo. Aunque a veces se refiere a este tipo de representaciones menores, el concepto bíblico de imagen sugiere algo más amplio. Los seres humanos fueron creados para asemejarse física, espiritual, racional y funcionalmente a Dios. Sin embargo, solo reflejan su imagen en ciertos aspectos y el pecado ha malogrado incluso eso. Pero Jesús nos permite ver al Dios invisible. El que me ha visto a mí, ha visto al Padre, dijo él. Él es, por así decirlo, la huella exacta de la naturaleza de Dios. Él es el pensamiento de Dios hecho audible y el carácter de Dios hecho visible. Observa otras declaraciones en las que Jesús describió su relación con Dios el Padre. Él dice, mi Padre trabaja hasta ahora y yo también trabajo. Luego en San Juan dice, yo y el Padre somos uno. San Juan 14, nadie viene al Padre sino por mí. Jesús también se identificó en diversas ocasiones mediante la fórmula yo soy, que Dios utilizó para referirse a sí mismo en el Antiguo Testamento. Yo soy el pan de vida, yo soy la luz del mundo, yo soy el buen pastor, yo soy la resurrección y la vida. Yo soy en el Padre y el Padre en mí. Antes que Abraham existiera, yo soy. Ahora, si Jesús no fuera Dios, eso significaría que el Padre envió a un ser creado a morir por nosotros. ¿Y por qué sería eso crucialmente distinto a que Dios mismo haya dado su vida por nosotros en la persona de Cristo? ¿Ves lo profundo que es esto? Veamos un poquito más. ¿Qué es esto de primogénito de la creación? En el Nuevo Testamento, el término primogénito casi siempre se refiere a Jesús, pero aún en los textos donde la palabra designa a otras personas, estas, escucha bien, no necesariamente nacieron cronológicamente primero dentro de sus familias, aunque hoy entendemos el primogénito es el primero que nació, pero el concepto bíblico de primogénito enfatiza la relación especial que un hijo tiene con su padre, independientemente del orden en que haya nacido respecto a sus hermanos. Y tú dirás, ¿cómo es esto? Bueno, además hay casos en que los hijos más jóvenes son los más prominentes. Ahí tenemos el caso de Isaac, Jacob y José, por nombrar algunos. David fue ungido a rey a pesar de ser el menor de los 8 hijos. No obstante, Dios dijo de él, lo pondré por primogénito, o sea, el más excelso de los reyes de la tierra. También dijo Moisés, Israel es mi hijo, mi primogénito. O sea que en ese sentido el término es usado con una connotación de preeminencia. Leamos nuevamente y notemos qué razones da Pablo para que Jesús sea llamado el primogénito de toda creación. Colosenses 1, 15 al 17. Él es la imagen del Dios invisible, el primogénito de toda creación, porque en Él fueron creadas todas las cosas, las que hay en los cielos y las que hay en la tierra, visibles e invisibles, sean tronos, sean dominios, sean principados, sean potestades, todo fue creado por medio de Él y para Él. Y Él es antes de todas las cosas, y todas las cosas en Él subsisten. Es evidente que Pablo no estaba sugiriendo que Jesús fue el primer ser creado. De hecho, excluye categóricamente esa posibilidad cuando dice dos veces y de maneras diferentes que todo lo que existe fue creado por Él y para Él. Y en ambos casos se señala a Jesús como el agente personal mediante el cual la Deidad llevó a cabo el proceso de la creación. Así que la afirmación de Pablo no podría ser más amplia. Todo significa todo. Espacialmente, cielo y tierra, ontológicamente, visible e invisible, y funcionalmente, tronos, dominios, principados y potestades. Y estos últimos términos se refieren normalmente a los seres angélicos, para no dejar lugar a equívocos. Pues Pablo señala aquí también que Jesús existía antes de todas las cosas. La expresión griega traducida como antes significa precedencia tanto en sentido jerárquico como cronológico. Pero en todos los demás textos donde Pablo la usa se refiere al tiempo. Y otra razón que da Pablo para justificar la preeminencia de Jesús es que todas las cosas subsisten en Él.
Y el verbo griego significa

Significa literalmente reunir o unir. Jesús es el factor unificador del universo, no solo por su papel como creador, sino también porque es el redentor. Dios, el creador, muere por nosotros. ¿Qué podría añadir eso a nuestras obras? ¿Qué podemos hacer? Ya todo fue hecho. ¿Por qué es blasfema la idea de que nuestras obras pueden o deben añadirse a lo que Cristo ya ha hecho por nosotros? No, hermanos, nuestras buenas obras son el resultado de que aceptamos la salvación de Jesús, que ya fue hecha, es algo histórico. No puedo agregarle nada ni quitarle. Es más, yo ni siquiera había nacido cuando le hizo estas obras. Las mías no me sirven porque soy pecador, pero las de él son perfectas. Y él transfiere sus obras perfectas, sus méritos perfectos a nosotros del Santuario Celestial ahora, mientras cuando oramos. Ahora, pregunto, ¿a qué se refiere Pablo cuando llama a Jesús cabeza de la iglesia? Vamos a ver Efesios 1 y Colosenses también. Y sometió todas las cosas bajo sus pies y lo dio por cabeza sobre todas las cosas a la iglesia. Porque el marido es cabeza de la mujer, así como Cristo es cabeza de la iglesia, la cual es su cuerpo y él es su salvador, y vosotros estáis completos en él, que es la cabeza de todo principado y potestad. Bueno, es común en numerosos idiomas referirse metafóricamente a una posición de liderazgo como la cabeza, algo que también se observa en la Biblia. Nota el sentido de la palabra cabeza en los siguientes textos. Dice: Moisés escogió varones de virtud entre los de Israel, los puso por jefes, literalmente por cabezas, sobre el pueblo, sobre 1000, sobre 100, sobre 50, sobre 10. Eso está en Éxodo 18. Los jefes, literalmente cabezas de la congregación. Así se usa esta palabra. Dios dice que pondría a Israel por cabeza y no por cola si lo obedecían. Porque la cabeza de Siria es Damasco y la cabeza de Damasco es Resín. Y otro versículo dice: Y los hijos de Judá y de Israel levantarán para sí un jefe, literalmente cabeza, ¿verdad? Jefes de la casa de Jacob y capitanes de la casa de Israel, está refiriéndose a cabezas. Y aquí dice 1 Corintios: Cristo es la cabeza de todo hombre. Por lo tanto, Cristo es la cabeza de la iglesia, provee el liderazgo, la orientación y el sustento necesarios para su unidad y crecimiento. Y en 1 Corintios 12, Pablo describe aquí a la iglesia como un cuerpo. Yo pregunto, ¿qué otros aspectos de la iglesia son representados mediante esta metáfora? Así como el cuerpo no puede vivir sin la cabeza, la vida puede resultar mucho más difícil cuando se pierde o se lesiona una de sus partes. A menudo no reconocemos cuán importante es algo hasta que lo perdemos. Si tuvieras, pregunto, que renunciar a una parte de tu cuerpo, ¿cuál elegirías? ¿Qué te dice esto acerca de cuán vital es cada persona como miembro de iglesia? Por eso vamos a darle un lugar a cada uno y a todos que se sientan parte del cuerpo, un cuerpo activo. ¿Qué relación existe entre la idea de Cristo como cabeza y la de Él como principio? Vamos a ver en Colosenses 1:18. Y Él es la cabeza del cuerpo, que es la iglesia. Él, que es el principio, el primogénito entre los muertos, para que en todo tenga la preeminencia. Iremos a las palabras originales, que son un poquito más técnicas. En hebreo aparecen las palabras cabeza y principio, con dos términos hebreos que no te voy a complicar ahora en este momento, y que están relacionadas. La última de ellas aparece por primera vez en las Escrituras en Génesis 1. Dice: En el principio creó Dios los cielos y la tierra. Jesús es la cabeza de la humanidad y de la iglesia, no solo por existir desde el principio de la eternidad, sino también por ser el creador. La palabra griega arjé, traducida como principio en el Nuevo Testamento, tiene un significado amplio. En Colosenses 1:18 dice: Principio, la palabra principio se refiere a Jesús como la fuente o iniciador de la iglesia y por lo tanto su cabeza. Del mismo modo, Él es el principio o iniciador de la creación. Jesús no solo es el iniciador de la creación y de la iglesia, sino también el de la nueva creación en virtud de su resurrección de entre los muertos. Y puesto que la paga o consecuencia del pecado es la muerte, su victoria sobre la muerte implica también su victoria sobre el pecado y su poder para recrearnos a su imagen. Todo esto demuestra por qué Él es el primogénito de los muertos. Porque la suya es la resurrección preeminente.
aunque no la primera cronológicamente. Moisés fue el primero en resucitar.

razón por la cual se introdujo, produjo la disputa con el diablo por su cuerpo, allí lo dice el libro de Judas, versículo 9. Si Cristo no hubiera vencido a la muerte, nadie más podría resucitar. En este punto es útil repasar brevemente las razones presentadas por Pablo acerca de la preeminencia de Jesús. Repasemos. Número 1, Él es la manifestación perfecta del Dios visible. 2, Él es el creador de todo lo que existe. 3, Él existía antes de todas las cosas y estas son sostenidas por Él. 4, Él es la cabeza de la iglesia, que es su cuerpo. 5, Él es el iniciador de la creación y de la nueva creación. Obtuvo la victoria, número 6, sobre el pecado y la muerte, lo que le dio el derecho de resucitar a quienes ponen su confianza en Él como Salvador. 7, Jesús siempre existió, pero ahora tiene la preeminencia como cabeza de la humanidad y de la iglesia en virtud de todo lo anterior. Por eso pregunto, ¿qué cambios deberías hacer para experimentar de manera más plena la preeminencia de Cristo en tu propia vida? Decimos siempre esta expresión, Dios primero. Ojalá así fuese en cada momento y no solamente de palabras. Bueno, preguntemos en qué consiste esta reconciliación resultante de la cruz y qué alcances tiene. El apóstol lo explica y dice, por cuanto agradó al Padre que en él habitase toda la plenitud y por medio de él reconciliar consigo todas las cosas, así las que están en la tierra como las que están en los cielos, haciendo la paz mediante la sangre de su cruz. Pablo utiliza una expresión griega muy interesante para concluir su descripción de Jesús al señalar al Padre, que fue previamente mencionado en Colosenses 1:12. Es su plenitud la que el Padre se complació en hacer habitar en Jesús. ¿Y cuál es esa plenitud? Juan se refiere a ella como la gloria del Padre, lleno de gracia y de verdad. Y según este pasaje, esa plenitud abarca la eternidad y la existencia autónoma de Dios, su poder para crear y recrear, su sabiduría manifestada en la victoria sobre el pecado y la muerte mediante el instrumento más ignominioso, más inimaginable, la cruz. Ese objeto ignominioso transformado en un testimonio de su amor eterno por cada ser creado. Vamos a repetir juntos San Juan 3:16. Comenzamos. San Juan 3:16. Porque de tal manera amó Dios al mundo, que ha dado a su Hijo unigénito, para que todo aquel que en él cree no se pierda, sino tenga vida eterna. La única manera como el pecado podía ser derrotado para siempre y todas las cosas podían ser reconciliadas se resume en esa única verdad gloriosa: Dios amó al universo. Y nos amó tanto que arriesgó todo para salvarnos a través de la muerte de Cristo en la cruz. La palabra griega traducida como mundo, tal manera amó Dios al mundo, es cosmos. Eso lo quiere decir con K, cosmos, en griego, que es la palabra que designa todo el universo. Y Pablo se refiere a esta demostración universal en el contexto del discipulado en pos de Cristo. Dice, hemos llegado a ser espectáculo a todo el cosmos, a todo el universo, tanto para los ángeles como para los hombres. Y comenta mi autora favorita, en el libro deseado a todas las gentes, el cielo contempló con pesar y asombro a Cristo colgado de la cruz por causa de una vida de rebelión. Satanás y todos los que se unen con él se colocan de tal manera en desarmonía con Dios que la misma presencia de él es para ellos un fuego consumidor. La gloria de quien es amor los destruye. Al principio de la gran controversia, los ángeles no entendían esto. Pero no sucederá así cuando la gran controversia termine. Entonces, habiendo sido completado el plan de la redención, el carácter de Dios quedará revelado a todas las inteligencias creadas. Por tanto, bien podían los ángeles regocijarse al mirar la cruz del Salvador. Cristo mismo comprendió plenamente los resultados del sacrificio hecho en el Calvario. Vio todo eso por delante cuando en la cruz exclamó, consumado es. Amados, vamos a ir resumiendo porque el tiempo se nos está yendo. En Colosenses 1, Jesús es presentado como el Señor exaltado de toda la creación. Él es nuestro Señor. El señorío de Jesús se basa en el hecho de que resucitó victorioso de entre los muertos para ser nuestro Rey,
e intercesor.

en el santuario celestial. Así que podemos confiar en Él y entregarnos completamente a Él, confiando en que nos restaurará a su imagen. Y Pablo dice que nos predestinó para ser hechos conforme a la imagen de su Hijo, para que Él sea el primogénito entre los muchos hermanos. En Cristo tenemos la promesa de una restauración integral por la sangre de su cruz. Ahora tenemos paz con Dios. Y como profetizó Isaías siglos atrás, Jesús vino para ser el príncipe de paz. El castigo de nuestra paz fue sobre Él. Y en Romanos Pablo afirma que cuando éramos enemigos fuimos reconciliados con Dios por la muerte de su Hijo. Así que la Biblia nos enseña que Jesús es nuestro Creador y Redentor. Y yo agregaría una palabrita más, es nuestro sustentador. Nuestro corazón late porque Él lo mantiene. Vino a este mundo y murió en la cruz para rescatarnos para sí. Quien nos creó es el mismo que vino en carne para dar su vida en rescate por muchos. Y mediante su muerte y resurrección, venció el pecado y la muerte y alcanzó preeminencia sobre todas las cosas, tanto en el cielo como en la tierra. Así, porque de Él, por Él y para Él son todas las cosas, a Él sea la gloria por los siglos de los siglos. Amén, dice la Escritura. Y ahora, amados, para finalizar, algunas citas esclarecedoras. Dice el gran escritor C.S. Lewis, en el libro Mero Cristianismo, dice: un hombre que fue meramente un hombre y que dijo las cosas que dijo Jesús no sería un gran maestro moral, sería un lunático. O si no, sería el mismísimo demonio. Tienen que escoger. O ese hombre era y es el Hijo de Dios, o era un loco o algo mucho peor. Pueden hacerle callar por necio, pueden escupirle y matarle como si fuese un demonio, o pueden caer a sus pies y llamarlo Dios y Señor. Pero no salgamos ahora con insensateces paternalistas acerca de que fue un gran maestro moral. Él no nos dejó abierta esa posibilidad. Ja, tremendo. Y ahora encontramos esta hermosa cita. El Padre es toda la plenitud de la Deidad corporalmente y es invisible para los ojos mortales. El Hijo es toda la plenitud de la Deidad manifestada. La palabra de Dios declara que Él es la imagen misma de su sustancia. Y ahora en el libro Evangelismo, página 616, Cristo es el Hijo de Dios preexistente y existente por sí mismo. Al hablar de esta preexistencia, Cristo hace retroceder la mente hacia las edades sin fin. Nos asegura que nunca hubo un tiempo cuando Él no haya estado en estrecha relación con el Dios eterno. Era igual a Dios, infinito, omnipotente, es el Hijo eterno y existente por sí mismo. Dios permita que esa preeminencia de Jesús sea una realidad de nuestras vidas. No solamente que lo proclamemos, sino que lo experimentemos. Que al leer su palabra le demos el lugar primordial en nuestras vidas y que de esa manera reflejemos su carácter y pongamos a Él primero en todas las cosas. Oremos, Padre Celestial. Gracias por Jesús, nuestro Creador, nuestro Redentor, nuestro Intercesor y también nuestro, el que nos sostiene, nuestro Sustentador. Queremos rendir nuestra vida a ti, oh Dios. Gracias que el apóstol habla claramente acerca de que Jesús existió en la eternidad, seguirá existiendo por la eternidad. Y Él irrumpió aquí en el tiempo para venir a rescatarnos, extendernos la mano, para reincorporarnos a la eternidad, porque habíamos elegido salirnos de ella. Gracias por este rescate y gracias por esta esperanza que tenemos. Bendícenos y ayúdanos a ponerte a ti primero en nuestras vidas. En el nombre de Jesús oramos. Amén. Bien, amigos, es todo el tiempo que tenemos por hoy. Llegó el momento de despedirnos y hasta el próximo programa de Lecciones de Vida. Dios te bendiga y recuerda, tú vales mucho para Jesús. Él te ama más de lo que puedes imaginar. Y en este viaje de la vida, las cosas van a terminar bien si hacemos de los principios de la Biblia nuestro mapa y a Jesús como nuestro guía. Maranatha.

pagaron el precio máximo por su fe con sus vidas. El Coliseo en Roma se levanta hoy como un testimonio de este hecho. En la Roma pagana, la iglesia cristiana luchó sola, pero una cosa era segura: la intensidad de la persecución mantuvo a la iglesia libre de cristianos tibios y nominales. Si eras un cristiano, tenías que estar adentro por completo, no había terreno medio. Pero en el cuarto siglo ocurriría un evento que cambiaría todo eso dramáticamente. La conversión de Constantino cambió el curso de la historia para toda la cristiandad, y las raíces de todo eso se remontan aquí, a York, Inglaterra. En el 306 después de Cristo, Constantino fue declarado emperador aquí. Su padre, Constancio, estaba en Britania desde el 305 y 306, y Constantino estuvo con él hasta su muerte. Fue entonces declarado emperador, pero no iba a ser un navegar tranquilo. Había contrademandas sobre el dominio del imperio de parte de Licinio y Magencio, y fue en una batalla anterior con Magencio que Constantino sintió que necesitaba más ayuda que los soldados que solamente tenía. Así que buscó la ayuda de Dios. Él creyó haber visto una cruz en el cielo y escuchó una voz: por este signo conquistarás. Tomó esto como una señal para convertirse al cristianismo, y un cambio mayor comenzó a tener lugar. Roma iría de ser pagana a papal, del paganismo a profesar el cristianismo. Muchos historiadores debaten la autenticidad de la conversión de Constantino. ¿Era una conversión bíblica profundamente arraigada o era solo un estratagema político para mantener unido un imperio dividido? Una cosa es segura, que después de su conversión, prácticas se deslizaron en la iglesia que anteriormente no tenían ningún lugar. Templos paganos se convirtieron en cristianos. El panteón en Roma fue transformado en una iglesia cristiana. Y nombres de dioses fueron cambiados a santos cristianos. Por ejemplo, Júpiter se convirtió en San Pedro, y la lista continúa. Mientras algunos estaban contentos por estos cambios, dando la bienvenida a la falta de persecución y su nueva posición social, hubo cristianos a través de toda Europa que resistieron estos cambios. Para ellos, la persecución continuaba mientras se pasaran de la raya con la Madre Iglesia. Estos cristianos eran quienes mantuvieron la fe apostólica pura que les había sido confiada por muchos años. Eran grupos de gente dispersa por toda Europa, en el norte de Italia, al sur de Francia, la iglesia céltica aquí en Britania y en varios otros sitios. La Biblia la llama la iglesia del desierto en Apocalipsis capítulo 12, versículos 6 y 14. No siempre fue la más grande ni la más amplia, pero Dios siempre tendría una gente que era leal a Él y fiel a su palabra. Así que desde este punto en adelante, dos ramificaciones de la iglesia surgirían: la iglesia de la mayoría, reconocida pero comprometida, y la perseguida, usualmente la más pequeña, pero la iglesia pura. La pregunta para nosotros hoy es: ¿en cuál de estas dos tenemos parte nosotros? Nunca comprometamos la verdad por la popularidad. Seamos fieles a Dios y a su palabra, sin importar la situación.

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una hora sentado con una chica guapa en un banco del parque pasa como un minuto. Pero un minuto sentado sobre una estufa caliente parece una hora. Eso es la relatividad. Albert Einstein. Son palabras llamativas, sorprendentes y realmente interesantes de Einstein. Hay una película muy famosa de hace algunos años, no hace muchos, y presenta una trama impresionante y extraordinaria, que conecta con Albert Einstein, que hemos comentado antes, porque sitúa esta película con este título Interestelar en lo que aparentemente es un futuro cercano, en el cual la Tierra se ve afectada por una serie de eventos climáticos y biológicos catastróficos que hacen más difícil la vida para la humanidad y los seres vivos. Y en este contexto, en esta situación, el piloto e ingeniero Joseph Cooper es reclutado por un famoso científico para encabezar una misión especial y espacial que podría representar la última esperanza de la humanidad para evitar la extinción. Todo esto mientras Cooper, preocupado por los efectos temporales del viaje interestelar, intenta mantener la relación con su amada hija. La película refleja cómo ha pasado el tiempo para ella, que ya es anciana, que ya es muy mayor, mientras el actor, al pasar a través de las diferentes dimensiones en el universo, sobre todo del agujero negro, hay un cambio en su tiempo y permanece joven al regresar a la Tierra. Al cerebro le gusta el tiempo. Al cambiar las actividades y el contenido de las experiencias, la señal de tiempo en la red de nuestras neuronas cambia y con ello se modifica la propia percepción del tiempo. Igual que en la película, la percepción del tiempo no era igual para quien había viajado a través de las estrellas en el universo, como era el actor principal Matthew McConaughey. Sí, eso había afectado de una manera impresionante y profunda a quienes vivían en la Tierra, porque el paso del tiempo había sido muy diferente. Nuestro cerebro también cambia y se modifica por la propia percepción del mismo, del tiempo. El hecho de que ésta se pueda moldear en varios patrones únicos sugiere un elevado nivel de plasticidad. Es decir, nuestro cerebro es como un plástico, como un chicle que se puede adaptar y ajustar a los cambios del tiempo y a los efectos del tiempo en él. El área del cerebro donde se experimenta el tiempo se encuentra en una corteza que se llama corteza entorrinal lateral, en una parte profunda del cerebro, junto a la parte media de esta misma corteza, que es donde el cerebro registra la dimensión espacial. Fijaos la conexión entre el aspecto del tiempo y del espacio en nuestro cerebro. Es decir, como si en miniatura nosotros no solo tuviéramos la naturaleza que vimos en un programa anterior juntos, sino también que tuviéramos el universo, el espacio, en miniatura dentro de nuestro cerebro, lleno de millones de sustancias y de millones de neuronas que se interconectan, que se relacionan entre ellas. Y al lado de esas áreas se encuentra el hipocampo, así se llama, esa zona, esa área, que desempeña funciones muy importantes relacionadas con la memoria y con la gestión del espacio. O sea, cómo nosotros funcionamos y actuamos con relación al espacio que nos rodea. Es un reloj neuronal que funciona organizando el flujo de nuestras experiencias en una secuencia ordenada de eventos. Esta actividad da lugar al reloj del cerebro para el tiempo subjetivo. Esa sensación que habréis tenido muchas veces, muchos de vosotros, o que nos pasa a todos, de estar en un lugar y parece que el tiempo nunca pasa. O estar en otra situación en otro momento y parece que el tiempo pasa rápidamente. Esa percepción subjetiva del tiempo, esa percepción personal que tenemos del tiempo, pero que realmente es el mismo tiempo, pero nuestro cerebro no lo percibe de la misma manera. Es muy importante este aspecto relacionado con el tiempo. Y a Dios también le importa el descanso, el reposo, no solo el tiempo. Y se conectan ambos elementos y ambos aspectos. Fijaos este texto importante que encontramos también en el libro de Génesis, en el capítulo 2 y versículos 2 y 3. El séptimo día Dios había terminado la obra que hizo y reposó en el séptimo día de toda la obra que había hecho. Por eso Dios bendijo y santificó el séptimo día, porque en él reposó de toda su obra de creación que Dios había hecho. Fijaos la conexión entre el tiempo, un día, el séptimo, y entre
el espacio, la obra que había hecho. Al cerebro también le gusta no solo el tiempo, sino el descanso, el reposo. Durante las diferentes fases del descanso, los tejidos del cuerpo crecen y se reparan. La hormona del crecimiento, responsable del crecimiento y desarrollo del cuerpo, se segrega, o sea, se activa o se produce. Y la energía del cuerpo se restaura. Por eso, dormir lo suficiente es fundamental para la salud y el bienestar. La memoria mejora, el sistema inmunológico se fortalece, la presión sanguínea baja, la inflamación en el cuerpo se reduce, la concentración y la capacidad mental mejora y tendrás más energía y mejor humor. También ayuda a mantener un peso saludable, ya que la falta de descanso contribuye a la subida del peso. Cuando no duermes lo suficiente o descansas lo suficiente, tu cuerpo segrega una hormona que aumenta el apetito, haciendo que comas más. Un ejemplo que todos conocéis y sabéis, cuando, por ejemplo, uno no puede dormir por la noche y se va al frigorífico, ¿verdad?, a buscar alimentos, porque se le incrementa el apetito y las ganas de comer cuando está despierto y no descansa o duerme en los momentos necesarios para el cerebro, que lo requiere, y nuestra mente. Los estudios actuales sugieren que el cerebro, durante el estado de reposo, está constantemente explorando sus dinamismos para tener información sobre su estado funcional. Hay evidencia experimental que sabemos de que las lesiones producidas por diferentes enfermedades, como Alzheimer, ictus o epilepsia, afecta a las dinámicas espontáneas de la funcionalidad cerebral. El estudio publicado en Neuroimagen, una revista muy importante sobre el estudio del cerebro, ha podido demostrar que en el cerebro la recuperación del balance y equilibrio local restablece el equilibrio de la excitación e inhibición de todas las áreas que se ven afectadas por la lesión. Por tanto, es muy importante mantener este equilibrio entre los estados excitados o demasiado inquietos, nerviosos, y los estados pasivos o demasiado poco activos. Esto es un aspecto muy importante precisamente para el reposo y para el descanso. Quiero indicaros algo muy significativo, un descubrimiento reciente que se ha hecho, absolutamente asombroso. En la Universidad de California, en Los Ángeles, pues se ha hecho un estudio extraordinario con una estructura de metal, exactamente con el platino, para saber cómo podíamos detectar o ver los átomos, es decir, las partículas más pequeñas de la materia, junto con sus elementos constituyentes, ¿no? Como ya sabéis, los electrones, los protones. Por primera vez se han visto miles y miles de átomos, cómo estaban estructurados dentro de este metal. Y se descubrió algo muy importante, y es que había desórdenes que no estaban perfectamente alineados en este material, aunque a nosotros vemos el material, aparentemente el platino, como algo sólido y consistente. Pues no estaban correctamente alineados, sino que estaban dislocados o desajustados. Se pudo ver algo extraordinario, y es realmente que muchos de esos átomos, en un gran porcentaje, tenían diferentes ángulos de desajuste. Permitió saber que ese grado de desorden está en nuestros átomos, está en las estructuras de los materiales o de los elementos en nuestro planeta. Y permitió también saber cómo podemos mejorar la estructura de esos átomos para que haya orden y para que esos metales, por ejemplo el platino, sea más sólido, sea más consistente, sea de mejor calidad. Porque precisamente el tiempo también, y el reposo y el descanso, son elementos que favorecen ese equilibrio, ese orden, esa estabilidad extraordinaria que podría haber y que debe haber en nuestro cerebro y en nuestra mente. Y Dios precisamente pensó en eso, que haya un tiempo.

de reposo y de descanso. En este caso, el séptimo día, el sábado, un tiempo de realmente recuperación, restauración física, mental. Es decir, acabar la obra, acabar las tareas, las funciones o las labores realizadas durante los días anteriores como él lo había realizado en la creación, en el desarrollo de nuestro planeta Tierra y de todos los seres vivos. La quinta contraseña para desencriptar tiene los siguientes elementos numéricos y de letras. EF 5 16 RV 2015. Redimiendo el tiempo porque los días son malos. Fijaos ese aspecto importante relacionado con el tiempo. Dice así otro texto que encontramos en el Nuevo Testamento y que se encuentra en Mateo. Vengan a mí todos los que están fatigados y cargados y yo los haré descansar. La aplicación de estos dos elementos fundamentales de esta desencriptación, de esta contraseña. Redimir el tiempo, saber utilizar de la manera más hábil, más eficaz, más valiosa, más útil nuestro tiempo y que ese tiempo sea un tiempo también verdaderamente que sea significativo para nuestra vida, significativo para la vida de los demás y que sea algo que nos conecte con Dios. Vengan a mí, está hablando en este caso Jesús, Cristo, diciendo que todos los que están fatigados y cargados, porque en Él hallarán descanso. Él creó el tiempo. Él creó el reposo y el descanso.

La Biblia presenta innumerables oportunidades para salir adelante en un problema adictivo. ¿Cómo superar una adicción? Cuando perdonas, no borras el pasado, pero cambias el futuro. Si bien este, el pasado, ni se borra ni se edita, se acepta y se supera. Aprendamos a programar y desarrollar un autoconcepto nuevo que aumente nuestra autoestima. ¿Qué piensas de ti mismo y si te quieres o no? Nadie es feliz toda su vida. Ten paciencia. Nunca está todo perdido. Dios da importancia al cuidado de nuestro cuerpo como proyecto, como templo del Espíritu Santo. Y anticipó alguno de los males del abuso del alcohol. Por ejemplo, en el libro de los Proverbios, no mires al vino cuando rojea. Como áspid dará dolor. En el consumo de drogas se ve afectada la comunicación del cerebro en algunas de sus zonas, como el tallo de la corteza cerebral y el sistema límbico, asociado a un infarto como la isquemia o desórdenes de todo tipo. El cerebro es nuestro procesador, debemos cuidarlo. El Creador ha fijado leyes y profanar esas leyes traerá consecuencias. También la tierra es profanada por sus habitantes, dice el profeta Isaías, porque traspasaron las leyes, violaron los estatutos, quebrantaron el pacto eterno. El patrón de consumo intenso y prolongado de drogas, prescritas o no, conlleva un riesgo importante para la salud. Y el cambio fisiológico es causante de las grandes paradojas de la adicción y su desproporcionalidad con la realidad. Hemos perdido, desde la caída, una imagen de perfección de Dios en nosotros. Para la Organización Mundial de la Salud, uno de cada cuatro personas sufrirá problemas de adicción a procesos sin sustancias, sin drogas. Y el 7% experimentará, informará de problemas que tiene con el consumo de estupefacientes. Las conductas adictivas pueden esconderse bajo imágenes de perfección y bondad que no existen en la realidad, usurpando, manipulando una identidad en jóvenes confusos y adolescentes perdidos. Sin los límites ni los consejos de Dios, viviremos sin riendas. Dice los Proverbios, como ciudad derribada y sin muro es el hombre cuyo espíritu no tiene rienda. Hemos creído que por no padecer una adicción estamos libres.

libres de amenazas. Esto no va conmigo, a mí nunca me pasará. Pero lo cierto es que a veces hay caminos que nos parecen rectos y derechos y su final es camino de muerte. Pero no debemos desesperarnos, porque en Dios podemos optar a una regeneración total de nuestra vida. Nicodemo, un hombre importante de la sociedad del siglo I, un escriba, miembro del Sanedrín, una autoridad social, religiosa, poderosa, visitó a Jesús de noche. No comprendía muy bien el significado de aquel maestro, de las enseñanzas de aquel rabino maestro galileo. Cuando enfrentó a Jesús en aquella noche, este le dijo: te es necesario nacer de nuevo. ¿Cómo es posible? ¿Cómo un adicto y un entorno adictivo puede cambiar? ¿Cómo alguien puede nacer de arriba, de nuevo, comenzar a vivir plenamente? Es algo que veremos en el próximo tema.

Todos hemos oído sobre salir de la ciudad e irse a vivir al campo. ¿Vale la pena? ¿Es cosa de extremistas? ¿Es una sabia decisión, una vida independiente y sostenible? ¿O es un paso atrás en el progreso humano? Con la llegada de esta crisis de salud y de libertades, recibo preguntas sobre este asunto. Así que grabo este vídeo para que tengáis una respuesta ordenada y documentada. ¿De acuerdo? Impresionantes las declaraciones de Roscoe Bartlett, un miembro del Congreso de los Estados Unidos, durante 8 legislaturas, un político veterano. Él se queja diciendo: ¿por qué la población no está siendo advertida de lo que viene? Él dice: no se imaginan lo mal que se van a poner las ciudades. Bartlett es científico de profesión, biólogo, químico, fue profesor universitario de anatomía y fisiología y fue uno de los 3 científicos miembros del Congreso Legislativo y miembro de la Comisión de Ciencia del Congreso. Y él advierte: son muchas las catástrofes que pueden dejar a las ciudades sin abastecimiento, sin electricidad, sin agua. ¿Por qué la gente no está siendo advertida? Impresionantes declaraciones, ¿nos parece? Él se refiere a que todos los días entran en la ciudad cientos de camiones cargados de alimentos, pero si por alguna razón no pueden entrar, la ciudad no tiene comida. Se genera el pánico y el caos. En el apagón de Nueva York ya vimos lo que sucede: saqueos y vandalismo. La policía no puede controlar las ciudades cuando no funcionan las alarmas ni los teléfonos. El congresista Bartlett tiene su casa en el campo, con huerto, agua natural y energía renovable, que le permiten no depender de los suministros de la ciudad. Él se reconoce un seguidor de los escritos de Ellen White. Yo también me identifico totalmente con lo que escribió Ellen White. ¿Quién fue ella? Ellen White fue una escritora e influencer norteamericana que murió en 1915. Que escribió 40 libros traducidos a más de 160 idiomas, con una inspiración que ha motivado a millones de personas, incluido yo. En sus libros advierte que los poderosos organizan un nuevo orden mundial que será intolerante con los que no se sometan a él. Con valentía, ella denunció los movimientos de la oligarquía para engañar y controlar las mentes con los medios de comunicación. Ellen White aparece en los libros de enfermería como una pionera mundial en temas de salud. Impactó el campo de la educación, creando escuelas piloto en el campo, fuera de las ciudades. Impulsó la medicina preventiva y las terapias naturales 100 años antes de que estuvieran de moda. Esta mujer era la bomba atómica, una persona visionaria, adelantada a su tiempo. Hace 150 años, nadie pensaba que fumar tabaco fuera malo para la salud. Al contrario, los médicos lo recetaban para tratar enfermedades pulmonares. Y Ellen White, contra toda corriente, afirmaba en sus libros que el tabaco era un veneno lento. También escribió que la mujer embarazada debía cuidar sus sentimientos porque influían en el feto.

0: Los científicos de la época se burlaron de ella. Pero hoy, la influencia prenatal es un hecho bien comprobado. Cuando se le preguntaba cómo sabía todo eso, ella respondía que Dios se lo explicaba. Pero aquí nos vamos a centrar en su libro De la ciudad al campo, compilado por el Centro White en 1977. Los números de página que doy son de su publicación en Internet. Vamos allá. Razones para irse a vivir al campo. Primero, independencia.
1: Una vez y otra, el Señor ha instruido a los miembros de su pueblo para que saquen sus familias de las ciudades y las lleven al campo, donde puedan cultivar sus propias provisiones, porque en el futuro el problema de comprar y de vender será muy serio. Ahora deberíamos prestar atención a la instrucción que se nos ha dado vez tras vez. Salid de las ciudades e id a los distritos rurales, donde las casas no están apiñadas unas al lado de otras y donde estaréis libres de la interferencia de los enemigos.
0: Aquí ella nos anima a no ser dependientes de los servicios de la ciudad. Otra razón son las influencias que recibimos.
1: Salid de las ciudades, salid de las ciudades. Este es el mensaje que el Señor me ha dado. Debemos trazar planes sabios para advertir a las ciudades y al mismo tiempo vivir en lugares donde podamos proteger a nuestros hijos y a nosotros mismos de la influencia contaminadora y desmoralizadora que tanto prevalece en esos lugares. Es verdad que en el campo no estarán totalmente libres de dificultades ni preocupaciones, pero podrán evitar muchos males y cerrar la puerta a un diluvio de tentaciones que amenazan dominar la mente de sus hijos. Él quiere que sus hijos lleven a sus familias fuera de las ciudades, a fin de prepararlas mejor para la vida eterna. Es mucho más fácil obtener fe, esperanza, amor y felicidad.
0: 3. Catástrofes más confinamiento.
1: Pero dentro de no mucho tiempo habrá tal contienda y confusión en las ciudades que aquellos que deseen salir de ellas no podrán hacerlo. Debemos estar preparados para esos acontecimientos. Esta es la luz que el cielo me ha dado. Acontecerán calamidades. Calamidades de lo más pavorosas, de lo más inesperadas, y estas destrucciones se seguirán la una a la otra.
0: 4. Salud.
1: El ambiente físico de las ciudades es muchas veces un peligro para la salud, la exposición constante al contagio, el aire viciado.
0: La conclusión de todo esto es que Ellen White insta a vivir en el campo por 4 razones. Nuestra independencia de las redes de suministro favorece la libertad de conciencia. Un entorno natural evita riesgos para la salud física y espiritual. Las ciudades se convertirán en un infierno por el confinamiento en situación de catástrofe. El contacto con la naturaleza es una influencia pura que nos inspira. Y para terminar, el ABC de este asunto. Vida campesina. El plan no es que tú tengas una vida estresada trabajando en la ciudad para llegar en la noche a tu casa en el campo para ver series de Netflix en el sofá. No, la idea es que tú tengas lo más posible una vida campesina. No se trata solo de sacar a la persona de dentro de la ciudad, es también sacar la ciudad de dentro de la persona.
1: Por esta razón veo la necesidad de que las familias se trasladen fuera de las ciudades a lugares apartados del campo, donde puedan cultivar la tierra y cosechar los productos que ellas mismas siembren. De este modo podrán criar a sus hijos con hábitos sencillos y saludables. Veo la necesidad de apresurarse a fin de tener todas las cosas dispuestas para la crisis.
0: No te precipites. Ellen White anima a hacer planes serenos y no actuar por impulso.
1: Los que por fin han decidido salir, que no lo hagan de forma apresurada como respuesta a un movimiento de agitación, en forma imprudente o de un modo tal que después tengan que arrepentirse profundamente de haber salido. Aquellos que obedezcan esta amonestación encontrarán un refugio, que cada hombre esté bien despierto y procure salvar a su familia, que se ponga las pilas para realizar el trabajo. Dios revelará punto por punto qué debe hacer después.
0: Me gusta esto. Dios revelará punto por punto qué hacer. Tendrás ayuda. Déjate guiar. No te precipites. Actúa con ilusión, pero con calma. No te duermas.
1: En armonía con la luz que me fue dada, insto a la gente a salir de los grandes centros poblados. Los que permanezcan innecesariamente en ellos correrán el peligro de perder sus almas.
0: ¿Cuándo es el momento de salir de la ciudad?
1: Ahora deberíamos prestar atención a la instrucción que se nos ha dado vez

0: tras vez, salid de las ciudades. Salid de las grandes ciudades tan pronto como sea posible. Volvemos a decir, fuera de las ciudades.
1: Algunos dicen que hoy no es tiempo de salir de las ciudades, por dos motivos, que hemos de esperar a la promulgación de la ley dominical y que hemos de vivir en las ciudades para darles la advertencia. Vamos a ver si esto es verdad. ¿Dice eso Ellen White, que la señal para salir de las ciudades es la ley dominical? Este es un error clásico. Es muy diferente salir de la ciudad que huir de la ciudad. Por ejemplo, Abraham salió de Ur de los Caldeos, una salida planeada, meditada, organizada. Esto es salir. Pero Lot huyó de Sodoma, una huida traumática, donde lo perdió todo. Eso es huir. Es muy diferente salir que huir. Veamos ahora si esta cita nos da la señal para salir o para huir. Está en el libro de la ciudad del campo, página 88.
0: No está lejano el tiempo en que, como los primeros discípulos, seremos obligados a buscar refugio en lugares desolados y solitarios. Así como el sitio de Jerusalén por los ejércitos romanos fue la señal para que huyesen los cristianos de Judea, así la toma de poder por parte de nuestra nación, los Estados Unidos, con el decreto que imponga el descanso papal, será para nosotros una amonestación. Entonces será el tiempo de abandonar las grandes ciudades y prepararnos para abandonar las menores en busca de hogares retraídos en lugares apartados entre las montañas.
1: Esta cita no nos habla de salir, sino de huir. Hay tres menciones claras a la huida. Como los primeros discípulos, seremos obligados a buscar refugio en lugares desolados y solitarios. Así como el sitio de Jerusalén por los ejércitos romanos fue la señal para que huyesen los cristianos. Y la tercera es, en busca de hogares retraídos en lugares apartados entre las montañas. Está hablando del último tramo, de la huida. Es por esto que los fideicomisarios del Centro White, con mucho acierto, colocan esta cita aparte en un capítulo titulado Huida apresurada en el conflicto final, la señal para la huida. Si lo que quieres tú es una huida apresurada en el conflicto final, aquí tienes la señal para la huida. Para Lot, su huida de Sodoma fue muy dolorosa. Dios quiere evitarnos eso. ¿Debemos vivir en las ciudades para influir sobre ellas? Debemos advertir a las ciudades, sí, y Ellen White lo dice claro, dice cómo hacerlo.
0: Hay que trabajar en favor de las ciudades desde puestos de avanzada. El mensajero de Dios dijo, ¿no serán amonestadas las ciudades? Sí, pero no por el pueblo de Dios que viva en ellas, sino mediante sus visitas. El Señor nos ha indicado repetidamente que debemos trabajar en las ciudades desde puestos de avanzada ubicados fuera de ellas.
1: En el libro del Evangelismo, ella explica cómo hacer el evangelismo y es muy clara en esto.
0: Debemos salir de las ciudades, tal como lo hizo Enoch. Debemos trabajar en las ciudades, pero no vivir en ellas.
1: En el libro Un ministerio para las ciudades, ella dice cómo hacer el ministerio para las ciudades. En el capítulo 1 da los ejemplos bíblicos que debemos imitar. Son Enoch, Abraham, Jonás y Jesús, y destaca de ellos que vivían fuera de las ciudades. Las visitaban para influir en ellas y regresaban a su vida rural. Sobre el tema del nuevo orden mundial y sobre cómo se hará opresivo, para tener un contexto general, te recomiendo que leas el libro El conflicto de los siglos, de Ellen White. ¡Fascinante! Ahí podrás ver el cuadro completo. Un libro que a mí me abrió los ojos. Te dejo el enlace de descarga gratis en internet. Irse a vivir al campo. ¿Cómo lo hago? ¿Qué cosas debo tener en cuenta? ¿Agua, tierra, energía? He preparado un vídeo básico con consejos prácticos basados en la experiencia. Te dejo el enlace abajo en la descripción del vídeo. Si te gustó este vídeo, dale un like para hacerlo más visible y déjame un comentario. Compártelo con la gente que amas. Y recuerda, Dios revelará punto por punto qué hacer. Abajo, en la descripción de este vídeo, te pongo el enlace al libro que hemos comentado,

0: De la ciudad al campo, de Ellen White. Y también enlace al libro El conflicto de los siglos. Se descargan gratis, en texto y en audiolibro. Hasta pronto.
1: Los 2300 días. Un número enigmático que desafía a nuestra inteligencia. ¿Qué importancia tiene para tu vida hoy? Aquí vamos a descifrar su significado. ¿Habrá un juicio? ¿Serán juzgadas nuestras acciones? Veremos aquí una profecía de tiempo que afecta a toda persona que vive en este mundo.

0: Símbolos proféticos.
1: Bienvenidos a los símbolos proféticos, donde descubrimos el significado de los símbolos de la Biblia. El programa de hoy se construye sobre el anterior, así que si no lo has visto, te recomiendo que veas antes el programa anterior titulado Las 70 semanas, la profecía definitiva. Nuestro símbolo de hoy es los 2300 días. Los 2300 días tienen que ver con el perdón definitivo de nuestros pecados. Vamos a ilustrarlo. Para librarse de la basura, las personas la llevan al contenedor de la basura. Esta es la primera fase. Los desechos quedan ahí en el contenedor de la basura. La segunda fase consiste en que llega el camión que va a vaciar el contenedor de la basura y se lleva la basura para su destrucción. Así también, los israelitas llevaban sus pecados al santuario. Y en la segunda fase, en el día del Yom Kippur, el santuario era vaciado de los pecados, limpiado, purificado. Representa al juicio de Dios. Al final del tiempo, Dios juzga a los hombres. Cuando les da el perdón definitivo, sus pecados son perdonados, quitados del santuario. Así el santuario queda limpio, purificado. Es decir, que en la primera fase, el santuario recibe los pecados del pueblo. En la segunda fase, el santuario es purificado y vaciado de los pecados. Veamos esto con más detalle, porque en el santuario hebreo tenemos una valiosa información que nos es dada en símbolos. El creyente israelita iba al santuario a buscar el perdón para sus pecados. Allí estaba el cordero que iba a morir en su lugar. El creyente ponía su mano sobre la cabeza del cordero. Simbólicamente le transmitía el pecado al cordero.
0: Y pondrá su mano sobre la cabeza del holocausto y será aceptado para expiación suya.
1: Simbólicamente, el pecado pasa así del creyente al cordero del sacrificio, y su sangre era rociada en el suelo del santuario, en dirección al velo y al arca. Esta era la primera fase. El pecado del hombre ha sido transferido al santuario, y el creyente se va a su casa perdonado. La víctima inocente muere en su lugar. Es un símbolo de Cristo, la víctima inocente que muere en la cruz en nuestro lugar. El rito del Yom Kippur es la segunda fase. Consiste en que el santuario será vaciado de los pecados, será limpiado, purificado. Este rito se realizaba una vez al año, al final del año litúrgico. Los protagonistas son dos machos cabríos. Uno representa a Jesucristo y el otro a Satanás. Es el símbolo de los dos grandes enemigos que se enfrentan uno contra el otro. El líder del bien y el líder del mal, que luchan para controlar el destino de la humanidad. Representan la lucha a muerte entre el bien y el mal.
0: Y echarás suertes a Aarón sobre los dos machos cabríos. Una suerte por Yahvé y otra suerte por Azazel.

0: Y hará traer a Aarón el macho cabrío sobre el cual cayere la suerte por Yahvé, y lo ofrecerá en expiación.
1: El macho cabrío que representa a Jesucristo es sacrificado para perdonar. Su sangre es llevada a lo más sagrado, derramada sobre el propiciatorio, la cubierta superior del Arca de la Alianza. Así, la sangre del sacrificio es colocada por encima de los 10 mandamientos que están dentro del arca, y los pecados son perdonados, no por la sangre de un animal, sino por lo que ésta representa, el sacrificio de Cristo en la cruz.
0: Después, degollará el macho cabrío en expiación por el pecado del pueblo, y llevará la sangre detrás del velo, adentro, y la esparcirá sobre el propiciatorio y delante del propiciatorio. Así, purificará el santuario a causa de las impurezas de los hijos de Israel, de sus rebeliones y de todos sus pecados.

0: ¿A dónde iban a parar simbólicamente los pecados de Israel? En el día del Yom Kippur, los pecados no recaen sobre los creyentes, sino que terminan sobre el diablo. ¿Quién pagará por ellos? Tras purificar el santuario, el sumo sacerdote coloca sus manos sobre la cabeza del macho cabrío que representa al diablo y le transmite simbólicamente los pecados de los creyentes.
1: Cuando hubiere acabado de expiar el santuario, hará traer el macho cabrío vivo y pondrá a Aarón sus dos manos sobre la cabeza del macho cabrío vivo y confesará sobre él todas las iniquidades de los hijos de Israel, todas sus rebeliones y todos sus pecados, poniéndolos así sobre la cabeza del macho cabrío. Y lo enviará al desierto por mano de un hombre destinado para esto. Y aquel macho cabrío llevará sobre sí todas las iniquidades de ellos a tierra inhabitada y dejará ir al macho cabrío por el desierto.
0: Este rito es una auténtica profecía, porque así sucederá en la realidad. Así también el diablo, que es el causante del pecado y el sufrimiento, acabará pagando por los pecados de todos los que se salvan y muriendo como castigo por toda esa maldad que él provocó. La Biblia enseña que el santuario israelita y sus ritos eran una figura didáctica de lo que sucede en realidad en el santuario del cielo. El santuario terrenal era figura del santuario verdadero.
1: Porque no entró Cristo en el santuario hecho de mano, figura del verdadero, sino en el cielo mismo para presentarse ahora por nosotros ante Dios, los cuales sirven a lo que es figura y sombra de las cosas celestiales, como se le advirtió a Moisés cuando iba a erigir el tabernáculo, diciéndole: «Mira, haz todas las cosas conforme al modelo que se te ha mostrado en el monte». Nos dice el texto que el santuario terrenal es figura y sombra del santuario celestial. Entonces, ¿habrá también purificación del santuario del cielo? Fue pues necesario que las figuras de las cosas celestiales fuesen purificadas así, pero las cosas celestiales mismas con mejores sacrificios que estos, porque no entró Cristo en el santuario hecho de mano, figura del verdadero, sino en el cielo mismo, para presentarse ahora por nosotros ante Dios.
0: Cristo es nuestro sumo sacerdote en el santuario del cielo. Él realiza allí la purificación del santuario. Es el juicio donde Él perdona nuestros pecados de forma definitiva.
1: Ahora bien, el punto principal de lo que venimos diciendo es que tenemos tal sumo sacerdote, el cual se sentó a la diestra del trono de la majestad de los cielos, ministro del santuario y de aquel verdadero tabernáculo que levantó el Señor y no el hombre.
0: El santuario terrenal era purificado con la sangre de un macho cabrío, pero en el santuario del cielo es Jesús quien pone su propia sangre y consigue el perdón definitivo.
1: Pero estando ya presente Cristo, sumo sacerdote de los bienes venideros, por el más amplio y más perfecto tabernáculo, no hecho de manos, es decir, no de esta creación, y no por sangre de machos cabríos ni de becerros, sino por su propia sangre, entró una vez para siempre en el lugar santísimo, habiendo obtenido eterna redención.
0: Así, nuestra salvación tiene estas dos fases: el perdón diario, donde tú recibes el perdón en el día a día, y la segunda fase, el juicio final, donde Jesús pone su sangre por ti y eres perdonado definitivamente para siempre. Al profeta Daniel se le reveló cuándo empezaría el juicio y el santuario del cielo sería purificado.
1: Y él dijo, hasta 2300 tardes y mañanas, luego el santuario será purificado.
0: Estos 2300 días, según el cómputo de la profecía hebrea, significan 2300 años por el principio día por año, como ya explicamos en el capítulo anterior. Si tienes dudas sobre esto, puedes ver el capítulo anterior titulado Las 70 semanas, la profecía definitiva. Y Daniel queda desolado, porque Daniel creyó que se estaba hablando del santuario terrenal en Jerusalén. Y él cree que la visión trata de la reconstrucción de Jerusalén y del templo para poder realizar de nuevo los sacrificios y esperar al Mesías. Y Daniel piensa, tendremos que esperar 2300 años a que el santuario de Jerusalén sea purificado. Vamos a estar en el exilio por más de 2000 años sin celebrar el Yom Kippur. Y Daniel quedó muy afligido.
1: Y yo, Daniel, quedé quebrantado y estuve enfermo algunos días. Y cuando convalecí, atendí los negocios del rey. Pero estaba espantado a causa de la visión y no la entendía.
0: Daniel investigó en las profecías anteriores y confirmó que el exilio de Israel duraría solo 70 años.
1: Yo, Daniel, miré atentamente en los libros el número de los años de que habló Yahvé al profeta Jeremías, que habían de cumplirse las desolaciones de Jerusalén en 70 años.
0: Así que Daniel ora a Dios para que le muestre el significado de estos 2300 años y un ángel viene rápido con la respuesta.
1: Al principio de tus ruegos fue dada la orden y yo he venido para enseñártela porque tú eres muy amado. Entiende pues la orden y entiende la visión. 70 semanas están determinadas sobre tu pueblo y sobre tu santa ciudad. Para terminar la prevaricación y poner fin al pecado.
0: Aquí le da la profecía de las 70 semanas que ya hemos explicado en el capítulo anterior. Le dice más o menos, Daniel, tranquilo, porque pronto Israel tendrá una segunda oportunidad. Jerusalén será reconstruida, el templo se levantará de nuevo, el Mesías vendrá, se cumplirá todo, salvará a la humanidad. Pero los problemas no cesarán hasta que sea purificado el santuario del cielo, hasta que todo termine. Le explica que el santuario del cielo no será purificado hasta que pasen 2300 años todavía. Por tanto, el periodo de 2300 años comienza con las 70 semanas. ¿Y a dónde nos llevan estos 2300 años? Tenemos la fecha de inicio, nos la da Daniel 9:25.

0: que dice, desde la salida de la orden para restaurar y edificar Jerusalén. Y esta orden de edificar Jerusalén fue dada por el rey de Persia, Artajerjes, en el año 457 a.C. Teniendo este punto de inicio, los 2300 años se cumplen en el año 1844. Vamos a comprobarlo. Veamos los números ahora. Las 70 semanas duran 490 años, como ya vimos en el capítulo anterior. Pero, ¿cuántos años más deben transcurrir hasta completar los 2300 años? Veamos, 2300 años menos 490 son 1810 años. De modo que cuando terminan las 70 semanas en el año 34 después de Cristo, todavía tenemos que sumarle esos 1810 años que faltan. Sumamos 34 más 1810 y nos lleva al año 1844. La profecía señala al año 1844 para la purificación del santuario. Es el juicio investigador en el cielo, donde Cristo perdona para siempre a los salvados. Los 2300 años de la profecía se cumplieron en 1844 y entonces comenzó el juicio en el cielo. Podemos verificarlo haciendo una simple resta. A los 2300 años le restamos los 457 que corrieron antes del punto cero. Y el resultado es 1843. ¿Por qué? Porque no estamos contando objetos, sino años. Estamos contando tiempo. Y no existe el año cero. El tiempo pasa directamente del año menos uno al año más uno. Por tanto, añadimos un año más a la suma. Como no existe el año cero, el resultado es 1844. Aquí lo más importante es que tú debes saber que el juicio ya comenzó en el cielo y que las vidas de todos están siendo investigadas.
1: Un río de fuego procedía y salía de delante de él. Miles de miles le servían y millones de millones estaban en pie delante de él. El tribunal se sentó y los libros fueron abiertos.
0: Cuando este juicio termine, Cristo vendrá a buscarnos. Por eso, es ahora cuando tú debes tomar tu decisión de ser fiel a Dios. Estás a tiempo. No importa lo que hayas hecho. Haz las paces con Dios. Él te recibirá con los brazos abiertos. Dios quiere que todos sepan de este juicio. Los creyentes deben advertir al mundo de que el juicio investigador ya ha comenzado en el cielo y todo ser humano será juzgado. Por eso, Apocalipsis muestra a un ángel gritando a los habitantes de la tierra, diciendo: la hora de su juicio ha llegado. Este ángel representa a los creyentes que están anunciando este juicio.
1: Vi volar por en medio del cielo a otro ángel que tenía el evangelio eterno para predicarlo a los moradores de la tierra, a toda nación, tribu, lengua y pueblo, diciendo a gran voz: temed a Dios y dadle gloria, porque la hora de su juicio ha llegado.
0: Este es el palacio de justicia de esta ciudad, donde los jueces dan su sentencia aplicando la ley en un tribunal. Muchos tenemos la esperanza de que en este mundo se haga justicia, pero en este mundo enfermo la injusticia es algo muy habitual y las personas sufren. Dios promete que va a juzgar a todos los hombres con una rectitud impecable. Dios es justo. La justicia llegará un día a este mundo. Puedes estar seguro.
1: Porque Dios traerá toda obra a juicio, juntamente con toda cosa encubierta, sea buena o sea mala. Porque todos compareceremos ante el tribunal de Cristo, de manera que cada uno de nosotros dará a Dios

0: cuenta de sí.
1: El texto dice que todos seremos juzgados ante el tribunal de Cristo. ¿Y cuánta gente son todos? La palabra todos significa todos. Cada persona de este mundo será juzgada. También tú, también yo. Tú debes estar preparado, porque a Dios nadie puede esconderle nada. Sucedió en Inglaterra. Un hombre robó una joyería sin poner los pies dentro de ella. Se situó en la casa de al lado y con un pico abrió un agujero en la pared. Hizo tanto ruido que los vecinos llamaron a los guardias. Él agarró todas las joyas que pudo y salió corriendo, pero los guardias le atraparon. En el juicio, el abogado defensor dijo que el ladrón ni siquiera había entrado en la joyería, solo medio cuerpo había entrado y había agarrado todo lo que podía alcanzar, pero no había entrado el hombre completo, solo medio cuerpo. El juez tuvo eso muy en cuenta y condenó a medio cuerpo de aquel hombre a ser encerrado en la cárcel por 6 años y añadió en la sentencia que la otra mitad de su cuerpo la podía dejar en libertad si quería. Así sucederá también a aquellos que dicen que no son totalmente culpables, sino solo parcialmente, aquellos que quieren justificar sus pecados, señalando algunas buenas acciones aquí y allá. Un día, todos tendremos que enfrentar este juicio, la realidad de nuestra vida. En ese día, caerán todas las máscaras. Nadie puede engañar al Dios del universo. Por eso, ahora, limpia tu vida, vive de manera que no tengas nada que ocultar. Si lo haces así, no debes tener ningún miedo del juicio. El regreso de Cristo, que esperamos todos, no es un juicio en realidad, sino solo la ejecución final de aquella sentencia, cuando serán separados los unos de los otros. Escúchalo en palabras de Jesús.
0: Y cuando el Hijo del Hombre venga en su gloria, y todos los santos ángeles con él, entonces se sentará en el trono de su gloria, y serán reunidas delante de él todas las gentes, y los apartará los unos de los otros, como aparta el pastor las ovejas de los cabritos.

0: Muchas veces me han preguntado, ¿qué pasará con los que no son creyentes? ¿Tienen alguna posibilidad de perdón en este juicio? ¿Qué pasa con las personas que nunca han escuchado de Jesús y por tanto no pueden invocarle? ¿Cómo juzga Dios a todos los que nunca supieron de los 10 mandamientos, solo porque nacieron al otro lado del mundo? ¿Podrá Dios perdonarlos? La Biblia dice que sí.
1: Porque cuando los gentiles que no tienen ley hacen por naturaleza lo que es de la ley, estos, aunque no tengan ley, son ley para sí mismos, mostrando la obra de la ley escrita en sus corazones, dando testimonio su conciencia y acusándoles o defendiéndoles sus razonamientos. En el día en que Dios juzgará por Jesucristo los secretos de los hombres conforme a mi evangelio.
0: Aquí las palabras clave son su corazón, sus pensamientos, su conciencia. Por eso, cuidado, nos podemos sorprender en el día del juicio, viendo a personas que jamás asistieron a una iglesia sean consideradas por Dios como mejores que muchos feligreses. ¿Por qué? Porque ellos buscaron el bien. No siguieron toda la verdad porque no la conocían. No tengas duda, Dios será justo con ellos. Cuando yo era joven, trabajé por 8 años en el metal. Un día vino un cliente con un señor vestido muy elegante y un coche muy grande y largo. Y me dijo, mira Juan, tengo que hacerle a este señor unos dobles fondos en su coche. Yo dije, ¿dobles fondos? Dijo, sí, para guardar cosas. Necesita dobles fondos y compartimentos secretos en su coche, así que vengo a comprarte chapa de hierro para construir todo eso. Aquello me llamó mucho la atención. Nunca supe qué es lo que quería esconder en aquellos compartimentos secretos.

Imagino que aquello no era muy legal, porque unos meses después vi a aquel mismo señor vestido elegante, el del coche, en la puerta de un restaurante. Y fui a saludarle. Solamente le dije, hola, ¿qué tal? ¿Cómo te va? Y aquel hombre, al ver que alguien le reconocía, me miró con miedo y salió corriendo. Corrió a su coche, entró en su coche especial y aceleró como en las carreras.

0: Y yo quedé pensando, caramba, este hombre no vive tranquilo. A este hombre le acusan sus pensamientos, su conciencia. No tiene la conciencia tranquila.
1: Porque es necesario que todos nosotros comparezcamos ante el tribunal de Cristo, para que cada uno reciba según lo que haya hecho mientras estaba en el cuerpo, sea bueno o sea malo.
0: Gracias a Dios, Cristo es nuestro abogado en el juicio. Y la Biblia enseña que no hay condenación para los que están en Cristo Jesús. Son indultados por el amor de Dios.
1: Ahora, pues, ninguna condenación hay para los que están en Cristo Jesús, los que no andan conforme a la carne, mas conforme al Espíritu, en quien tenemos redención por su sangre, el perdón de pecados.
0: La palabra redención es tan bonita porque Él pagó con su propia sangre para rescatarnos y librarnos de la muerte eterna. Él es ahora tu abogado en el juicio. Confía en Él, ponte en sus manos y ya no tendrás temor del juicio. El famoso buque Titanic se hundió en las aguas del Atlántico Norte. Cuando corrió la noticia, una muchedumbre se reunió frente a las oficinas de la naviera Morningstar en Londres, al punto de que no podía circular el tráfico por aquella calle, porque estaban colgando la lista de los supervivientes y ellos querían saber si sus familiares estaban vivos. Los empleados de Morningstar colgaron dos grandes carteles en la fachada del edificio. En uno estaba escrito, lista de los que se sabe que se han salvado. En el otro ponía, lista de los que se sabe que han muerto. La multitud estaba llena de emoción cada vez que salía un empleado con un nuevo nombre, porque querían ver si aquel nombre sería colocado en la lista de los vivos o en la lista de los muertos. Así también, en el juicio del cielo, solo hay dos listas, la lista de los salvados y la lista de los perdidos. Hay expectación en el cielo cada vez que suena un nuevo nombre en el juicio, porque será inscrito en una lista o en la otra. Forzosamente tu nombre estará en una lista o en la otra. Ahora, mientras este juicio solemne se está realizando arriba en el cielo, la gente aquí en la tierra vive su vida de forma descuidada, ignorando que su destino eterno está siendo decidido en el cielo.
1: Hijitos míos, estas cosas os escribo para que no pequéis. Y si alguno hubiere pecado, abogado tenemos para con el Padre, a Jesucristo el justo.
0: En tu oración sincera, tú puedes hacer las paces con Dios. Acepta el perdón de Jesús y vive con Él. No importan las cosas graves que hayas hecho, Él está esperándote para perdonarte por completo y abrazarte.
1: Al que viene a mí, yo no lo rechazo, porque de tal manera amó Dios al mundo, que ha dado a su Hijo unigénito, para que todo aquel que en Él cree no se pierda, mas tenga vida eterna.

0: Si quieres saber más, te dejo enlaces en la descripción de este vídeo. Estudios de la Biblia y buenos libros, todo gratis. Nos vemos en el próximo programa, donde seguiremos descubriendo los símbolos proféticos.
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De hoy lo he titulado Primeros Auxilios para un Matrimonio Herido. En el programa de hoy exploraremos, número uno, cuáles son las principales causas de las heridas en el matrimonio. En segundo lugar, cómo podemos identificar y abordar esas heridas de manera efectiva, prestarle los primeros auxilios. Y en tercer lugar, cuál es el papel que juega la fe, la espiritualidad y Dios mismo en la sanación del matrimonio. Responderemos a esos interrogantes respaldándonos en investigaciones científicas, opiniones de expertos, además, por supuesto, recurriendo al más grande de los expertos, a Dios, quien a través de su palabra nos enseña cómo auxiliar a hogares que están en crisis. Vamos a comenzar con el primer punto. ¿Cuáles son las causas de las heridas en el matrimonio? El matrimonio es una institución que enfrenta múltiples desafíos. Aunque muchas parejas comienzan con una gran ilusión de un futuro feliz, diversas situaciones pueden generar heridas emocionales profundas. Hace algún tiempo atrás una joven vino y se me acercó y me dijo, mire, yo me casé para ser feliz toda la vida. Pero ahora con decepción me hablaba de los problemas que enfrentaba. Estudios en psicología y terapia de pareja han identificado algunos patrones que llevan al deterioro de la relación conyugal. La primera causa que produce heridas en el matrimonio es la comunicación deficiente. La comunicación es la base de una relación saludable. Sin embargo, los estudios demuestran que los problemas en la comunicación, pues, es la principal causa de los conflictos matrimoniales. Y dentro de la comunicación se cometen muchos errores. El primero de ellos es que hay falta de escucha activa. ¿Y qué es escucha activa? Es escuchar atentamente y escuchar empáticamente. Las parejas que no practican este tipo de comunicación, pues se critican todo el tiempo, se desprecian y esto debilita la relación de pareja. También el uso del lenguaje agresivo. Es frecuente que se usen palabras hirientes que generan resentimiento, que disminuyen la satisfacción conyugal, incluso groserías. Otro aspecto importante a tomar en cuenta en esto de la deficiencia de la comunicación es que algunos miembros de la pareja evitan conversaciones difíciles, eluden temas conflictivos y esto genera un distanciamiento entre ellos. Hay discusiones constantes, se interrumpen al hablar, no se ponen de acuerdo, en fin, todo esto necesita ser tratado para que las heridas en el matrimonio puedan ser curadas. Como segunda causa que produce heridas en el matrimonio está la infidelidad y la desconfianza. La infidelidad es quizás la causa más devastadora y que más profundas heridas genera en el matrimonio. De acuerdo con investigaciones de la Asociación Americana de Psicología, la traición emocional puede ser tan dañina como la infidelidad física. Bueno, y estoy hablando aquí de dos tipos de infidelidades: infidelidad emocional e infidelidad física. La infidelidad física todo el mundo la entiende, el adulterio. Pero ¿qué es la traición o la infidelidad emocional? Nos referimos con esto, y voy a ilustrarlo con algunos ejemplos para que ustedes me puedan entender. Por ejemplo, un esposo que comparte sus preocupaciones, sus sueños, sus frustraciones con una compañera de trabajo en lugar de hacerlo con su esposa. Eso genera una conexión profundamente emocional con esa persona en lugar de hacerlo con su cónyuge. Otro ejemplo podría ser una esposa que pasa horas chateando con un viejo amigo de la universidad, compartiendo detalles íntimos de su matrimonio a través de mensajes ocultos, conversaciones secretas que su esposo no conoce. O posiblemente un esposo que elogia constantemente la comprensión y el apoyo que le da su amiga del gimnasio y de esa manera, pues, menosprecia y considera insuficiente a la esposa que tiene a su lado. Todo esto es esa infidelidad emocional. Estudios demuestran que la infidelidad está vinculada con trastornos de ansiedad y depresión y bajo estima para la persona que sufre la infidelidad. Sin embargo, es bueno destacar que también la falta de intimidad, tanto emocional y la insatisfacción sexual, son las principales razones que llevan a la infidelidad. Miremos la tercera causa que produce heridas profundas en la relación de pareja. Son los problemas financieros. Las dificultades económicas generan estrés y conflictos en el matrimonio.
Según un estudio reciente del año 2020, aquí en los Estados Unidos el 70% de los divorcios mencionan las finanzas.

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como una de las principales causas. Existen diferencias en cuanto al manejo del dinero, no se ponen de acuerdo en qué gastos hacer, aumentan los desacuerdos, la deuda aumenta también y por supuesto esto trae una disminución en la satisfacción conyugal. Un cuarto problema que se presenta en las parejas y que genera heridas es la falta de intimidad y de afecto. La falta de intimidad emocional y física es frecuente y genera heridas profundas en el matrimonio. La Universidad de Chicago, en uno de sus estudios, encontró que las parejas con vida sexual no satisfactoria son más propensas a separarse. La doctora Sue Johnson habla de la ausencia de gesto de afecto en la relación de pareja. Esto da inseguridad, distancia a los miembros en la relación y, por supuesto, trae estrés y terminan las relaciones acabándose. Y una quinta más de estas causas que genera heridas en el matrimonio es la falta de un proyecto de vida compartido. Hay parejas que no comparten metas, no tienen sueños juntos y eso les trae profundos conflictos. La Universidad de Harvard estudió que las parejas que se mantienen con proyectos unidos, propósitos comunes, pues son parejas que duran y viven mucho más tiempo unidos. Se necesita que haya un propósito en la relación. Pero ahora quiero entrar al segundo punto de mi tema en esta hora y es hablar acerca de las estrategias para abordar estas heridas. Vamos a comenzar ahora a presentar los primeros auxilios. Una vez que las heridas son identificadas, es crucial actuar de manera rápida. De la misma manera como cuando una persona se hiere, hay que desinfectar la herida, hay que vendar la herida para que la herida comience a sanar y luego a cicatrizar. La ciencia ha respaldado que ayudar a que sanen las heridas prontamente, pues fortalece la relación y se evitan los divorcios. Algunos hábitos deben adquirirse para que eso suceda. Comencemos con la comunicación. En el tema de comunicación, pues hay que escuchar activamente. Eso quiere decir que hay que escuchar al cónyuge sin interrumpirlo. Y cuando presenta sentimientos, en lugar de decirle que por qué llora, en el caso de los hombres, que podría hacerlo hacia las mujeres, que son más sensibles, es importante que ella entienda que nosotros le estamos escuchando atentamente. Y nunca critique al otro por llorar. La empatía aquí es clave. Escuche sus sentimientos y repita su sentimiento diciéndole, o sea que te sientes frustrada, te sientes ira, te sientes con dolor por lo que ha pasado. Las parejas que lo hacen tienen un 70% de probabilidades de mantenerse fieles en la relación, según el doctor Gottman. La palabra de Dios dice en Santiago, el capítulo 1, el versículo 19. Y vayan conmigo en la palabra de Dios. Santiago, el capítulo 1, el versículo 19, cómo Dios nos habla en relación con esto de escuchar atentamente. Y permítame leer de la Escritura, aquí en el libro de Santiago. Santiago, el capítulo 1 y el versículo 19. Dice Dios en su palabra. Aquí está. Por esto, mis hermanos, todo hombre sea pronto para oír y tardo para hablar y tardo para irarse. Noten ustedes cómo la palabra de Dios nos dice que debemos escuchar antes de hablar. Las personas inteligentes escuchan primero y después hablan. Pero en segundo lugar, es importante tomar en cuenta que hay que eliminar esa expresión tú eres un irresponsable, tú eres el culpable, por la expresión yo me siento triste con lo que pasa, me siento no apreciado por la situación que estamos viviendo. Un informe de la Universidad de Stanford reveló que las frases en primera persona reducen la sensación de ataque en la pareja. Así que no digan más tú eres, sino di yo me siento. No vuelva a criticar, no vuelva a juzgar, no vuelva a recriminar. Quien se siente criticado o poco apreciado, pues no puede cambiar. Conozco algunas parejas que critican a sus esposos durante 20, 30 años por lo mismo y nunca han cambiado. Pues quiero decirte que lo que transforma a las personas es el amor, no la crítica. Hay que eliminar las palabras hirientes. Alguien me contó una anécdota que me pareció muy curiosa y quiero compartirla con ustedes, a manera de chiste. Y es que una mujer peleando con su esposo le dice, me hubiera casado con el diablo en lugar de casarme contigo.
A lo que el esposo responde, pues no hubieras podido porque el amor entre

hermanos, no está permitido. Miren, algunas parejas viven esta situación, estos conflictos incesantes, y se dicen cosas para ofenderse. Y el uno dice una cosa y el otro responde de otra manera. Por eso la palabra del Señor dice en Lucas el capítulo 6, el versículo 37. Vayan conmigo, Lucas 6, 37. Si usted tiene Biblia en su casa o tome nota con respecto a eso, miren cómo Dios habla a las parejas en este momento. Aquí está, Lucas 6, 37. Dice Dios, no juzguéis y no seréis juzgados. No condenéis y no seréis condenados. Perdonad y seréis perdonados. Hay que eliminar cualquier tipo de juzgamiento, reproche, señalamiento dentro del hogar. Otro aspecto fundamental que debe corregirse es recibir consejería espiritual y profesional. Saben ustedes, los hombres no somos muy dados a recibir consejería. Las mujeres, cuando tienen problemas, hablan y comentan de sus problemas. Los hombres, cuando tenemos problemas, nos encerramos en nosotros mismos. Pues la palabra de Dios dice en Proverbios, el capítulo 11, el versículo 14, que sí, que debiésemos recibir consejo. El consejo es fundamental, dice Dios en su palabra. Donde no hay dirección sabia, caerá el pueblo. Mas en la multitud de consejeros hay seguridad. Quienes finalmente se dejan corregir y orientar con procesos de consejería y encuentran los patrones negativos de comunicación y los corrigen, tienen un éxito del 86% en la restauración de las relaciones. Yo llevo 24 años atendiendo parejas con sus problemas y les ayudo a corregir esos patrones negativos de comunicación. Y quiero decirles que prácticamente todas las parejas salen adelante. Así que con eso eliminamos la crítica destructiva, eliminamos el desprecio, el sarcasmo, pero que es muy común, ¿verdad? Usado en las parejas. El esposo, por ejemplo, dice, oh, estoy muy cansado del trabajo. Y la esposa con sarcasmo dice, ay, pobrecito, seguro tu día fue más difícil que el mío con los niños y la casa. Este tipo de respuestas destruyen la conexión emocional y generan amargura. Y más bien lo que hacen es que tengamos una defensa constante como otro mal error en el tema de la comunicación. Cuando un cónyuge menciona un problema, el otro no lo escucha ni le valida, sino que inmediatamente justifica o culpa a otra persona. Otro problema muy común es la defensa constante que algunos asumen. Por ejemplo, la esposa le puede preguntar al esposo, últimamente siento que no pasamos tiempo juntos. Y el esposo dice, no es mi culpa, tengo demasiado trabajo y tú nunca me entiendes. Necesitamos escuchar al otro, validar los sentimientos del otro. ¿Y qué me dicen de interrumpir? El peor hábito en la comunicación. Cuando un cónyuge está hablando, el otro lo interrumpe constantemente, incluso trayendo a colación temas diferentes que escalan la discusión. No debemos interrumpir. Hay que dejar que el otro hable hasta que termine y luego preguntarle, ¿y hay algo más que quieras decir? La Asociación Americana de Terapia Matrimonial enfatiza que hay que acudir a terapia en las primeras etapas del conflicto. Esto previene la ruptura en más del 60% de los casos matrimoniales. Ahora, ¿qué en cuanto a si hubo una infidelidad? ¿Cómo se puede restablecer la confianza? Restablecer la confianza después de una infidelidad es un proceso que puede tomar entre 2 a 4 años. Se necesita absoluta transparencia, compromiso, honestidad, rendición de cuentas. Todo esto es esencial para reconstruir la confianza después de la infidelidad. Y esto solo será posible si hay perdón genuino y hay reconstrucción de la intimidad. Ese regalo maravilloso que Dios dio a los esposos, de la unión sexual. El perdón es un proceso que reduce el estrés emocional, fortalece el vínculo de la pareja, y hablaré de ello quizás en un momento más. La palabra del Señor dice en Efesios, el capítulo 4, el versículo 32. Efesios 4, 32, haciendo referencia precisamente a esto del perdón, qué extraordinario como Dios lo plantea. Dice el Señor, noten, antes sed benignos unos con otros, misericordiosos, perdonándoos unos a otros como Dios también os perdonó a vosotros en Cristo. Tenemos que aprender a perdonarnos. Así nos enseña la palabra de Dios. Y algo fundamental es que toda pareja tiene que desarrollar un proyecto de vida juntos. Deben haber valores comunes, metas espirituales, familiares, metas financieras, metas educativas, viajes, compra de una casa, ahorro para la vejez. En fin, la Universidad de Harvard,
En uno de sus estudios encontró que las parejas que planifican juntas tienen una tasa de estabilidad matrimonial de más del 85%. Cuando comienzan una vida juntos, pues entonces tienen metas como aprender a comunicarse, como leer la Biblia juntos, como orar diariamente como pareja, como ahorrar para una casa, como establecer un fondo de emergencia, como planificar un presupuesto familiar, metas profesionales, como apoyarse mutuamente en el crecimiento profesional y académico, metas familiares, definir cuántos hijos desean tener, cómo los criarán, a qué iglesia irán, cuáles son los valores que les infundirán. Después de los 20 años, pues obviamente de casados, esas metas cambian en la medida que el matrimonio va evolucionando, ¿verdad? Y entonces ya deben pensar que hay que reavivar la pasión en la relación. Deben haber citas regulares, salidas juntos, viajes juntos, como pareja, porque ya los hijos han crecido. Deben servir en la iglesia como matrimonio, guiar a otras personas jóvenes, planificar para la educación universitaria de los hijos, aumentar las inversiones para la jubilación, mantener una relación cercana con los hijos adultos, hacer actividades para fomentar la unidad familiar, adoptar hábitos saludables como hacer deporte juntos, chequeos médicos periódicos. Y bueno, ¿y qué cuando esas parejas que llegan a la vejez? Pues cuando se llega a la vejez también deben haber metas juntos. Disfrutar de tiempo juntos, sin presiones laborales ni responsabilidades intensas. Profundizar en la relación con Dios. Compartir su testimonio con nuevas generaciones. Y también deben haber metas financieras. Administrar bien los ahorros. Prepararse para vivir los últimos años futuros con tranquilidad, pasar más tiempo con los nietos para involucrar valores en ellos. Un abuelo puede transformar poderosamente la vida de un nieto. Metas de salud como mantenerse activos en actividades recreativas, cuidar la alimentación. Qué bueno. O sea que sí es posible que si el matrimonio está herido, podamos curar esas heridas. Y todos estos elementos han de ser extraordinarios para ustedes. Y quiero entrar en el último punto. ¿Qué de la fe y la espiritualidad y el papel de Dios en la sanación matrimonial? Pues el matrimonio no es solo una unión, no es solo una unión legal, sino es una unión espiritual. Es la institución más importante que Dios creó sobre la tierra para los seres humanos que puedan vivir en amor y que puedan procrear. Diversos estudios han demostrado que la espiritualidad juega un papel fundamental en la sanación de heridas matrimoniales. Según un informe de la revista de Psicología Familiar, las parejas que practican la espiritualidad juntas tienen mayor capacidad para superar las crisis y para superar los conflictos. La fe y la relación con Dios desempeñan un papel fundamental en la sanación. Y Dios ofrece estrategias a través de su palabra para abordar esos conflictos. La evidencia científica respalda en forma extraordinaria este tema de la espiritualidad, porque incluso ya está demostrado científicamente que las parejas que tienen una vida espiritual, que se perdonan, que se reconcilian, viven más. Hablemos precisamente de eso, del perdón y la reconciliación. El primer paso es reconocer los errores propios y luego pedir perdón y luego también perdonar. Una de las frases más importantes que se deben desarrollar en el seno de la pareja es decir, mi amor, perdóname, me equivoqué. Y cuando se repite una y otra vez, logramos hogares saludables. Lastimosamente a algunos el orgullo no les deja porque se enaltecen, porque se creen más o creen que no deben pedir perdón. ¿Pero qué nos enseña la Biblia? Vamos nuevamente a la palabra de Dios, donde están los más grandes consejos para tener un hogar exitoso. El Evangelio según el apóstol San Lucas, Evangelio según San Lucas, dice la palabra de Dios, el capítulo 18, el versículo 14, Lucas 18, 14, dice en la última parte del versículo, porque cualquiera que se enaltece será humillado y el que se humilla será enaltecido. Dios quiere que nosotros seamos humildes y pidamos perdón. No hay razón para enaltecernos, mucho menos con nuestro cónyuge. Así que cuando ya hemos reconocido los errores, lo segundo que tenemos que hacer ahora es pedir perdón al cónyuge por muchas cosas, ¿verdad? Y también a Dios. Pedirle perdón al cónyuge por criticarle y a Dios por haber criticado al cónyuge. Por ser áspero, áspera. Por gritar, por enojarme, por airarme, por decir groserías. Por creer
que siempre tengo la razón, por negarse sexualmente, y la Biblia habla muy claro de eso en 1 Corintios 7, el capítulo 7, versículo 2 al 15, pero de eso hablaré en programas posteriores. El tener expectativas poco realistas. A veces la esposa espera que el esposo sea perfecto, que no se equivoque, que sea simplemente un amor, que haga todos los oficios de la casa. Y que, bueno, esas son expectativas poco realistas. Hay algunas cosas de esas que podrá hacer, pero quizás no todas. Así que hay que pedir perdón por eso. Admitir nuestros errores y buscar perdón fortalece los lazos. El perdón mutuo incrementa la satisfacción matrimonial en un 75%, según el doctor Everett Worthington. La palabra de Dios dice en Lucas 6:37, Evangelio según San Lucas, el mismo libro donde estábamos leyendo ahora, el capítulo 6, el versículo 37, dice Dios en su palabra. Y voy a leer la última parte del versículo. Dice, perdonad y seréis perdonados. Perdonar es un acto de fe y de amor hacia el otro ser humano, hacia el cónyuge y hacia uno mismo también. Y de paso, suele ser más significativo para quien perdona que para quien es perdonado. Nos quita un peso de encima. Ya no tenemos que estar viviendo atado al hecho del incidente del pasado. Cuando perdonamos, eso queda atrás. Ya no buscamos culpables, ya no hacemos responsables a los demás de nuestros sentimientos. Qué hermoso. El perdón nos hace mejores personas y nos ayuda a que nuestro corazón y nuestra mente sean transformados. La palabra de Dios repite una y otra vez la importancia del perdón. Mateo capítulo 6, Evangelio según el apóstol San Mateo, el capítulo 6, el versículo 14 y 15. Mateo 6, 14 y 15. Miren cómo Dios nos habla de esto en su santa palabra. Mateo 6, 14 y 15. Dice Dios, porque si perdonáis a los hombres sus ofensas, os perdonará también a vosotros vuestro Padre Celestial. Mas si no perdonáis a los hombres sus ofensas, tampoco vuestro Padre os perdonará vuestras ofensas. ¿Cuán importante es que podamos perdonar? El perdón libera tanto al ofensor como al ofendido. Y es importante. Y lo otro, hagamos actividades espirituales juntos. Miren, oremos juntos. Está demostrado que las parejas que oran juntas se mantienen unidas. Hay muchos estudios científicos al respecto. A través de la oración, el matrimonio descubre que hay un verdadero significado, hay apoyo mutuo. Los esposos experimentan unidad, buscan la orientación de Dios en momentos difíciles, frente a enfermedades, frente a pérdidas económicas, a conflictos familiares. Esto evita que cuando oramos, dañemos al otro. Oremos para que Dios nos haga mejores esposos. Las esposas oren para que Dios las haga mejores esposas. Matrimonio que ora unido, permanece unido. Pero también, además del matrimonio, la palabra de Dios nos invita a que nosotros podamos seguir desarrollando otras cosas. Miren, por ejemplo, lo que dice Eclesiastés el capítulo 4, el versículo 12. Eclesiastés 4, 12, en relación de la importancia de mantenernos unidos. Dice Dios en su palabra. Eclesiastés 4, 12. Síganme, por favor. Dice Dios. Aquí está. Si alguno prevaleciere contra uno, dos lo resistirán. Y cordón de tres dobleces no se rompe pronto. Cuando nosotros estamos con Dios, unidos en oración, seguimos adelante. Y además de orar juntos, miren, tenemos que estudiar la Biblia juntos. Debemos ir a la iglesia juntos. Participar de actividades espirituales juntos. Dios tiene cosas maravillosas para ti, que quiere que tú disfrutes en familia. Y yo quiero invitarte para que puedas vivir esa experiencia maravillosa. Miren, lastimosamente el tiempo pues se ha acabado, pero quiero decirte que sí es posible que podamos tener un hogar lleno de bendición. 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

Juan Calvino, la obra en Ginebra. Después de tener que abandonar Francia, Farrell y Calvino se trasladaron y trabajaron en otros lugares. Farrell vino aquí, a la zona de Ginebra. Tuvo éxito trabajando en los pueblos y aldeas próximas a Ginebra. En la ciudad, al principio lo rechazaron y tuvo que salir de ella. Otro hombre que intentó traer la reforma a la ciudad fue el maestro de escuela llamado Froment. Él sí que tiene algo de éxito. También Calvino se abre camino en Ginebra, aunque sin haberlo buscado. Una barricada del ejército bloqueaba el camino y le obligó a desviarse de su trayecto y a atravesar la ciudad. Había pensado pasar de largo, pero los creyentes le suplicaron que se quedara para apoyar la obra. Aunque reacio al principio, finalmente decidió quedarse. Trabajó aquí, en Ginebra, durante casi 30 años. Primero estableció una iglesia conforme a la moralidad de la Biblia y luego trabajó en el avance de la reforma en toda Europa. Su vida como caudillo del pueblo no ha sido intachable. Sus doctrinas no se libraron de errores, pero fue decisivo en el avance de las verdades de máxima importancia y preservó los principios del protestantismo en contraste con los errores de Roma. A veces se puede aprender mucho de alguien por lo que dicen sus enemigos de él después de su muerte. El Papa Pío IV dijo sobre Calvino: el poder del hereje de Calvino consistía en el hecho de que el dinero no lo seducía. Si yo dispusiera de siervos así, mis dominios se extenderían de mar a mar. Calvino tenía un temperamento de líder. Nunca malgastó su tiempo, predicaba 5 sermones a la semana. Escribió un comentario bíblico de casi todos los libros de la Biblia. También realizó un sinfín de artículos teológicos, abarcando un gran abanico de temáticas. No era un vago. Incluso en su lecho de muerte, sus amigos lo tenían que refrenar de sus labores. Les decía: ¿queréis que en la venida del Señor me encuentre ocioso? Vivió una vida modesta. No tenía un salario cuantioso, pero debido a una máxima austeridad, fue capaz de reunir el dinero de 3 años de trabajo que dejó a sus herederos al morir. De la vida de Calvino aprendemos que fue un hombre que envió misioneros a toda Europa. Escribió libros y también los esparció por toda Europa. Fue un hombre cuya influencia abarcó mucho más allá de su iglesia. Empezó siendo solo el pastor de una iglesia en Ginebra. Un comienzo insignificante, pero llegó a tener una gran influencia. En Lucas 16:10, la Biblia nos dice: el que es fiel en lo muy poco, también en lo más es fiel. Seamos fieles allí donde Dios nos ha colocado. Por más pequeño que sea el lugar o la tarea encomendada, si somos fieles, Dios nos otorgará responsabilidades mayores o una esfera de influencia más amplia.

las aves de los cielos, los lirios del campo, las aguas de los ríos. La naturaleza toda muestra el amor y el cuidado de Dios para con su creación. Y cuánto más aún lo

Queremos este momento agradecer a Dios por estarmos reunidos otra vez. Y queremos también pedir, mis hermanos, que nos apoyen para que este seminario pueda ser compartido en muchas redes sociales y que muchos hermanos también puedan recibir los temas de verdad presente que estamos transmitiendo desde Red Advenir. Alabado sea el Señor porque nos ha dado este libro. Y a través de Daniel estamos mirando el maravilloso ministerio de nuestro Salvador. Queremos en este momento con reverencia postrarnos para orar y pedir la bendición del Señor. Oremos. Amado Padre que estás en los cielos, gracias porque nos ha dado, Señor, tu santa palabra, esta brújula, este mapa, para que pueda guiar nuestros pies en este mundo oscuro hasta el puerto cuando vengas en poder y gloria. Bendice, Señor, el estudio de tu palabra. Envía tu Espíritu Santo para iluminar nuestra mente y nuestro corazón. Lava

Amparanos en la sangre del Cordero, pedimos en el nombre poderoso de Jesús. Amén. Amén. Otra vez, mis hermanos, estamos de regreso con otro tema. Vamos con este seminario sobre la persona de nuestro Salvador en el libro de Daniel. Y hoy vamos a mirar a la secuencia de los temas que estamos estudiando, que el sacrificio de Jesús es tan perfecto que a la recta final no solamente habrá un Daniel en Babilonia o un José en Egipto, pero el Señor coloca su mano comprometiendo su palabra de que Él va a tener en la tierra, en la última hora, 144 mil sellados. Aunque no estamos estudiando Apocalipsis, pero en Daniel encontramos que Daniel fue sellado. Él fue fiel y fue encontrado, mis queridos, siendo sin mancha, sin arruga, fiel a Dios. Así que vamos a la palabra de Dios en el libro de Daniel. Vamos a leer el capítulo 11, dice así, el versículo 35. Daniel capítulo 11, versículo 35. También algunos de los sabios caerán para ser depurados y limpiados y emblanquecidos hasta el tiempo determinado, porque aún para esto hay plazo. Bueno, mis hermanos, entonces, dice la Biblia que Dios permite un proceso purificador al tiempo del fin. Y el libro de Daniel comenta de que en este juicio, Dios tiene un plan especial para la última hora. Daniel capítulo 12, dice el versículo 10. Daniel 12, 10. Muchos serán limpios y emblanquecidos y purificados. Los impíos procederán impíamente. Ninguno de los impíos entenderá, pero los entendidos comprenderán. Queridos hermanos, hay un proceso de purificación para el tiempo del fin. Daniel, Sadraco, Mesaque y Abednego pasaron por pruebas. El horno ardiente, la cueva de los leones, eran eunucos, quiere decir algo como que fueron castrados o preparados para estar en la corte sin molestar a las mujeres. Esto era un eunuco en el tiempo de Daniel. Y de ahí que al tiempo del fin, también Dios va a tener un remanente que va a pasar por el fuego. Leio em el livro de Malaquias, el capítulo 3. Dice así, mis hermanos, versículo 1. He aquí, yo envío mi mensajero, el cual preparará el camino delante de mí. Y vendrá súbitamente a su templo el Señor, a quien vosotros buscáis, el ángel del pacto, a quien deseáis vosotros. He aquí viene, ha dicho Jehová de los ejércitos. Y ahora la pregunta que está al versículo 3, el versículo 12, dice: ¿quién podrá soportar el tiempo de su venida? ¿O quién podrá estar en pie cuando él se manifieste? Porque él es como fuego purificador y como jabón de lavadores, y se sentará para reinar y limpiar la plata, porque limpiará a los hijos de Leví, los afinará como a oro y como plata, y traerán a Jehová ofrenda en justicia. Queridos hermanos, el estudio que estamos haciendo, estamos entendiendo que Jesús se purificó a Él mismo para purificarnos. Él se santificó a Él mismo para santificarnos. Y ahora estamos mirando de que en el último tiempo va a haber un pueblo que guarda la ley de Dios y tiene la fe en Jesús, pero también tiene la fe de Jesús. Quiere decir que así como Jesús pasó por la gran tribulación en su vida y ministerio, también este remanente al tiempo del fin, como Daniel, pasa por el horno caliente y es purificado. Entonces, mis hermanos, de ahí que tenemos que seguir a Jesús. Por eso ahora tenemos una obra especial que es acercarnos a nuestro Salvador. Él es el gran sumo sacerdote y nosotros debemos ser, como dice aquí en Malaquías, los levitas. Los 144 mil serán como Daniel, levitas consagrados a Jehová.
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Leemos em Naum, capítulo 1, versículo 9. Por isto que esta hora o Senhor demanda de nós outros, como miramos ao tema passado, obediência restrita, fidelidade, santidade a Jeová. Já não podemos estar com um pé em el mundo e outro pé em la igreja. Temos que ser santidade a Jeová. Então, em este momento, mis hermanos, el Senhor está chamando a um pueblo para levantar-se, para reflejar su carácter. Quero compartir com você o livro Conflito de los Siglos, a la página 404 e 405. O livro Conflito de los Siglos, página 404, diz assim: el mismo mensaje está hablando del gran despertar religioso, ¿no? El mismo mensaje revela el tiempo en que este movimiento debe realizarse. Se dice que forma parte del Evangelio Eterno y que anuncia el principio del juicio. Estamos viviendo ahora, mis hermanos, en un tiempo especial, un tiempo solemne. Este tiempo es el principio del juicio, cuando empieza al año 1798. Eso está en esta página 404 del Conflicto de los Siglos. Dice así: las profecías presentan una sucesión de acontecimientos que llevan al comienzo del juicio. Esto es particularmente cierto en el libro de Daniel. Mira la importancia del libro de Daniel. Pero la parte de su profecía que se refería a los últimos días, debía Daniel cerrarla y sellarla hasta el tiempo del fin. Un mensaje relativo al juicio basado en el cumplimiento de estas profecías no podía ser proclamado antes que llegásemos a aquel tiempo, pero al tiempo del fin, dice el profeta, muchos correrán de aquí para allá y la ciencia será aumentada. Daniel capítulo 12, versículo 4. Entonces, mis hermanos, nosotros hoy estamos en esta hora especial. ¿Por qué? Hora especial porque al año 1798, conforme la profecía de Daniel, entonces llegaría el tiempo del fin. Pero al año 1844, entonces entramos ahora ya al inicio del juicio investigador, pero donde el tribunal celeste empieza a analizar la lista de las personas que fueron a la sepultura, los que conocieron el mensaje y ahora descansan en el Señor. Pero mis hermanos, vamos ya más de 180 años con el juicio investigador que está siendo llevado a cabo por inicio de los muertos que fueron a la sepultura. Pero ahora, mis hermanos, y esto vamos a leer ya, que pronto, muy pronto, y nadie sabe cuándo, empieza el juicio de los vivos. Por eso, en este momento, nosotros tenemos que prepararnos, porque en el juicio de los vivos, el Señor va a sellar e enumerar sus hijos que harán o que van a concluir con a su obra. Aquí está el libro Primeros Escritos, y esto me dice a la página 279. Primeros Escritos, página 279. Dice así este libro. Dice: se me señaló la época. Primeros Escritos, 279. Se me señaló la época en que terminaría el mensaje del tercer ángel. El poder de Dios había asistido a sus hijos, quienes después de cumplir su obra, quiere decir, concluyeron con la tarea, estaban preparados para sobrellevar la hora de prueba que los aguardaba. Habían recibido la lluvia tardía o refrigerio de la presencia del Señor y se había reavivado el viviente testimonio.
por todas las partes había cundido la postrera gran amonestación, agitando, enfureciendo a los moradores.

pobladores de la tierra que no habían querido recibir el mensaje. Entonces, mis hermanos, aquí hay dos grupos. Un grupo de predicadores y un grupo de predicados. Un grupo que lleva el mensaje o la luz del Evangelio eterno a cada nación, tribu, lengua y pueblo. Y la gran multitud que recibe la luz y muchos abrazan el mensaje del tercer ángel. Ahora sigo leyendo, dice la página 279. Vi ángeles que iban y venían de un lado a otro del cielo. Un ángel con tintero de escribano en la cintura regresó de la tierra y comunicó a Jesús que había cumplido su encargo, quedando sellados y numerados los santos. Entonces hay una obra, mis hermanos, de predicación especial que tiene que darse en la tierra ahora para que puedan ser sellados y numerados a los santos, como está escrito en este capítulo de la terminación del tercer ángel. Dice así, mis hermanos, vi entonces que Jesús, quien había estado oficiando ante el arca de los 10 mandamientos, dejó caer el incensario y alzando la mano, exclamó en alta voz, está consumado. Queridos hermanos, entonces, la obra de Dios tiene que terminar en la tierra. Y en la hora que Jesús no tiene más ningún pecado para perdonar en nosotros, terminó la gracia. ¿Por qué Jesús todavía frena los vientos? ¿Por qué todavía extiende la misericordia? Porque yo no acostumbré, yo no aprendí cómo vivir de manera santa. Yo no aprendí cómo ser purificado. Yo no aprendí en la iglesia cómo purificarme como lo hizo Daniel, como lo hizo José, como lo hizo cada hombre y mujer de la Biblia en su tiempo. Por tanto, hay una obra ahora, mis hermanos, que debemos llevar a cabo. Debemos aprender a ser temperantes, debemos ser en este momento lectores estudiosos de la Biblia, debemos ser reformadores, debemos, mis hermanos, ser misioneros, debemos aprender la obra médico-misionera y muchas otras cosas. Entonces, mis hermanos, en este momento, para que podamos entender esto, tenemos que contemplar a Jesús. Este fue el tema anterior. Debemos seguir a Jesús, corriendo la carrera que nos está propuesta, mirando el autor y consumador de nuestra fe, porque en Él habita corporalmente toda la plenitud de la divinidad, pero Él no tomó en cuenta ser igual a Dios, Filipenses 2, 5 de 2 adelante, y dice que Él se despojó de sí mismo y tomó la forma de hombre, y no solamente de hombre, pero de siervo, y Él entregó su vida por nosotros. Por eso Dios lo recompensa y colocó su nombre sobre todo nombre, para que delante del nombre de Jesús se arrodille todos los seres humanos y su lengua confiese que Jesucristo es Dios. Queridos hermanos, entonces, en esta hora nosotros tenemos que empezar otra vez. Entonces, ¿quién es Jesús? ¿Por qué Él nos va a sellar? ¿Por qué Él nos quiere hacer igual a Él? Ahora imagina si un Jesús dominó al imperio de las tinieblas, dominó los demonios, hizo una obra poderosa. Por eso Él menciona que al fin haremos obras mayores, porque ahora no va a haber una persona con el carácter de Cristo, como había Daniel en Babilonia, pero van a haber 144,000 completamente convertidos en el planeta Tierra. Ahora, ¿quién es Jesús? Vamos a regresar a este punto otra vez para que podamos mirar. Vamos a dar una mirada a la pantalla. Dice así, mis hermanos, el libro Consejos sobre la Salud, página 219. Y es importante entender esto porque nosotros no solamente vamos a ser sellados con el sábado, nosotros tenemos que entender esto. Vamos a mirar ahí. Dice así. La divinidad se conmovió de piedad por la humanidad, y el Padre, el Hijo y el Espíritu Santo se dieron a sí mismos a la obra de formar un plan de redención. Por tanto, la divinidad está compuesta de tres personas que establecieron un plan perfecto
y ellos se entregaron a este plan. Esto derrumba, por tanto, la idea de que Jesús es tan bueno, vino a la tierra, murió para nosotros en la cruz, pero el Padre quedó allá en el trono, no se involucra al plan de la tierra,

e el Espíritu Santo está invisible em alguma parte. Não. Disse que os três seres que componem a divinidade se entregaram a la obra de salvar a la raça humana. Outra cita, outro texto, alça tus ojos, página 146, disse: la eterna deidade, el Padre, el Hijo y el Espíritu Santo está involucrada en la acción requerida para dar seguridad al instrumento humano. Entonces, mis hermanos, todo el cielo está involucrado para levantar este pecador que soy yo, pero más que todo, la presencia del Padre, del Hijo y del Espíritu Santo. Ahora, ¿qué tal si yo le digo al Espíritu Santo, no, usted ni existe, usted ni existe? Y se le digo a Jesús, como si usted nem Deus não é, foi criado em algum momento. Então, agora, mis hermanos, el enemigo quiere que rechacemos los poderes que nos vão levantar desta condição mórbida, esta condição depravada, caída em que estamos. Temos que agora entender, como dijo Jesús, que devemos dar toda la honra, glória a nuestro Criador. E quando habla del Criador en Génesis, Elohim, es la presencia del Padre, del Hijo y del Espíritu Santo. Por eso dice la palabra, hagamos el hombre a nuestra imagen. Entonces dice la cita abajo, hay tres personas vivientes en el trío celestial. En el nombre de estos tres grandes poderes, el Padre, el Hijo y el Espíritu Santo, son bautizados los que reciben a Cristo mediante la fe. Queridos hermanos, que maravilloso poder recibir esta luz. Ahora, si Satanás te dice así, no, este libro ahí, evangelismo, el otro allá deseado, y el otro allá está torcido, no, fue adulterado, porque Satanás quiere colocar duda, quiere colocar tropiezo en nuestra mente, en nuestro corazón, para no tener fe en la revelación que el Señor ha dejado para nosotros. Hay una promesa, mis hermanos, hijos e hijas de Dios, página 353. A la pantalla dice, cuando os entregáis a Cristo, hacéis una promesa ante la presencia del Padre, del Hijo y del Espíritu Santo. Las tres grandes personalidades dignatarios del cielo. Por tanto, mis hermanos, hoy estamos haciendo un llamado para que vengan, se entreguen, se rindan, que caigamos sobre la roca para que nos despedacemos, porque el Señor, mis hermanos, quiere que crucifiquemos nuestro yo a la cruz con Cristo para que Él nos pueda levantar de esta condición. Alabado sea su nombre. Tres poderes. Y dice la maravillosa gracia de Dios, página 150, por medio de nuestro voto bautismal, reconocemos y confesamos solemnemente que el Señor Jehová es nuestro gobernante. Formulamos virtualmente un juramento solemne en el nombre del Padre y del Hijo y del Espíritu Santo, para que de aquí en adelante nuestras vidas estén fusionadas con las vidas de estas tres grandes personas. Dios no es un aire, Dios no es una doctrina, Dios no es así como un espíritu, una cosa vagando. Dios es tres personas que están involucradas para ayudarnos en esta batalla, como lo encontramos en la palabra de Dios. Queridos hermanos, entonces hoy, el Señor demanda de nosotros un voto de fidelidad. Dios nos llama para que podamos reconocer el nombre que está sobre todo nombre. Jesús vino a la tierra para reflejar el carácter del Padre. Como dice el libro de Hebreos, es bueno leer esto siempre para refrescar la memoria. Capítulo 1 dice así, hermanos, al tema pasado había leído, pero no comenté. Dice así, el capítulo 1, versículo 3, hablando de Jesús, el cual siendo el resplandor de su gloria y la imagen misma de su sustancia, y quien sustenta todas las cosas con la palabra de su poder, habiendo efectuado la purificación de nuestros pecados, por medio de sí mismo se sentó a la diestra del trono de la majestad en las alturas. Quiere decir, mis hermanos, que Jesús ahora
quiere hacer una obra maravillosa. Y por eso, mis hermanos, nosotros tenemos que entender de que tenemos que reconocer el Dios de Daniel, el Dios de Abraham, el Dios de Isaac, el Dios de José, el Dios de cada uno de los hombres y mujeres que en la palabra de Dios tuvieron una experiencia con el Señor. Voy a la pantalla otra vez y ahí dice el libro Comentario Bíblico Adventista, tomo 1, página 1137. Mediante nuestro voto bautismal hemos reconocido y confesado solemnemente al Señor Jehová como nuestro gobernante. Tácidamente prestamos un juramento solemne en el nombre del Padre, del Hijo, del Espíritu Santo, de que de allí en adelante nuestra vida sería una con la vida de estos tres grandes y admirables seres. Entonces ya no vivo para Satanás, ya no vivo para Babilonia, ya no vivo para la intemperancia, ya no vivo para el mundo, para el pecado, para Babilonia, yo vivo para la nueva Jerusalén, yo vivo para el amor de Dios, para servir a sus propósitos. El mismo libro, tomo 6, página 1074, la obra es trazada frente a cada alma que ha confesado su fe en Jesucristo mediante el bautismo, y se ha convertido en un receptáculo de la promesa que procede de las tres personas de la divinidad, el Padre, el Hijo y el Espíritu Santo. Por eso que en la tierra va a haber, mis hermanos, un grupo que va a ser sellado, va a haber un grupo que va a reconocer la autoridad de la Deidad, va a reconocer la autoridad de la palabra, va a reconocer la autoridad del universo y va a rendirse al Rey del Universo. Dice ahí, hermanos, el mismo libro, tomo 7, página 920, nuestra santificación es la obra del Padre, el Hijo y el Espíritu Santo. Es el cumplimiento del pacto que Dios ha hecho con aquellos que se comprometen con Él, a permanecer con Él, con su Hijo y su Espíritu en santa comunión. Ahora viene una pregunta y dice: ¿habéis renacido? ¿Os habéis convertido en un nuevo ser en Cristo Jesús? Entonces, cooperad con los grandes poderes del cielo que trabajan en favor de vosotros. Queridos hermanos, qué hermoso que nuestra santificación está en el compromiso que tengo en el atrio con Jesús, en el lugar santo con el Espíritu Santo y en el lugar santísimo con Dios el Padre. Así que la obra de Jesús es perdonar, es justificar, la obra del Espíritu Santo es santificar y la obra del Padre es glorificar el ser humano. Oh, mis hermanos, por eso la palabra de Dios me dice claramente en Apocalipsis capítulo 3 al versículo 20: estoy a la puerta y chamo. Si alguno abrir su corazón, su vida, su alma, entonces dice, si alguno abriere, entraré en su casa y cenaré con él y él conmigo. Y el capítulo 3, 21 dice, al que venciere. Cuando la Biblia dice al que venciere, Apocalipsis 3, 21, está usando la palabra referente a Jacob, que ahora es Israel, porque Israel es aquel que luchó y venció. ¿Se acuerdan de la angustia de Jacob? Aquella noche, cuando regresaba él a su tierra, entonces allá en Jeremías menciona que él pasó por una angustia, una lucha. Y todos nosotros estamos ahora, mis hermanos, en este conflicto. Todos nosotros somos seres caídos, todos nosotros somos seres pecadores. Por tanto, ahora yo tengo que pedir perdón de mis pecados. Yo tengo que pedir perdón de mis rebeliones, de mis transgresiones. Y entonces yo tengo que llevar al cielo la petición de perdón por toda mi rebelión. No puedo olvidarme nada, porque si yo me olvido de pedir perdón por un pecado, yo estaré fuera y perdido para siempre. Entonces ahora, como Jacob, yo tengo que luchar con Dios. Luchar con Dios no significa que lo odio, y sí que quiero apoderarme de su gracia, de su misericordia.

Esta es la lucha, mis hermanos, que ahora tenemos que enfrentar. Aquí tengo un libro llamado Testimonios para los Ministros. Y dice así, mis hermanos, a la página 173, Testimonios para los Ministros. Vivimos en un periodo importante de la historia de esta tierra. Con la luz de la verdad que brilla sobre nosotros, no podemos ser excusados ni por un momento por conformarnos a una norma baja. Como colaboradores de Dios, tenemos el privilegio de compartir sus sufrimientos. Hemos de mirar su vida, estudiar su carácter y copiar el modelo. Ahora empieza a entender que es ser sellado y numerado. Ahora entiende lo que dice la Biblia, al que venciere, porque es una batalla. Mi corazón es mundano, es sensual, es intemperante, pero yo tengo que ir contra la marea, pedir perdón a Dios y pedir poder a Dios para vencer esta debilidad carnal que tengo. Y dice la Biblia, al que venciere, le daré que se siente conmigo en mi trono, para que yo, donde yo estoy, estéis vosotros también. Jesús venció, hermanos. Jesús sentó con el Padre. Sí, Él lo dijo. Así como yo me he sentado con mi Padre en su trono. Ahora nos toca también la lucha. Nos toca también la batalla. Y dice aquí, lo que Cristo fue. Lo que Cristo fue. Testimonios para los ministros. 173. Lo que Cristo fue en su perfecta humanidad, debemos serlo nosotros, porque debemos formar caracteres para la eternidad. Más claro, no puede existir, no puede ser. Yo tengo que ser transformado por el poder del Espíritu Santo, no por la educación, no por técnicas de yoga. Yo tengo que ser transformado por el poder del Espíritu Santo conforme el modelo divino. Queridos hermanos, entonces, si todo eso es verdad, estamos muy retrasados en esta obra. Estamos, mis hermanos, muy atrás. Que el cielo tenga misericordia de nosotros. Hermanos, en este momento, nosotros tenemos que ser como Cristo, dice aquí. Tenemos que ser como Cristo. Lo que Cristo fue en su perfecta humanidad, debemos serlo también nosotros. Muy claro, muy claro. Ser como Cristo, mis hermanos, es copiar el modelo. Es ser amoroso. Es ser, mis hermanos, obediente. Es ser temperante. Pero nosotros no somos así. Entonces, ¿cómo podemos ser transformados? A la página 43 menciona que estamos en una batalla. Dice, en ese tiempo de sellamiento, primeros escritos, página 43. En ese tiempo de sellamiento, Satanás está valiéndose de todo artificio para desviar de la verdad presente al pensamiento del pueblo de Dios y para hacerlo vacilar. Vi una cubierta que Dios extendía sobre su pueblo para protegerlo en el tiempo de aflicción, y toda alma que se hubiese decidido por la verdad y fuese de corazón puro, dice aquí, había de ser cobijada por la cubierta del Todopoderoso. Por tanto, ahora Dios demanda pureza de nosotros. Por eso cumplir la ley no es una regla fría de una tabla de piedra. Cumplir la ley, mis hermanos, es tener el carácter de Cristo en nosotros. Cristo, siendo Dios, no tomó esto como una ventaja. Él se humilló. Él vino abajo. Él descendió para levantarnos. Aquí dice, mis hermanos, que esto es algo maravilloso, pero a la vez un misterio. La naturaleza de Jesús. Por eso, hermanos, dice

La hermana White, aquí al comentario que leo para ustedes, dice así: un Salvador divino humano. El apóstol quiere que nuestra atención se aparte de nosotros mismos y se enfoque en el autor de nuestra salvación. Nos presenta las dos naturalezas de Cristo, la divina y la humana. Esta es la descripción de la divina, el cual, siendo en forma de Dios, no estimó ser igual a Dios como cosa que aferrarse. Él era el resplandor de su gloria y la imagen misma de su semejanza. Ahora, la naturaleza humana, hecho semejante a los hombres, y estando en la condición de hombre, se humilló a sí mismo, haciéndose obediente hasta la muerte. Voluntariamente tomó la naturaleza humana, fue un acto suyo, y por su propio consentimiento revistió su divinidad con humanidad. Él había sido siempre como Dios, pero no apareció como Dios. Veló las manifestaciones de la deidad y que habían producido el homenaje y originado la admiración del universo de Dios. Fue Dios mientras estuvo en la tierra, pero se despojó de la forma de Dios y en su lugar tomó la forma y la figura de un hombre. Ahora escuchen esto. ¿Por qué es esto importante para nosotros sermos sellados? Porque, mis hermanos, Jesús tomó la decisión de ser así. Y nosotros también tenemos que tomar la decisión igual que Jesús. Porque Jesús era Dios, pero tomó la decisión de ser humano. Y nosotros somos humanos, seres caídos, pero podemos tomar la decisión de aceptar a Cristo y ser como Él. Y a la vez que Él tomó la decisión de ser humano, ya miramos al tema pasado, fue difícil para Él salir de un lugar tan alto y mantenerse a un nivel tan bajo, pues vino a buscar el hombre en su condición más deplorable posible. Cualquiera puede aceptar a Cristo porque su gracia alcanza a todos los seres humanos. Por eso se dice que esto es un misterio. Aquí dice así el comentario de Elena de White en la Biblia de Estudios. Dice así: no hay nadie que pueda explicar el misterio de la encarnación de Cristo. No hay nadie, ningún ser humano. Es un misterio. ¿Cómo vamos a entender esto? De que un Dios infinito que crió el universo y que sustenta el universo, ahora un bebé caminando. Y María decía así: Jesús, mi amor, venga, ponga la basura allá afuera. Sí, mamá, ya voy. Y aquel niño corriendo allá. ¿Quién va a entender esto? Un Dios infinito, ahora encarnado en un niño, un joven, un hombre en la tierra, un hombre común. No se puede entender esto. Es un misterio. A la otra página dice así, mis hermanos. A la otra página dice: la encarnación, un misterio insondable. Cuando se contempla la encarnación de Cristo en su humanidad, quedamos desconcertados ante un misterio insondable que la mente humana no puede comprender. Pero aunque yo no pueda comprender, yo tengo que aceptar. Y entonces, cuando yo acepto que Jesús es Dios, hombre, por eso estamos estudiando el libro de Daniel. Jesús vino, mis hermanos, a nuestro nivel para elevarnos a los seres humanos al nivel de Él. Ahora, yo no entiendo, pero yo acepto lo que está en Apocalipsis 3:21. Al que venciere, le daré que se siente conmigo. Pero no es un ángel que está hablando, es el mismo Dios. Al que venciere, le daré que se siente conmigo. Como yo he vencido, como venció Jesús como hombre, porque Jesús no vino a vencer a Satanás como Dios, ya lo había hecho en el cielo, y para él sería tan fácil como hacer así con el dedo, porque él es un Dios eterno, infinito, él es un Dios todopoderoso, dice la Biblia, pero ahora él vino a vencer a Satanás como hombre. Ahora nos toca vencer también, mis hermanos, no solamente

como hombres, pero también con el poder de Jesús. Ahora escucha esto. Cuando estudiamos la naturaleza de Jesús, los teólogos presentan que Jesús, él tenía doble naturaleza, pero él tenía una naturaleza caída, perdón, una naturaleza humana como la naturaleza de Adán. Quiere decir que así como Adán no tenía inclinación carnal, también Jesús de la misma manera. Eso se llama naturaleza prelapsiana. Quiere decir que Jesús vino como hombre, pero vino como hombre como Adán en el Edén. No tenía inclinación al pecado. Y muchas iglesias predican esto y creen así. Hay otros que predican que Jesús tenía una naturaleza poslapsiana, que es pos, quiere decir una naturaleza como nosotros, una naturaleza carnal inclinada al pecado. Ahora le pregunto, ¿qué piensa usted de Jesús? Ya miramos varios textos que él tomó nuestra condición para levantarnos de ella. Pero Jesús es distinto. Él no tiene ni una naturaleza ni como Adán, ni como la de nosotros. ¿Por qué? Porque Jesús, él es el único de la especie, él no es uno como nosotros. Se hizo como nosotros apenas en el aspecto humano, porque Jesús fue el único que nació del Espíritu Santo. No tengo tiempo de leer todos esos textos, pero claramente María fue rechazada por José, porque José tomaba que María había adulterado y que había hecho algo mal, hasta que vino el ángel y le explicó, ella fue tomada por el Espíritu, por tanto el ser que está en ella es santo. Entonces, mis queridos, Jesús nació del Espíritu Santo. Ahora nosotros, ¿de qué nacemos? Mi padre era un mundano, borracho hasta el día de hoy. Escucho las historias de él, que era un hombre de vaso, un hombre mujerengo. No era santo. Mi mamá la conocí. Ella desde cuando era niño, éramos católicos y mi mamá tomaba, fumaba. Entonces yo tengo padres pecadores y usted parece que lo mismo. Pero Jesús no tuvo un padre humano. Su papá, su padre, era el Espíritu Santo que lo generó en el vientre de María. Entonces, mis hermanos, usted va a decir así entonces, ah, pastor, si así es, Jesús no es como nosotros. Él no puede entender lo que pasamos, porque nosotros tenemos una inclinación carnal. Nosotros tenemos una naturaleza caída. Sí, mi hermano, pero ahora escucha esto. Jesús tomó la decisión de ser un ser humano, pero él tenía la posibilidad de pecar. ¿Cómo sería si él decidiera pecar? Y él decidió ser fiel al Padre, él decidió ser fiel y guardar su ley. Ahora yo también, como Jesús, tengo mi naturaleza humana con la tendencia pecaminosa, pero tengo la herramienta ahora que yo puedo aceptar, decidir no pecar. ¿Cómo funciona esto? Entonces mi padre o mis padres son pecadores, pero cuando yo voy al bautismo, yo recibo el Espíritu Santo. Eso es lo que me dice la palabra de Dios en varios libros como Hechos, y dice aquí el capítulo 3, dice así, Hechos capítulo 3, o pudiera leer el capítulo 2 también, pero vamos al 3. Dice así el versículo 19. Hechos 3, 19. Dice el santo libro, hermanos, así que arrepentíos y convertíos para que sean borrados vuestros pecados, para que vengan de la presencia del Señor tiempos de refrigerio, y él envía a Jesucristo que os antes fue anunciado. Entonces, mis hermanos, el tiempo de refrigerio que está comentando la palabra de Dios es lo que habla 2:38 de Hechos. 2:38, Pedro les dijo, arrepentíos y bautícese cada uno de vosotros en el nombre de Jesucristo para perdón de los pecados y recibiréis el don del Espíritu Santo. Aquí está donde yo tengo que ser igual a Jesús.
porque al momento que acepto a Cristo,

0: Después de haber almorzado, salimos a conocer la gente de Zaragoza. De repente, alguien empezó a gritar pidiendo ayuda. En ese momento no tenía la cámara, pero cuando empecé a grabar, esto fue lo que sucedió.
1: Las gafas de papá, por favor, están en...
2: ¿Dónde están?
1: Una maleta azul.
0: Un joven se había cortado su frente. El doctor Quintero, junto con su esposa, actuaron de inmediato para conseguir las herramientas que necesitaban para ayudar al joven.

0: Mientras tanto, Juvenal con su saxofón entretuvo a los niños.
1: No puede.
2: Thank you.

0: día, muy bien. Y tú, apuesto que tú te llamas, a ver, tú te llamas...
1: De aquí nace la idea de poder continuar enseñando a los niños de la comunidad sobre la música y conformar, bueno, un coro.
0: Tú te llamas San Cleopatra. Tú te llamas Sinforoso. ¿John? Ah, se llama John, me equivoqué. No, ¿cómo se llama? Uno, dos, tres. Uno, dos, tres. No, le voy a enseñar otra vez. Saxofón. Repítame otra vez todo el tiempo. Uno, dos, tres. Saxofón. Otra vez. Saxofón. ¿Y cómo suena el saxofón? ¿El saxofón suena?

Una toalla y lo coloca allí para que le ayude a quitar el dolor. Esta pasta es una hoy y otra mañana nomás. Con eso le quita el dolor.

0: tus manos a Miller Jr., oh Señor, en este accidente, para que tú le bendigas, le mitigues el dolor y le ayudes a recuperar y hacer una buena cicatrización. Te damos gracias por él y por su familia. En el nombre de Jesús, tu Hijo. Amén.
1: Amén.

0: probablemente de una puntilla, pero yo creo que eso fue un corte de bisel. Cuando es con una puntilla, la puntilla perfora y no hace un corte de bisel. Mientras que cuando es un corte de impacto, entonces se corte con el filo y entonces es el bisel. Entonces, uno mira la herida, es liberal, bisel, pero no es el filo. Y desde el espesor de la piel. Entonces es más fácil hacer con una aguja cortante.
1: Todo volvió nuevamente a la normalidad y en las horas de la noche estuvimos agradeciendo a Dios, pero en unos cuantos minutos nos llegaron más invitados.
2: Aves. Venían disfrutando de las nubes que empezaban a moverse allá en el cielo. Cuando entonces vieron a Jesús que se quedó dormido, dijeron, bueno, está cansado, ya tengo que vuelva. Pero a medida que iban avanzando en el camino, empezó el mar, empezaron las aguas a agitarse un poco más. ¿Y cómo hace la lancha cuando empieza a agitarse el agua? Empieza a crecerse un poco más, ¿cierto? Hacen así, a ir de un lado a otro, y eso nos da miedo, ¿verdad? A veces cuando hay mucha agua, y sobre todo porque empezó a llover también, y empezó a caer agua, y caía mucha agua, y entonces la lancha empezó a moverse muy fuerte de un lado para otro, y se movía de un lado hacia otro, y Jesús, ¿qué estaba haciendo?
3: Durmiendo.
2: Dios dice.
1: ¿Quieren saber qué fue lo que pasó al día siguiente? No te pierdas el siguiente capítulo.

0: Quiero extenderles una cordial bienvenida a nuestro programa Me Gustaría Saber, un programa donde tratamos de responder sus preguntas en lo mejor que podamos, si se puede encontrar una respuesta en la palabra de Dios. El día de hoy tengo aquí conmigo a nuestro querido pastor Esteban Bor, presidente, director, orador aquí de nuestro ministerio Secrets Unsealed. Pastor Bor, qué gusto tenerlo con nosotros.
1: Siempre es un placer estar aquí con tan distinguidos colegas.
0: E igualmente tengo aquí a mi derecha a nuestro querido pastor Luis Fernando Manrique, pastor titular allí en la Iglesia Hispana de Oakland, aquí en California. Pastor, bienvenido.
2: Muchas gracias, Pastor Miranda, por la invitación y al Pastor Bor por siempre darnos la oportunidad de poder colaborar aquí en este programa. Me gustaría saber.
0: Amén. Y yo soy Daniel Miranda, también trabajo aquí como orador asociado en este ministerio Secrets Unsealed. Bien, queremos recordarles que usted puede enviar sus preguntas a la siguiente dirección, tv@zoomtv.org. Allí la pueden ver en pantalla una vez más, tv@zoomtv.org. Envíenos su pregunta y haremos lo mejor para responderlas.
1: Bien.
0: Vamos a inclinar el rostro para comenzar con una palabra de oración. Oremos. Querido Señor y Padre bueno, al abrir tu palabra, queremos

0: pedir que tú nos dirijas a través de tu Santo Espíritu, que el mismo Espíritu que inspiró la Biblia pueda también abrir nuestro entendimiento y nos ayude, Señor, a no hablar más de lo que está revelado y a poder dar la respuesta que tus hijos necesitan. En el nombre de Jesús. Amén.
1: Amén.
0: Muy bien, esta pregunta viene desde Alaska. Tenemos la hermana Dorcas Sten. Nos dice, muchas bendiciones a todo su equipo. He sido bendecida grandemente por su programa. Gracias. Saludos desde la Iglesia Adventista de Wasilla, en Alaska. He estado viendo algunos de los documentales como The Days of Noah, como en los días de Noé, y me gustaría saber sobre las últimas siete plagas mencionadas en el Apocalipsis. Y aquí viene la pregunta. ¿Son estas plagas literales? Porque sabemos que el libro de Apocalipsis tiene muchas expresiones no literales. ¿Cómo puedo confirmar que las últimas siete plagas antes de la segunda venida de nuestro Dios son literales y serán apreciadas por todos? He tenido muchos pensamientos y creo que muchos de los últimos acontecimientos del mundo ocurrirán sin darnos cuenta, ya que Satanás es muy ágil y sabe que muchos del pueblo de Dios estaremos alertas a todas estas señales. Bien, entonces hay dos preguntas en una. Si las plagas son literales y luego si serán apreciadas por todos. Muy bien, ¿qué podemos responder ante esto?
1: Bueno, aquí tenemos la ayuda del espíritu de profecía. Uh-huh. El libro El Conflicto de los Siglos nos dice claramente que las plagas son literales. Van a ocurrir literalmente. En la página 611 y 612, uh-huh, Elena White escribió, las plagas que cayeron sobre Egipto cuando Dios estaba por libertar a Israel fueron de índole análoga, uh-huh, a los juicios más terribles y extensos que caerán sobre el mundo, y luego da cuándo van a caer, inmediatamente antes de la liberación del pueblo de Dios. ¿Las plagas en Egipto fueron literales?
2: Uh-huh.
1: ¿Cómo no? Ella dice que son de índole análoga a los juicios más terribles y extensos que caerán ya no sobre sí, sobre Egipto, sino sobre el mundo. Y luego la hermana White cita los versículos de Apocalipsis 16 sobre las primeras cuatro plagas. No voy a tomar tiempo para leerlo porque es demasiado largo, pero continuando en la página 611, ella cita versículos que tienen que ver con las primeras cuatro plagas. Ahora, lo interesante es que la hermana White nunca cita versículos sobre la cuarta y quinta plaga. Perdón, sobre la quinta y sexta. La quinta y sexta plaga. Cita versículos que tienen que ver con la séptima plaga.
2: Correcto.
1: Es decir, dice las primeras cuatro plagas. Elena White cita los versículos, dice que son literales. Luego, más adelante en el libro, cita la séptima plaga y dice que es literal. Pero no parece decir nada sobre la plaga número 5 y número 6. No cita los versículos. Por eso algunos creen que la hermana White no tenía nada que decir en cuanto a la oscuridad de la quinta plaga y el secamiento del Éufrates de la sexta plaga. Pero sí tenía mucho que decir. Pero uno tiene que ir a la página, a ver si consigo, página 619 y 620 del Conflicto de los Siglos para comentar sobre las plagas número 5 y número 6. Tal vez puedo leer nada más algunos párrafos aquí. Dice, cuando los que honran la ley de Dios hayan sido privados de la protección de las leyes humanas, empezará en varios países un movimiento simultáneo para destruirlos. Conforme vaya acercándose el tiempo señalado en el decreto, el pueblo conspirará para extirpar la secta aborrecida. Se convendrá en dar una noche el golpe decisivo que reducirá completamente al silencio la voz disidente y reprensora. El pueblo de Dios, algunos en las celdas de las cárceles, otros escondidos en ignorados escondrijos de bosques y montañas, invocan aún la protección divina, mientras que por todas partes, compañías de hombres armados, instigados por legiones de ángeles malos, se disponen a emprender la obra de muerte. Estas son las aguas del Éufrates. El Éufrates es un término simbólico

0: que se refiere muy literalmente a muchedumbre, naciones y lenguas, todos los impíos del mundo. Sigue escribiendo. Entonces, en la hora de supremo apuro, es cuando el Dios de Israel intervendrá para librar a sus escogidos. Un poquito más adelante dice, multitudes, que son las aguas sobre las cuales se sienta la ramera. Representa multitudes, naciones, lenguas y pueblos. Multitudes de hombres perversos, estas son las aguas del Éufrates, profiriendo gritos de triunfo, burlas e imprecaciones, están a punto de arrojarse sobre su presa. Ese es cuando llega el momento, cuando el Éufrates está en su auge, que representa las muchedumbres. Luego dice, cuando de pronto densas tinieblas, plaga número 5, la oscuridad, densas tinieblas más sombrías que la oscuridad de la noche caen sobre la tierra. Y luego ella escribe en cuanto al secamiento de las aguas del Éufrates, pero lo hace en lenguaje literal. Sigue escribiendo lo siguiente. A ver aquí. Hombres, multitud de hombres perversos profiriendo gritos de triunfo, burlas e imprecaciones están a punto de arrojarse sobre su presa cuando de pronto densas tinieblas más sombrías que la oscuridad de la noche caen sobre la tierra. Esa es la plaga de oscuridad, la quinta plaga. Luego un arco iris que refleja la gloria del trono de Dios se extiende de un lado al otro del cielo y parece envolver a todos los grupos en oración. Ahora viene el secamiento de las multitudes. Las multitudes encolerizadas se sienten contenidas en el acto. Las aguas, simbólicamente, pero muy literalmente, porque son muchedumbres en realidad.
1: Correcto.
0: Son contenidas en el acto. Sus gritos de burla expiran en sus labios. Olvidan el objeto de su ira sanguinaria. Con terribles presentimientos contemplan el símbolo de la alianza divina y ansían ser amparadas de su deslumbradora claridad. Ahora, ¿cómo sabemos que lo que escribe la hermana White aquí, que las muchedumbres, que son las aguas de la Éufrates, están por ahogar al pueblo de Dios, y que luego la oscuridad cae sobre la tierra, la quinta plaga, y luego las muchedumbres son contenidas en el acto, que sería el secamiento de las aguas? ¿Cómo sabemos que esa interpretación es correcta? Porque la hermana White, en la siguiente página, cita la séptima plaga, Apocalipsis 16, 17, Apocalipsis 16, 18, Apocalipsis 16, 19,
1: sí, la misma secuencia.
0: Y Apocalipsis 16, 21. Así que sabemos que ahí está la interpretación de Elena White. Aunque no cita los versículos, explica lo que significa que las muchedumbres están por ahogar al pueblo de Dios. Viene la oscuridad, las muchedumbres se les secan a sus líderes y luego entonces viene la séptima plaga. Así que las plagas serán muy literales, pero las últimas tres plagas se expresan en idioma simbólico, pero están apuntando hacia algo muy literal que va a ocurrir a nivel global.
1: Correcto.
2: Sí, sin lugar a dudas, esa manifestación del poder de Dios a través de las plagas y que serán literales, pues está fundamentado en el pasado. La clave para entender la profecía bíblica es siempre mirar atrás. Y por lo menos en el caso del secamiento del Éufrates, recordemos que el Éufrates era la base fundamental para la economía y para la subsistencia de Babilonia.
0: Exacto.
2: Y entonces es cuando llega el rey Ciro y que desvía el Éufrates y por el cauce del Éufrates entran y toman Babilonia. Y entonces ahora los medos y los persas quedan a cargo y el pueblo de Dios es liberado para que vuelva a casa. Esto que sucedió es simplemente el anticipo de lo que va a suceder al final de la historia.
0: Sí.
2: Y es que esos poderes civiles que apoyaban a Babilonia, pues dejarán de apoyarla, dejarán de estar con Babilonia y entonces se prepara el camino ahora para que el pueblo de Dios sea totalmente liberado. Entonces, siempre mi recomendación en el tema de las plagas es que tenemos que ir a mirar al pasado para poder entender con absoluta claridad cuál es su significado. Pero algo es cierto, claro que serán literales y es cierto que mirando el pasado podremos entender lo que sucederá en el futuro.
0: Los símbolos están en el Antiguo Testamento.
1: Así es.
0: Babilonia literal.
2: Claro.
0: El río literal.
2: Desde luego.
0: El secamiento del río literal.
2: Claro que sí.
0: La liberación del Israel literal.
2: Correcto.
0: Al final de la historia, Elena White lo que está haciendo es que está interpretando los símbolos del Antiguo Testamento y les

0: los está globalizando, por así decirlo, y está interpretando el significado de los símbolos al final de la historia.
1: Sí, quisiera agregar algo más, y es que es una curiosidad bíblica cuando estudiamos el libro de Apocalipsis, la serie de los siete, siete iglesias, siete sellos, siete trompetas, las siete plagas, que siempre hay una clasificación de cuatro y tres. Por ejemplo, en el caso de las iglesias,
2: Y aquí sucede también.
1: la pregunta, cuando dice, por ejemplo, el que tiene oído oiga lo que Espíritu dice a las iglesias. En las tres primeras iglesias, eso viene primero y luego la promesa, pero en las últimas cuatro viene primero la promesa y al final termina diciendo el que tiene oído oiga lo que el Espíritu dice a las iglesias. En el caso de los sellos, tenemos que cuatro sellos son caballos,
0: Sí.
1: pero los otros tres sellos son misceláneos.
0: Correcto.
1: ¿Okay? En el caso de las trompetas, las primeras cuatro son trompetas, las tres últimas son ayes. En el caso de las plagas, las primeras cuatro, perdón, son literales, de hecho todas son literales, pero las primeras cuatro maneja un vocabulario mucho más literal y no son universales, son locales, dice la sierva del Señor en el conflicto de los siglos. Las tres últimas son de carácter espiritual en su terminología, pero son más globales. ¿Y por qué maneja un lenguaje simbólico, más simbólico? Aunque con efecto literal, como acabamos de leer en el espíritu de profecía, porque las tres últimas plagas se refieren específicamente a la caída de Babilonia. Y como Babilonia es un ente simbólico espiritual, pues el lenguaje que se utiliza en relación a Babilonia también debe ser simbólico espiritual. Entonces, ahí por eso vemos el río Éufrates, que es un símbolo, vemos tinieblas sobre el trono de la bestia, que en realidad es todo el mundo, es un símbolo. Y en la última, aunque habla del granizo, que es literal, pero también se dice que la ciudad fue partida en tres, que también es una referencia a Babilonia. Los tres poderes que la componían ahora se separan.
0: Sí, hay otra cosa que distingue las primeras cuatro de las últimas tres. En las primeras cuatro plagas, el pueblo de Dios está en jaque. Porque la hermana White dice que por cada plaga los impíos se enojan más contra el pueblo de Dios creyendo que ellos están causando los males. Pero las últimas tres plagas son plagas de liberación.
2: Sí, señor.
0: Por eso, cuando la hermana White describe que las muchedumbres están por caer sobre el pueblo de Dios, luego dice que viene la oscuridad y entonces las muchedumbres son contenidas, ella pone eso en el capítulo que se titula La liberación del pueblo de Dios. Es decir, durante las últimas tres plagas el pueblo de Dios no está en peligro ya. Porque con la quinta plaga de oscuridad los impíos se dan cuenta, porque los impíos están en la oscuridad y los santos están en luz. Entonces ellos van a mirar a sus líderes espirituales y van a decir, pero si ustedes dijeron que ellos eran los de las tinieblas y nosotros éramos de la luz, pero nosotros estamos en tinieblas. Pasa lo mismo que al pie del Mar Rojo. La Biblia dice que para el campamento del pueblo de Israel era luz, mientras que para los
2: Así
0: impíos
2: es.
0: egipcios era tinieblas y oscuridad. Así que ojalá que esto ayude a responder esta pregunta sobre las plagas.
1: Amén.
0: Son los últimos azotes sobre la tierra, después del cierre de la puerta de la gracia, sobre los impíos por haber oprimido al pueblo de Dios.
2: Y hay un elemento más ahí en esas cuatro primeras plagas, y es que en ningún momento hay indicio de arrepentimiento, todo lo contrario, lo que sucede es que el corazón de ellos se vuelve más
0: Sí.
2: rebelde en esas primeras cuatro plagas.
0: Dice, no, dice explícitamente, no se arrepintieron de sus
2: Exacto, no,
0: obras.
2: no se arrepintieron de sus
0: Exacto.
2: obras, o sea, creyeron que lo que estaban haciendo era, digámoslo, para ellos estaban haciendo lo que tenían que hacer, lo que ellos suponían que era correcto. Y ahora, qué lindo cómo terminan las plagas dando esa libertad gloriosa.
0: Amén.
2: Así que bueno, eso está muy claro. Siempre es importante que revisemos el pasado y miremos los símbolos en el
0: Amén.
2: pasado para poder entender el tema en el futuro.
1: Amén.
0: Amén. Amén.
1: Muy bien, el tiempo que nos resta queremos dedicarlo a esta pregunta que creo que va a ocupar el resto del tiempo y tiene que ver con Jesús como el primogénito de los muertos. Déjeme
0: Pero
1: leer
0: tenemos
1: aquí.
0: otra pregunta que no contestamos, que envió este
1: Ok,
0: individuo.
1: sí, tiene razón, pastor.
0: El último párrafo tiene una pregunta muy interesante.
1: Okay.

0: He tenido muchos pensamientos y creo que muchos de los últimos acontecimientos del mundo ocurrirán sin darnos cuenta, ya que Satanás es muy ágil y él sabe que muchos del pueblo de Dios estaremos alertas a todas estas señales. Entiendo que muchos acontecimientos como la ley dominical, la marca de la bestia, entre otras, pasarán sin muchos darnos cuenta, ya que su propósito es distraernos y entorpecernos. Me gustaría aclararme en estos puntos, ya que deseo estar preparada y no ser confundida. Si estoy mal, deseo que me expliquen para no ser engañada ni desorientada por nadie ni nada. ¿Cómo podemos estar seguros de que Satanás no nos engañe?
1: Yo pienso que necesitamos conocer el orden correcto de los eventos. Una de las cosas que puede llevar a la gente a la confusión es pues no conocer el orden que la palabra del Señor plantea. Pero los eventos tienen un orden. Y entonces, en ese orden, nosotros podemos decir que ahora la iglesia se está preparando para que venga una ley dominical. Cuando después de que venga la ley dominical, pues entonces vendrá ese derramamiento glorioso del Espíritu Santo que va ligado a ese gran pregón, y después de ese gran pregón donde millones vendrán a formar parte del pueblo de Dios, que se hará la amonestación final a este planeta, entonces luego viene el cierre de la puerta de la gracia, luego después del cierre de la puerta de la gracia vienen las siete postreras plagas, y luego entonces ahora viene con la última plaga la venida de nuestro Señor Jesucristo. Si uno conoce qué eventos van detrás del otro, no estamos claros en qué momento de la historia estamos. A mí me parece que muchos, no sé si esa es la intención de la pregunta, quizás no puedo visualizar toda la intención, pero pareciera cuando dice que algunos eventos se están pasando incluso sin darnos cuenta, no sé si está haciendo referencia a qué tipo de eventos, pero cuando uno sabe en dónde estamos en la historia, uno dice, ok, ¿ahora qué estamos esperando? Pues que finalmente una ley dominical venga para que todos los otros eventos se desarrollen al pie de la letra. Eso en primer lugar, conocerlo. Lo otro, pues estudiar la palabra. Porque necesitamos llegar a entender que Dios ha revelado con detalle a sus hijos cómo serán los eventos finales. Y eso es lo que acabamos de ver precisamente a través de las plagas.
0: Las palabras claves que esta persona presenta es cómo nos distrae y nos entorpece Satanás para que no podamos entender las señales y para podernos engañar. Y creo que la respuesta está en lo que nosotros, a lo que nosotros dedicamos el tiempo. Si estamos viendo televisión, películas, las redes sociales, el internet.
1: Estamos distraídos.
0: Todo eso nos distrae de conocer lo que va a pasar al final de la historia para que podamos estar listos. Entonces, ¿qué debemos hacer? Debemos leer la palabra, debemos orar como nunca y debemos estar ocupados en las cosas del Señor, en compartir el mensaje, activos en la iglesia, para que Satanás entonces no se pueda meter con nosotros. Y claro, estar al tanto de las señales, porque en Mateo 24, antes de dar todas las señales, Jesús le dijo a sus discípulos, no a los mundanos, a los discípulos, mirad que nadie os engañe. Y luego entonces vienen todas las señales. Y cuando comparamos Marcos 13 y Lucas 21, tenemos un cuadro completo de cómo protegernos de los grandes engaños finales de Satanás.
1: Y pastor, usted tocó algo que quizás cuando quise hacer la secuencia, el punto anterior a que se le dicte una ley dominical, pues son las señales que estamos viviendo actualmente.
0: Sí.
1: Estamos viviendo estas señales cuando estamos experimentando una pandemia, pues estamos claros que se están describiendo las señales que el Señor Jesús presentó en Mateo 24 y en Lucas 21.
0: Amén.
2: Muy bien. Gracias, Pastor Bor y Pastor Manrique. Entonces, ahora sí procedamos a la siguiente pregunta. Me impresiona que viene de alguien, de un joven de 11 años de edad.
0: Wow.
2: Jeremías Gabriel. Si nos estás viendo, Jeremías, un saludo para ti. Te felicitamos por estar estudiando la Biblia a tu edad, y esta pregunta es muy profunda. Él quiere que le ayudemos a entender Apocalipsis 1:5, que dice, de Jesucristo el testigo fiel, el primogénito de los muertos y el soberano de los reyes de la tierra, al que nos amó y nos lavó de nuestros pecados con su sangre. Entonces dice, ¿qué significa que Jesús es el primogénito de los muertos? Y tengo otra pregunta. En sus predicaciones usted habla cómo su mamá lo envía a estudiar inglés. Bueno, es una pregunta ya más personal para el pastor. Pero esa creo que la respondimos a él personalmente al correo. Yo le envié un correo.

0: creo, respondiendo esa pregunta personalmente, pero la primera, ¿qué significa que Jesús es el primogénito de los muertos?
1: Comencemos por el texto, otra vez el texto.
0: Muy bien, Apocalipsis 1.5.
1: Muy bien.
0: Apocalipsis 1.5, vamos a volverlo a leer una vez más, nos dice, y de Jesucristo, el testigo fiel y verdadero, el primogénito de los muertos, el soberano de los reyes de la tierra, al que nos ama, nos ha lavado de nuestros pecados con su sangre. Muy bien. Primogénito de los muertos.
2: Necesitamos entender algo muy importante desde un comienzo. Y es que la palabra primogénito aquí no significa el primero. Porque Jesús no fue, en términos de temporales, el primero en resucitar.
0: Correcto.
2: Porque hubo antes que él 7 personas que resucitaron, entre los cuales estaba Moisés, el hijo de la viuda de Sarepta, entre otros, varios. Lázaro, la hija de, el hijo de la viuda de Naín, la hija de Jairo, hubo 7 antes. Así que no puede significar primogénito de los muertos que Jesús fue el primero en resucitar. La palabra primogénito se refiere a la preeminencia de la resurrección de Cristo.
1: Es primero en importancia.
2: Sí, Jesús dijo, porque yo vivo, vosotros también viviréis. Es decir, su muerte y resurrección garantizan nuestra resurrección si llegásemos a morir. En otras palabras, es como cuando dice que Jesús es el primogénito, esto está en Colosenses 1.15, es el primogénito de toda la creación. Entonces la gente dice, fue el primer ser creado, porque dice el primogénito de toda creación. Pero lo que significa es que Jesús es el preeminente de todo lo que ha sido creado. No significa que fue el primero en nacer. Así que la palabra primogénito se refiere a no necesariamente primero en tiempo, sino primero en rango, primero en importancia. Por ejemplo, Dios dijo que Israel era su primogénito, pero Israel no nació primero.
1: Así es.
2: Dijo que David era su primogénito, pero David era el más joven. Significa que era el preeminente, el que Dios había escogido para cumplir un plan.
1: El punto aquí es que en ese sentido Jesús puede ser considerado el primero porque en virtud a esa resurrección de Jesús, todos los que murieron antes de él y todos los que murieron después de él solo podrán resucitar a través de él.
2: Correcto.
1: Entonces, en ese sentido es que se está usando la palabra primogénito aquí. Él tiene la preeminencia de la resurrección. En otras palabras, si Jesús no hubiese resucitado, pues no habría oportunidad ni esperanza para ninguno de los que esperaban la resurrección.
2: Y puedo leer aquí de 1 Corintios 15 precisamente ese punto. Dice Pablo, porque si no hay resurrección de los muertos, tampoco Cristo resucitó.
1: Así es el punto, así es.
2: Y si Cristo no resucitó, puede haber resucitado Moisés, puede haber resucitado el hijo de la viuda de Sarepta, pero dice, si Cristo no resucitó, vana es entonces nuestra predicación, vana es también vuestra fe. Y somos hallados falsos testigos de Dios, porque hemos testificado de Dios que Él resucitó a Cristo, al cual no resucitó si en verdad los muertos no resucitan. Porque si los muertos no resucitan, tampoco Cristo resucitó. Y si Cristo no resucitó, vuestra fe es vana, aún estáis en vuestros pecados también. Ahora viene la clave. Los que durmieron en Cristo perecieron. Así que su resurrección garantiza la de todos los demás.
1: Hay una diferencia entre Jesús que resucitó y todos los demás que resucitaron. Y esa la presenta precisamente Juan 10:18. Nadie me la quita, sino que yo de mí mismo la pongo. Tengo poder para ponerla y poder para volverla a tomar. Este mandamiento recibe mi Padre. El único de todos los resucitados que tiene el poder de la vida es Cristo. Por eso Él es el más grande de los que resucitan y es el primogénito, o es el sentido de la palabra primogénito que el pastor Bor acaba de explicar.
0: Así es. Muy interesante que en el libro de Apocalipsis, de donde viene la pregunta, Este mismo concepto de Jesús como el primogénito.

primogénito de los muertos o el que resucitó. Se vuelve a repetir en la introducción a la iglesia de Esmirna, por ejemplo, de manera especial esta iglesia, porque sabemos que esta iglesia fue la iglesia perseguida y dice, he aquí el primero, el postrero, el que estuvo muerto y vivió, dice esto. O sea, este es un mensaje de aliento para aquellos que estaban siendo perseguidos y estaban muriendo debido al Evangelio.

Recuerden enviar sus preguntas a tv@zoomtv.org, la dirección que dimos al principio. No te pierdas el siguiente programa. Nos vemos hasta la próxima. Dios te bendiga.

0: Salmos 28. A ti clamaré, oh Jehová, roca mía, no te desentiendas de mí, para que no sea yo, dejándome tú, semejante a los que descienden al sepulcro. Oye la voz de mis ruegos, cuando clamo a ti, cuando alzo mis manos hacia tu santo templo. No me arrebates juntamente con los malos y con los que hacen iniquidad, los cuales hablan paz con sus prójimos, pero abrigan maldad en su corazón. Dales conforme a su obra y conforme a la perversidad de sus hechos. Dales conforme a la obra de sus manos, por cuanto no atendieron a los hechos de Jehová ni a la obra de sus manos. El Señor los derribará y no los edificará. Bendito sea Jehová, que oyó la voz de mis ruegos. Jehová es mi fortaleza y mi escudo. En él confió mi corazón y fui ayudado. Por esto se gozó mi corazón y con mi cántico le alabaré. Jehová es la fortaleza de su pueblo y el refugio salvador de su ungido. Salva a tu pueblo y bendice a tu heredad y pastoréalos y susténtalos para siempre. Amén.
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3: Hola, ¿qué tal? Les saluda Junior Kelly Marchena y les invita a disfrutar el programa de hoy. Y ahora recibamos al director y orador de La Voz de la Esperanza, el doctor Frank González.
4: Muchas gracias. Junior, ¿no te parece que este público de Texas es maravilloso?
3: Estamos gozosos.
4: Nos han dado una acogida extraordinaria. Junior, el apóstol San Pablo dice, escribiéndole a un grupo de creyentes que se hallaban en una ciudad llamada Tesalónica, dice que no confundamos la palabra de Dios con la palabra de hombres, porque dice que en la palabra de Dios está el energeo, lo dijo en griego original, el energeo de Dios. ¿De dónde viene la palabra cuál?
3: Energía.
4: Energía. Te hace falta energía. Toda la energía de Dios está en este libro. Y hoy la vamos a compartir contigo. Pero primero vamos a compartir un canto maravilloso. Presenta el músico de hoy.
3: Sí, tenemos a nuestro querido Jaime Jorge.

Amantísimo Padre Celestial, que las palabras de tu siervo y la meditación de su corazón sean agradables delante de ti y de mucho provecho para alguien que desesperadamente las necesita. Amén. Según estudios del psiquiatra Sandor Feldman, las personas que más insisten en ser veraces, por lo general, dice él, son las que más libertades se toman para mentir. Si es que así les conviene, ¿no? Estudios psicológicos conducidos por investigadores de 3 universidades norteamericanas demostraron que la falsedad y el fraude no solo se usan con frecuencia, sino que son necesarios, dicen ellos, y hasta mandatorios. Vaya a ver. Que en la conversación cotidiana la honestidad y la veracidad no son siempre la mejor póliza, según ellos. ¿Qué ventajas ofrece la mentira y cuáles brinda la verdad? ¿Puede alguien ser verdaderamente veraz? ¿Acaso la mejor parte de la prudencia no exige alguna mentirita blanca de vez en cuando? Todos hemos vivido esos momentos psicológicamente incómodos cuando un amigo o amiga pide nuestra opinión sobre el nuevo calzado o pantalón, camisa, vestido, etc. Ay, ay, ay, cuando su esposa le dice, me compré este traje, busqué todo el día, ¿cómo me queda? Cuidado, caballero, con la respuesta. Y cuando se trata de algo que juzgamos, se sale mucho de los linderos del buen gusto, como decía mi abuela, nos vemos en aprietos. ¿Qué hacer? ¿Se exige siempre la verdad brutal, la honestidad así llana? ¿Es eso decir la verdad? Antes de intentar una respuesta, quizá convenga definir lo que significa mentir. El 9º mandamiento de la ley de Dios es el mejor tutor sobre la mentira. Dice, no hablarás contra tu prójimo, ¿qué cosa? Falso testimonio. Ah, mentir entonces es una alteración continua.

consciente de la verdad con intención de engañar. La intencionalidad es necesaria para que exista la mentira. En el caso del amigo que pide nuestra opinión, recordemos el consejo de los sofistas griegos que afirmaban: la belleza está en los ojos de quien la observa. En español decimos diferentes. Sobre gustos no hay nada escrito. Conviene recordar entonces que el gusto ajeno es tan válido como el nuestro. Seamos lentos en emitir por la boca el juicio subjetivo de nuestros ojos. Cuando Dios dice: no hablarás contra tu prójimo falso testimonio, significa que no debemos mentir ni siquiera con mentiritas blancas, ni dar impresión falsa, ni aun por una inclinación de cabeza. El falso testimonio abarca toda clase de chismes, incluso el daño que le podemos hacer a la reputación de alguien con solo permanecer en silencio. ¿Cuándo qué? Cuando esta persona está siendo acusado y nosotros sabemos que es inocente, pero nos callamos porque no nos conviene, porque nos va a ir mal. Mis queridos, podemos ser testigos falsos con solo callar. Cuando el buen nombre de alguien está en juego y usted debe hablar, hable. Propongámonos ser honestos en nuestro trato con los demás. En el proceso de quebrantar el noveno mandamiento, la lengua, por supuesto, es el instrumento más común. Dice Proverbios 10:19, en las muchas palabras no falta pecado, pero el que refrena sus labios es prudente. Eclesiastés 5:2. Y agrega: no te des prisa con tu boca, ni tu corazón se apresure a proferir palabra ante Dios. Sean pocas tus palabras. Si nos damos cuenta de cuán fácilmente nos sentimos tentados a engañar, recordemos estas buenas nuevas que proclama el apóstol Santiago, las cuales nos salvan de vivir vidas desastrosas. Dice así, me permite: si alguno no ofende en palabras, es varón, ¿qué? Perfecto, capaz de refrenar todo su cuerpo. Mirad también las naves, aunque tan grandes y llevadas de impetuosos vientos, son dirigidas con un timón muy pequeño a voluntad del piloto. Así también, dice, la lengua es un miembro pequeño, un pequeño fuego. ¡Cuán grande bosque enciende! La lengua es un fuego, un mundo de maldad, es inflamada por el infierno. Santiago 3:2-6. Un fósforo puede hacer el bien o el mal, dependiendo de la voluntad del corazón de quien lo usa. En verdad, aquí hay buenas nuevas para todos nosotros. El noveno mandamiento se convierte en una promesa para todo creyente que cree el preámbulo del decálogo, que dice: yo soy el Señor tu Dios que te saqué de Egipto, de casa de servidumbre. Éxodo 20:2. Esto significa que el Señor tu Dios ya te ha sacado de la casa de servidumbre, en la cual se hallan todavía quienes quebrantan el noveno mandamiento. Dios, escucha bien, Dios salva el corazón y también la lengua. En términos sencillos, significa lo mismo que el preámbulo del decálogo. Dios nos ha librado de la tierra de Egipto, de la casa de servidumbre. Ya no tenemos por qué seguir actuando con engaño, pues Dios nos ha prometido hacernos honestos, comenzando en lo profundo de nuestros corazones. ¡Cuán preciosa es esta bendición! Dice la palabra: el remanente de Israel
no cometerá injusticia.

malicia, ni dirá mentira, ni en su boca se hallará lengua engañosa. Alabado sea su nombre. ¡Qué linda promesa! Sofonías 3:13. Este maravilloso logro enojará mucho al diablo, porque él cree que es imposible que un ser humano llegue a ser verdaderamente honesto. ¿Sabían eso? Pero no creamos nosotros lo que el enemigo afirma. El libro del Apocalipsis describe un pueblo cuyos integrantes habrán permitido en los últimos días que al Espíritu Santo los sostenga, los enseñe y los prepare para tener un carácter semejante al de Cristo. ¡Qué maravilla! Dice ahí en Apocalipsis que tenían el nombre del Cordero y el nombre de su Padre escrito ¿dónde? En sus frentes. Estos son los que siguen al Cordero por donde quiera que va, y en sus bocas no se halló engaño, porque son sin mancha. Qué linda promesa. Apocalipsis 14, 1 al 5. No podemos desperdiciar ninguna porción de la palabra de Dios. Lo que está escrito es para que lo creamos. Aquí se presenta un grupo de gente que como grupo es muy distinto de los demás seres humanos de la historia. Por eso dice, cantaban un canto como nuevo ante el trono. Un canto nuevo refleja una nueva experiencia. Esta a su vez demuestra que han escuchado y han recibido un mensaje nuevo, una proclamación fresca del Evangelio eterno, la cual ha logrado algo en ellos que no se había logrado en la humanidad en todos los centenios. Sí, el Evangelio de Cristo, como dijo Pablo, es poder de Dios para salvación. Ese poder, ese dunamis, es como el poder de la dinamita. Por lo visto, este grupo recibe una proclamación más clara de ese evangelio que lo que se ha entendido antes que ellos. Ahora bien, debemos notar que este grupo está compuesto de individuos iguales a ti y a mí, gente pecadora como nosotros. Pero este grupo ha permitido que Jesús los salve de pecar. No tienen mayores ventajas ni educación que cualquier otro. Simplemente han visto algo y lo han comprendido. El apóstol Pablo dice que ese algo que debemos ver y beber es el amor de Dios en Cristo Jesús. En Efesios 3, ahí por el versículo 14 en adelante, el apóstol Pablo dice que él está orando y dice que se arrodilla para hacer esa oración. Usted dirá, bueno, eso es común, pero no, recuerde algo, los judíos por lo general oran de pie. Usted ha visto en televisión a veces cuando han puesto el muro de lamentación y están de pie orando. Esa es la forma normal de orar. Pero cuando tenían algo que pesaba sobre ellos, algo de una importancia trascendental y monumental, entonces se arrodillaban, como se arrodilló Daniel por su pueblo. Pablo dice, yo me estoy arrodillando delante de Dios. Hay una cosa que me preocupa, hay algo que me lleva a mis rodillas, hay algo por lo cual vivo inquieto, y es porque todos los santos, hablando de toda la cristiandad, comprenda el amor de Dios en Cristo Jesús. Cuando tú ves ese amor, mira, dice el apóstol Pablo allí en ese pasaje,
que cuando el amor de Dios, cuando tú tienes una visión, y para eso está la cruz, para que veas esa visión.

Porque una mirada de Cristo puede cambiarte para siempre. Y cuando tú ves ese amor y lo comprendes, por eso Él dice, yo estoy orando para que comprendan ese amor. Cuando ese amor entra en tu alma, ese amor de Dios, cuando tú sabes cómo eres amado por Dios, eso trastorna tu vida, eso hace que tú veas a otras personas diferentes y te veas a ti mismo diferente. El resultado de eso, ¿sabes cuál es? Prepararte para la segunda venida de Cristo. Hoy hay tres ángeles que recorren todo el mundo proclamando este preciosísimo mensaje. Pronto un cuarto ángel se les unirá y en el cielo resonará una voz que de algún modo alcanzará a cada ser humano. Que dice, salid de ella, pueblo mío, para que no participéis de sus pecados y no recibáis de sus plagas. Amigo, amiga mía, esa voz te habla hoy a través de este mensaje. Donde quiera que estés, te expresa las buenas nuevas de que Cristo te ha salvado de quebrantar el noveno mandamiento. Puedes ser una nueva persona. No necesitas quedarte en el viejo y oscuro Egipto espiritual, porque Dios te ha dado la libertad. Las puertas de la prisión están abiertas. Sale, pues, a la luz. Lo harás hoy. Querido, querida, antes de que naciera Adán. No, perdón. Antes de que Dios pusiera los astros en el espacio, Él te amaba ya con amor eterno. Pero, Pastor Frank, usted me confunde. Yo no existía, es verdad, ni tú ni yo. Pero sí existías en el corazón de Dios. Porque Dios podía mirar a través del pasillo de los tiempos y saber que tú, hoy mismo que me estás escuchando, hoy mismo, ibas a recibir este mensaje de su amor. Y hoy el Señor te está diciendo, responde a este maravilloso amor. Yo voy a pedirle a un gran amigo mío, Junior Kelly Marchena. ¿Lo quieren escuchar? Él va a cantar un canto que va a tocar tu corazón. Porque no solamente va a llevar su voz, sino va a llevar la presencia del Espíritu Santo. Y si ese canto y este mensaje, y más importante, el Espíritu Santo ha tocado tu corazón, responde hoy, donde quiera que estés, abre tu corazón y dile, Señor, yo no sé mucho de estas cosas, pero me conmueve que tú me ames de una forma tan firme. Porque eso es otra cosa, queridos. Lo eterno no puede cambiar. Mira, Dios no tiene amor por ti. No, eso sería decirlo mal teológicamente. La Biblia en ningún lugar dice que Dios tiene amor por ti. La Biblia lo que afirma es que Dios es amor por ti. Quiere decir que el amor eterno que Dios es por ti es quien es Él, es parte de su esencia. Mira, me estoy demorando un poquito en esto porque si tú comprendes el amor de Dios, dice Pablo, dice, quedarás lleno de toda la plenitud de Dios. Si tú entiendes el amor de Dios, tu vida nunca será igual. Mira, el amor de Dios por ti es eterno también en el sentido de que no va a cambiar, nunca va a cambiar, jamás va a cambiar. Lo único que está en juego aquí, ¿sabes qué es? La reacción tuya a ese amor. Porque el amor de Dios es eterno. Dios te amará todos los días de tu vida. Y cuando nadie más sepa de ti, si ese fuera el caso trágico, Él se acordará de ti por la eternidad. Pero no tienes por qué entrar en ese cuadro, porque el cuadro que Dios tiene para ti es de salvación, es de vida eterna. Amante Padre, uno de tus grandes siervos, un santo hombre, oró
con fervor.

para que todos nosotros en todas las épocas pudiéramos ver ese algo maravilloso, esa visión que cambia y transforma, esa visión que penetra cada célula de nuestra ADN y que puede darnos una paz y una vida tal que Él lo compara con estar lleno de la plenitud tuya. Señor, que eso se cumpla en cada persona que abra su corazón en estos momentos. Y yo le diré en nombre tuyo, Dios te bendiga y te guarde. Haga resplandecer Dios su rostro, su amor sobre ti y tenga de ti misericordia. Dios alce a ti su rostro y ponga en ti paz. Amén. Muchas gracias.

¿Qué tal, amigos? Bienvenidos a su primer programa, Consejos para el Hogar. En esta oportunidad vamos a dar inicio con un tema sumamente importante: el origen del matrimonio. ¿Quién fue el autor y también el que realizó la primera boda en este mundo? Las Sagradas Escrituras dicen lo siguiente, en Génesis 1, 26 al 27. Y dijo Dios: hagamos al hombre a nuestra imagen, conforme a nuestra semejanza, y señoree sobre los peces del mar, sobre las aves de los cielos, sobre las bestias, sobre toda la tierra y sobre todo reptil que se arrastra sobre la tierra. Y el 27 dice lo más importante: y creó Dios al hombre a su imagen, a imagen de Dios lo creó, varón y hembra los creó. Bueno, las Sagradas Escrituras, la autoridad suprema en este tema, nos confirma la idea de que Dios creó al hombre y a la mujer con un propósito definido. ¿Cuál es ese propósito? Bueno, el lugar con que ellos habían sido bendecidos y previamente preparado por el Señor era un lugar perfecto. Todo era armonía. La misma palabra de Dios dice que era en gran manera perfecto. Pero allí surge una gran idea en el corazón de Dios. Dios ya había concebido esta idea de realizar una pareja que podía esta pareja honrar y glorificar su nombre. ¿Qué dice las Sagradas Escrituras? El Señor, a través de un detalle muy singular, nos lleva a esta experiencia. Dice: cuando Dios hubo previsto todo lo que el hombre pudiera desear, dijo: hagamos al hombre a nuestra imagen, conforme nuestra semejanza. El Señor estaba complacido en gran manera con esta obra que había realizado. Era el sexto día de la creación. Dios observaba complacido la obra, pero en la mente de Dios surgió una idea. Viendo la realidad del hombre, Él dijo: no es bueno que el hombre esté solo. Le haré ayuda idónea. En el libro de Génesis nos describe la manera como el Señor procedió al respecto. Formó pues Jehová Dios de la tierra toda bestia del campo y toda ave de los cielos, y las trajo

para que viese cómo les habría de llamar. Y de la manera que Adán llamó a los animales vivientes, ese es su nombre. Ahora encontremos a este. Y puso nombres a toda bestia y ave de los cielos y a todo animal del campo. Mas para Adán no se halló idónea para él. Y dijo Jehová, Dios hizo caer sueño profundo sobre Adán y se quedó dormido. Entonces tomó una de sus costillas y cerró la carne en su lugar. Y de la costilla que Jehová Dios tomó del hombre, hizo una mujer y la trajo al hombre. Apreciados amigos, veamos este detalle. Adán no estaba despierto. Adán no tenía que seleccionar a una mujer. Fue Dios mismo quien la trajo, quien tomando de él una parte, trajo para sí la mujer, en este caso una mujer idónea, con un detalle, tenía que ser ayuda idónea. Por lo tanto, el matrimonio no es una idea del hombre, no es el hombre quien debe definir qué es el matrimonio o cómo es el matrimonio. El autor es Dios. Y su palabra es la que determina cómo se ha de llevar esa perfecta unión entre hombre y mujer. Queridos amigos, continúen con nosotros en los próximos programas porque vamos a tratar este tema tan importante, la unidad del matrimonio.

0: La primera frase que a mí se me viene a la mente con la iglesia de Pinto es Dios proveerá. Fue un nombre que le pusimos al grupo cuando comenzamos recién nuestros inicios. No le pusimos Dios proveerá en sí, sino le pusimos el nombre Moriah, que en la Biblia pues significa Dios proveerá, ¿no?
1: Ya hace aproximadamente unos 4 años y medio, pues empezamos, digamos, este andar con Cristo, con muchos hermanos aquí en este lugar de Pinto, en Madrid.
2: Empezamos siendo 2 o 3 familias y algunos miembros sueltos. Sin embargo, después fuimos creciendo mucho y se fue agregando mucha más gente a nuestro grupo.
1: Al principio fuimos algo de 25 hermanos, lo que comenzamos esta meta, este proyecto de fundar una iglesia aquí en este lugar de Pinto. Hoy en día hemos casi duplicado el número, somos aproximadamente algo de 60 miembros.
3: Nos dimos cuenta que estamos creciendo cuando realizábamos eventos tipo el aniversario, que necesitábamos más espacio porque en el cuarto ya nos cabíamos.
4: Como íbamos viendo que venía más gente interesada en nosotros, había más visitas, conseguíamos darnos cuenta de que necesitábamos mucho más espacio. Estuvimos buscando otros sitios para mudarnos. Y lo increíble fue que la respuesta a esa pregunta que teníamos de dónde nos vamos ahora estaba a la vuelta de la esquina, pero literalmente.
0: Poco a poco se nos ha ido contestando esa oración, ya que nos hemos mudado 3 veces de sitio. Y pues ahora estamos en un local donde no tenemos horario, donde podemos quedarnos hasta donde nosotros pues nos parezca apropiado para poder predicar, para poder hacer actividades con los jóvenes, con los adultos, con los hermanos de la iglesia. Entonces, esa frase representa un poco más que nada nuestra vida, ¿no? A lo largo de la iglesia. Dios proveerá, Dios nos proveyó esa necesidad extrema que necesitamos, que era un lugar donde reunirnos, un local.
4: Todos los que estábamos participábamos. Siempre había algún rol que hacía cada persona. Era increíble, pero eran muy pocas veces en las que veías a gente que no tenga algo que hacer, una participación por la mañana, una participación por la tarde.
0: Había un pastor que nos ayudaba, nos colaboraba en lo que son pues los sermones que se dan en las iglesias, los programas de tarde.
1: Se ve que nuestro Padre Celestial pues ha tenido mucho que ver en toda esta gran obra, ¿no? Este gran andar de todos estos 4 o 5 años. Al principio pues hemos salido aquí al pueblo de Pinto a repartir invitaciones para la iglesia.
2: Al momento en que llegamos,

0: nos dimos cuenta de que estamos rodeados de talentos y de oportunidades y retos que cumplir. Inmediatamente comenzamos a hacer obras de evangelización aquí en el pueblo y comenzamos a ver los frutos. Los talentos que teníamos los vimos desarrollarse.
1: Por ejemplo, yo antes no cantaba aquí en la iglesia, así que un día canté una vez y me dijeron, oye, no lo haces mal, ¿no? Y ya como que digo, puede ser ese mi don, y ya lo hice más, con más gozo, con más alegría, porque digo, voy a alabar al Señor con mi voz, que es algo que Él me ha dado, y voy a explotarlo.
2: Todos tenemos dones y talentos. A lo mejor hay personas que cuando llegaron a la iglesia no encontraron, no sabían qué es lo que se les daba mejor, pero llegaron aquí, encontraron ese don, ese talento que Dios les dio, y como saben que el día de mañana Jesús les va a pedir cuenta por esos talentos que les dio, saben que lo mejor que pueden hacer es explotarlo, lo mejor que pueden hacer es sacarlo fuera y empezar a traer a personas para Cristo. Entonces eso es algo de lo que una persona se debe de sentir orgullosa, es algo de lo que una persona debe estar feliz y debe estar agradecida, porque es un privilegio que Dios te haya puesto en ese pequeño lugar para que tú puedas crecer espiritualmente y puedas traer a otras personas para Cristo, aunque después te vayas a ir por lo que sea, o a lo mejor sigues estando en ese lugar.
3: Hemos tenido trabajos carcelarios, de visitaciones.
4: El ministerio carcelario es un ministerio muy bonito. Podemos llegar a esa persona que una vez hicieron algo malo, pero que quieren rehabilitarse. Puede ser dolorosa porque te cuentan algo que tú no puedes resolver. Y otra vez, cuando ya tú tienes tiempo visitándola, que ve el avance, porque además de nosotros estar escuchándole por el telefonillo, le hablamos de la palabra de Dios, le damos texto bíblico donde ellos se puedan afianzar y recibir consuelo a su triste situación, pero llega en casa con una mente de decir, la próxima semana qué le llevo para aliviarle, y comienza a buscar más de la Biblia. A veces hay algunas que han llegado a la cárcel con niños pequeños, y tienen que entregárselo a personas de confianza de ellos y personas que son examinadas para ver si son aptas para que tengan esos niños, porque si no llega un tiempo que se los quitan y lo dan a una gente encargada de cuidarle, o lo dan en adopción. Nosotros hemos tenido un caso muy bonito, la cual el pastor hizo diligencia y la tenemos aquí. La niña, hija de una presidaria.
3: Pero el trayecto, hubieron muchas experiencias, hubieron muchos hermanos que también, por circunstancias familiares, se hubieron obligados a volver a sus países de origen. Otros hermanos se han ido incorporando aquí a este movimiento. Parecía que los hermanos, cuando retornaban a sus países de origen, el grupo pues iba a desaparecer, ¿no? Pero el Señor ha ido trayendo más de sus hijos aquí a Pinto, y hoy en día pues somos lo que somos, y la verdad que estamos muy contentos y que pertenecemos a una gran familia que es a nivel mundial, pues la familia adventista.
5: Y también, Señor, por la necesidad que hay en el mundo de conocer tu palabra, prepáranos, Señor, en esta tarde de manera muy especial. De todo corazón te pido que nos unamos, Señor. Que no nos miremos nuestros errores. Nos has ayudado en todo. Y podemos decir que hasta aquí nos acompañó Jehová. Que no sea en vano, Señor, nuestra petición. Nuestras manos alzamos a ti. En el nombre de Jesús. Amén.
3: Amén. Alfa TV también, pues, digamos, ha sido una parte importante para el crecimiento de Pinto, porque han llegado muchas personas interesadas buscando Pinto, como seguramente también otras iglesias.
6: Pero la verdad, la conocí a través de Alfa Televisión. Pues yo era una época que estaba atravesando, que no era buena. Bueno, el trabajo tenía problemas. Además, yo había sido testigo de Jehová, pero la verdad es que mi experiencia no fue buena. Yo seguía buscando a Dios. Era uno de los días malos en que yo venía a mi casa. Entonces, bueno, pues llegué, puse la televisión y vi Alfa Televisión. La verdad es que me encantó, me encanta. Empecé a verlo y, bueno, pues llamé para que me trajeran el libro El Camino a Cristo, que es muy bonito, a mí me encanta. Y, bueno, pues en mi casa vino a visitarme la primera vez el pastor Juan Surroca. De ahí, pues bueno, yo seguí adelante y esto fue en el 2000.

0: 2011, en el 2012 me bauticé. Estoy muy contenta, la verdad es que por amor a Dios, pues estoy haciendo cosas, visito gente en la cárcel. Yo también he pasado por ello porque mi hijo ha estado en la cárcel en Panamá, preso 3 años, y bueno, gracias a los hermanos, mi hijo no le faltó de nada y le agradezco a Dios que me esté utilizando. Y bueno, pues estoy muy contenta y muy feliz porque él ha cambiado muchísimo mi vida. Sobre todo las oraciones de los hermanos me han beneficiado a mi familia y a mí muchísimo, mucho. Cuando mi hijo estuvo los 3 años preso, gracias a las oraciones de todos los hermanos, la verdad es que me sentí mucho más aliviada y sabía que Dios estaba allí con él y le protegió y le cuidó siempre.
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0: Les voy a contar un poquito cómo es que yo conocí el mensaje adventista. En Venezuela, en el 79, yo llegué a la iglesia totalmente desahuciada por los médicos. Tenía una enfermedad malísima, con tumores en el seno, pulmón, ¿verdad? Cáncer en la matriz. Y la verdad es que así llegué a los caminos del Señor. Tomé las clases bíblicas y después luego me bautizaron. Y Dios fue tan bueno que el Señor me llevó a trabajar a una clínica naturista. Ahí yo por un año me hice tratamientos naturales juntamente con las otras personas que les daba el tratamiento. Entonces fue así que el Señor en un año me sanó. Es algo tan maravilloso y desde ahí yo doy este ministerio a todas partes donde voy. En mi trabajo, donde yo hace 8 años trabajo, se ha formado un club de veganos. Y estas personas, a través de mi testimonio y contándole mi experiencia, estas personas han dejado de comer carne, de beber gaseosa y también de dejar de tomar azúcar. Y esta gente me pide cursos de cocina. En mi empresa yo no puedo hablar nada de Cristo, pero sin embargo Dios me ha permitido que a través de la alimentación puedo hablar, dar a conocer a Cristo. Y hay mucha gente, son 800 personas que están trabajando ahí, pero poco a poco se ha formado un club.
1: Tenemos tantos dones y tantas habilidades dentro de nosotros mismos que no sabíamos que los teníamos, porque estábamos en una iglesia más grande y a lo mejor no había espacio para participar. Sin embargo, aquí cada quien tenía un granito de arena que aportar y todos ayudábamos a que se hicieran las cosas. Todos teníamos algo que hacer.
0: He cumplido 65 años y ustedes vieron cómo tengo la energía que Dios me da cada día, porque tengo una alimentación sumamente no estricta, sino como Dios manda. Génesis 1:29. Ahí está la salud. Solamente tenemos que hacerlo y pedirle a Dios la orientación. El Señor por 35 años ha sido mi instructor y todavía espero que lo siga siendo hasta el final. En cualquier lugar que estemos, llevar ese mensaje. El Señor ya viene. Tenemos que prepararnos y preparar también a otros, porque hay mucha gente afuera que lo necesita, hermanos.
2: Y vi que era un llamado de Dios a formar parte de este grupo. Ha sido de bendición, porque aquí hemos encontrado un compañerismo, hemos trabajado más directamente con la gente, el proyecto de evangelización, y al día de hoy seguimos apoyando y desarrollando actividades evangelísticas en favor de otro. Creo que las personas que no han participado en un grupo pequeño se pierden una gran bendición, porque a veces en las iglesias grandes, como todos, te dan todo servido, pero aquí aprendes a trabajar, aprendes a dar un estudio bíblico, a hacer un sermón, a hacer una escuela sabática, pierdes el miedo y estás preparado para trabajar.
3: Intentamos que las personas que vienen de fuera hagan una pequeña colaboración, de tanto sea como un testimonio, como un cántico, un especial, pero intentamos siempre involucrar a las personas que vienen de fuera.

0: para que se sientan que están con una pequeña familia y en el que no tiene que haber pena ni vergüenza de si lo haces bien o mal, simplemente intentarlo y hacerlo para la obra de Dios.
1: Aquí he encontrado una familia, verdad, una familia que me quieren, yo los quiero a todos los hermanos, mi familia y yo, muy contento de pertenecer a esta gran iglesia adventista y regocijado de estar en el grupo de Pinto.
2: En todo este tiempo de este trabajo tan dedicado, he visto que la mano del Señor siempre ha estado con nosotros en muchas situaciones.
3: Yo creo que si podríamos definir el grupo de Pinto en sus inicios, se podrían hacer con dos palabras, sería salvación y servicio.
4: Todo lo que nos falta, pidámosle a Dios y Él nos lo dará. Y me quiero despedir con dos clases de vitamina, con la vitamina A y con la vitamina B. La vitamina A, que es la del amor, y la vitamina B, que son abrazos y besos.

Encuentro con la Biblia. Sara y Abraham. Pasos hacia la libertad. Génesis capítulo 18.

0: No podía dormir.
1: ¿En qué estás pensando?
0: Dios prometió que tendríamos muchos hijos. Que serían tantos descendientes como estrellas hay en el cielo.
1: Es cierto, Abraham eso prometió.
0: Pero ya somos un par de ancianos, Sara. Muy ancianos.
1: Es verdad.
0: ¿Cómo podrán hacerse realidad las promesas de Dios? Nosotros no tenemos ni un hijo propio.
1: Todo esto es culpa mía, Abraham. Me habría encantado darte muchos hijos. Lo siento.
0: No. Tú no podías hacer nada, Sara. No debes olvidar que los hijos son un don de Dios. Sin embargo, no lo comprendo. Aún no hemos tenido un hijo, Sara. A pesar de que Dios nos prometió que tú y yo tendríamos un hijo, pero ha permitido que lleguemos a viejos y sigamos estériles.
1: ¿Acaso Ismael no cuenta como nuestro hijo?
0: Ismael no. La promesa no era con él. Es hijo de Agar. Se convertirá en el padre de un gran pueblo, pero la promesa de Dios es solo con nuestro hijo, Sara. Tuyo y mío. Nosotros no tenemos ni un hijo propio.
1: No tiene ningún sentido que sigamos desvelándonos por eso. Comprende que lo único que podemos hacer es realizar nuestro trabajo diario sin hacer tantas preguntas. Todavía no sabemos la respuesta.
0: Tal vez tengas razón, Sara. No sabemos la respuesta. Será mejor que vayamos a trabajar. Hoy será un día muy caluroso. Tan caluroso como todos los del verano.

0: Sujétala. Sujétala.
1: Permítame.
0: Sí, no dejes que se mueva.
1: Ya está.
0: Eso es.
2: Oye, Ella, ven acá, ayúdame. Sírveme un poco de agua. Eso es.
0: Qué animal tan sano. Es una bendición.
2: Sírveme un poco más de agua. Así está bien, trae el recipiente. Ya podemos comer. Siéntate, enseguida voy para allá.

0: Mañana es día de mercado. ¿Vas a ir?
1: Creo que debo seguir pensándolo, Abraham.
0: ¿Pensar qué?
1: Respecto a lo que estábamos hablando esta mañana. No tiene sentido. No hay razón para que sigas esperando que pueda darte un hijo.
0: Pero el Señor lo prometió, Sara.
1: ¿Estás seguro?
0: Completamente.
1: Entonces ya no es su voluntad que tengas un hijo conmigo.
0: ¿Por qué no? No he hecho nada malo. ¿Por qué me castigaría el Señor de esa forma?
1: No podemos saberlo, Abraham. Será mejor que no nos atormentemos con esas preguntas.
0: No puedo evitarlo. Él nos lo prometió. En mi larga vida, mis ojos lo han visto todo. La tierra del Tigris, las montañas del Jordán y el Nilo. El Señor una vez me dijo, tendrás un hijo. Sin embargo, ahora no tendré un hijo. Señor, si he encontrado gracia ante tus ojos, concédeme este favor. No pases de largo por esta humilde casa. Sara tiene razón. No tiene sentido seguir esperando.

0: Bienvenidos sean, forasteros. Vengan, siéntense a la sombra a descansar. Les traeré agua y algo de comer para que puedan seguir su camino frescos y descansados. Concédanme ese honor.
1: Haremos lo que tú dices, Abraham.
0: Vengan. Pónganse cómodos, por favor. Rápido, Sara. Abre una bolsa de la mejor harina y prepara un sabroso pan fresco.
2: Pero si ya comiste.
0: No es para mí. Date prisa, Sara.
2: Tenemos huéspedes.
0: Necesito un becerro bueno, pronto. El mejor que tengamos.
3: Sí, señor.

0: Ven acá. Ven acá.
1: Mátalo y tráelo. Haz una hoguera, una grande. Vamos a asar el becerro. Tú trae el agua y los lienzos. Ven conmigo, deprisa, deprisa, vamos.

0: Abraham, ¿quiénes son esos hombres?
1: No lo sé.
0: ¿Acaso no les preguntaste?
1: No.
0: ¿Entonces no sabes de dónde vienen ni a dónde van?
1: No, pero ¿el pan va a estar listo pronto?
0: Claro, ya casi está.
1: Bien, bien.
2: ¿Quiénes son los invitados? Deben ser hombres importantes o no habría cocinado tanto.
3: ¿Acaso vendrán más huéspedes?
4: No sé.
3: Es mucha comida para esos tres invitados.

Dense prisa, apresúrense. Dámelo, dámelo a mí. Yo lo haré. Pronto, tú encárgate de la fruta.

0: No te quedes ahí parada, niña. Dámelo a mí. Gracias, gracias. Yo mismo lo haré. Déjenmelo a mí, descuiden. Les traje más fruta. Coman, por favor.
1: ¿Qué le pasa al amo?
2: No lo sé. Dime, ¿quiénes eran esos hombres?
0: Pan, por favor, sírvanse. ¿Quieren más pan? ¿O un poco más de esta carne? Adelante.

Permítame. ¿Quiere más? Debería probarla. Tome más de este requesón. Está muy fresco.

0: ¿Y tu esposa Sara dónde está?
1: Está ya en la tienda.
0: Debes escuchar, el año próximo, por estas fechas, volveré a visitarte. Para entonces, tu esposa Sara tendrá un hijo.
2: ¿Un hijo? ¿Nosotros? Estoy muy anciana.
0: No entiendo de qué se ríe Sara.
2: Lo lamento. Realmente yo no me reí.
0: Sí, sí te reíste.

0: ¿Por qué dudaste de que tendrás un hijo?
1: Pero, ¿cómo? ¿Cómo podrás ser? Soy muy anciana.
0: ¿Acaso hay algo imposible?

¿Increíble para Dios? Regresaré el año próximo, en esta época. Y para entonces Sara tendrá un hijo tuyo, Abraham.

0: Vamos a tener un hijo. Vamos a tener un hijo. Vamos a tener un hijo. Sara, vamos a tener un hijo.
1: ¿Qué le habrá pasado al amo? ¿Habrá estado bebiendo?
2: Está muy contento.
3: No ha bebido ni una gota.
2: ¿Está feliz? Tal vez los forasteros que estuvieron aquí le dijeron algo que lo hizo feliz.
1: Hacía mucho tiempo que no veía al amo así.

Bienvenidos nuevamente a nuestro estudio. Estamos interesados en realmente entender cómo acceder a ese conocimiento del cual leímos en la palabra de Dios en San Juan 17:3, produce vida eterna. En contraste, estamos viendo el problema que tenemos al cual el Señor vino a salvar. Por eso se encarnó, por eso nació en un pesebre, por eso sufrió, por eso fue crucificado, por eso ascendió al cielo. Todo esto, que el apóstol Pablo lo define como el misterio de la piedad, fue justamente para buscar salvarnos de ese tremendo problema en el cual estamos involucrados. Problema que ha traído las desgracias, los dolores, los desastres, la muerte que tenemos en el mundo. Y que se resume en últimas, en un versículo que el apóstol Pablo nos hace llegar a través de la epístola a los Romanos, capítulo 6, versículo 23. Porque la paga del pecado es muerte, mas el don de Dios es vida eterna en Cristo Jesús, Señor nuestro. Necesitamos, por lo tanto, entender de una manera clara, como dijimos en la sesión anterior, el problema para poder tener la garantía de que estamos haciendo los pasos que a nosotros nos corresponden, echando mano del poder de Dios para ser librados de tan terrible flagelo. Leamos en la inspiración lo siguiente: un destino terrible aguarda al pecador y por lo tanto es necesario que sepamos qué es pecado, a fin de que podamos escapar de su poder. Es de suma importancia que comprendamos la naturaleza de nuestra caída y las consecuencias de la transgresión. Notemos que es de vital importancia entender qué es pecado y cuáles fueron las consecuencias de la caída. Exactamente, empezamos a ver eso en la sesión anterior, al repasar que tenemos un rasgo torcido y perverso, que es la naturaleza pecaminosa que recibimos como herencia y que prepara el terreno de una manera muy propicia, muy adecuada, para luego hacernos transgresores de la ley. Así es que

Necesitamos, por lo tanto, repito, afinar este asunto. Y tenemos algunas otras declaraciones que nos amplían el espectro. En la educación, página 14, leemos lo siguiente. A fin de comprender qué abarca la obra de la educación, y hago aquí una pausa. En las siguientes dos páginas, después de esta, dice que la educación y la redención son la misma obra. Y que a fin de comprender qué abarca la obra, y aquí podríamos entonces leer de la redención, necesitamos considerar tanto la naturaleza del ser humano como el propósito de Dios al crearlo. Ahora, antes leímos que es de suma importancia que comprendamos esto. Y como recordando lo que en la sesión anterior tuvimos, nosotros tenemos una limitación y solamente podemos alcanzar a comprender inclusive lo que nos está revelado, pero a través de la asistencia del Espíritu Santo. Por lo tanto, no vamos a seguir adelante en el tema sin primero pedir la dirección de Dios para que nos acompañe en el estudio. Una vez más, Padre Celestial, venimos a ti, aferrándonos de tu promesa. Tú dijiste que el mismo Espíritu que había inspirado las Escrituras nos guiaría a ellas. Necesitamos ese Espíritu actuando en nuestra vida, en este momento en nuestra mente, para comprender, para poder transmitir, y a nuestros oyentes para poder también ser los receptores que el Espíritu Santo quiere tener, para hacerlos vasijas donde Él pueda encontrar, como tu palabra también dice, un templo. Gracias porque tú has prometido que al escudriñar las Escrituras con el propósito de vida eterna, podemos encontrarla allí. Nos aferramos de esa promesa en esta hora, en el nombre de Cristo Jesús, nuestro Salvador. Amén. Muy bien. Seguimos entonces considerando que hemos de considerar también el cambio que sufrió la humanidad por la introducción del conocimiento del mal y el plan de Dios para cumplir, sin embargo, su glorioso propósito en la educación de la especie humana. Aquí encontramos varias cosas, notemos, que necesitamos comprender, que leímos, la naturaleza del ser humano, número uno. Número dos, el propósito de Dios al crearlo. Número tres, el cambio que sufrió la humanidad por la introducción del conocimiento del mal. Sin eso, no vamos a poder tener el criterio bien completo respecto a lograr alcanzar esa salvación. Por lo tanto, vamos a ocuparnos en esa dirección. Y viene a mi mente una experiencia que tuvo un biólogo marino. Él trabajaba con estrellas de mar y dentro de su estudio se dio cuenta que las estrellas cambiaban periódicamente de piel. Para hacerlo, ellas iban al fondo marino de su hábitat y tomaban un granito de arena, luego conseguían algo en que frotarse, su piel se iba, colocaban el granito de arena cerca de su cabeza, salía la nueva piel, cubría el granito de arena y ellas seguían su vida normal. Él entonces tomó unas estrellas de mar y las trajo a un estanque. Cuando llegó el tiempo que iban a hacer esa operación de cambio de piel, él no colocó arena en el estanque, sino unas limaduras de hierro. Las estrellas de mar fueron al fondo del estanque, tomaron una limadurita de hierro, la colocaron en el lugar donde colocaban su grano de arena y siguió la vida normal. Pero
El biólogo tuvo la idea de colocar ahora un imán sobre el estanque. ¿Qué piensan que ocurrió? Bueno, algunos dicen la succionó. No, una partícula no puede responder levantando un peso tan grande comparado con la partícula. Así es de que no fueron succionadas las estrellas de mar, pero ocurrió algo interesante. Y fue que las estrellas de mar, que estaban nadando en su posición normal, ahora cambiaron y empezaron a nadar, por así decirlo, patas arriba. ¿Por qué? Había cambiado su centro de atracción. Había cambiado la gravedad por el imán que había colocado aquel experimentador sobre el estanque. Él trajo una estrella marina fuera del estanque que no tenía limadura de hierro, sino que tenía la partícula de arena o el granito de arena, y esa sí nadaba al derecho, mientras todas las demás nadaban al revés. Ahora, si las estrellas de mar pudieran hablar, ¿qué creen ustedes que le dirían todas las que estaban nadando al revés, motivadas o causado ese cambio de posición por lo anormal de su naturaleza? ¿Qué le dirían a la otra que estaba nadando al derecho? Bueno, ese estaba fuera de foco, ¿verdad? ¿Qué se pensaba? Estaba loca. Ok. El pecado, entendamos que el pecado cambió nuestra naturaleza. Por el pecado, por así decirlo, se cambió nuestro chip. Eso es lo que hemos estado viendo en la sesión anterior. Se cambió el chip y el pecado nos puso a nadar a todos al revés. El plan de salvación, el plan de Dios, es reimplantar lo que Él colocó por creación y ponernos ahora a nadar otra vez al derecho, como Él nos puso a nadar en el principio. Eso es lo que estamos queriendo decir y lo que estamos encontrando en este estudio, en la palabra de Dios. Y eso es lo que, como ya leímos, debemos considerar para poder encontrar la solución que la palabra de Dios nos ofrece. Seguimos leyendo para ser más ilustrados al respecto. Cuando Adán salió de las manos del Creador, llevaba en su naturaleza física, mental y espiritual la semejanza de su Hacedor. Creó Dios al hombre a su imagen, con el propósito de que cuanto más viviera, más plenamente revelara esa imagen, más plenamente reflejara la gloria del Creador. Todas sus facultades eran susceptibles de desarrollo. Su capacidad y su fortaleza debían aumentar continuamente. Vasta era la esfera que se ofrecía a su actividad, glorioso el campo abierto a su investigación. Si hubiera permanecido leal a Dios, todo esto le hubiera pertenecido para siempre. Extraordinario privilegio, ¿verdad? Imaginémonos nosotros qué tremendo desarrollo. Inclusive dentro del marco del pecado, qué tremendo desarrollo en esas generaciones longevas que existieron antes del diluvio, 900 años adquiriendo conocimiento, donde todos estos aparatos modernos que tenemos nosotros como recurso, porque nuestra frágil memoria pues no logra retener todas las cosas, pero aquellos que no tenían necesidad de esos aparatos, su mente era una computadora, y susceptible de desarrollo en todos los sentidos, el conocimiento acumulado de tantos años, la experiencia vertida en las generaciones siguientes. ¡Qué desarrollo tan impresionante! Todo esto necesitamos entender que lamentablemente fue afectado por el pecado. Nos dice, sigue comentándonos, por su desobediencia perdió todo esto. El pecado mancilló. ¿Qué es mancillar? Mancillar es una mancha, es colocar una mancha en algo que estaba limpio. El pecado mancilló y casi borró la semejanza divina. Las facultades físicas del hombre se debilitaron, su capacidad mental disminuyó, su visión espiritual se oscureció, quedó sujeto a la muerte. No obstante, la especie humana no fue dejado sin esperanza.
Notemos que dice el pecado cambia.

Casi borró, mancilló y casi borró la imagen divina. Hay una enseñanza que se ha extendido en nuestros días. Quien dio más forma a esa enseñanza fue Calvino, uno de los célebres reformadores, quien dijo que el pecado había depravado absolutamente al hombre. Y como la depravación era absoluta, pues salir de esa depravación es imposible. Bueno, no es así. Como enseña la inspiración. La Biblia enseña, como ya vimos, que nacemos en un estado de mal, no de culpa, insistimos en eso, y ese estado de mal corresponde al mancillamiento que ha ocurrido de la imagen de Dios, y que el pecado casi borró, casi, pero no la borró totalmente. Y con ese poquito de la imagen de Dios que no fue borrada, Dios toma ese poquito, si se lo permitimos, y nos vuelve a restaurar a su imagen. Esas son las buenas nuevas del Evangelio. Muy bien. Ahora, nosotros leímos, y permítame aquí hacer un breve recuento, nosotros leímos que la única definición que el pecado da, o que del pecado da la palabra del Señor, es transgresión de la ley. Ahora, esa es la única definición. Pero nosotros vimos otros versículos que ahondan, por decirlo así, esa definición, complementan. Porque está bien, transgresión de la ley, pero eso contiene una letra menuda, por así decirlo, que es explicada, como ya lo vimos en la sesión anterior. Esa transgresión de la ley también lo es cuando sabemos hacer lo bueno y no lo hacemos. Y también lo es cuando el motivo por el cual ejecutamos, así sea el bien, es un motivo torcido. Todo eso corresponde a la transgresión de la ley. Y la sesión anterior lo explicamos como comisión, omisión y motivo, porque generalmente en nuestra concepción superficial estamos acostumbrados a pensar que la transgresión de la ley es sencillamente cometer actos externos visiblemente dañinos. Usted pregunta a cualquier persona en la calle, de pronto, mire, ¿usted ya se arrepintió? Ella lo va a mirar con sorpresa y no le va a gustar posiblemente. ¿Y qué le va a decir? ¿Arrepentirme? ¿De qué? Yo no mato, yo no robo, no le hago mal a nadie, no necesito de qué arrepentirme. No tiene una concepción de lo que es el pecado y de lo que realmente implica el estar involucrados en un mundo que fue completamente permeado por el pecado en todos los sentidos. Así es que la transgresión de la ley, como hemos visto, es amplia. Y estuvimos haciendo énfasis en que todo lo que es contrario a la voluntad de Dios está equivocado. Pero no todo lo que está equivocado es transgresión y por lo tanto decir que es pecado. Un recuento rápido para repasar. Nosotros leímos algo que está patentado en la palabra del Señor, pero ahora lo vamos a leer en la palabra del Señor en Romanos, el capítulo 8. Y a partir de los versículos 20 al 22 leemos lo siguiente. Porque las criaturas fueron sujetadas a vanidad, no voluntariamente. ¿Qué está diciendo aquí el apóstol? Bueno, esa vanidad que recibimos, fuimos sujetadas a eso, pero no voluntariamente. Y entonces, eso ocurrió, si leemos en el versículo 21, porque las mismas criaturas serán libradas de la servidumbre de corrupción en la libertad gloriosa de los hijos de Dios. Porque sabemos que toda la creación gime a una y está en dolores de parto hasta ahora. Y no solo ella, sino que también nosotros, que tenemos las primicias del Espíritu, nosotros también gemimos dentro de nosotros mismos, esperando la adopción, esto es, la redención de nuestro cuerpo. Interesante. El apóstol Pablo aquí nos ratifica lo que ya estudiamos.
de que tenemos un abón, una naturaleza pecaminosa en nuestro cuerpo.

Cuerpo, nuestro cuerpo gime igual que la creación, ¿verdad? Y que finalmente habrá entonces redención de nuestro cuerpo. Vamos a preguntarnos lo siguiente: si la naturaleza pecaminosa fuera pecado, entonces, ¿qué sucede en la justificación? Cuando el Salvador le dice al pecador, tus pecados te son perdonados. ¿Cuántos pecados le son perdonados al penitente, sincero, contrito, que se humilla ante el Señor, que se entrega, como vamos a detallarlo más adelante? ¿Cuántos pecados le son perdonados? ¿Cuántos pecados le perdonó el Señor al paralítico? ¿Todos menos uno? Todos. Tus pecados te son perdonados. Si la naturaleza pecaminosa fuera pecado, entonces, ¿qué pasa ahí? ¿Cómo se cataloga eso? Ustedes notan, queda por fuera de esta consideración. Todo esto sencillamente nos ratifica cómo la naturaleza pecaminosa corresponde, como ya dijimos, al reino del mal, pero no de la culpa. Todas esas desviaciones en nuestros cuerpos, las desviaciones de la voluntad de Dios, tanto en nuestros cuerpos como en el mundo o en todas las cosas, son resultados o consecuencias del pecado, pero no el pecado mismo. Ahora, vimos también que hay peligro de que eso resurja, porque eso queda sometido y subyugado, no extirpado. Y en esa dirección leamos este pensamiento. Mientras contemplemos a Jesús, no tendremos razón para temer, no tendremos razón para dudar que Cristo es capaz de salvar hasta lo último a todos los que acuden a Él. Pero podemos temer constantemente para que nuestra vieja naturaleza no gane otra vez la victoria, no sea que el enemigo invente alguna trampa por la cual seamos otra vez sus cautivos. Nótese bien. Recuerden que leímos Romanos 6:12, donde dice, no reine pues en vuestros cuerpos el pecado mortal, de modo que le obedezcáis. No reine. ¿Qué fue lo que ocurrió? El pecado que antes estaba aquí y dirigía, ahora fue al piso, y ahora entonces le colocamos un pie encima, por así decirlo, pero está vivo. Hay que tener constantemente ese sometimiento. Hay que tenerlo ahí, porque en cualquier descuido que hace, se puede subir otra vez y puede tomar la posición que antes tenía. Sigamos mirando aquí algunos aspectos sumamente interesantes. Las bajas pasiones se asientan en el cuerpo y actúan a través de él. Las palabras carne o carnal o concupiscencia carnal abrazan a la baja y corrupta naturaleza. Y notemos bien lo que dice, la carne de sí misma no puede actuar en contra de la voluntad de Dios. La naturaleza pecaminosa no tiene decisión. La naturaleza, ese rasgo torcido, no puede actuar por sí mismo en contra de la voluntad de Dios. Eso es lo que está aclarándose aquí de una manera muy concreta. Y ahora, ¿qué es lo que hace que haya pecado o no haya pecado? Sigamos leyendo. La voluntad es el poder gobernante en la naturaleza del hombre. Si la voluntad está dispuesta, todo el resto del ser estará bajo su mando. La voluntad no es el gusto o la inclinación, sino la elección, el poder de decidir, el poder real que obra en los hijos de los hombres para obedecer a Dios o desobedecerle. Bien claro, ¿qué es lo que hace que se produzca el pecado? La decisión. La decisión que responde a lo carnal. La elección. Eso es lo que es la voluntad. Y eso es lo que determina el pecado. Vamos a ver algo interesante también. Aquí tenemos unas clarificaciones mayores. La pureza y la impureza son características del alma. Es la mala acción
la mala palabra.

palabra, el mal pensamiento, la transgresión de la ley de Dios y no la negligencia de las ceremonias externas ordenadas por los hombres, lo que contamina a un hombre. Entramos a un punto sumamente interesante que nos va a terminar de clarificar esta cuestión. Pasos del pecado. Y voy a pedirles que quienes están viendo abran sus Biblias, espero que las tengan a mano. Y vamos a ir a Santiago, el capítulo 1, y vamos a leer los versículos 13 en adelante. Santiago, capítulo 1. Dice así: cuando uno es tentado, no diga que es tentado de parte de Dios, porque Dios no puede ser tentado por el mal, ni Él tienta a nadie. Sino que cada uno es tentado cuando de su propia concupiscencia es atraído y seducido. Y la concupiscencia, cuando ha concebido, da a luz el pecado. Y el pecado, siendo consumado, engendra muerte. ¡Qué interesante! Aquí el apóstol Santiago nos explica el pecado en términos de concepción. Nótese. Cada uno es tentado cuando de su propia concupiscencia, de adentro, desde ese abón, desde esa naturaleza, de ese rasgo torcido o perverso, ahora, aclaremos, no le echemos la culpa aquí al diablo. Dejemos quieto al diablo. Aquí está hablando de nuestra propia naturaleza. Por supuesto que el diablo está atento a avivarla, a fomentarla, a acrecentarla, claro que sí. Pero aún si no hubiera diablo, tendríamos este problema. Un poco menor quizá, pero lo tendríamos, ¿verdad? Esa concupiscencia, nos dice, atrae. Es como un imán. Es como un imán. Ahora, la concupiscencia cuando ha concebido. ¿Cómo se efectúa la concepción? Y aquí vamos a pensar en la concepción de los seres vivos, en este caso los mamíferos, los animales, etc. La concepción humana, coloquémosla como ejemplo. Hay un óvulo que atrae. Hay un espermatozoide que es atraído. Mientras existe esa atracción, por fuerte que sea, no hay concepción. La concepción ocurre cuando ¿qué? Cuando se juntan. En el momento que se juntan, en ese preciso instante hubo la concepción. Aquí Santiago nos dice que la concupiscencia, el abón, propone, pero ¿quién dispone? La razón, la voluntad. Dispone. Y entonces hay una concepción, y esa concepción es muy interesante, dice, da a luz el pecado. Cuando ya el acto externo se ve, a ver, cuando hay concepción, el niño nace de una vez. ¿Cuánto tiempo se demora? 9 meses. ¿Cuándo nace? ¿Cuándo ocurrió la concepción? Allá atrás. Por eso nos dice aquí, me gusta esta ilustración de Santiago, que cuando ha concebido, entonces después de la concepción, ¿qué es lo que viene? Pues dar a luz, el parto, da a luz el pecado. Y el pecado, cuando es consumado, da entonces como resultado la muerte. Ahora, vamos a mirar de una manera bien concreta los pasos más detallados en el mundo real en esta cuestión del pecado. Alguien, al deducir los asuntos bíblicos y la inspiración en general, dividió el pecado en su totalidad, lo dejó estipulado en 6 pasos, que son los que estamos a partir de este momento mirando. En primer lugar, la tensión.
Luego la consideración o conceptualización.

El tercer paso es el deseo, el cuarto la decisión, el quinto el plan y el sexto la acción. Ahí tenemos el pecado de comienzo a fin, desde su primer origen hasta la consumación. Deseo, perdón, atención, consideración, deseo, decisión, plan y acción. Seis pasos. Pregunto, ¿en cuál de estos pasos ya ocurre el pecado? A estas alturas de nuestro estudio, creo que todos deberíamos tener claridad. ¿En cuál de estos pasos ya hay pecado? ¿Y en cuál de estos pasos todavía no hay pecado? Piensen un poquito. Bueno, vamos a mirarlo. Y vamos a ir al caso de Jesús. La tentación que tuvo en el desierto, para de la inspiración que tenemos, que nos cuentan algunos aspectos, no todos sin duda, nosotros poder saber y confirmar en qué punto se encuentra el pecado ya consumado, como nos dice Santiago. Leamos de Mensajes Selectos el tomo 1, la página 336. Esta última tentación, ¿recuerdan cuál fue la última? Recordémosla rápidamente. La primera fue que estas piedras se conviertan en pan. La segunda, dice, lo llevó allá a la cúspide del templo y le dijo que se tirara abajo para que los ángeles lo sostuvieran y así demostraría que era hijo de Dios. Y en la tercera, dice, lo llevó a un monte alto y le mostró que todos los reinos del mundo. Esa fue la tercera tentación y le dijo, bueno, te doy todo esto. Te doy todo esto. Ahora, una aclaración aquí de otro tema valiosísimo que quizá lo iremos a tocar solo de paso rápidamente en nuestro estudio. Ofrecerle un mundo marchito por el pecado al creador del universo, ¿qué tentación será esa? ¿Qué tentación podría ser? Fue tentación. ¿Por qué? Porque no estaba Satanás ahí en ese momento tratando de contender con el creador del universo, sino con un hombre que nació con las debilidades de hombre y que debía ganar la victoria como hombre y que era atraído por las cosas que atraen a cualquier ser humano en algún grado. La Biblia nos dice que fue tentado en todo, pero sin pecado. Entonces, por esa razón es que Satanás le ofrece a Jesús los reinos del mundo. ¿Y qué nos dice la inspiración respecto a esa tentación? Leamos. Esta última tentación fue la más seductora de las tres. Satanás sabía que la vida de Cristo debía ser de dolor, penalidades y conflictos. Y pensó que podía aprovecharse de este hecho para sobornar a Cristo, para que claudicara en su integridad. Llevó a Cristo a la cumbre de una muy alta montaña y allí, en visión panorámica, presentó delante de él todos los reinos del mundo que habían estado por tanto tiempo bajo su dominio y se los ofreció a Cristo en un gran regalo. Nótese, estaba ofreciéndole algo por una vía fácil, por donde no era el plan de salvación. ¿Tuvo esto eco en Jesús en alguna manera, en algún momento? ¿Fue tentado en algo por esto? ¿Qué leímos al comienzo? Esta última tentación fue la más seductora de los tres. Ahora, estamos leyendo esto para mirar los pasos del pecado que ya lo vimos y vamos a ver en la lectura siguiente, dentro del marco de esos seis pasos, a ver cómo actuaron esos en el caso de Jesús en el punto que estamos considerando. Leamos. Los ojos de Jesús se posaron por un momento sobre la gloria presentada delante de él, pero se apartó y rehusó contemplar el fascinador espectáculo. No estaba dispuesto a poner en peligro su firme integridad, entreteniéndose

con el tentador. Notemos, los ojos de Jesús se posaron en un momento sobre la gloria presentada de él, pero se apartó y rehusó contemplar el fascinador espectáculo, no estaba dispuesto a entretenerse con el tentador. Bien, revisemos eso ahora dentro de los pasos que hemos considerado, que ya enumeramos. Número uno, atención. Satanás toma a Jesús y lo lleva al monte alto. Y de pronto le dice, mire, como es natural, Jesús mira. A ver, eso es lo que consideramos en este primer paso y le hemos llamado atención. Si usted va por la calle y ocurre una explosión a sus espaldas, de manera automática, ¿usted qué hace? Fija la atención allá, en eso que captó esa atención, ¿verdad? Usted fija. Entonces, cuando sus ojos se posan sobre el asunto, ahora determina, viene la consideración o conceptualización, ¿verdad? Donde usted determina que ese ruido fue el choque de dos vehículos y no fue la explosión de un cilindro de gas, por ejemplo. Ahí hubo la conceptualización producto de que su atención fue fijada a ese asunto. Luego, y por supuesto en este ejemplo que acabo de mencionar, por supuesto que una explosión, un choque, no le va a usted a despertar deseos impropios, ¿verdad? Pero, al hablar de tentación, estamos aquí ilustrando, en el caso de algo que llama la atención, cuando su atención es captada, cuando usted considera ya de qué se trata, y eso que está considerando apela a sus gustos, a sus apetitos, a sus deseos, entonces, ¿qué ocurre? ¿Qué ocurre después de que es dirigida la atención y después de que considera o conceptualiza? ¿Qué aparece? Aparece el deseo, ¿verdad? Muy bien. ¿Y qué sigue? Apareció el deseo, ahora usted toma una decisión si va a satisfacer el deseo o va a negarse el deseo. Toma la decisión. Si tomó la decisión de satisfacer el deseo, ¿ahora qué sigue? Pues sigue el plan de cómo adquirirlo. Si es con dinero, pues lleva la mano al bolsillo si lo tiene, y si no, va a la casa y lo trae y compra aquello. Y entonces tenemos que hemos llegado al último paso, que es la acción. Pregunto, ¿en cuál de esos seis pasos se produce el pecado? ¿Se necesita llegar a la acción o el pecado ya ocurrió antes? Pensemos un poquito. ¿En cuál de estos pasos ocurre el pecado? Algunos piensan que ocurre en el número 3, que es el deseo. Pero no es así. No es así por lo que ya hemos visto en relación con la naturaleza pecaminosa. Y la inspiración nos dice de una manera muy, muy contundente, muy clara, ¿en dónde es que ocurre el pecado? Leamos esta declaración que es sumamente esclarecedora. Cuando un pensamiento impuro es aceptado y un deseo no santo es acariciado, se forma un propósito rebelde. La pureza del alma es manchada y su inocencia es arruinada. Así las tentaciones prevalecen y el infierno se lleva la victoria. ¿Notamos? Notamos nosotros claramente. Cuando un pensamiento impuro es aceptado, ¿quién es quien acepta? La voluntad, la razón.

Cuando un deseo no santo es acariciado. Al deseo, usted o lo acaricia o lo repele. ¿Quién lo hace? La decisión. Elige acariciarlo o repelerlo, rechazarlo. Entonces, cuando eso ocurre, no nos está diciendo que el pensamiento impuro que asaltó, no nos está diciendo que el deseo no santo que asaltó, no, sino cuando es acariciado, cuando es bienvenido el asalto, ¿verdad? Ahí es cuando el alma es manchada y su inocencia es arruinada. Creo que fue Martín Lutero a quien se atribuye algo que se ha repetido desde entonces. Y él decía, usted no es culpable de que los gallinazos, no sé aquí en Bolivia si les decimos buitres o cómo les decimos, y no, bueno, diferentes países pues tenemos diferentes nombres, esas aves carroñeras, ¿verdad?, que tenemos en más abundancia en el mundo. Usted no es culpable que los buitres o gallinazos vuelen sobre su cabeza, pero usted tiene la responsabilidad y es culpable cuando permite que le hagan nido en la cabeza. Es una manera de decir esto que acabamos de leer. Ahí, entonces, es cuando ocurre ¿qué? Cuando ocurre el pecado. Como estamos reiterando, la propensión o la naturaleza, ese abón, rasgo torcido, propone, pero es la voluntad la que dispone. Ahora, las buenas nuevas son que el Señor hace en el nuevo nacimiento, que es lo mismo que decir justificación, un milagro que implanta nuevos deseos. Y esos nuevos deseos van desplazando los antiguos hasta que los dominan por completo. Ese abón subyugado y sometido va siendo cada vez más débil, llegando a estar completamente vencido al término de la gracia. Y entonces el Señor, como ya vimos en la sesión anterior, lo extirpará en su segunda venida. Eso es lo que necesitamos entender en relación con esto del pecado, de las dimensiones del pecado. Ahora, dediquemos los últimos minutos de nuestra presentación hoy para ver algo sobre la magnitud del pecado. Leemos esta declaración inspirada, registrada en la maravillosa gracia. Una de las artimañas más eficaces de Satanás consiste en inducir a los hombres a cometer pecadillos a fin de enceguecer la mente para que no vean el peligro de las pequeñas complacencias, de los insignificantes apartamientos de los claros requisitos establecidos por Dios. Muchos que se apartarían con horror de alguna gran transgresión son inducidos a considerar el pecado en asuntos menores como cosa sin mayor consecuencia. Pero estos pecadillos consumen la esencia de la piedad en el alma. Los pies que entran en un sendero que se aparta del camino recto están orientándose hacia el camino ancho que termina en la muerte. ¿Notamos? Aquí nos habla de pecadillos. Algunos dicen mentiras blancas. En la Biblia usted no encuentra que las mentiras tienen colores. En la Biblia no encuentra que son las transgresiones escandalosas las que ofenden a Dios. Para Dios toda desobediencia en cualquier dimensión es pecado. En cualquier dimensión. Y es muy interesante el ejemplo que tenemos, que todos conocemos, de la caída aquí en este mundo, con nuestros primeros padres, Adán y Eva. ¿Qué ocurrió con ellos? Ellos pensaron, se convencieron de que un acto tan ínfimo, tan pequeño, como comer del árbol prohibido, no traería las consecuencias que trajo. Bueno, ellos no sabían. De hecho, es muy importante por eso que nosotros aprendamos a obedecerle al Señor sin pedirle explicaciones hasta lo más mínimo. Para empezar, no las

entendemos. Lo nuestro es saber que debemos obedecer a Dios de manera implícita, sin que Él nos dé explicaciones. Él dijo la paga del pecado de muerte, le dijo a Adán y Eva, el día que de él coman morirán. Ahora, ellos no sabían qué era la muerte. Entonces decimos, bueno, no sabían. Sabían que debían obedecer a Dios. Y no lo hicieron. Ahora, ¿por qué habla aquí de pecadillos? Pecadillos. ¿Habrá algo más inofensivo que un pensamiento equivocado, del cual ni siquiera la esposa sabe que está pensando el esposo y que nunca posiblemente lo llegue a saber? ¿A quién le hace daño eso? ¿A quién le hace daño? Espera el tiempo. Espera el tiempo. Si usted toma una semilla de naranja, por ejemplo, en esa semilla están potencialmente contenidas miles de toneladas de fruta, posiblemente hasta miles de toneladas de fruta, en esa semilla. ¿Qué se necesita para que eso ocurra? Dos cosas: tiempo y terreno. Tiempo y terreno. Y eso que no se veía, cuando se desarrolle, tendrá una cosecha cada vez más abundante. Durante años y años y años, cada año una cosecha más abundante en la medida que crece y se fortalece. Así es que el problema, y muchos acertadamente, aún hasta los grupos diversos protestantes, el pecado, dice el catolicismo, fue la desobediencia. Aún el catolicismo dice eso. El pecado fue la desobediencia. No fue la magnitud del acto en sí. Imaginémonos, ¿qué daño les hizo una fruta que se comieron fuera de tiempo? ¿Cuánto daño hace al cuerpo físico el apartarse de lo estrictamente saludable una vez en la vida? Ningún daño. Relativamente ningún daño. Ese no era el problema. El problema era desobediencia a la voluntad expresa de Dios, y eso es lo que constituye el pecado, que llevado a las últimas consecuencias en el tiempo, va a tener la magnitud que nosotros ya vemos en el mundo de hoy. Por lo tanto, nos sigue diciendo la inspiración, debiéramos dedicar nuestras facultades mentales a comprender la terrible ruina que nos ha provocado el pecado, y debiéramos procurar entender el plan divino por el cual podemos ser restaurados al favor de Dios. ¿Qué? Necesitamos eso para poder tener la sensibilidad, para poder tener la sensibilidad. Y es lo que dice la declaración siguiente: cualquiera que sea el pecado que acose al hombre, por amargas e infames que sean las pasiones que luchan por dominarlo, puede vencer si está dispuesto a vigilar y combatir contra ellos en el nombre y con la fortaleza del ayudador de Israel. Y enfatizo la última parte que ya la mencioné. El Hijo de Dios debe cultivar una aguda sensibilidad por el pecado. Cultivar una aguda sensibilidad. ¿Qué es eso? A ver si damos algún ejemplo de algo que quizá es evidente, pero vale la pena ilustrarlo. Cuando usted va por las carreteras, de pronto encuentra un letrero que dice, bueno, en algunos países dice servicio de báscula. ¿Qué es eso? Eso es para pesar cargas de toneladas transportadas por tractocamiones, donde entran a una balanza, por supuesto, gigantesca, que pesa 40, 50, 60 toneladas, ¿verdad? Entonces, hay balanzas para pesar eso. Si yo voy a pesar este libro, no será muy exacto si pretendo este libro pesarlo en una balanza de esas, ¿verdad?
Va a haber ahí.

hay un tremendo margen de error. Necesito una balanza que más sensible para pesar este libro. Pero si de pronto quiero pesar un papel, ahora tengo que tener una balanza mucho más sensible. Y hoy en día existen balanzas ultrasensibles. Hace muchos años, muchísimo, bueno, cuando un servidor estaba por allá terminando secundaria, profesor de física nos contaba que donde él tenía cátedra en la Universidad Nacional allá en Colombia, había una balanza donde pesaba un papel, lo retiraba, luego le hacía una línea, volvían a colocar la balanza y le marcaba cuánto pesa la tinta de esa línea que colocó sobre el papel. Estoy hablando de hace unos cuantos años. No me imagino las ultrabalanzas que tenemos hoy. ¿Qué debemos nosotros desarrollar? Una aguda sensibilidad por el pecado. Y doy una ilustración. Hay un mandamiento que dice no matarás. Me he matado a nadie, ¿verdad? Porque lo llevamos al plano de tomar un arma y acabar con la vida física de una persona. Entonces, la mayoría, la enorme mayoría del mundo, pues no ha matado a nadie. No matarás, no tenemos problema con ese mandamiento. No. Cuando leemos el Evangelio nos dice, el que se aira es homicida. ¡Oh! Ahora, ¿cuántos hemos transgredido el sexto mandamiento? ¿Alguna vez se airó usted con alguien? ¿Alguna vez le alzó la voz a la esposa? ¿Alguna vez gritó a un hijo? ¿O al vecino o a quien fuera? ¡Ah! Entonces, es culpable del sexto mandamiento. ¿Y cuántas veces lo hemos hecho? Entonces, ¿cómo andamos en esa transgresión? ¿Somos culpables o no? ¿Cómo está la balanza en la sensibilidad? El asunto no para ahí. De pronto usted lee eso en el Evangelio, y es una bendición leerlo y ahora permitir al Señor que sea superado, y sigue estudiando, y de pronto llega a Primera de Corintios, donde le dice, el cuerpo es templo del Espíritu Santo, y el que destruya ese cuerpo, Dios le va a destruir. Porque está violando el templo, porque está quebrantando la ley, porque está acortando la vida y por lo tanto está matando. Resulta que no para ahí. Sigue el mandamiento en mayor sensibilidad. Cuando usted abre la inspiración en Patriarcas y Profetas, en un comentario corto de explicación al mandamiento no matarás, ahí dice, todo acto que tienda a acortar la vida, el trabajo excesivo, cualquier asunto que vaya en menoscabo del cuerpo. Y dice algo, cualquier descuido en atender la necesidad del prójimo, un necesitado que usted pudo atender, es en algún grado violación del sexto mandamiento. ¿Cuántos somos culpables entonces del mandamiento no matarás? Necesitamos desarrollar una aguda sensibilidad hacia el pecado. La promesa de Dios es que Él va a ayudarnos para vencer. Pero requiere de nosotros lo que leemos. Que haya tiempo de dedicación a analizar esto y a ocuparnos de esto, porque aquellos que no tienen tiempo para dar atención a sus propias almas, para examinarse a sí mismos, si están en el amor de Dios y colocarse a sí mismos en el canal de luz, tendrán tiempo para atender las sugestiones de Satanás y colaborar en sus planes. Así es de que, o tenemos tiempo para una cosa, o ese tiempo, sin que lo querramos, pero se va a canalizar para la otra cosa. La invitación final que el Señor nos quiere hacer en esta hora es esta. Leámosla.
determine conocer lo peor de su

su condición. Asegúrese si tiene una herencia sublime. Haga un trato honesto con su propia alma. Con prontitud y seriedad, ore con corazón contrito, con severo autoexamen, desnudando el alma. No permita que acto alguno escape a ese examen crítico. Que el Señor te ayude y puedas permitirle al cielo ganar esa victoria. Continuaremos porque hay otros aspectos sumamente importantes para entender en cómo ganar la victoria sobre el pecado. El Señor te bendiga y vamos a orar. Nuestro Dios y Padre, te agradecemos por tus misericordias, porque tenemos en tu palabra suficiente ilustración. Ella misma nos dice, la exposición de tus palabras alumbra y hace entender a los sencillos. Danos cada día más esa sencillez de corazón. La pido para nuestros queridos oyentes, para que ellos puedan permitir esa obra de gracia en sus vidas, que les da la satisfacción de que el cielo gane victoria en sus vidas en relación con el pecado y puedan así recibir ese hermoso don de la salvación. Gracias por ayudarnos, gracias por prometernos, gracias por cumplirnos y gracias porque todas esas promesas son verdad en Cristo Jesús nuestro Salvador, en cuyo nombre santo elevamos nuestra oración. Amén.

Literatura Evangelística y George King. En julio de 1849, James White empaquetó copias de La Verdad Presente en un maletín prestado y caminó 13 kilómetros a Middletown, en Connecticut, en busca de una imprenta. Estaba dando los primeros pasos de lo que llegaría a ser el Ministerio Mundial de Publicaciones. La obra de publicaciones fue muy efectiva en sus comienzos. Sirvió como una herramienta para la evangelización y creó una conciencia de unidad entre todos los creyentes adventistas. Fue de gran importancia antes del Gran Chasco y también a partir de 1848, cuando a Ellen White se le mostró que su marido debía comenzar una revista. Esas hojas de papel serían como rayos de luz que se esparcirían por todo el mundo. Con el tiempo fue consolidándose. Y en 1853, la Asociación de Publicaciones Review and Herald compró su primera prensa. Y se ubicó en la casa que James y Ellen White habían alquilado en Rochester, Nueva York. Después se trasladó a Battle Creek, en Michigan, donde continuó creciendo. La situación dio un giro en la década de 1880, cuando James White conoció un canadiense llamado George King, que deseaba ser predicador con todas sus fuerzas. Se quedó algunas semanas con los White, pero James no estaba convencido de que tuviera lo necesario para ser predicador. James White se aproximó al hermano Gutsmark y le habló acerca de George King. Quería que fuera a su granja a trabajar. Quizá en un año estaría listo para predicar. Era un hombre alto y delgado. Se mudó a su nuevo hogar, donde a menudo predicaba dirigiéndose a las sillas vacías del salón. Pronto se hicieron los preparativos para que predicase a algunos miembros de iglesia, pero no hacía más que meter la pata. Después de una sesión de oración, la señora de la casa dijo que jamás llegaría a ser un predicador. No podría captar la atención de los oyentes, pero podía ser un predicador en el hogar y compartir libros y folletos en las casas, difundiendo así el mensaje. Él reconoció que este mensaje venía de Dios. El siguiente lunes preparó un maletín lleno de revistas y $2 para toda la semana. Al sábado siguiente se encontraba abrumado al ver cómo Dios lo había bendecido. Animado por la gente, fue capaz de compartir el mensaje y además ganó 62.

centavos. La semana siguiente fue capaz de vender casi todos los libros que había en su maletín y convertirlos en dinero. Pronto persuadió a sus colegas de la Review and Herald para que editaran un libro que pudiera presentar

Esta forma de evangelizar a través de las publicaciones crecería hasta llegar a convertirse en un importante ministerio, tanto dentro como fuera del país. Este ministerio aún se encuentra activo en nuestros días. Hay programas de verano con jóvenes estudiantes y universitarios y también con trabajadores a tiempo completo. La historia de George King nos enseña que aunque nosotros no seamos capaces de hacer el ministerio que nos hayamos propuesto, Dios puede tener otra obra para nosotros en la que aún no hayamos pensado. Cuando somos humildes y estamos dispuestos a escuchar, no hay límites de lo que Dios puede hacer con nosotros.

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una hora sentado con una chica guapa en un banco del parque pasa como un minuto. Pero un minuto sentado sobre una estufa caliente parece una hora. Eso es la relatividad. Albert Einstein. Son palabras llamativas, sorprendentes y realmente interesantes de Einstein. Hay una película muy famosa de hace algunos años, no hace muchos, y presenta una trama impresionante y extraordinaria, que conecta con Albert Einstein, que hemos comentado antes, porque sitúa esta película con este título Interestelar en lo que aparentemente es un futuro cercano, en el cual la Tierra se ve afectada por una serie de eventos climáticos y biológicos catastróficos que hacen más difícil la vida para la humanidad y los seres vivos. Y en este contexto, en esta situación, el piloto ingeniero Joseph Cooper es reclutado por un famoso científico para encabezar una misión especial y espacial que podría representar la última esperanza de la humanidad para evitar la extinción. Todo esto mientras Cooper, preocupado por los efectos temporales del viaje interestelar, intenta mantener la relación con su amada hija. La película refleja cómo ha pasado el tiempo para ella, que ya es anciana, que ya es muy mayor, mientras el actor, al pasar a través de las diferentes dimensiones en el universo, sobre todo del agujero negro, hay un cambio en su tiempo y permanece joven al regresar a la Tierra. Al cerebro le gusta el tiempo. Al cambiar las actividades y el contenido de las experiencias, la señal de tiempo en la red de nuestras neuronas cambia y con ello se modifica la propia percepción del tiempo. Igual que en la película, la percepción del tiempo no era igual para quien había viajado a través de las estrellas en el universo, como era el actor principal Matthew McConaughey. Sí, eso había afectado de una manera impresionante y profunda a quienes vivían en la Tierra, porque el paso del tiempo había sido muy diferente. Nuestro cerebro también cambia y se modifica por la propia percepción del mismo, del tiempo. El hecho de que ésta se pueda moldear en varios patrones únicos sugiere un elevado nivel de plasticidad. Es decir, nuestro cerebro es como un plástico, como un chicle que se puede adaptar y ajustar a los cambios del tiempo y a los efectos del tiempo en él. El área del cerebro donde se experimenta el tiempo se encuentra en una corteza que se llama corteza otorrinal lateral, en una parte profunda del cerebro, junto a la parte media de esta misma corteza, que es donde el cerebro registra la dimensión espacial. Fijaos la conexión entre el aspecto del tiempo y del espacio en nuestro cerebro. Es decir, como si en miniatura nosotros no solo tuviéramos la naturaleza que vimos en un programa anterior juntos, sino también que tuviéramos el universo, el espacio, en miniatura dentro de nuestro cerebro, lleno de millones de sustancias y de millones de neuronas que se interconectan, que se relacionan entre ellas. Y al lado de esas áreas se encuentra el hipocampo, así se llama, esa zona, esa área, que desempeña funciones muy importantes relacionadas con la memoria y con la gestión.

gestión del espacio. O sea, cómo nosotros funcionamos y actuamos con relación al espacio que nos rodea. Es un reloj neuronal que funciona organizando el flujo de nuestras experiencias en una secuencia ordenada de eventos. Esta actividad da lugar al reloj del cerebro para el tiempo subjetivo. Esa sensación que habréis tenido muchas veces, muchos de vosotros, o que nos pasa a todos, de estar en un lugar y parece que el tiempo nunca pasa. O estar en otra situación en otro momento y parece que el tiempo pasa rápidamente. Esa percepción subjetiva del tiempo, esa percepción personal que tenemos del tiempo, pero que realmente es el mismo tiempo, pero nuestro cerebro no lo percibe de la misma manera. Es muy importante este aspecto relacionado con el tiempo. Y a Dios también le importa el descanso, el reposo, no solo el tiempo. Y se conectan ambos elementos y ambos aspectos. Fijaos este texto importante que encontramos también en el libro de Génesis, en el capítulo 2 y versículos 2 y 3. El séptimo día Dios había terminado la obra que hizo y reposó en el séptimo día de toda la obra que había hecho. Por eso Dios bendijo y santificó el séptimo día, porque en él reposó de toda su obra de creación que Dios había hecho. Fijaos la conexión entre el tiempo, un día, el séptimo, y entre el espacio, la obra que había hecho. Al cerebro también le gusta no solo el tiempo, sino el descanso, el reposo. Durante las diferentes fases del descanso, los tejidos del cuerpo crecen y se reparan. La hormona del crecimiento, responsable del crecimiento y desarrollo del cuerpo, se segrega, o sea, se activa o se produce. Y la energía del cuerpo se restaura. Por eso, dormir lo suficiente es fundamental para la salud y el bienestar. La memoria mejora, el sistema inmunológico se fortalece, la presión sanguínea baja, la inflamación en el cuerpo se reduce, la concentración y la capacidad mental mejora y tendrás más energía y mejor humor. También ayuda a mantener un peso saludable, ya que la falta de descanso contribuye a la subida del peso. Cuando no duermes lo suficiente o descansas lo suficiente, tu cuerpo segrega una hormona que aumenta el apetito, haciendo que comas más. Un ejemplo que todos conocéis y sabéis, cuando, por ejemplo, uno no puede dormir por la noche y se va al frigorífico, ¿verdad?, a buscar alimentos, porque se le incrementa el apetito y las ganas de comer cuando está despierto y no descansa o duerme en los momentos necesarios para el cerebro, que lo requiere, y nuestra mente. Los estudios actuales sugieren que el cerebro, durante el estado de reposo, está constantemente explorando sus dinamismos para tener información sobre su estado funcional. Hay evidencia experimental que sabemos de que las lesiones producidas por diferentes enfermedades, como Alzheimer, ictus o epilepsia, afecta a las dinámicas espontáneas de la funcionalidad cerebral. El estudio publicado en Neuroimagen, una revista muy importante sobre el estudio del cerebro, ha podido demostrar que en el cerebro la recuperación del balance y equilibrio local restablece el equilibrio de la excitación e inhibición de todas las áreas que se ven afectadas por la lesión. Por tanto, es muy importante mantener este equilibrio entre los estados excitados o demasiado inquietos, nerviosos, y los estados pasivos o demasiado poco activos. Esto es un aspecto muy importante precisamente para el reposo y para el descanso. Quiero indicaros algo muy significativo, un descubrimiento reciente que se ha hecho, absolutamente asombroso. En la Universidad de California, Los Ángeles, pues se ha hecho un estudio extraordinario con una estructura de metal, exactamente con el platino, para saber cómo podíamos detectar o ver los átomos, es decir, las partículas más pequeñas de la materia, junto con sus elementos constituyentes, ¿no? Como ya sabéis, los electrones, los protones. Por primera vez se han visto miles y miles de átomos, cómo estaban estructurados dentro de este metal. Y se descubrió algo muy importante, y es que había desórdenes que no estaban perfectamente alineados en este material, aunque a nosotros vemos el material, aparentemente el platino, como algo sólido y consistente. Pues no estaban correctamente alineados, sino que estaban dislocados o desajustados. Se pudo ver algo extraordinario, y es realmente que muchos de esos átomos, en un gran porcentaje, tenían diferentes ángulos de desajuste. Permitió saber que ese grado de desorden está
en nuestro

los átomos está en las estructuras de los materiales o de los elementos en nuestro planeta. Y permitió también saber cómo podemos mejorar la estructura de esos átomos para que haya orden y para que esos metales, por ejemplo el platino, sea más sólido, sea más consistente, sea de mejor calidad. Porque precisamente el tiempo también y el reposo y el descanso son elementos que favorecen ese equilibrio, ese orden, esa estabilidad extraordinaria que podría haber y que debe haber en nuestro cerebro y en nuestra mente. Y Dios precisamente pensó en eso, que haya un tiempo de reposo y de descanso. En este caso, el séptimo día, el sábado, un tiempo de realmente recuperación, restauración física, mental, es decir, acabar la obra, acabar las tareas, las funciones o las labores realizadas durante los días anteriores como él lo había realizado en la creación, en el desarrollo de nuestro planeta Tierra y de todos sus, los seres vivos. La quinta contraseña para desencriptar tiene los siguientes elementos numéricos y de letras. EF516RV 2015. Redimiendo el tiempo porque los días son malos. Fijaos ese aspecto importante relacionado con el tiempo. Dice así otro texto que encontramos en el Nuevo Testamento y que se encuentra en Mateo. Vengan a mí todos los que están fatigados y cargados y yo los haré descansar. La aplicación de estos dos elementos fundamentales de esta desencriptación, de esta contraseña. Redimir el tiempo, saber utilizar de la manera más hábil, más eficaz, más valiosa, más útil nuestro tiempo y que ese tiempo sea un tiempo también verdaderamente que sea significativo para nuestra vida, significativo para la vida de los demás y que sea algo que nos conecte con Dios. Vengan a mí, está hablando en este caso Jesús, Cristo, diciendo que todos los que están fatigados y cargados, porque en Él hallarán descanso. Él creó el tiempo, Él creó el reposo y el descanso.

La Biblia presenta innumerables oportunidades para salir adelante en un problema adictivo. ¿Cómo superar una adicción? Cuando perdonas, no borras el pasado, pero cambias el futuro. Si bien este, el pasado, ni se borra ni se edita, se acepta y se supera. Aprendamos a programar y desarrollar un autoconcepto nuevo que aumente nuestra autoestima. ¿Qué piensas de ti mismo y si te quieres o no? Nadie es feliz toda su vida. Ten paciencia. Nunca está todo perdido. Dios da importancia al cuidado de nuestro cuerpo como proyecto, como templo del Espíritu Santo. Y anticipó algunos de los males del abuso del alcohol. Por ejemplo, en el libro de los Proverbios, no mires al vino cuando rojea. Como áspid dará dolor. En el consumo de drogas se ve afectada la comunicación del cerebro en algunas de sus zonas, como el tallo de la corteza cerebral y el sistema límbico, asociado a un infarto como la isquemia o desórdenes de todo tipo. El cerebro es nuestro procesador. Debemos cuidarlo. El Creador ha fijado leyes y profanar esas leyes traerá consecuencias. También la tierra es profanada por sus habitantes, dice el profeta Isaías, porque traspasaron las leyes, violaron los estatutos, quebrantaron el pacto eterno. El patrón de consumo intenso y prolongado de drogas, prescritas o no, conlleva un riesgo importante para la salud. Y el cambio fisiológico es causante de las grandes paradojas de la adicción y su desproporcionalidad con la realidad. Hemos perdido, desde la caída, una imagen de perfección de Dios en nosotros. Para la Organización Mundial de la Salud, uno de cada cuatro personas sufrirá problemas de adicción a procesos sin sustancias, sin drogas. Y el 7% experimentará informar.

de problemas que tiene con el consumo de estupefacientes. Las conductas adictivas pueden esconderse bajo imágenes de perfección y bondad que no existen en la realidad, usurpando, manipulando una identidad en jóvenes confusos y adolescentes perdidos. Sin los límites ni los consejos de Dios, viviremos sin riendas. Dice los proverbios, como ciudad derribada y sin muro es el hombre cuyo espíritu no tiene rienda. Hemos creído que por no padecer una adicción estamos libres de amenazas. Esto no va conmigo, a mí nunca me pasará. Pero lo cierto es que a veces hay caminos que nos parecen rectos y derechos y su final es camino de muerte. Pero no debemos desesperarnos, porque en Dios podemos optar a una regeneración total de nuestra vida. Nicodemo, un hombre importante de la sociedad del siglo I, un escriba, miembro del Sanedrín, una autoridad social, religiosa, poderosa, visitó a Jesús de noche. No comprendía muy bien el significado de aquel maestro, de las enseñanzas de aquel rabino maestro galileo. Cuando enfrentó a Jesús en aquella noche, este le dijo, te es necesario nacer de nuevo. ¿Cómo es posible? ¿Cómo un adicto y un entorno adictivo puede cambiar? ¿Cómo alguien puede nacer de arriba, de nuevo comenzar a vivir plenamente? Es algo que veremos en el próximo tema.

Estamos a punto de comenzar el recorrido por el santuario, el cual espero que sea de gran bendición para cada uno de ustedes. Los invito para que nos acompañen a seguir este plan maravilloso.

Bueno, ahora nos encontramos en el atrio. Y aquí, como podemos ver, tenemos a el sumo sacerdote y al sacerdote común. ¿Cuál es la diferencia? El sumo sacerdote solamente oficiaba una vez al año, en el día del Yom Kippur. Y el sumo sacerdote y el sacerdote común oficiaba todos los días. Como podemos ver, su vestimenta es bien diferente. Solamente era utilizada una vez al año y solamente la podía utilizar el sumo sacerdote. Empezamos viendo que tiene el pectoral con 12 piedras, en cada una representa una tribu y tenemos a Otni y a Urim y a Tumim, perdón. Y en la parte de arriba dos piedras de onice donde cada una tenía 6 nombres de cada tribu. Y el sacerdote común era un traje común, el cual oficiaba todos los días en los sacrificios que se hacían diariamente. Seguimos aquí, como podemos ver, tenemos el altar del sacrificio, era de madera de acacia, pintado y revestido de bronce, y era donde se realizaban los sacrificios diarios, al igual que el día del Yom Kippur. El sacerdote sacrificaba el cordero y sobre los cuernos del altar del sacrificio esparcía la sangre diariamente. Si seguimos, podemos ver la fuente, el lavacro. La Biblia no especifica de su tamaño, su forma en la que fue construida. Solamente especifica que fue hecha con los espejos de las mujeres de Israel. Era construido de bronce. En aquel entonces el bronce era pulido a tal forma que brillaba y era se volvía como un espejo. Y las mujeres trajeron sus espejos.

como donación para construir la fuente. Y aquí el sacerdote pasaba y debía lavarse los pies y debía lavarse las manos. Debía pasar de forma pura hacia el lugar santo. Como podemos ver, las cortinas del lugar santo eran cuatro colores. Dice que era púrpura, carmesí, azul y lino torcido. Al ingresar al lugar santo, estaba el candelario en el lugar santo. Estaba ubicado hacia el lado sur. La posición del santuario en el tiempo de Israel, se encontraba su puerta hacia el lado oriente. Y el candelabro era de 7 brazos. No especifica su altura, porque el Espíritu Santo no tiene tamaño en cada uno que nos vaya a tomar. Su derramamiento no tiene límite. Como podemos ver, tiene 7 brazos y sus velas que colocamos acá simbólicamente. En el tiempo de Israel se hacía arder con aceite de olivas. Era aceite traído, machacado por los personajes del pueblo de Israel. Era un aceite puro con el que se hacía arder las velas. En el tiempo de Israel solamente era el único mueble que iluminaba todo el lugar santo y el lugar santísimo. Él era el que brindaba aquella luz. Ahora tenemos la mesa de los panes. Los muebles que estaban en el lugar santo y en el lugar santísimo eran especialmente hechos de oro. Se me olvidó comentarles, pero todo esto era hecho en madera de acacia forrado con oro, pero el candelabro era solamente hecho en una sola pieza y labrado a martillo. Como podemos ver, la mesa de los panes tiene 2 cornisas. Dice que eran hechas de oro y habían 12 panes colocados apilados en filas de 2. En cada una 6 panes que eran cambiados cada sábado y eran consumidos por el sumo sacerdote el día de la libación con vino de uvas, que lo podemos ver en la parte de abajo. Cada mueble del santuario tenía estos anillos o argollas, que era donde los levitas lo movían a medida que iban pasando por su peregrinación en el desierto. Ahora tenemos el altar del incienso. Como podemos ver, también tenía cuernos, sus 4 cuernos y una cornisa en oro. Aquí era donde se colocaba el incienso que hacía el sumo sacerdote para que ambientara todo lo que era lugar santo y lugar santísimo, y representa las oraciones de cada uno que hace día a día hacia Dios. Seguidamente tenemos el velo, que era donde día a día que se hacía sacrificios, el sacerdote común esparcía la sangre por el velo. Día a día esparcía la sangre cada vez que se hacía un sacrificio. Solamente un día al año era cambiado este velo, que era el día que el sumo sacerdote hacía el día del Yom Kippur. De resto, no podía cruzar hacia el lugar santísimo. Aquí solamente podía ingresar una vez al año el sumo sacerdote, y era el día del Yom Kippur. En ese día todo el pueblo de Israel estaba en completo silencio. El sumo sacerdote en el borde de sus vestiduras tenía campana seguida por una granada. Y así el resto del pueblo podía escuchar en qué lugar iba movilizándose el sumo sacerdote. Y recordemos que si había un pecado sin confesar o algo así, el sumo sacerdote iba a morir. Aquí podemos ver el arca. Tenía 2 ángeles. Dice que una de sus alas estaba extendida en posición contra la otra y la otra estaba hacia abajo.
Como podemos ver, era una obra majestuosa. Era solamente de oro. Era madera de acacia recubrida con oro. Y dentro de ella estaban las

0: las tablas de los 10 mandamientos. Recordemos que el cuarto mandamiento resaltaba sobre todos los otros. Al igual, al interior del arca se encontraba la vara de Aarón, que reverdeció y floreció. De igual forma, lo otro que se encontraba al interior del arca era el maná, que fue el alimento que Dios le dio al pueblo de Israel en el desierto. Mientras su peregrinación no tenían cómo alimentarse, y Dios, en un Dios de amor, les envió alimento del cielo. Cada día el pueblo de Israel recogía aquel maná para su consumo, mas el séptimo día recogían el viernes, recogían doble porción para el séptimo día, y ese no se echaba a perder. Si lo hacían un día cualquiera a la semana, si recogían doble porción, se perdía, porque amanecía con gusanos, se dañaba. Mas Dios, en su muestra de amor, el día viernes recogían doble porción y no sucedía nada. Después de realizada esta obra, el sumo sacerdote salía del lugar santísimo y cruzaba por el lugar santo. Sin salir del lugar santo, el sumo sacerdote imponía las manos sobre el macho cabrío al cual había sido echada suerte sobre Azazel. Seguidamente, este macho cabrío era llevado al desierto y dejado allí. Nos encontramos con la hermana Pilar. Ella nos va a comentar qué le ha parecido el tour por el santuario.
1: El tour me ha parecido muy bueno, excelente, ha despejado muchas dudas que hay en mí. Y bueno, me pareció extraordinario la parte del lugar santo, pero el candelabro entre todos, esas velitas. Verlas prendidas ha sido una gran impresión para mí. Sí, estoy muy agradecida de Dios por este lugar, por este encuentro. Estoy agradecida porque realmente he aprendido mucho.
0: Nos encontramos con el hermano Daniel. Hermano Daniel, cuéntenos, ¿desde dónde nos visita?
2: Buenas tardes, yo soy de Perú, vengo desde Juliaca, Puno, pero ya radico mucho tiempo acá en Bolivia.
0: Cuéntenos, hermano, y por los recorridos que se han hecho en el santuario, las explicaciones que se han dado, ¿qué es lo que más le ha llamado la atención?
2: La verdad, a mi persona, lo que más me llama la atención es todos los servicios, las ofrendas que se realizaban, ¿no? Ya sea los servicios diarios o anuales que se realizaban, es lo que más me llamó la atención.
0: Y en todos estos recorridos que se ha dado, ¿qué ha sido lo que más le ha recordado? Que a veces hay cosas que se nos olvidan. Y teniendo esta obra aquí, al ingresar, ¿qué ha sentido? ¿Qué ha recordado?
2: Lo que más me impactó o lo que más me recordó es que el dolor que sentían o que debían haber sentido cada poblador, ¿no?, de Israel al hacer el sacrificio, ¿no? Ese dolor que debían haber sentido para que no muera otro ser en vez de sus culpas de ellos.
0: Nos encontramos con la hermana
3: Teófila Diego.
0: Y hermana, cuéntenos, ¿desde qué lugar nos visita?
3: De la ciudad de La Paz.
0: Hermana, ¿cómo le ha parecido el tour que se ha realizado por el santuario? ¿Qué es lo que más le ha llamado la atención?
3: Lo que me encantó y me gustó realmente, hermanita, de que recordé cómo nuestro Señor Jesucristo le dio, ¿no?, para que podía ser Moisés, el santuario terrenal. Y lo que me agradó es donde me gustó, que donde quería ver, donde posaba nuestro Dios en medio de los ángeles, ¿no? Ahí posaba Dios, ¿no? Entonces, eso es lo que me encantó. Y también me encantó todo el santuario, y los recordé cómo Él dio la orden a su hijo Moisés.
0: Nos encontramos con la hermana Elizabeth. Hermana, cuéntenos, ¿desde dónde nos visita?
4: Ok, gracias. Yo vengo desde Tacna, Perú. para participar de esta experiencia que se nos ha dado una oportunidad tan hermosa de conocer el santuario.

Mira, yo tenía conocimiento genérico, pero al vivirlo, al vivir este momento, mi corazón sentí que me encontraba en el tiempo de los hebreos. Y cuando el momento en que el sumo sacerdote tomó al macho cabrío y puso sus manos, en mi corazón se reavivó. ¿Cómo fue ese momento donde realmente

incienso, porque son las oraciones que elevamos como hijos de Dios, y sobre todo también perfumaba el ambiente que generaba al asperjar la sangre que se secaba. Entonces igual también nuestras oraciones ambientan un olor grato y agradable donde el santuario celestial está lleno de, ¿no?, de inmundicia de, por nuestros pecados.

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1: Mi primera Biblia presenta Los jueces. Después de la muerte de Josué, cada tribu de Israel se estableció en su propio territorio. Dios le encomendó una importante misión a las tribus: expulsar a los cananeos que aún permanecían allí. Dios no quería que los israelitas convivieran con los cananeos, porque su cultura era moralmente corrupta, adoraban dioses falsos y hacían sacrificios de niños en honor a sus dioses. Algunos de los dioses que adoraban eran llamados Baal y Asera. Dios tenía la intención de que los israelitas fueran un pueblo santo, con una identidad y un propósito único, pero conviviendo junto a los cananeos, existía el riesgo de que los israelitas se vieran influenciados por estas prácticas y se apartaran de Dios. Los cananeos estaban decididos a permanecer en esas tierras. ¡Salgan de nuestro territorio! No.
2: ¡Ah!
1: ¡Qué rebeldes! Bueno, ya lo intentamos. Algunas tribus, en vez de expulsarlos, empezaron a convivir con los cananeos, haciendo pactos y alianzas con ellos. Otras tribus, por su parte, tuvieron temor del poderoso ejército cananeo y no se atrevieron a enfrentarlos. De esta manera, los israelitas comenzaron a vivir en medio de los cananeos, desobedeciendo plenamente las instrucciones de Dios. Cerca de Gilgal, el ángel del Señor se apareció entre los israelitas.
3: ¡Dios mío!
1: Y dijo: Yo los saqué de Egipto y los hice entrar en la tierra que juré darles a sus antepasados. Les había dicho que nunca quebrantaré mi pacto con ustedes, y les advertí que no hagan ningún acuerdo ni alianza con la gente de esta tierra, sino que derribaran sus altares. Pero me han desobedecido. ¿Por qué han actuado así?
4: Perdónanos, Señor. Nos hemos desviado de tus caminos y te hemos ofendido. Ten piedad de nosotros.
1: Pues quiero que sepan que no expulsaré de la presencia de ustedes a los cananeos. Ellos les harán la vida imposible y sus dioses les serán una trampa. Cuando el ángel del Señor les dijo esto, todo el pueblo empezó a llorar a gritos. Por eso, aquel lugar fue llamado Boquín, que quiere decir lugar de llanto. Allí ofrecieron sacrificios al Señor. Las naciones que Dios dejó a salvo para poner a prueba a los israelitas fueron los filisteos, cananeos, los de Sidón y heveos. Los israelitas vivían entre amorreos, hititas, fereceos, jabuseos y heveos. Dios dejó estas naciones como un desafío para los israelitas, con el propósito de probar su fidelidad y obediencia, al permitirles que permanecieran en la tierra prometida. Ya ha pasado mucho tiempo. La generación que acompañaba a Josué murió, y surgió otra generación que no conocía a Dios ni sabía de las obras que él había hecho por Israel. Estos israelitas hicieron lo que ofende a Dios. Adoraron las imágenes de Baal y Asera. Al convivir con los cananeos, empezaron a ver como algo

0: normal adorar a los dioses falsos de los cananeos. Esto enfureció al Señor, a tal grado que permitió que los israelitas cayeran bajo la opresión y dominio del rey de Mesopotamia. Los israelitas fueron obligados a servirle como esclavos durante 8 años. Desesperados, finalmente clamaron a Dios en busca de ayuda. Dios escuchó su clamor e hizo que surgiera un libertador. Este era Otoniel, el mismo que se casó con la hija de Caleb. El Espíritu de Dios vino sobre él, y así Otoniel se convirtió en el primer juez de Israel y salió a la guerra. Los nuevos líderes en aquel entonces eran llamados jueces, no jueces de una corte que toman decisiones legales, sino eran líderes regionales y gobernantes de Israel, escogidos y llenos del Espíritu de Dios.
1: ¡Hey! Acabas de tapar la escena más épica del video.
2: ¡Ay! Lo siento, perdón.
0: Dios le entregó en sus manos al rey de Mesopotamia, y los israelitas tuvieron paz por 40 años, hasta que Otoniel murió. Y volvieron a hacer lo malo ante los ojos de Dios. Los israelitas cayeron bajo la opresión y dominio del rey de Moab, y tuvieron que servirle como esclavos durante 18 años. Desesperados, finalmente clamaron a Dios en busca de ayuda y liberación. Dios escuchó su clamor e hizo que surgiera otro libertador. Este era Ahod, de la tribu de Benjamín, quien era zurdo. Por medio de él, los israelitas enviaron un regalo a Eglón, rey de Moab. Ahod había hecho un puñal de doble filo, el cual escondió en su muslo derecho debajo de su ropa. Le presentó el regalo al rey, que era muy gordo, y le dijo: Majestad, tengo un mensaje secreto para usted.
3: ¡Shh! ¡Silencio!, ordenó el rey.
0: Y todos sus servidores se retiraron de allí. Entonces, Ahod se acercó al rey, que estaba solo en la habitación, y le dijo: Tengo un mensaje de Dios para usted. Cuando el rey se levantó de su trono, Ahod extendió la mano izquierda, sacó el puñal que llevaba en el muslo y le dijo: El mensaje es que mereces morir. Y se lo clavó al rey en el vientre. Ahod no le sacó el puñal, ya que este quedó totalmente cubierta por la gordura del rey. Luego trancó la puerta de la habitación y escapó por la ventana. Cuando llegaron los sirvientes del rey, al ver la puerta de la habitación que estaba trancada, dijeron: Tal vez está haciendo sus necesidades. Luego Ahod tocó la trompeta y los israelitas descendieron de la montaña.
1: ¡Síganme!,
0: les ordenó, porque Dios ha entregado en mano de ustedes a sus enemigos moabitas. Y así atacaron y derrotaron a los moabitas. Aquel día, Moab quedó sometida a Israel, y el país tuvo paz durante 80 años, hasta que murió Ahod. Y los israelitas volvieron a hacer lo malo ante los ojos de Dios. El pueblo de Israel, en ese momento, era como un círculo que siempre volvía a lo mismo. Cuando ellos se olvidaban del Señor y adoraban a dioses paganos, Dios los castigaba y permitía que otras naciones los oprimieran. Cuando el pueblo se arrepentía de su pecado y clamaba a Dios, este mandaba a un juez para liberar al pueblo de la opresión.

y al volverse a Dios, el pueblo disfrutaba de un tiempo de paz y de prosperidad, hasta que volvían a pecar. ¿Ya se murió el juez? Oh, primera Biblia, haz que se suscriban los que nos ven, que comenten y dejen sus likes. Sí, que compartan este contenido y que nos sigan en nuestras redes sociales. Amén.

Mi primera villa presenta Débora y Barak. Los israelitas volvieron a hacer lo que ofende a Dios. Adoraron a los dioses falsos de los cananeos. Como consecuencia, cayeron bajo la opresión y dominio de Jabín, un rey cananeo que reinaba en Hazor. El jefe del ejército se llamaba Sísara. Durante 20 largos años, ellos oprimieron cruelmente a los israelitas, quienes clamaron al Señor en busca de ayuda, ya que Sísara, el líder del ejército de Jabín, contaba con 900 carros de hierro y un poderoso ejército. En aquel tiempo, gobernaba Israel una profetisa y jueza de Israel. Esta se llamaba Débora. Débora tenía su tribunal bajo la palmera, en la región montañosa de Efraín. Allí los israelitas acudían a ella para resolver sus problemas. Un día, llegaron informes a Débora sobre el sufrimiento de los israelitas a manos del sanguinario ejército de Sísara. En ese momento, Dios utilizó a Débora para que hiciera algo al respecto y mandó a llamar al comandante de los israelitas. Este era Barak. Y le dijo: el Señor Dios de Israel te ordena que vayas a luchar por su pueblo. ¿Cómo puedes estar tan segura de eso? Respondió Barak. ¿Quieres que luche por un pueblo que siempre niega a su propio Dios?

0: El Dios de Israel es también tu Dios. Así que reúne a 10,000 hombres de la tribu de Neftalí y de la tribu de Zabulón. Llévalos hasta el monte Tabor. Sísara estará allí con sus carros y tropas, pero Dios lo entregará en tus manos. Barak no tenía el valor suficiente para seguir esta orden él solo, porque sabía que el ejército de Sísara era muy poderoso, y le dijo a Débora: pelearé solo si tú vienes conmigo, de lo contrario, no iré. El Señor te manda a ti, no a mí, dijo Débora. Pero está bien, iré contigo. Sin embargo, por la manera en que vas a enfrentar la batalla, la victoria ya no será tuya. Dios le entregará a Sísara en manos de una mujer. Así, Débora acompañó a Barak. Reunieron a los 10,000 soldados de la tribu de Neftalí y de Zabulón. Sísara, al enterarse de la movilización de los israelitas, convocó a sus 900 carros de batalla y a todos sus soldados en el arroyo de Quizón. Cuando Sísara y sus soldados observaron al ejército israelita, subestimaron su fuerza y habilidades.
1: ¿Esas tropas son todo el ejército enemigo?
2: Sí, señor. Son pocos en número y no parecen ser soldados profesionales.
1: ¡Qué comandante tan incompetente! Sus tropas no tienen ninguna posibilidad contra nosotros. Esta guerra será muy fácil,
0: Entonces, Débora le dijo a Barak con determinación:
1: ¡adelante! Este es el día que el Señor entregará el ejército de Sísara en tus manos. El Señor marcha al frente de ustedes.
0: Así, Barak descendió del monte Tabor con los 10,000 soldados para la batalla. Ante el avance de Barak, el Señor hizo que el ejército de Sísara se desbaratara. Sus carros fueron destrozados y los cananeos pronto comenzaron a perder la batalla. Sísara, viendo la derrota inminente, saltó de su carro y luego huyó a pie de la batalla. Todo el ejército de Sísara cayó a filo de espada. No quedó nadie con vida. Mientras tanto, Sísara había huido a pie hasta la carpa de una mujer llamada Jael, quien era esposa de un kenita.
3: ¡Oh! ¡Vaya! ¡Es el general Sísara! ¡Adelante, mi señor! ¡Entre usted por aquí! ¡No tengas miedo!
0: Sísara entró a la carpa. Allí, muy cansado, dijo:
4: tengo sed, ¿podrías darme un poco de agua?
0: Ella destapó un odre de leche, le dio de beber y lo cubrió con una manta para que descansara. Ve a la entrada de la carpa, le dijo él. Si alguien viene y te pregunta si hay alguien aquí, contéstale que no.
3: Claro, como digas, mi señor.
0: Él, agotado de cansancio, dormía profundamente. Jael sabía que este hombre era un enemigo peligroso y que representaba una amenaza. Así que tomó una estaca de su carpa y un martillo. Sigilosamente se acercó a él y lo mató clavándole la estaca en la cabeza. Así murió Sísara. En ese momento, Barak pasaba por allí, buscando a Sísara. Jael salió a su encuentro.
3: ¡Ven!,
0: le dijo ella. ¡Te mostraré el hombre que buscas! Barak entró con ella y se encontró con Sísara tendido en el suelo, muerto, con la estaca atravesada en la cabeza.
3: ¡Dios mío!
5: ¡Hey!
0: Fue entonces cuando Barak se dio cuenta que se cumplió lo que Débora profetizó, que Dios le entregaría a Sísara en manos de una mujer y que la victoria iba a ser gracias a ella, gracias a Jael. Aquel día, Dios humilló en presencia de los israelitas a Jabín, el rey cananeo. Israel se volvió más fuerte en su lucha contra Jabín y su ejército.

hasta que lo destruyeron por completo. Así los israelitas fueron liberados de la opresión del rey de Jabín. Débora y Barak entonaron un cántico lleno de alabanzas y agradecimiento a Dios por su intervención y por la liberación de Israel. Una canción para recordar la fidelidad de Dios y destacar la valentía de los líderes que lucharon por la libertad.

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Pan del cielo.

0: ¿Qué llevas ahí, muchacho?
1: Nada. ¡Ya! ¡Oh!
0: ¡Se escapa! ¡Rápido! ¡Por aquí!
2: Disculpa. ¿Podrías compartir tu pan con un alma hambrienta?
1: No hay suficiente. ¡No!
2: No te levantes. En realidad no importa. Solo lograrás que te golpee de nuevo. ¡No te levantes!
1: Es mejor que morirse de hambre.
0: Más te vale escucharlo.

0: que el viejo dice, niño. La próxima vez no seré tan gentil.
1: Pronto, todo será diferente. Isaías dijo que cuando venga el Mesías, aquellos que lo sigan ya no tendrán hambre ni sed.
2: Ya no puedo creer en eso. Lo he escuchado un millón de veces y nada ha cambiado. Todavía me muero de hambre.

0: El pueblo entero duerme mientras nosotros trabajamos. Así es la vida de un panadero.
1: Debí ser recolector de impuestos. Nadie lo soporta, pero duermen bien. Debe haber una forma más fácil de ganarse la vida. Debe haber otra manera de vivir.
2: ¿Este pan está fresco? ¡No parece fresco!
0: ¡Es fresco! No dormí en toda la noche para que lo comiera fresco.
2: Pues el pan de Isaac se ve mucho más fresco.
0: Si prefiere el pan de Isaac, entonces ¿por qué no va a comprarlo?
2: ¡Ah! ¡Claro que lo haré!
0: ¡Ah, no! ¡No, no! ¡No queremos mendigos! ¡Vete!
3: ¿Podría darme una pieza de pan, por favor?
0: ¡Tratamos de hacer negocio! ¡Vete! ¡Ahora!
3: Por favor, tengo hambre.
0: ¡Llama a los guardias! ¿Qué? ¿Qué te pasa?
3: Oh, ¡me duele!
4: No, ¿dónde te duele?
3: ¡Por favor, ayúdenme! ¡Comí pan aquí! ¡Me hizo daño!
0: ¡No te quedes allí parado! ¡Dale al niño algo de pan!
5: El hombre de los milagros viene en camino. Su nombre es Jesús. Puede curar a los enfermos y devolver la vista a los ciegos.
6: ¡Es un truco!
5: No es así, yo lo he visto. Él puede tomar la vida más terrible y lamentable y transformarla en alegría y felicidad. Vengan.
4: ¿Nuestras vidas son terribles y lamentables?
0: Sí, me caería bien un milagro ahora. Vamos a verlo.
7: La niña parecía estar muerta, pero sabíamos que el poder de Dios podía curarla.
8: La ungimos con aceite y después la bendijimos.
7: Se levantó y se puso de pie, tan sana como nunca antes.
9: Con fe, nada es imposible. Nada.
7: ¿Debemos volver hacia Mar Abierto, maestro?
9: No. Hay que alimentar a las ovejas.
4: Más vale que valga la pena.
0: Aún esto es mejor que el calor de los hornos y el trabajo duro.
9: Levanta tus cosas y síguenos. Jesús está en esa barca.
3: ¿Jesús?
9: El hombre de los milagros. Algunos piensan que es el Mesías.

0: Las palabras que les he dicho no vienen solo de mí. Vienen de aquel que me envió. Y si hacen las cosas que les he dicho, entonces sabrán que las cosas que les enseño vienen de Dios y no solo de mí.
1: Señor, el día comienza a declinar. Despide a la multitud para que compren qué comer y encuentren dónde dormir.
0: Ustedes denles de comer.
1: Maestro, debe haber más de 10.000 personas reunidas en este lugar. Alimentarlas sería imposible.
0: Vayan y vean cuánta comida tienen las personas.
1: ¿Tiene usted un poco de comida?
2: No, salimos de...

0: ¿Qué? ¿Qué está pasando?
1: Jesús transformó 5 panes de cebada y 2 peces en suficiente alimento para todos. Vengan.
2: ¡Oye! ¡Este es nuestro pan!

0: ¿Sabes lo que significa? Nunca volveremos a trabajar de nuevo.
1: No lo comprendo.
0: ¿Por qué debemos despertar a la mitad de la noche para hacer pan si este Jesús puede aparecerlo de la nada?
1: Jamás conseguiremos que vuelva a hacerlo.
0: Lo alabaremos. Le prometeremos hacerlo rey, siempre y cuando siga fabricando el pan.
1: ¡Sí! ¡Lo haremos rey!
0: ¡No más hornos calientes!
1: ¡No más levantarse a medianoche!
0: ¡Por favor, escúchenme todos! ¿A qué te dedicas tú para vivir?
2: Soy un herrero.
0: ¿Qué te parecería hacer el trabajo de un día en un instante sin tener que levantar el martillo?
2: Sí, me gustaría.
0: ¡Jesús lo haría! Si lo nombramos rey.
3: ¿Podría llenar mis redes con peces?
0: Más peces de los que puedes contar. Y también podría sacarlos. Amigos, días hermosos nos esperan si Jesús acepta ser el rey.
4: Ya se alimentaron todos, maestro. Y sobraron todas estas canastas.
5: Maestro, hay personas aquí que presionarán para hacerme rey. Porque piensan que les ofreceré una vida de milagros, sin trabajar.
4: ¿Qué?
5: Vuelvan a Capernaum. Yo subiré a la montaña para orar. Luego los encontraré.
6: ¿A dónde va?
2: Jesús, no nos dejes.
1: No nos abandones.
7: ¿A dónde vas, Jesús?
8: Está bien. Lo he visto hacer esto antes. Solo subirá a la montaña para orar.
0: Entonces esperaremos a que baje de nuevo.

0: Tiene que bajar tarde o temprano.
1: La tormenta está empeorando. ¿Qué podemos hacer? Toma esa cuerda. ¡Bajen la vela!
2: ¡Saquen el agua!
3: ¡No puedo! ¡La cuerda está atorada!
2: ¡Nos hundimos!
1: Por favor, señor, sálvanos.
4: ¿Ya vieron?
1: Miren.
4: ¿Eh?
3: Es un espíritu.

0: maligno.
1: Es un fantasma.
0: Tengan ánimo. Se trata de mí.
1: Es Jesús.
0: No tengan miedo.

0: ¿Cuánto tiempo puede orar un hombre?
1: Debemos encontrarlo. No quiero volver a trabajar para vivir.
2: Tampoco yo.
0: Escúcheme, se me ocurrió un plan. Navegaremos a la otra orilla para encontrar a sus 12 amigos. Jesús prometió unírseles tarde o temprano.
3: Aquel que a mí viene nunca tendrá hambre, y aquel que cree en mí jamás tendrá sed.
0: Me alegro de haberlos encontrado. Estamos buscando a su líder, Jesús. ¡Oh! Pero tú... Grande y sabio maestro, hemos estado buscándote por todas partes.
1: Sí, sí. Vinimos a ofrecernos como tus sirvientes.
0: Haremos lo que pidas, maestro.
3: Crean en mí.
0: Deberías mostrarnos otra señal. Tú sabes, para probar que debemos seguirte.
1: Por ejemplo, Dios hizo que el pan cayera del cielo para Moisés y los hijos de Israel.
3: Entonces yo haré lo mismo. Les entregaré el pan del cielo. Solo que si comen de mi pan, nunca tendrán hambre.
0: ¡Asombroso! Por supuesto que creeremos. Haremos lo que pidas. ¿Dónde está el pan? ¿Y bien?
3: Yo soy el pan de vida. En verdad, los hijos de Israel comieron el maná en el desierto, pero todos murieron. Yo les ofrezco el pan de vida que descendió del cielo. Si alguno comiere de este pan, vivirá para siempre. Porque he descendido del cielo no para hacer mi voluntad, sino la voluntad del que me envió. Y esta es la voluntad del que me ha enviado, que todo aquel que vea al Hijo y crea en él, tenga vida eterna. Y yo le resucitaré en el día postrero.
0: Es broma, ¿cierto?
3: ¿Mi enseñanza los ofende? Las palabras que yo les he hablado pueden llenar su alma.
0: ¿Es todo lo que ofreces? ¿Solo palabras? Y pensar que íbamos a convertirte en el rey.
3: Por favor, vengan y síganme.
0: ¿Por qué hacerlo? Tu camino no es tan fácil después de todo.
2: Tú dijiste que haría milagros para nosotros.
0: ¿Y cómo iba yo a saber que no quieres ser rey?
1: ¿Ya no va a ser el pan?
0: No. Parece que tendremos que regresar al horno.
3: ¿Quieren irse ustedes también?
4: ¿A quién iremos nosotros, señor? Tú tienes palabras de vida eterna. Y nosotros hemos creído y conocemos que tú eres el Cristo, el Hijo del Dios viviente.

No pelearé más con ustedes. A partir de hoy, compartiré la mitad del alimento que yo tenga.

Lo encontré. Su nombre es Jesús. Y voy a llevarte con él.

0: ¿Qué tal, amigos? Bienvenidos a tu canal 100% Vegan. Estamos aquí con nuestro queridísimo chef,
1: Rodrigo Yupanqui.
0: Muy bien, Rodrigo Yupanqui. Hoy vamos a hacer un plato mexicano. Se llaman quesadillas de champiñones, de setas. En algunas personas le llaman a los champiñones setas o hongos. En este momento vamos a dar la introducción de nuestros ingredientes. Tenemos una tortilla de maíz, tenemos aquí champiñones, que va a ser nuestro ingrediente principal, y vamos a hacer un pico de gallo, que es muy famoso allá en México, así que le damos un saludo allá a nuestros amigos mexicanos. Así que vamos a iniciar hidratando nuestras tortillas de maíz, mientras que vamos fileteando también nuestros champiñones, ok, de esta manera, para introducirlos luego a nuestras tortillas, que vamos a ver a continuación, ¿ok?
1: Voy a hidratar las tortillas de maíz en agua que va a estar antes de cocción. Esta solamente es una hidratación rápida, pero tiene que ser en agua calentita para que así logremos una mejor hidratación.
0: Perfecto, quiero recalcar algo muy importante de los champiñones. Los champiñones, como bien sabemos, son un tipo de hongo, entonces son bastante probióticos, que nos ayudan en nuestra parte digestiva, sobre todo en nuestra parte de desarrollo de la probiota en nuestro sistema digestivo. Entonces, para las personas que lo consumen, bien, porque aportan aparte bastante proteína. ¿Ok? Entonces, aquí podemos ver que nuestra receta vamos a utilizar champiñón. Aquí lo estamos fileteando. Podemos hacerlo de 5, 6 cortes para darle un corte exacto, ¿verdad? Vamos a hacerlo de esta manera. Recuerden que la figura del hongo, ¿sí?, si la ponemos así, es muy interesante. Parece un arbolito también. Bien, vamos entonces a ir calentando nuestro sartén. Ahí nuestro chef nos fue ayudando. Y vamos a colocarle a nuestro sartén un chorrito de aceite. Recuerden que nos ayuda un poco a que no se nos pegue a nuestro sartén. Y algo muy importante que quiero recalcar. Cuando utilicemos sartenes de teflón, recuerden no utilizar elementos que puedan dañar el sartén o el teflón. Entonces vamos a utilizar implementos de plástico, implementos de madera, para así proteger la durabilidad de nuestro teflón en nuestro sartén. Muy bien, ya tenemos ahí nuestro sartén previamente caliente, y vamos a pedir a nuestro chef que vamos a ir salteando. Muy bien.
1: Perdón que te corte, a esto le voy a echar un chorrito de salsa soya.
0: Perfecto, la salsa soya, recuerden que le va a dar un color especial a nuestro champiñón en este momento. Muy bien, ahora procedemos entonces a hacer el pico de gallo. Muy bien, para nuestro pico de gallo, infaltablemente, tenemos aquí una oleaginosa muy rica, conocida a nosotros en nuestros lugares tropicales, la palta. En otros lugares le llaman el aguacate, ¿sí? Entonces vamos a utilizar el aguacate, y vamos a utilizar el tomate, en México le llaman jitomate, y vamos a ir quitando lo que siempre le quitamos, y vamos a hacer cortes de la siguiente manera, cortes lo más cuadraditos posibles y pequeños. En este caso vamos a hacer este corte. Teniendo el corte, vamos a hacer un corte transversal. Recuerden que para esto tiene que tener el cuchillo suficiente filo, y vamos a proceder a hacer los cuadros de la siguiente manera. Como pueden ver, aquí estamos obteniendo unos cortes exactos, bien cuadraditos, para nuestro pico de gallo. Recordando que para este pico de gallo vamos a utilizar dos tomates, de lo posible lo más maduro, sí, pero que estén duritos también.

0: bien para que no se desarmen en el momento de estar revolviendo. Y vamos a utilizar la mitad de una cebolla mediana, que en este momento vamos a mostrar, ¿ok? La mitad de una cebolla mediana, no importa si es blanca o es morada. Y vamos a colocarle la otra cantidad de tomate. Ok, ahí siempre estando en las dos cosas, no olvidándonos de lo que tenemos aquí en el sartén, podemos ver ahí nuestros champiñones salteándose, sellándose, para luego así introducirlos a nuestro tortilla. Bien, entonces prosigamos para que podamos rendir un poquito el tiempo. Vamos a rellenar nuestras tortillas y vamos a dorarlas. En este caso la vamos a colocar un poquito o un chorrito más de aceite a nuestro sartén. ¿Ok? Bien, y de esta forma agarramos nuestra tortilla que está previamente hidratada y vamos a colocarle nuestros champiñones de esta manera, ¿no? Obviamente tenemos nuestras manos limpias, recuerden, ¿ok? Y ya le colocamos al gusto, ¿sí?, de nosotros. Y vamos a colocarla de esta manera a nuestro sartén. Siempre y cuando, hasta que se doren, vamos a sostenerla ahí con mucho cuidado para que no se partan. Recuerden que la harina de maíz es mucho más frágil porque no tiene gluten, ¿ok? Esto es una receta también que es libre de gluten para las personas que son de problemas celíacos. ¿Okay? Aquí vamos a ir colocando la siguiente tortilla con mucho cuidado que no se vaya a partir. ¿Ya, chef? Así es, exacto. Estamos entonces armando la tortilla. ¿Okay? Recuerden que debe estar bastante caliente. Ahí tenemos nuestras tortillas en el sartén. ¿Okay? Y ya le colocamos nuestro al gusto, ¿okay? Vamos a colocar esta por este lado que se nos está partiendo. Cuando la tortilla está bien fría, como en este caso, tiene que estar directamente sacada de nuestra olla, ¿okay? Olla con agua.
1: Entonces yo la voy a sacar.
0: Aquí las podemos colocar, uh-huh. Chef. Aquí, aquí.
1: Vale.
0: Perfecto, aquí ya podemos ver nuestras quesadillas. Vamos a poner esta más. Y le vamos a colocar un chorrito más de aceite. ¿Okay? Bien, ya teniendo nuestras tortillas rellenas de champiñón, vamos a seguir picando nuestro tomate, como decíamos, en cuadritos. ¿Okay? Tratando de siempre mantener el tomate en un corte para que no se nos desordene y en el momento de filetearlo o cortarlo en cuadritos se nos dañe. Recuerden hacer este corte y después vamos a hacer el corte. Si el tomate está muy blandito, tenemos que hacer con mayor cuidado, como en este caso, que está más maduro que este, no se nos desarme o no se nos dañe. Y recuerden que también el cuchillo debe estar con bastante filo, ¿no? El tomate, como decía en algunas recetas anteriores, podemos utilizarlo con cáscara o sin cáscara, dependiendo también el organismo de las personas, ¿no? Hay algunas personas que la cáscara les hace daño un poco, pero recuerden que la cáscara también aporta la fibra que se necesita para nuestro organismo. Ya entonces este tomate vamos a colocarlo en un recipiente donde vamos a preparar el pico de gallo, ¿sí? Y vamos a ahora picar nuestra cebolla, ¿ok? Siempre y cuando teniendo nuestro mesón limpio, vamos ahora a picar nuestra cebolla. De la misma manera, vamos a hacer cortes transversales así, ¿ok? Como tipo juliana. Y después vamos a picar en cuadros, ¿ok? Lo más cuidadoso para que no se nos desarme la cebolla, ¿ok? De esta manera vamos a picar nuestra

0: Te voy. Muy bien. Vamos ahora a picar nuestra palta o aguacate, en este caso, palta, y vamos a colocar la palta. Vamos a enseñar una manera fácil y sencilla de picar nuestra palta, ¿sí? Tenemos nuestra palta de esta manera. Vamos a cortar. No la vamos a pelar en este caso, sino que vamos a hacer los mismos cuadritos de esta manera, ¿ok? Como podemos ver, hasta que el cuchillo toque la cáscara de la palta. Y después vamos a hacer los cuadros en esta manera. La palta le podemos poner al gusto de cada persona, pero en este caso le vamos a colocar media palta para nuestra receta. Bien, y ahora con con una cuchara vamos a sacar de esta manera la fruta de la palta. ¿Okay? Porque recordemos que la palta es una fruta. Es una fruta neutra donde podemos combinarla con otras verduras y le da un sabor exquisito. Muy bien, aquí ahora vamos a colocarle lo que es la sal, le ponemos sal al gusto, también le podemos poner azúcar si el tomate está muy ácido, ¿sí? Vamos a ponerle azúcar, un poquito de azúcar, porque también le vamos a agregar el jugo de un limón, en este caso era un limón bastante jugoso, así que no le vamos a echar todo y vamos a proceder a revolver, pero antes de revolver vamos a picar nuestro infaltable cilantro, ¿sí? Que en México se utiliza bastante el cilantro, así que vamos a agarrar aquí unas ramitas de cilantro, ¿ok? Este cilantro que aliña muy bien nuestras ensaladas y nuestra sopa, y vamos a hacer un corte bastante pequeño, ¿ok? Chifonar, exacto. Pueden ver aquí cómo está quedando. Recuerden que nuestros nudillos nos permiten no cortarnos. Y vemos cómo está quedando nuestro cilantro picado, ¿no? Este cilantro es el que nos va a dar el sabor típico de México, ¿sí? Como en otros países también, en Colombia, en Venezuela, se utiliza bastante. Como aquí en Bolivia utilizan ¿cuál es el aliño que utilizan más en Bolivia, chef?
1: Aquí en Bolivia utilizamos el ajo,
0: ¿Ya?
1: la pimienta.
0: Sí, pero en hojitas.
1: No, perdón. Entonces sería el orégano
0: ¿Ya?
1: y las hojitas de albahaca.
0: Bien, entonces vamos a revolver de esta manera. Mientras que el chef está revolviendo, vamos a tomar las lechugas, ¿sí? Previamente lavadas. Recuerden que las lechugas deben estar bien lavadas y vamos a secarlas. Hay aparatitos donde se secan las lechugas, las hojas de lechuga sin dañarla. Algunos le pueden colocar un poquito de limón para desinfectarlas o un poquito de vinagre, aunque no recomiendo mucho el vinagre porque daña un poco los microorganismos que están en nuestros organismos, en este sentido la probiota. Entonces vamos a hacer un corte a nuestra lechuga de esta manera, obviamente sin cortarnos, ¿ok? Y hay cuchillos especiales para picar la lechuga que no son de hierro y así pierden menos las vitaminas y los minerales de nuestra lechuga fresca en este momento. Bien, ya teniendo nuestra lechuga, ¿ok? Vamos a proceder al emplatado. Aquí vamos a dejar a nuestro chef experto. Bien, vamos a emplatar. Colocamos ahí la lechuga, podemos colocarla al gusto de nosotros. A algunas personas les gusta mucho la lechuga. Recuerden que es la vitamina que está aportando a nuestro plato. Como siempre digo, está la proteína, está el carbohidrato y no puede faltar nunca en nuestro plato las ensaladas. Recuerden eso. Y nuestro pico de gallo es supremamente rico en ensaladas. Bien, vamos a colocarle el pico de gallo.

0: Recuerden que la figura que estamos queriendo hacer es lo que va a presentar nuestro plato en este caso, ¿ok? Muy bien, ahí nuestro chef está colocando y vamos a colocarle lo que enseñamos la vez pasada del queso crema, ¿sí? Y lo vamos a colocar, ¿de acuerdo? ¿Ok? A la figura del plato que en este caso nos la está dando el chef, ¿ok?
1: Y por último le voy a poner dos aceitunitas para que se vea apetecible.
0: Muy bien. Aquí podemos ver que el emplatado es de suma importancia para nuestros hijos y para nuestra familia. Así que nuestros quesadillas de champiñones están listas para consumir. 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
0: Hasta una próxima, nos vemos.
1: Chao.

0: Les habla Ángela Xavier y el tema de hoy es manchas en la piel, incluido el melasma. Muchas veces aparecen manchas oscuras en determinadas partes del cuerpo, especialmente en la cara, y pueden ser causadas por varias razones. Quiero mostrarte esos motivos y también quiero ayudarte a resolver ese problema que molesta bastante. ¿Cuáles serían las causas de estas manchas en el rostro o en cualquier parte del cuerpo? Vea, es exceso de toxinas, más la dificultad de la función renal e intestinal principalmente. La piel acaba queriendo ayudar al proceso y ahí aparecen las manchas. El hígado intoxicado, también abarrotado. El uso de ciertos tipos de medicamentos. Alteración hormonal, el uso de anticonceptivos es capaz de influenciar a la salud del organismo de la mujer y también de la piel. En el caso del embarazo, la mancha se llama cloasma gravídica y surgen debido a la alteración del estrógeno y de la progesterona. Parece también haber un factor genético, inflamaciones de la piel. La persona puede tener un grano inflamado o algo. Va y lo aprieta y ahí queda esa mancha. Problemas vasculares causados por la radiación infrarroja, que estimula la piel al endotelio, a las células endoteliales a activar en la producción de melanina, que es el pigmento que da color y protege nuestra piel. Vea, el mal funcionamiento de la glándula tiroides también puede ser la causa. La manipulación de limón, seguido de la exposición al sol. Ah, eso es muy común. Estrés, ansiedad. El cortisol desequilibra a otras hormonas y puede causar manchas también en la piel. ¿El uso del láser, será que resuelve? ¿Será que es bueno? Vea, la melanina, ella protege el ADN de nuestras células de la incidencia de los rayos ultravioletas. Si esas células se sienten agredidas por el láser, ella va a producir, intensificar la producción de melanina para tratar de proteger la piel y dejará peor la situación. Entonces, todos estos factores, más la exposición al sol, calor y la luz, van a acelerar la aparición de esas manchas. La luz visible, que es la luz del celular, de la computadora o del ambiente, ellas también hacen esto. Ellas aceleran la aparición de la mancha. Dicen incluso por ahí que el sol, calor y luz para el melasma es igual al azúcar para el diabético. Entonces va a empeorar, ¿no? ¿Y qué hacemos? ¿Qué es lo que podemos hacer para proteger nuestra piel de esas manchas que son tan inconvenientes? Primera cuestión, proteger de cualquier fuente de luz y calor. En cuanto al sol, no exponerse en exceso. Protegerse. Proteger las partes afectadas con ropa, con sombrero, con filtro solar para la protección no solo contra el UVA y el UVB, también con pigmento. El pigmento en el filtro solar ayuda a la protección, mejora aún más la protección. Aplicar tez. Vea, la corteza de lentisco, corteza y tronco de barba timón, hojas de sayón, rosa blanca, velamen del campo, de carqueja, son todas las plantas que poseen la propiedad de inhibir la tirosinasa, que es la enzima que irá a activar la formación de melanina. Estos tests van a ayudar a aclarar las manchas. Y usted hace la aplicación y también bebe, ¿sí? Tener una alimentación sana es fundamental para impedir la fermentación, la intoxicación y el intestino atascado, ¿verdad? Que es un desastre. Yo tenía manchas en el rostro, en esta región envuelta de la oreja. Yo tenía manchas oscuras. Yo cambié mis hábitos y las manchas desaparecieron. Pueden ver que no tengo más manchas en la piel, ¿correcto? Entonces, consumir alimentos ricos en vitaminas, vitamina A, vitamina E, vitamina C y el selenio son muy importantes. La castaña, por ejemplo, además de vitamina, tiene selenio. Una castaña del Pará tiene 3 veces más cantidad de selenio que necesitamos por día. Miren qué maravilla. Pero no se puede comer exageradamente, ¿sí? Entonces, los alimentos ricos en verduras, vegetales, frutas, además de fibra, contienen esas vitaminas, luteína, licopeno, vitamina A y selenio, que son importantes para frenar el envejecimiento, porque son antirradicales libres y mantienen la belleza de la piel. Evitar la exposición al sol o al calor del horno, calor de la cocina, el calor del coche cuando cerrado, parado bajo el sol. El uso excesivo de los teléfonos celulares muy próximos al rostro. También es muy importante beber agua de forma adecuada, en la cantidad que su cuerpo necesita. Y en los horarios también adecuados para mantener la hidratación y el buen funcionamiento del cuerpo como un todo. El descanso es adecuado. El descanso adecuado, de hecho, desestresa, va a reducir la ansiedad y eso irá a ayudar porque la ansiedad también influye en las manchas. Vea, la aplicación de arcilla. La arcilla puede ser blanca, puede ser verde, cualquiera. Más el propóleo y el carbón vegetal son excelentes para sacar, eliminar esas manchas. Los tés, si quiere poner también en la arcilla, esos tés también se pueden. Loción de limón con perejil. El ácido cítrico es excelente removedor de manchas, de cualquier tipo de mancha, más el perejil, que también tiene esa función. Hacen un dúo maravilloso para eso. Pero usted tiene que tener cuidado, ¿no? Mejor hacerlo por la noche porque el limón causa quemaduras y manchas. Estimular la producción de serotonina para mejorar el humor, para combatir el estrés. Y eso usted lo va a lograr a través de un sueño de calidad, a través de un buen funcionamiento del intestino, a través de la práctica de ejercicio físico. Todo esto va a ayudarlo en la producción de serotonina. Vea, cuando vaya a usar la mascarilla de arcilla, aproveche también y haga una exfoliación. Solo que esta exfoliación usted podrá hacer solo una vez a la semana, ¿sí? No necesita hacer más. Ok, bye bye, hasta el próximo video.
1: ¿Qué tal estáis, amigos? Hoy quería hablaros de un campeón. Un alimento que es junto con...

0: granada o alguna otra fruta exótica como el açaí, el campeón de los antioxidantes. Hoy quiero hablaros del arándano rojo. El hecho de que lleve tantísimos antioxidantes hace que sea un alimento extraordinario para combatir el colesterol. Y diréis, pero bueno, el colesterol, hay gente que me dice, yo es que no como tanta grasa, no como tanto alimento rico en colesterol. ¿Por qué tengo el colesterol siempre tendencia a tenerlo alto? Por supuesto, hay mil causas, entre ellas pues como genéticas, hereditarias, hay muchas causas que habría que estudiar, con el estrés, etc. Pero hay una causa importantísima y es la falta de antioxidantes en nuestra dieta. Aunque comas pocas grasas, aunque comas poco colesterol, la falta de antioxidantes es la que hace que el colesterol se pegue en nuestras arterias, se quede en nuestro cuerpo. Si una persona consume una buena cantidad de antioxidantes, aunque coma algo de colesterol, ese colesterol va a tener tendencia a ser eliminado. Por lo tanto, la clave para mantener el colesterol a raya es el antioxidante. De ahí que os recomiende el arándano rojo como de los más potentes antioxidantes que existen en la naturaleza. El arándano rojo sube el colesterol bueno y baja el colesterol malo. Es un gran regulador de los antioxidantes. Así que vale la pena que tomemos nota. Mejora la gastritis porque es un producto que es un gran antiinfeccioso y también antiinfecciones intestinales. Aunque su fuerte es la infección de orina, la cistitis, especialista en infecciones de orina de repetición. Mientras más infecciones de orina tiene una persona, más veces cronifica esa infección, mejor efecto va a hacer el arándano rojo. Es el especialista en las cistitis de repetición. Vale la pena usarlo. Es además un gran anticancerígeno. Impide la degeneración cancerígena de las células que son agredidas por el tabaco, por las sustancias químicas que nos agreden, etc. Así que es un gran protector y es muy bueno tomarlo, incluso sin bebérselo, en enjuagues para la enfermedad periodontal, que viene también producida por una bacteria, se sitúa debajo de las encías y bueno, puede hacer caer los dientes por la enfermedad periodontal. Con el enjuague, con el zumo de arándano puro o masticando arándano fresco, ese arándano va a reducir la presencia de bacterias de la enfermedad periodontal en nuestros encías y dientes. Así que vale la pena usarlo pues bien en zumos o bien seco. Se puede tomar seco añadido a un yogur, a una ensalada, en un postre o el jugo fresco, natural. Es importante que las personas que tengan algún problema de coagulación de la sangre eviten usarlo. Las personas que toman Sintrón o que tienen algún anticoagulante como tratamiento, es mejor que durante esa etapa lo evite por si acaso, porque resta un poco el efecto del anticoagulante. O si lo usa, pues simplemente que esmere bien los análisis y los controles para asegurarse que le está haciendo efecto de una forma adecuada el anticoagulante. Así que aquí tenéis un campeón, el arándano rojo, el campeón de los antioxidantes. Es bueno que nos aliemos con los mejores, así que aliémonos con este campeón e incorporémoslos en nuestra dieta. 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Así que, nada, os animo a disfrutar de la vida de cosas sanas. Esta puede ser una de ellas. Pruébalo y ya me cuentas.
1: Los 2300 días, un número enigmático que desafía a nuestra inteligencia. ¿Qué importancia tiene para tu vida hoy? Aquí vamos a descifrar su significado. ¿Habrá un juicio? ¿Serán juzgadas nuestras acciones? Veremos aquí una profecía de tiempo que afecta a toda persona que vive en este mundo.

0: Símbolos proféticos.
1: Bienvenidos a los símbolos proféticos, donde descubrimos el significado de los símbolos de la Biblia. El programa de hoy se construye sobre el anterior. Así que si no lo has visto, te recomiendo que veas antes el programa anterior titulado Las 70 semanas, la profecía definitiva. Nuestro símbolo de hoy es los 2300 días. Los 2300 días tienen que ver con el perdón definitivo de nuestros pecados. Vamos a ilustrarlo. Para librarse de la basura, las personas la llevan al contenedor de la basura. Esta es la primera fase. Los desechos quedan ahí en el contenedor de la basura. La segunda fase consiste en que llega el camión que va a vaciar el contenedor de la basura y se lleva la basura para su destrucción. Así también, los israelitas llevaban sus pecados al santuario. Y en la segunda fase, en el día del Yom Kippur, el santuario era vaciado de los pecados, limpiado, purificado. Representa al juicio de Dios. Al final del tiempo, Dios juzga a los hombres. Cuando les da el perdón definitivo, sus pecados son perdonados, quitados del santuario. Así el santuario queda limpio, purificado. Es decir, que en la primera fase, el santuario recibe los pecados del pueblo. En la segunda fase, el santuario es purificado y vaciado de los pecados. Veamos esto con más detalle, porque en el santuario hebreo tenemos una valiosa información que nos es dada en símbolos. El creyente israelita iba al santuario a buscar el perdón para sus pecados. Allí estaba el cordero que iba a morir en su lugar. El creyente ponía su mano sobre la cabeza del cordero. Simbólicamente le transmitía el pecado al cordero.
0: Y pondrá su mano sobre la cabeza del holocausto y será aceptado para expiación suya.
1: Simbólicamente, el pecado pasa así del creyente al cordero del sacrificio, y su sangre era rociada en el suelo del santuario, en dirección al velo y al arca. Esta era la primera fase. El pecado del hombre ha sido transferido al santuario, y el creyente se va a su casa perdonado. La víctima inocente muere en su lugar. Es un símbolo de Cristo, la víctima inocente que muere en la cruz en nuestro lugar. El rito del Yom Kippur es la segunda fase. Consiste en que el santuario será vaciado de los pecados, será limpiado, purificado. Este rito se realizaba una vez al año, al final del año litúrgico. Los protagonistas son dos machos cabríos. Uno representa a Jesucristo y el otro a Satanás. Es el símbolo de los dos grandes enemigos que se enfrentan uno contra el otro. El líder del bien y el líder del mal, que luchan para controlar el destino de la humanidad. Representan la lucha a muerte entre el bien y el mal.
0: Y echará suertes a Aarón sobre los dos machos cabríos. Una suerte por Yahvé y otra suerte por Azazel. Y hará traer a Aarón el macho cabrío sobre el cual cayere la suerte por Yahvé y lo ofrecerá en expiación.
1: El macho cabrío que representa a Jesucristo es sacrificado para perdonar. Su sangre es llevada a lo más sagrado, derramada sobre el propiciatorio.

la cubierta superior del Arca de la Alianza. Así, la sangre del sacrificio es colocada por encima de los 10 mandamientos que están dentro del arca, y los pecados son perdonados, no por la sangre de un animal, sino por lo que ésta representa, el sacrificio de Cristo en la cruz. Después, degollará el macho cabrío en expiación por el pecado del pueblo, y llevará la sangre detrás del velo, adentro, y la esparcirá sobre el propiciatorio y delante del propiciatorio. Así, purificará el santuario a causa de las impurezas de los hijos de Israel, de sus rebeliones y de todos sus pecados.

0: ¿A dónde iban a parar simbólicamente los pecados de Israel? En el día del Yom Kippur, los pecados no recaen sobre los creyentes, sino que terminan sobre el diablo. ¿Quién pagará por ellos? Tras purificar el santuario, el sumo sacerdote coloca sus manos sobre la cabeza del macho cabrío que representa al diablo y le transmite simbólicamente los pecados de los creyentes.
1: Cuando hubiere acabado de expiar el santuario, hará traer el macho cabrío vivo y pondrá a Aarón sus dos manos sobre la cabeza del macho cabrío vivo y confesará sobre él todas las iniquidades de los hijos de Israel, todas sus rebeliones y todos sus pecados, poniéndolos así sobre la cabeza del macho cabrío. Y lo enviará al desierto por mano de un hombre destinado para esto. Y aquel macho cabrío llevará sobre sí todas las iniquidades de ellos a tierra inhabitada y dejará ir al macho cabrío por el desierto.
0: Este rito es una auténtica profecía, porque así sucederá en la realidad. Así también el diablo, que es el causante del pecado y el sufrimiento, acabará pagando por los pecados de todos los que se salvan y muriendo como castigo por toda esa maldad que él provocó. La Biblia enseña que el santuario israelita y sus ritos eran una figura didáctica de lo que sucede en realidad en el santuario del cielo. El santuario terrenal era figura del santuario verdadero.
1: Porque no entró Cristo en el santuario hecho de mano, figura del verdadero, sino en el cielo mismo para presentarse ahora por nosotros ante Dios, los cuales sirven a lo que es figura y sombra de las cosas celestiales, como se le advirtió a Moisés cuando iba a erigir el tabernáculo, diciéndole: «Mira, haz todas las cosas conforme al modelo que se te ha mostrado en el monte». Nos dice el texto que el santuario terrenal es figura y sombra del santuario celestial. Entonces, ¿habrá también purificación del santuario del cielo? Fue pues necesario que las figuras de las cosas celestiales fuesen purificadas así, pero las cosas celestiales mismas con mejores sacrificios que estos, porque no entró Cristo en el santuario hecho de mano, figura del verdadero, sino en el cielo mismo para presentarse ahora por nosotros ante Dios.
0: Cristo es nuestro sumo sacerdote en el santuario del cielo. Él realiza allí la purificación del santuario. Es el juicio donde Él perdona nuestros pecados de forma definitiva.
1: Ahora bien, el punto principal de lo que venimos diciendo es que tenemos tal sumo sacerdote, el cual se sentó a la diestra del trono de la majestad de los cielos, ministro del santuario,

0: y de aquel verdadero tabernáculo que levantó el Señor y no el hombre.
1: El santuario terrenal era purificado con la sangre de un macho cabrío, pero en el santuario del cielo es Jesús quien pone su propia sangre y consigue el perdón definitivo.
0: Pero estando ya presente Cristo, sumo sacerdote de los bienes venideros, por el más amplio y más perfecto tabernáculo, no hecho de manos, es decir, no de esta creación, y no por sangre de machos cabríos ni de becerros, sino por su propia sangre, entró una vez para siempre en el lugar santísimo, habiendo obtenido eterna redención.
1: Así, nuestra salvación tiene estas dos fases: el perdón diario, donde tú recibes el perdón en el día a día, y la segunda fase, el juicio final, donde Jesús pone su sangre por ti y eres perdonado definitivamente para siempre. Al profeta Daniel se le reveló cuándo empezaría el juicio y el santuario del cielo sería purificado.
0: Y él dijo, hasta 2300 tardes y mañanas, luego el santuario será purificado.
1: Estos 2300 días, según el cómputo de la profecía hebrea, significan 2300 años por el principio día por año, como ya explicamos en el capítulo anterior. Si tienes dudas sobre esto, puedes ver el capítulo anterior titulado Las 70 semanas, la profecía definitiva. Y Daniel queda desolado, porque Daniel creyó que se estaba hablando del santuario terrenal en Jerusalén. Y él cree que la visión trata de la reconstrucción de Jerusalén y del templo para poder realizar de nuevo los sacrificios y esperar al Mesías. Y Daniel piensa, ¿tendremos que esperar 2300 años a que el santuario de Jerusalén sea purificado? ¿Vamos a estar en el exilio por más de 2000 años sin celebrar el Yom Kippur? Y Daniel quedó muy afligido.
0: Y yo, Daniel, quedé quebrantado y estuve enfermo algunos días. Y cuando convalecí, atendí los negocios del rey, pero estaba espantado a causa de la visión y no la entendía.
1: Daniel investigó en las profecías anteriores y confirmó que el exilio de Israel duraría solo 70 años.
0: Yo, Daniel, miré atentamente en los libros el número de los años de que habló Yahvé al profeta Jeremías, que habían de cumplirse las desolaciones de Jerusalén en 70 años.
1: Así que Daniel ora a Dios para que le muestre el significado de estos 2300 años, y un ángel viene rápido con la respuesta.
0: Al principio de tus ruegos fue dada la orden, y yo he venido para enseñártela, porque tú eres muy amado. Entiende, pues, la orden y entiende la visión. 70 semanas están determinadas sobre tu pueblo y sobre tu santa ciudad para terminar la prevaricación y poner fin al pecado.
1: Aquí le da la profecía de las 70 semanas que ya hemos explicado en el capítulo anterior. Le dice más o menos, Daniel, tranquilo, porque pronto Israel tendrá una segunda oportunidad. Jerusalén será reconstruida, el templo se levantará de nuevo, el Mesías vendrá, se cumplirá todo, salvará a la humanidad. Pero los problemas no cesarán hasta que sea purificado el santuario del cielo, hasta que todo termine. Le explica que el santuario del cielo no será purificado hasta que pasen 2300 años todavía. Por tanto, el periodo de 2300 años comienza con las 70 semanas. ¿Y a dónde nos llevan estos 2300 años? Tenemos la fecha de inicio, nos la da Daniel 9:25, que dice, desde la salida de la orden para restaurar y edificar Jerusalén. Y esta orden de edificar Jerusalén fue dada por el rey de Persia, Artajerjes, en el año 457 a.C. Teniendo este punto de inicio, los 2.300

0: Años se cumplen en el año 1844. Vamos a comprobarlo. Veamos los números ahora. Las 70 semanas duran 490 años, como ya vimos en el capítulo anterior. Pero, ¿cuántos años más deben transcurrir hasta completar los 2300 años? Veamos, 2300 años menos 490 son 1810 años. De modo que cuando terminan las 70 semanas en el año 34 después de Cristo, todavía tenemos que sumarle esos 1810 años que faltan. Sumamos 34 más 1810 y nos lleva al año 1844. La profecía señala al año 1844 para la purificación del santuario. Es el juicio investigador en el cielo, donde Cristo perdona para siempre a los salvados. Los 2300 años de la profecía se cumplieron en 1844 y entonces comenzó el juicio en el cielo. Podemos verificarlo haciendo una simple resta. A los 2300 años le restamos los 457 que corrieron antes del punto cero. Y el resultado es 1843. ¿Por qué? Porque no estamos contando objetos, sino años. Estamos contando tiempo. Y no existe el año cero. El tiempo pasa directamente del año menos uno al año más uno. Por tanto, añadimos un año más a la suma. Como no existe el año cero, el resultado es 1844. Aquí, lo más importante es que tú debes saber que el juicio ya comenzó en el cielo y que las vidas de todos están siendo investigadas.
1: Un río de fuego procedía y salía de delante de él. Miles de miles le servían y millones de millones estaban en pie delante de él. El tribunal se sentó y los libros fueron abiertos.
0: Cuando este juicio termine, Cristo vendrá a buscarnos. Por eso, es ahora cuando tú debes tomar tu decisión de ser fiel a Dios. Estás a tiempo. No importa lo que hayas hecho, haz las paces con Dios. Él te recibirá con los brazos abiertos. Dios quiere que todos sepan de este juicio. Los creyentes deben advertir al mundo de que el juicio investigador ya ha comenzado en el cielo y todo ser humano será juzgado. Por eso, Apocalipsis muestra a un ángel gritando a los habitantes de la tierra, diciendo: la hora de su juicio ha llegado. Este ángel representa a los creyentes que están anunciando este juicio.
1: Vi volar por en medio del cielo a otro ángel que tenía el evangelio eterno para predicarlo a los moradores de la tierra, a toda nación, tribu, lengua y pueblo, diciendo a gran voz: temed a Dios y dadle gloria, porque la hora de su juicio ha llegado.
0: Este es el palacio de justicia de esta ciudad, donde los jueces dan su sentencia aplicando la ley en un tribunal. Muchos tenemos la esperanza de que en este mundo se haga justicia, pero en este mundo enfermo la injusticia es algo muy habitual y las personas sufren. Dios promete que va a juzgar a todos los hombres con una rectitud impecable. Dios es justo. La justicia llegará un día a este mundo. Puedes estar segura.
1: Porque Dios traerá toda obra a juicio, juntamente con toda cosa encubierta, sea buena o sea mala. Porque todos compareceremos ante el tribunal de Cristo, de manera que cada uno de nosotros dará a Dios cuenta de sí.
0: El texto dice que todos seremos juzgados ante el tribunal de Cristo. ¿Y cuánta gente son todos? La palabra todos significa todos. Cada persona de este mundo será juzgada. También tú, también yo. tú debes estar preparado.

0: porque a Dios nadie puede esconderle nada. Sucedió en Inglaterra. Un hombre robó una joyería sin poner los pies dentro de ella. Se situó en la casa de al lado y con un pico abrió un agujero en la pared. Hizo tanto ruido que los vecinos llamaron a los guardias. Él agarró todas las joyas que pudo y salió corriendo, pero los guardias le atraparon. En el juicio, el abogado defensor dijo que el ladrón ni siquiera había entrado en la joyería, solo medio cuerpo había entrado y había agarrado todo lo que podía alcanzar, pero no había entrado el hombre completo, solo medio cuerpo. El juez tuvo eso muy en cuenta y condenó a medio cuerpo de aquel hombre a ser encerrado en la cárcel por 6 años y añadió en la sentencia que la otra mitad de su cuerpo la podía dejar en libertad si quería. Así sucederá también a aquellos que dicen que no son totalmente culpables, sino solo parcialmente, aquellos que quieren justificar sus pecados, señalando algunas buenas acciones aquí y allá. Un día, todos tendremos que enfrentar este juicio, la realidad de nuestra vida. En ese día, caerán todas las máscaras. Nadie puede engañar al Dios del universo. Por eso, ahora, limpia tu vida, vive de manera que no tengas nada que ocultar. Si lo haces así, no debes tener ningún miedo del juicio. El regreso de Cristo, que esperamos todos, no es un juicio en realidad, sino solo la ejecución final de aquella sentencia, cuando serán separados los unos de los otros. Escúchalo en palabras de Jesús.
1: Y cuando el Hijo del Hombre venga en su gloria, y todos los santos ángeles con él, entonces se sentará en el trono de su gloria, y serán reunidas delante de él todas las gentes, y los apartará los unos de los otros, como aparta el pastor las ovejas de los cabritos.

0: Muchas veces me han preguntado, ¿qué pasará con los que no son creyentes? ¿Tienen alguna posibilidad de perdón en este juicio? ¿Qué pasa con las personas que nunca han escuchado de Jesús y por tanto no pueden invocarle? ¿Cómo juzga Dios a todos los que nunca supieron de los 10 mandamientos, solo porque nacieron al otro lado del mundo? ¿Podrá Dios perdonarlos? La Biblia dice que sí.
1: Porque cuando los gentiles que no tienen ley hacen por naturaleza lo que es de la ley, estos, aunque no tengan ley, son ley para sí mismos, mostrando la obra de la ley escrita en sus corazones, dando testimonio su conciencia y acusándoles o defendiéndoles sus razonamientos. En el día en que Dios juzgará por Jesucristo los secretos de los hombres conforme a mi evangelio.
0: Aquí las palabras clave son su corazón, sus pensamientos, su conciencia. Por eso, cuidado, nos podemos sorprender en el día del juicio, viendo a personas que jamás asistieron a una iglesia sean consideradas por Dios como mejores que muchos feligreses. ¿Por qué? Porque ellos buscaron el bien. No siguieron toda la verdad porque no la conocían. No tengas duda, Dios será justo con ellos. Cuando yo era joven, trabajé por 8 años en el metal. Un día vino un cliente con un señor vestido muy elegante y un coche muy grande y largo. Y me dijo, mira Juan, tengo que hacerle a este señor unos dobles fondos en su coche. Yo dije, ¿dobles fondos? Dijo, sí, para guardar cosas. Necesita dobles fondos y compartimentos secretos en su coche, así que vengo a comprarte chapa de hierro para construir todo eso. Aquello me llamó mucho la atención. Nunca supe qué es lo que quería esconder en aquellos compartimentos secretos, pero imagino que aquello no era muy legal, porque unos meses después vi a aquel mismo señor vestido elegante, el del coche, en la puerta de un restaurante. Y fui a saludarle. Solamente le dije, hola, ¿qué tal? ¿Cómo te va? Y aquel hombre, al ver que alguien le reconocía, me miró con miedo y salió.

0: corriendo, corrió a su coche, entró en su coche especial y aceleró como en las carreras. Y yo quedé pensando, caramba, este hombre no vive tranquilo. A este hombre le acusan sus pensamientos, su conciencia. No tiene la conciencia tranquila.
1: Porque es necesario que todos nosotros comparezcamos ante el tribunal de Cristo, para que cada uno reciba según lo que haya hecho mientras estaba en el cuerpo, sea bueno o sea malo.
0: Gracias a Dios, Cristo es nuestro abogado en el juicio. Y la Biblia enseña que no hay condenación para los que están en Cristo Jesús. Son indultados por el amor de Dios.
1: Ahora, pues, ninguna condenación hay para los que están en Cristo Jesús, los que no andan conforme a la carne, mas conforme al Espíritu, en quien tenemos redención por su sangre, el perdón de pecados.
0: La palabra redención es tan bonita porque Él pagó con su propia sangre para rescatarnos y librarnos de la muerte eterna. Él es ahora tu abogado en el juicio. Confía en Él, ponte en sus manos y ya no tendrás temor del juicio. El famoso buque Titanic se hundió en las aguas del Atlántico Norte. Cuando corrió la noticia, una muchedumbre se reunió frente a las oficinas de la naviera Morningstar en Londres, al punto de que no podía circular el tráfico por aquella calle, porque estaban colgando la lista de los supervivientes y ellos querían saber si sus familiares estaban vivos. Los empleados de Morningstar colgaron dos grandes carteles en la fachada del edificio. En uno estaba escrito, lista de los que se sabe que se han salvado. En el otro ponía, lista de los que se sabe que han muerto. La multitud estaba llena de emoción cada vez que salía un empleado con un nuevo nombre, porque querían ver si aquel nombre sería colocado en la lista de los vivos o en la lista de los muertos. Así también, en el juicio del cielo, solo hay dos listas. La lista de los salvados y la lista de los perdidos. Hay expectación en el cielo cada vez que suena un nuevo nombre en el juicio, porque será inscrito en una lista o en la otra. Forzosamente tu nombre estará en una lista o en la otra. Ahora, mientras este juicio solemne se está realizando arriba en el cielo, la gente aquí en la tierra vive su vida de forma descuidada, ignorando que su destino eterno está siendo decidido en el cielo.
1: Hijitos míos, estas cosas os escribo para que no pequéis. Y si alguno hubiere pecado, abogado tenemos para con el Padre, a Jesucristo el justo.
0: En tu oración sincera, tú puedes hacer las paces con Dios. Acepta el perdón de Jesús y vive con Él. No importan las cosas graves que hayas hecho. Él está esperándote para perdonarte por completo y abrazarte.
1: Al que viene a mí, yo no lo rechazo. Porque de tal manera amó Dios al mundo, que ha dado a su Hijo unigénito, para que todo aquel que en Él cree no se pierda, mas tenga vida eterna.

0: Si quieres saber más, te dejo enlaces en la descripción de este vídeo. 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Nos vemos en el próximo programa, donde seguiremos descubriendo los símbolos proféticos.
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0: La primera frase que a mí se me viene a la mente con la iglesia de Pinto es Dios proveerá. Fue un nombre que le pusimos al grupo cuando comenzamos, recién nuestros inicios. No le pusimos Dios proveerá en sí, sino le pusimos el nombre Moriah, que en la Biblia pues significa Dios proveerá, ¿no?
1: Ya hace aproximadamente unos 4 años y medio, pues empezamos, digamos, este andar con Cristo, con muchos hermanos aquí en este lugar de Pinto, en Madrid.
2: Empezamos siendo 2 o 3 familias y algunos miembros sueltos. Sin embargo, después fuimos creciendo mucho y se fue agregando mucha más gente a nuestro grupo.
1: Al principio fuimos algo de 25 hermanos, lo que comenzamos esta meta, este proyecto de fundar una iglesia aquí en este lugar de Pinto. Hoy en día hemos casi duplicado el número, somos aproximadamente algo de 60 miembros.
3: Nos dimos cuenta que estamos creciendo cuando realizábamos eventos tipo el aniversario, que necesitábamos más espacio porque en el cuarto ya no cabíamos.
4: Como íbamos viendo que venía más gente interesada en nosotros, había más visitas, conseguíamos darnos cuenta de que necesitábamos mucho más espacio y estuvimos buscando otros sitios para mudarnos. Y lo increíble fue que la respuesta a esa pregunta que teníamos de dónde nos vamos ahora estaba a la vuelta de la esquina, pero literalmente.
0: Poco a poco se nos ha ido contestando esa oración, ya que nos hemos mudado 3 veces de sitio. Y pues ahora estamos en un local donde no tenemos horario, donde podemos quedarnos hasta donde nosotros pues nos parezca apropiado para poder predicar, para poder hacer actividades con los jóvenes, con los adultos, con los hermanos de la iglesia. Entonces, esa frase representa un poco más que nada nuestra vida, ¿no? A lo largo de la iglesia. Dios proveerá, Dios nos proveyó esa necesidad extrema que necesitamos, que era un lugar donde reunirnos, un local.
4: Todos los que estábamos participábamos, siempre había algún rol que hacía cada persona. Era increíble, pero eran muy pocas veces en las que veías a gente que no tenga algo que hacer, una participación por la mañana, una participación por la tarde.
0: Había un pastor que nos ayudaba y nos colaboraba en lo que son pues los sermones que se dan en las iglesias, los programas de tarde.
1: Se ve que nuestro Padre Celestial pues ha tenido mucho que ver en toda esta gran obra, ¿no? Este gran andar de todos estos 4 o 5 años. Al principio pues hemos salido aquí al pueblo de Pinto a repartir invitaciones para la iglesia.
2: Al momento en que llegamos nos dimos cuenta de que estábamos rodeados de talentos y de oportunidades y retos que cumplir. Inmediatamente comenzamos a hacer obras de evangelización aquí en el pueblo y comenzamos a ver los frutos. Los talentos que teníamos los vimos desarrollarse.
3: Por ejemplo, yo antes no cantaba aquí en la iglesia, así que un día canté una vez y me dijeron, oye, no lo haces mal, ¿no? Y ya como que digo, puede ser ese mi don, y ya lo hice más, con más gozo, con más alegría, porque digo, voy a alabar al Señor con mi voz, que es algo que Él me ha dado, y voy a explotarlo.
0: Todos tenemos dones y talentos. A lo mejor hay personas que cuando llegaron a la iglesia no encontraron, no sabían qué es lo que se les daba mejor, pero llegaron aquí, encontraron ese don, ese talento que Dios les dio, y como saben que el día de mañana Jesús les va a pedir cuenta por esos talentos que les dio, saben que lo mejor que pueden hacer es explotarlo, lo mejor que pueden hacer es sacarlo fuera y empezar a traer a personas para Cristo. Entonces eso es algo de lo que una persona se debe de sentir orgullosa, es algo de lo que una persona debe estar feliz y debe estar agradecida, porque es un privilegio que Dios te haya puesto en ese pequeño lugar para que tú puedas crecer espiritualmente y puedas traer a otras personas para Cristo, aunque después te vayas a ir por lo que sea, o a lo mejor sigues estando en ese lugar.
1: Hemos tenido trabajos carcelarios, de visitaciones.
5: El ministerio carcelario es un ministerio muy bonito. Podemos llegar a esa persona que una vez hicieron algo malo, pero que quieren rehabilitarse. Puede ser dolorosa porque te cuentan algo que tú no puedes resolver. Y otra vez, cuando ya tú tienes tiempo visitándola, que ve el avance, porque además de nosotros estar escuchándole por el telefonillo, le hablamos de la palabra de Dios, le damos texto bíblico donde ellos se puedan afianzar y recibir consuelo a su triste situación, pero llega en casa con una mente de decir, la próxima semana qué le llevo para aliviarle, y comienza a buscar más de la Biblia. A veces hay algunas que han llegado a la cárcel con niños pequeños,

0: y tienen que entregárselo a personas de confianza de ellos y personas que son examinadas para ver si son aptas para que tengan esos niños, porque si no llega un tiempo que se los quitan y lo dan a una gente encargada de cuidarles o lo dan en adopción. Nosotros hemos tenido un caso muy bonito de la cual el pastor hizo diligencia y la tenemos aquí. La niña, hija de una presidaria.
1: Pero el trayecto, hubieron muchas experiencias. Hubieron muchos hermanos que también, por circunstancias familiares, se hubieron obligados a volver a sus países de origen. Otros hermanos se han ido incorporando aquí a este movimiento. Parecía que los hermanos, cuando retornaban a sus países de origen, el grupo pues iba a desaparecer, ¿no? Pero el Señor ha ido trayendo más de sus hijos aquí a Pinto, y hoy en día pues somos los que somos, y la verdad que estamos muy contentos y que pertenecemos a una gran familia que es a nivel mundial, pues la familia adventista.
2: Y también, Señor, por la necesidad que hay en el mundo de conocer tu palabra, prepáranos, Señor, en esta tarde de manera muy especial. De todo corazón te pido que nos unamos, Señor, que no nos miremos nuestros errores. Nos has ayudado en todo y podemos decir que hasta aquí nos acompañó Jehová. Que no sea en vano, Señor, nuestra petición. Nuestras manos alzamos a ti. En el nombre de Jesús. Amén.
1: Amén. Alfa TV también, pues, digamos, ha sido una parte importante para el crecimiento de Pinto, porque han llegado muchas personas interesadas buscando Pinto, como seguramente también otras iglesias.
3: Pero la verdad, la conocí a través de Alfa Televisión. Pues yo era una época que estaba atravesando, que no era buena. Bueno, en el trabajo tenía problemas. Además, yo había sido testigo de Jehová, pero la verdad es que mi experiencia no fue buena. Yo seguía buscando a Dios. Era uno de los días malos en que yo venía a mi casa. Entonces, bueno, pues llegué, puse la televisión y vi Alfa Televisión. La verdad es que me encantó, me encanta. Empecé a verlo y, bueno, pues llamé para que me trajeran el libro El Camino a Cristo, que es muy bonito, a mí me encanta. Y, bueno, pues en mi casa vino a visitarme la primera vez el pastor Juan Surroca. De ahí, pues bueno, yo seguí adelante y esto fue en el 2011. En el 2012 me bauticé. Estoy muy contenta, la verdad es que por amor a Dios, pues estoy haciendo cosas, visito gente en la cárcel. Yo también he pasado por ello, porque mi hijo ha estado en la cárcel en Panamá, preso 3 años, y bueno, gracias a los hermanos, mi hijo no le faltó de nada, y le agradezco a Dios que me esté utilizando. Y bueno, pues estoy muy contenta y muy feliz, porque él ha cambiado muchísimo mi vida. Sobre todo las oraciones de los hermanos me han beneficiado a mi familia y a mí muchísimo. Mucho. Cuando mi hijo estuvo los 3 años preso, gracias a las oraciones de todos los hermanos, la verdad es que me sentí mucho más aliviada y sabía que Dios estaba allí con él y le protegió y le cuidó siempre.
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0: Les voy a contar un poquito cómo es que yo conocí el mensaje adventista. En Venezuela, en el 79, yo llegué a la iglesia totalmente desahuciada por los médicos. Tenía una enfermedad malísima, con tumores en el seno, pulmón, ¿verdad? Cáncer en la matriz. Y la verdad es que así llegué a los caminos del Señor. Tomé las clases bíblicas y después luego me bautizaron. Y Dios fue tan bueno que el Señor me llevó a trabajar a una clínica naturista. Ahí yo por un año me hice tratamientos naturales juntamente con las otras personas que les daba el tratamiento. Entonces fue así que el Señor en un año me sanó. Es algo tan maravilloso y desde ahí yo doy este ministerio a todas partes donde voy. En mi trabajo, donde yo hace 8 años trabajo, se ha formado un club de veganos. Y estas personas, a través de mi testimonio y contándole mi experiencia, estas personas han dejado de comer carne, de beber gaseosa y también de dejar de tomar azúcar. Y esta gente me pide cursos de cocina. En mi empresa yo no puedo hablar nada de Cristo, pero sin embargo Dios me ha permitido que a través de la alimentación puedo hablar, dar a conocer a Cristo. Y hay mucha gente, son 800 personas que están trabajando ahí, pero poco a poco se ha formado un club.
1: Tenemos tantos dones y tantas habilidades dentro de nosotros mismos que no sabíamos que los teníamos, porque estábamos en una iglesia más grande y a lo mejor no había espacio para participar. Sin embargo, aquí cada quien tenía un granito de arena que aportar y todos ayudábamos a que se hicieran las cosas. Todos teníamos algo que hacer.
0: He cumplido 65 años y ustedes vieran cómo tengo la energía que Dios me da cada día, porque tengo una alimentación sumamente, no estricta, sino como Dios manda. Génesis 1:29, ahí está la salud. Solamente tenemos que hacerlo y pedirle a Dios la orientación. El Señor por 35 años ha sido mi instructor y todavía espero que lo siga haciendo hasta el final. En cualquier lugar que estemos, llevar ese mensaje. El Señor ya viene, tenemos que prepararnos y preparar también a otros, porque hay mucha gente afuera que lo necesita, hermanos.
2: Y vi que era un llamado de Dios a formar parte de este grupo. Ha sido de bendición, porque aquí hemos encontrado un compañerismo, hemos trabajado más directamente con la gente, el proyecto de evangelización, y al día de hoy seguimos apoyando y desarrollando actividades evangelísticas en favor de otro. Creo que las personas que no han participado en un grupo pequeño se pierden una gran bendición, porque a veces en las iglesias grandes, como todos, te dan todo servido, pero aquí aprendes a trabajar, aprendes a dar un estudio bíblico, a hacer un sermón, a hacer una escuela sabática, pierdes el miedo y está preparado para trabajar.
3: Intentamos que las personas que vienen de fuera hagan una pequeña colaboración, ya tanto sea como un testimonio, como un cántico, un especial, pero intentamos siempre involucrar a las personas que vienen de fuera para que se sientan que están con una pequeña familia y en el que no tiene que haber pena ni vergüenza de si lo haces bien o mal, simplemente intentarlo y hacerlo para la obra de Dios.
4: Aquí he encontrado una familia, ¿verdad? Una familia que me quieren, yo los quiero, a todos los hermanos.
2: Mi familia y yo muy contento de pertenecer a esta gran iglesia adventista y regocijado de estar en el grupo de Pinto.
5: En todo este tiempo de este trabajo tan dedicado, he visto que la mano del Señor siempre ha estado con nosotros en muchas situaciones.
1: Yo creo que si podríamos definir el grupo de Pinto en sus inicios, se podrían hacer con dos palabras, sería salvación y servicio.
0: Todo lo que nos falta, pidámosle a Dios y Él nos lo dará. Y me quiero despedir con dos clases de vitamina, con la vitamina A y con la vitamina B. La vitamina A, que es la del amor, y la vitamina B, que son abrazos y besos. Mm-hmm.

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1: Escuchen ustedes, pueblo de Judá, el Dios de Israel les habla. Qué mal encontraron sus padres en mí, que me han dado la espalda para seguir a este ídolo sin valor.
2: ¿A quién va a creer?
1: Pero los sacerdotes, ¿qué están haciendo? Nada, no se preguntan dónde está el Señor. Los pastores del pueblo se han hecho infieles al Señor.
3: Parece que lo que este hombre está diciendo...
1: Sean justos los unos con los otros. No exploten a los forasteros, a las viejas.

0: viudas y a los huérfanos.
1: Es cierto, tiene
0: ¡cambien
2: razón.
0: Su no vida!
2: Mentiras.
0: ¿Saben ustedes que han derramado sangre inocente en su tierra? Se alejaron de mí, pero eso se hará dolor en ustedes. A mí me han abandonado a la corriente de agua para hacerse construir cisternas que están secas y que no dan agua. ¿Creen que esta casa que me pertenece es una cueva de ladrones? Si es así, así la trataré. Dice el Señor, vayan a Silo donde antes tenía mi templo y vean cómo lo he desbaratado, porque el pueblo de Israel hizo mucho daño. Haré justamente lo mismo con mi templo de aquí, en el que confían. Lo derribaré por tierra.
3: Ese hombre debe ser detenido. Le prohíbo que hable de ese modo. Lo que le suceda a Jerusalén solo es de mi incumbencia. Puede decir lo que quiera de Dios, pero no sabe nada de cómo gobierno. O qué políticas estoy siguiendo y no debería entrometerse en eso. ¿Cómo sobrevivir? ¿Cómo encontrar un medio entre los poderes que amenazan nuestras fronteras? Eso únicamente es deber del rey. En donde quiera que encuentren hablando a ese hombre, deténganlo.
4: Sí, señor. Mandaré unos hombres para que lo busquen de inmediato.
3: Está dañando la confianza. Y destruyendo nuestra ley.
4: Sí, señor. Iremos a buscarlo.

0: Me ha sido prohibido hablar. Tuve que salir del templo. Yehudi, ese hipócrita, ¿sabes que tenía planes para encarcelarme? Dijo que estaba destruyendo la confianza del pueblo.
1: ¿Quería aprenderte?
0: ¡Sí, aprenderme! ¿Acaso soy un hombre peligroso? ¿Incito a los problemas? Por supuesto que regresaré.
1: ¡Amo!
0: Pueden prohibirme que hable. ¿Puedes decirle a un lobo que no aúlle? ¿O pedirle a un ave que no vuele? Mañana regresaré.
1: No, no vayas, amo. No vayas, te encarcelarán. Nadie te oirá en prisión.
0: Pero debo hablar. No puedo callar la palabra de Dios. Es mi deber hacerlo, Baruch. Debo hacerlo.
1: Es muy peligroso. Te juro que así es.

0: Amo.
1: Te traje la cena.
2: No puedo quedarme callado. Trae un papiro.
1: Es el único.
2: Necesitamos más.
1: No tenemos más.
2: Quiero que escribas cada una de las palabras que el Señor me ha dicho. Y luego en el templo las leerás enfrente de todos.
1: Yo, me arrestarán.
2: No. Es a mí a quien buscan, no a ti. Tú eres mi mensajero, mi pluma, mi voz. Yo soy el profeta. A ti no te hará nada. Ahora ve, ve por unos papiros y regresa rápido.

0: ¿Podemos comenzar?
1: Sí, maestro. Solo estoy afilando la pluma.
0: Qué absurdo. Otros anotan sus mensajes porque adoran a sus dioses. Pero nosotros los escribimos porque nuestro...

0: pueblo nos desprecie.
1: Estoy listo, amo.
0: Esto dice el señor.
1: Esto dice el señor.
0: ¿No ven que están traicionándose a ustedes mismos? Roban, matan, cometen adulterio y le traen ofrendas a Baal.
1: Más lento, más lento. ¿No ven que están traicionándose a ustedes mismos?
0: Roban.
1: Roban.
0: Matan.
1: Matan.
0: Cometen adulterio y le traen ofrendas a Baal.
1: Y le traen ofrendas a Baal.
0: ¿Entonces toman mi lugar santo como una cueva de ladrones? Si es así, entonces yo también lo tomaré como tal.
1: ¿Entonces toman mi lugar santo como una cueva de ladrones? Sí, es así. Entonces yo también lo tomaré como tal. Entonces vayan a Silo, que está destruido. Ustedes no son mejores que ellos. Demando que recapaciten en mis palabras. Les he hablado, pero no me han escuchado.
2: Tiene mucha razón.
1: Los he llamado, pero no me han respondido. Por lo tanto, haré con este templo lo que hice con Silo. Lo haré pedazos y no los volveré a ver. Esto dice el Señor.
3: Esa me parece que con eso es más que suficiente las cosas.
4: Ha vuelto a predicar, a pesar de que el rey se lo prohibió.
5: ¿Jeremías?
6: ¿Qué está diciendo?
4: No, Jeremías. Es uno de sus discípulos que trabaja para él, pero son sus palabras. Jeremías le dictó todo lo que está diciendo y ahora él lo lee en el atrio.
6: ¿Qué está leyendo?
4: Que estamos actuando mal, que el templo será destruido y que Dios nos rechazará.
7: Dice que va a haber un cataclismo, que Dios nos castigará, ya hemos oído todo
5: eso. Pero está claro que desobedeció la orden del rey.
8: Debemos avisarle al rey.
6: Tenemos que oírlo nosotros. Ve a traerlo de inmediato.
5: Micaías, si me acompañas, lo traeremos de inmediato.
6: Esto es un asunto delicado, vamos.
1: Y habrá regocijo y felicidad en las calles de Jerusalén.
5: Camina, ¿qué? Irás con nosotros.
1: Yo no he hecho nada malo.
5: Vamos.
1: Pero, ¿por qué me llevan? Camina. ¿Qué sucede?
9: Queremos oírlo.
5: ¿Cuál es tu nombre?
1: Baruch.
5: Baruch, Baruch. ¿Cuál Baruch?
1: El hijo de Nerías.
5: ¿El discípulo de Jeremías?
1: Sí, señor.
6: Déjame ver el rollo. ¿Así que dices que el que te dictó esto fue Jeremías?
1: Sí, señor.
6: ¿Y luego te ordenó que vinieras a leerlo en público?
1: Sí, señor.
6: Entonces léelo.
1: ¿Todo?
6: Lo que estabas leyendo en el atrio.
1: Todo el regocijo y la alegría de Jerusalén realmente...
6: Continúa, continúa, lee.
1: Has hecho mucho daño. Maldición al rey Joacim. Estás construyendo un palacio de injusticia.
4: ¡Esto es inaudito!
7: ¡Esto es traición!
5: Deben castigarlo.
6: Anda, sigue leyendo.
1: También tu padre siempre tuvo mucho que comer y beber, pero gobernó en justicia y equidad. Le dio justicia a los débiles y a los pobres, pero tú solo buscas tu propio provecho. Pero no piensas en nada más. Derramas sangre inocente y oprimes a tu pueblo.
5: ¡Suficiente!
6: Sí, es suficiente. Esto es el colmo. Llevémoslo directamente con el rey.
5: Sí, nadie te ayudará.
10: ¿En qué estás pensando? ¿Cómo puedes atacar así al rey?
1: Lo único que hice fue escribirlo y leerlo, nada más.
5: Vayamos con el rey. Él tiene que saberlo. Tú quédate aquí.
7: Tú y Jeremías deben ocultarse.
5: Escúchame, dice el Señor. Te envié profetas, pero no los tomaste en serio. Si continúas con tu desobediencia, el templo será destruido. Las risas de la novia y el novio ya no volverán a ser oídas. Toda la tierra estará en ruinas. Todo aquel que sobreviva llorará y se lamentará.
6: ¡Alto!

0: Sigue leyendo. Adelante.
1: No puede hacer
2: ¿Cómo
1: eso.
2: ¿Cómo puede ser?
1: Está quemando las palabras de Dios.
3: ¿No pueden ver que están traicionándose a ustedes mismos? Roban, matan, cometen adulterio, le traen ofrendas falsas a Baal y siguen a dioses falsos y extranjeros. Si toman mi lugar santo como una cueva de ladrones, entonces yo también lo tomaré como tal, dice el Señor.

0: ¿Qué sigue? Continúa.
1: ¡Ay de ti, rey Joacim! Estás construyendo tu palacio sobre injusticia. Tenías que hacer eso para demostrar que eres rey, para construir paredes finas de cedro como los otros reyes. ¿Acaso tu padre no siempre tuvo suficiente para comer y beber? Pero él gobernó en justicia y equidad. Derramaste sangre inocente y oprimiste a tu pueblo con violencia.
0: Continúa, sigue leyendo.
1: Esto dice el Señor sobre el rey Joacim, hijo del rey Josías. No habrá más luto para él. Será enterrado como un asno. Será arrebatado y enterrado frente a la puerta de Jerusalén.
2: ¿Cómo puede quemar la palabra de Dios? Es de mala suerte.
3: Eso no está bien. Dios nos condenará. No puede hacer eso.
4: Y ninguno de los ministros se rasgó las vestiduras o se golpeó el pecho. Solo se quedaron ahí, parados, viendo que el rollo se quemaba.
5: Como si quisieran llamarse a juicio a ellos mismos. Pero la verdad no puede ser quemada.
4: Entonces el rey ordenó que nos encarcelaran.
5: Nadie nos encontrará aquí, Baruch. La mano de Dios está sobre nosotros.
4: Pero, ¿y si alguien nos traiciona? Toda la ciudad habla de nosotros.
5: Dejarán de hablar cuando venga el gran día. Llorarán y se lamentarán cuando Dios castigue al rey y a todos los que lo han seguido.
4: Pueden hablar, pueden gritar, pero no escucharán lo que el Señor les ha dicho.
5: Haremos que ellos oigan. Escribe. Te diré las palabras de Dios que estaban en el primer rollo. Y también más palabras. Tú escribirás cada una de ellas. Y cuando vayas al templo, las leerás en público. Una y otra vez, finalmente las oirán y las entenderán en sus corazones. Escuchen la palabra de Dios, ustedes, la casa de Jacob y la casa de Israel. El Señor te ha hablado. Así que abre tus oídos y deja a un lado tu arrogancia. Dale al Señor, tu Dios, el honor que se merece, antes de que la oscuridad te circunde y tus pies tropiecen en medio de la noche. Y caigas como el ganado en un despeñadero. Buscas la luz, pero el Señor ha convertido la luz en tinieblas. ¡Oh tierra! ¡Oh tierra! ¡Oh tierra! Escucha la voz del Señor.

Queremos este momento agradecer a Dios por estarmos reunidos otra vez y queremos también pedir, mis hermanos, que nos apoyen para que este seminario pueda ser compartido en muchas redes sociales y que muchos hermanos también puedan recibir los temas de verdad presente que estamos transmitiendo desde Red Advenir. Alabado sea el Señor porque nos ha dado este libro. Y a través de Daniel estamos mirando el maravilloso ministerio de nuestro Salvador. Queremos en este momento con reverencia postrarnos para orar y pedir la bendición del Señor. Oremos.

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Vamos com este seminário sobre a persona de nosso Salvador em el livro de Daniel. E hoje vamos mirar a la sequência de los temas que estamos estudando. Que el sacrificio de Jesús es tan perfecto que a la recta final no solamente habrá un Daniel en Babilonia o un José en Egipto, pero el Señor coloca su mano comprometiendo su palabra de que Él va a tener en la tierra, en la última hora, 144 mil sellados. Aunque no estamos estudiando Apocalipsis, pero en Daniel encontramos que Daniel fue sellado. Ele foi fiel e foi encontrado, meus queridos, sendo sem mancha, sem arruga, fiel a Deus. Assim que vamos a palavra de Deus em livro de Daniel. Vamos ler o capítulo 11, diz assim, o versículo 35. Daniel, capítulo 11, versículo 35. Também alguns de los sábios cairão para ser depurados. E limpiados e emblanquecidos hasta el tiempo determinado, porque aún para esto hay plazo. Bueno, mis hermanos, entonces, dice la Biblia que Dios permite un proceso purificador al tiempo del fin. Y el libro de Daniel comenta de que en este juicio, Dios tiene un plan especial para la última hora. Daniel capítulo 12, dice el versículo 10. Daniel 12. 10. Muchos serán limpios y emblanquecidos y purificados. Los impíos procederán impíamente. Ninguno de los impíos entenderá, pero los entendidos comprenderán. Queridos hermanos, hay un proceso de purificación para el tiempo del fin. Daniel, Sadraco, Mesaque y Abednego pasaron por pruebas. El horno ardiente, la cueva de los leones. Eran eunucos, quiere decir. Algo como que fueron castrados o preparados para estar en la corte sin molestar a las mujeres. Esto era un eunuco en el tiempo de Daniel. Y de ahí que al tiempo del fin, también Dios va a tener un remanente que va a pasar por el fuego. Leo en el libro de Malaquías, el capítulo 3, dice así, mis hermanos, versículo 1, he aquí, yo envío mi mensajero. El cual preparará el camino delante de mí y vendrá súbitamente a su templo el Señor, a quien vosotros buscáis, el ángel del pacto, a quien deseáis vosotros, he aquí viene, ha dicho Jehová de los ejércitos. Y ahora la pregunta que está al versículo 3, el versículo 12 dice: ¿Quién podrá soportar el tiempo de su venida? ¿O quién podrá estar en pie cuando Él se manifieste? Porque Él es como fuego purificador y como jabón de lavadores. Y se sentará para reinar y limpiar la plata, porque limpiará a los hijos de Leví. Los afinará como a oro y como a plata, y traerán a Jehová ofrenda en justicia. Queridos hermanos, el estudio que estamos haciendo. Estamos entendendo que Jesus se purificou a Ele mesmo para purificar-nos. Ele se santificou a Ele mesmo para santificar-nos. E agora estamos mirando de que em el último tempo vai haver um pueblo que guarda a lei de Deus e tiene la fé em Jesus, pero também tiene la fé de Jesus. Quer dizer que assim como Jesus passou por la gran tribulação em sua vida e ministério, también este remanente al tiempo del fin, como Daniel, pasa por el horno caliente y es purificado. Entonces, mis hermanos, de ahí que tenemos que seguir a Jesús. Por eso ahora tenemos una obra especial que es acercarnos a nuestro Salvador. Él es el gran sumo sacerdote y nosotros debemos ser, como dice aquí en Malaquías, los levitas. Los 144 mil serán como Daniel, levitas consagrados a Jehová.
Portanto, mis hermanos, ¿quién es Jesús para nosotros?

Que pensais em contra Jeová? Leemos em Naum, capítulo 1, versículo 9. Por isto que esta hora el Señor demanda de nosotros, como miramos al tema pasado, obediencia restrita, fidelidad, santidad a Jehová. Ya no podemos estar con un pie en el mundo y otro pie en la iglesia. Tenemos que ser santidad a Jehová. Entonces, en este momento, mis hermanos, el Señor está llamando a un pueblo para levantarse, para reflejar su carácter. Quiero compartir con usted el libro Conflicto de los Siglos, a la página 404 y 405. El libro Conflicto de los Siglos, página 404, dice así. El mismo mensaje está hablando del gran despertar religioso, ¿no? El mismo mensaje revela el tiempo en que este movimiento debe realizarse. Se dice que forma parte del Evangelio Eterno y que anuncia el principio del juicio. Estamos viviendo ahora, mis hermanos, en un tiempo especial, un tiempo solemne. Este tiempo es el principio del juicio, cuando empieza al año 1798. Eso está en esta página 404 del Conflicto de los Siglos. Dice así, las profecías presentan una sucesión de acontecimientos que llevan al comienzo del juicio. Esto es particularmente cierto en el libro de Daniel. Mira la importancia del libro de Daniel. Pero la parte de su profecía que se refería a los últimos días, debía Daniel cerrarla y sellarla hasta el tiempo del fin. Un mensaje relativo al juicio basado en el cumplimiento de estas profecías no podía ser proclamado antes que llegásemos a aquel tiempo, pero al tiempo del fin, dice el profeta, muchos correrán de aquí para allá y la ciencia será aumentada. Daniel capítulo 12, versículo 4. Entonces, mis hermanos, nosotros hoy estamos en esta hora especial. ¿Por qué? Hora especial porque al año 1798, conforme la profecía de Daniel, entonces llegaría el tiempo del fin. Pero al año 1844, entonces entramos ahora ya al inicio del juicio investigador, pero donde el Tribunal Celeste empieza a analizar la lista de las personas que fueron a la sepultura, los que conocieron el mensaje y ahora descansan en el Señor. Pero mis hermanos, vamos ya más de 180 años con el juicio investigador que está siendo llevado a cabo por inicio de los muertos que fueron a la sepultura. Pero ahora, mis hermanos, y esto vamos a leer ya, que pronto, muy pronto, y nadie sabe cuándo, empieza el juicio de los vivos. Por eso, en este momento, nosotros tenemos que prepararnos, porque en el juicio de los vivos, el Señor va a sellar e enumerar sus hijos que harán o que van a concluir con a su obra. Aquí está el libro Primeros Escritos, y esto me dice a la página 279. Primeros Escritos, página 279. Dice así este libro. Dice, se me señaló la época. Primeros Escritos, 279. Se me señaló la época en que terminaría el mensaje del tercer ángel. El poder de Dios había asistido a sus hijos, quienes después de cumplir su obra, quiere decir, concluyeron con la tarea, estaban preparados para sobrellevar la hora de prueba que los aguardaba. Habían recibido la lluvia tardía o refrigerio de la presencia del Señor y se había reavivado el viviente testimonio.
por todas las partes había cundido la postrera gran amonestación, agitando e enfureciendo a los moradores de la tierra que no habían querido recibir el mensaje. Entonces, mis hermanos, aquí hay dos grupos, un grupo de predicadores y un grupo de predicados, un grupo que lleva el mensaje o la luz del Evangelio Eterno a cada nación, tribu, lengua y pueblo, y la gran multitud que recibe la luz, y muchos abrazan el mensaje del tercer ángel. Ahora sigo leyendo, dice la página 279. Vi ángeles que iban y venían de un lado a otro del cielo. Un ángel con tintero de escribano en la cintura regresó de la tierra y comunicó a Jesús que había cumplido su encargo, quedando sellados y numerados los santos. Entonces hay una obra, mis hermanos, de predicación especial que tiene que darse en la tierra ahora para que puedan ser sellados y numerados a los santos, como está escrito en este capítulo de la terminación del tercer ángel. Dice así, mis hermanos, vi entonces que Jesús, quien había estado oficiando ante el arca de los 10 mandamientos, dejó caer el incensario y alzando la mano, exclamó en alta voz, está consumado. Queridos hermanos, entonces, la obra de Dios tiene que terminar en la tierra. Y en la hora que Jesús no tiene más ningún pecado para perdonar en nosotros, terminó la gracia. ¿Por qué Jesús todavía frena los vientos? ¿Por qué todavía extiende la misericordia? Porque yo no acostumbré, yo no aprendí cómo vivir de manera santa. Yo no aprendí cómo ser purificado. Yo no aprendí en la iglesia cómo purificarme como lo hizo Daniel, como lo hizo José, como lo hizo cada hombre y mujer de la Biblia en su tiempo. Por tanto, hay una obra ahora, mis hermanos, que debemos llevar a cabo. Debemos aprender a ser temperantes, debemos ser, en este momento, lectores estudiosos de la Biblia, debemos ser reformadores, debemos, mis hermanos, ser misioneros, debemos aprender la obra médico-misionera y muchas otras cosas. Entonces, mis hermanos, en este momento, para que podamos entender esto, tenemos que contemplar a Jesús. Este fue el tema anterior. Debemos seguir a Jesús, corriendo la carrera que nos está propuesta, mirando el autor y consumador de nuestra fe, porque en Él habita corporalmente toda la plenitud de la divinidad, pero Él no tomó en cuenta ser igual a Dios, Filipenses 2, 5 de 2 adelante, y dice que Él se despojó de sí mismo y tomó la forma de hombre, y no solamente de hombre, pero de siervo, y Él entregó su vida por nosotros. Por eso Dios lo recompensa y colocó su nombre sobre todo nombre, para que delante del nombre de Jesús se arrodille todos los seres humanos y su lengua confiese que Jesucristo es Dios. Queridos hermanos, entonces, en esta hora nosotros tenemos que empezar otra vez. Entonces, ¿quién es Jesús? ¿Por qué Él nos va a sellar? ¿Por qué Él nos quiere hacer igual a Él? Ahora imagina si un Jesús dominó al imperio de las tinieblas, dominó los demonios, hizo una obra poderosa. Por eso Él menciona que al fin haremos obras mayores, porque ahora no va a haber una persona con el carácter de Cristo, como había Daniel en Babilonia, pero van a haber 144,000 completamente convertidos en el planeta Tierra. Ahora, ¿quién es Jesús? Vamos a regresar a este punto otra vez para que podamos mirar. Vamos a dar una mirada a la pantalla. Dice así, mis hermanos, el libro Consejos sobre la Salud, página 219. Y es importante entender esto porque nosotros no solamente vamos a ser sellados con el sábado, nosotros tenemos que entender esto. Vamos a mirar ahí. Dice así: la divinidad se conmovió de piedad por la humanidad, y el Padre, el Hijo y el Espíritu Santo se dieran a sí mismos a la obra de formar un plan de redención. Por tanto, la divinidad está compuesta de tres personas que establecieron un plan perfecto
y ellos se entregaron a este plan. Esto derrumba, por tanto, la idea de que Jesús es tan bueno, vino a la tierra, murió para nosotros en la cruz, pero el Padre quedó allá en el trono, no se, se involucra al plan de la tierra, y el Espíritu Santo está.

una obra maravillosa. Y por eso, mis hermanos, nosotros tenemos que entender de que tenemos que reconocer el Dios de Daniel, el Dios de Abraham, el Dios de Isaac, el Dios de José, el Dios de cada uno de los hombres y mujeres que en la palabra de Dios tuvieron una experiencia con el Señor. Voy a la pantalla otra vez y ahí dice el libro Comentario Bíblico Adventista, tomo 1, página 1137. Mediante nuestro voto bautismal hemos reconocido y confesado solemnemente al Señor Jehová como nuestro gobernante. Tácidamente prestamos un juramento solemne en el nombre del Padre, del Hijo, del Espíritu Santo, de que de allí en adelante nuestra vida sería una con la vida de estos tres grandes y admirables seres. Entonces ya no vivo para Satanás, ya no vivo para Babilonia, ya no vivo para la intemperancia, ya no vivo para el mundo, para el pecado, para Babilonia, yo vivo para la nueva Jerusalén, yo vivo para el amor de Dios para servir a sus propósitos. El mismo libro, tomo 6, página 1074, la obra es trazada frente a cada alma que ha confesado su fe en Jesucristo mediante el bautismo y se ha convertido en un receptáculo de la promesa que procede de las tres personas de la divinidad, el Padre, el Hijo y el Espíritu Santo. Por eso que en la tierra va a haber, mis hermanos, un grupo que va a ser sellado. Va a haber un grupo que va a reconocer la autoridad de la Deidad. Va a reconocer la autoridad de la palabra. Va a reconocer la autoridad del universo y va a rendirse al Rey del Universo. Dice ahí, hermanos, el mismo libro, tomo 7, página 920. Nuestra santificación es la obra del Padre, el Hijo y el Espíritu Santo. Es el cumplimiento del pacto que Dios ha hecho con aquellos que se comprometen con Él, a permanecer con Él, con su Hijo y su Espíritu en santa comunión. Ahora viene una pregunta y dice: ¿habéis renacido? ¿Os habéis convertido en un nuevo ser en Cristo Jesús? Entonces, cooperad con los grandes poderes del cielo que trabajan en favor de vosotros. Queridos hermanos, qué hermoso que nuestra santificación está en el compromiso que tengo en el atrio con Jesús, en el lugar santo con el Espíritu Santo y en el lugar santísimo con Dios el Padre. Así que la obra de Jesús es perdonar, es justificar, la obra del Espíritu Santo es santificar y la obra del Padre es glorificar el ser humano. Oh, mis hermanos, por eso la palabra de Dios me dice claramente en Apocalipsis capítulo 3 al versículo 20: estoy a la puerta y chamo. Si alguno abrir su corazón, su vida, su alma, entonces dice: si alguno abriere, entraré en su casa y cenaré con él y él conmigo. Y el capítulo 3, 21 dice: al que venciere. Cuando la Biblia dice al que venciere, Apocalipsis 3, 21, está usando la palabra referente a Jacob, que ahora es Israel, porque Israel es aquel que luchó y venció. ¿Se acuerdan de la angustia de Jacob? Aquella noche, cuando regresaba él a su tierra, entonces allá en Jeremías menciona que él pasó por una angustia, una lucha. Y todos nosotros estamos ahora, mis hermanos, en este conflicto. Todos nosotros somos seres caídos, todos nosotros somos seres pecadores. Por tanto, ahora yo tengo que pedir perdón de mis pecados. Yo tengo que pedir perdón de mis rebeliones, de mis transgresiones. Y entonces yo tengo que llevar al cielo la petición de perdón por toda mi rebelión. No puedo olvidarme nada, porque si yo me olvido de pedir perdón por un pecado, yo estaré fuera y perdido para siempre. Entonces ahora, como Jacob, yo tengo que luchar con Dios. Luchar con Dios no significa que lo odio, y sí que quiero apoderarme de su gracia, de su misericordia.
Esta es la

lucha, mis hermanos, que ahora tenemos que enfrentar. Aquí tengo un libro llamado Testimonios para los Ministros. Y dice así, mis hermanos, a la página 173, Testimonios para los Ministros. Vivimos en un periodo importante de la historia de esta tierra. Con la luz de la verdad que brilla sobre nosotros, no podemos ser excusados ni por un momento por conformarnos a una norma baja. Como colaboradores de Dios, tenemos el privilegio de compartir sus sufrimientos. Hemos de mirar su vida, estudiar su carácter y copiar el modelo. Ahora empieza a entender que es ser sellado y numerado. Ahora entiende lo que dice la Biblia, al que venciere, porque es una batalla. Mi corazón es mundano, es sensual, es intemperante, pero yo tengo que ir contra la marea, pedir perdón a Dios y pedir poder a Dios para vencer esta debilidad carnal que tengo. Y dice la Biblia, al que venciere, le daré que se siente conmigo en mi trono, para que yo, donde yo estoy, estéis vosotros también. Jesús venció, hermanos. Jesús sentó con el Padre. Sí, Él lo dijo. Así como yo me he sentado con mi Padre en su trono. Ahora nos toca también la lucha. Nos toca también la batalla. Y dice aquí, lo que Cristo fue. Lo que Cristo fue. Testimonios para los ministros, 173. Lo que Cristo fue en su perfecta humanidad, debemos serlo nosotros, porque debemos formar caracteres para la eternidad. Más claro, no puede existir, no puede ser. Yo tengo que ser transformado por el poder del Espíritu Santo, no por la educación, no por técnicas de yoga. Yo tengo que ser transformado por el poder del Espíritu Santo conforme el modelo divino. Queridos hermanos, entonces, si todo eso es verdad, estamos muy retrasados en esta obra. Estamos, mis hermanos, muy atrás. Que el cielo tenga misericordia de nosotros. Hermanos, en este momento, nosotros tenemos que ser como Cristo, dice aquí. Tenemos que ser como Cristo. Lo que Cristo fue en su perfecta humanidad, debemos serlo también nosotros. Muy claro, muy claro. Ser como Cristo, mis hermanos, es copiar el modelo. Es ser amoroso. Es ser, mis hermanos, obediente. Es ser temperante. Pero nosotros no somos así. Entonces, ¿cómo podemos ser transformados? A la página 43 menciona que estamos en una batalla. Dice, en ese tiempo de sellamiento, primeros escritos, página 43. En ese tiempo de sellamiento, Satanás está valiéndose de todo artificio para desviar de la verdad presente al pensamiento del pueblo de Dios y para hacerlo vacilar. Vi una cubierta que Dios extendía sobre su pueblo para protegerlo en el tiempo de aflicción. Y toda alma que se hubiese decidido por la verdad y fuese de corazón puro, dice aquí, había de ser cobijada por la cubierta del Todopoderoso. Por tanto, ahora Dios demanda pureza de nosotros. Por eso cumplir la ley no es una regla fría de una tabla de piedra. Cumplir la ley, mis hermanos, es tener el carácter de Cristo en nosotros. Cristo, siendo Dios, no tomó esto como una ventaja. Él se humilló. Él vino abajo. Él descendió para levantarnos. Aquí dice, mis hermanos, que esto es algo maravilloso, pero a la vez un misterio. La naturaleza de Jesús. Por eso, hermanos, dice la hermana White,
a

que al comentario que leo para ustedes dice así: un Salvador divino humano. El apóstol quiere que nuestra atención se aparte de nosotros mismos y se enfoque en el autor de nuestra salvación. Nos presenta las dos naturalezas de Cristo, la divina y la humana. Esta es la descripción de la divina, el cual, siendo en forma de Dios, no estimó ser igual a Dios como cosa que aferrarse. Él era el resplandor de su gloria y la imagen misma de su semejanza. Ahora, la naturaleza humana, hecho semejante a los hombres, y estando en la condición de hombre, se humilló a sí mismo, haciéndose obediente hasta la muerte. Voluntariamente tomó la naturaleza humana, fue un acto suyo, y por su propio consentimiento revistió su divinidad con humanidad. Él había sido siempre como Dios, pero no apareció como Dios. Veló las manifestaciones de la deidad y que habían producido el homenaje y originado la admiración del universo de Dios. Fue Dios mientras estuvo en la tierra, pero se despojó de la forma de Dios y en su lugar tomó la forma y la figura de un hombre. Ahora escuchen esto. ¿Por qué es esto importante para nosotros sermos sellados? Porque, mis hermanos, Jesús tomó la decisión de ser así. Y nosotros también tenemos que tomar la decisión igual que Jesús. Porque Jesús era Dios, pero tomó la decisión de ser humano. Y nosotros somos humanos, seres caídos, pero podemos tomar la decisión de aceptar a Cristo y ser como Él. Y a la vez que Él tomó la decisión de ser humano, ya miramos al tema pasado, fue difícil para Él salir de un lugar tan alto y mantenerse a un nivel tan bajo, pues vino a buscar el hombre en su condición más deplorable posible. Cualquiera puede aceptar a Cristo porque su gracia alcanza a todos los seres humanos. Por eso se dice que esto es un misterio. Aquí dice así el comentario de Elena de White en la Biblia de Estudios. Dice así: no hay nadie que pueda explicar el misterio de la encarnación de Cristo. No hay nadie, ningún ser humano. Es un misterio. ¿Cómo vamos a entender esto? De que un Dios infinito que criou o universo e que sustenta o universo, agora um bebê caminhando. E Maria dizia assim: Jesus, meu amor, venga, ponga a basura allá afuera. Sim, sí, mamá, já vou. E aquele niño corriendo allá. Quem vai entender esto? Um Deus infinito, agora encarnado em um niño, um jovem, um homem em la tierra, um homem comum. Não se pode entender esto. É um mistério. A la otra página dice así, mis hermanos. A la otra página dice la encarnación, un misterio insondable. Cuando se contempla la encarnación de Cristo en su humanidad, quedamos desconcertados ante un misterio insondable que la mente humana no puede comprender. Pero aunque yo no pueda comprender, yo tengo que aceptar. Y entonces, cuando yo acepto que Jesús es Dios, hombre, por eso estamos estudiando el libro de Daniel. Jesús vino, mis hermanos, a nuestro nivel para elevarnos a los seres humanos al nivel de Él. Ahora, yo no entiendo, pero yo acepto lo que está en Apocalipsis 3:21. Al que venciere, le daré que se siente conmigo. Pero no es un ángel que está hablando, es el mismo Dios. Al que venciere le daré que se siente conmigo, como yo he vencido. ¿Cómo venció Jesús? Como hombre. Porque Jesús no vino a vencer a Satanás como Dios. Ya lo había hecho en el cielo. Y para él sería tan fácil como hacer así con el dedo. Porque él es un Dios eterno, infinito. Él es un Dios todopoderoso, dice la Biblia. Pero ahora Él vino a vencer a Satanás como hombre. Ahora nos toca vencer también, mis hermanos, no solamente como hombres,

pero también con el poder de Jesús. Ahora escucha esto. Cuando estudiamos la naturaleza de Jesús, los teólogos presentan que Jesús, él tenía doble naturaleza, pero él tenía una naturaleza caída, perdón, una naturaleza humana como la naturaleza de Adán. Quiere decir que así como Adán no tenía inclinación carnal, también Jesús de la misma manera. Eso se llama naturaleza prelapsiana. Quiere decir que Jesús vino como hombre, pero vino como hombre como Adán en el Edén. No tenía inclinación al pecado. Y muchas iglesias predican esto y creen así. Hay otros que predican que Jesús tenía una naturaleza poslapsiana, que es pos, quiere decir una naturaleza como nosotros, una naturaleza carnal inclinada al pecado. Ahora le pregunto, ¿qué piensa usted de Jesús? Ya miramos varios textos que él tomó nuestra condición para levantarnos de ella. Pero Jesús es distinto. Él no tiene ni una naturaleza ni como Adán, ni como la de nosotros. ¿Por qué? Porque Jesús, él es el único de la especie, él no es uno como nosotros. Se hizo como nosotros apenas en el aspecto humano, porque Jesús fue el único que nació del Espíritu Santo. No tengo tiempo de leer todos esos textos, pero claramente María fue rechazada por José, porque José tomaba que María había adulterado y que había hecho algo mal, hasta que vino el ángel y le explicó, ella fue tomada por el Espíritu, por tanto el ser que está en ella es santo. Entonces, mis queridos, Jesús nació del Espíritu Santo. Ahora nosotros, ¿de qué nacemos? Mi padre era un mundano, borracho hasta el día de hoy. Escucho las historias de él, que era un hombre de vaso, un hombre mujerengo. No era santo. Mi mamá la conocí. Ella desde de cuando era niño, éramos católicos y mi mamá tomaba, fumaba. Entonces yo tengo padres pecadores y usted parece que lo mismo. Pero Jesús no tuvo un padre humano. Su papá, su padre, era el Espíritu Santo que lo generó en el ventre de María. Entonces, mis hermanos, usted va a decir así entonces, ah, pastor, si así es, Jesús no es como nosotros. Él no puede entender lo que pasamos, porque nosotros tenemos una inclinación carnal. Nosotros tenemos una naturaleza caída. Sí, mi hermano, pero ahora escucha esto. Jesús tomó la decisión de ser un ser humano, pero él tenía la posibilidad de pecar. ¿Cómo sería si él decidiera pecar? Y él decidió ser fiel al Padre, él decidió ser fiel y guardar su ley. Ahora yo también, como Jesús, tengo mi naturaleza humana con la tendencia pecaminosa, pero tengo la herramienta ahora que yo puedo aceptar, decidir no pecar. ¿Cómo funciona esto? Entonces mi padre o mis padres son pecadores, pero cuando yo voy al bautismo, yo recibo el Espíritu Santo. Eso es lo que me dice la palabra de Dios en varios libros como Hechos, y dice aquí el capítulo 3, dice así, Hechos capítulo 3, o pudiera leer el capítulo 2 también, pero vamos al 3. Dice así el versículo 19. Hechos 3, 19. Dice el santo libro, hermanos, así que arrepentíos y convertíos para que sean borrados vuestros pecados, para que vengan de la presencia del Señor tiempos de refrigerio, y él envía a Jesucristo que os antes fue anunciado. Entonces, mis hermanos, el tiempo de refrigerio que está comentando la palabra de Dios es lo que habla 2:38 de Hechos. 2:38, Pedro les dijo, arrepentíos y bautícese cada uno de vosotros en el nombre de Jesucristo para perdón de los pecados y recibiréis el don del Espíritu Santo. Aquí está donde yo tengo que ser igual a Jesús. Porque al momento que acepto a Cristo
e acepta o bautismo.

lujuria, egoísmo, soberbia, vanidad. Oh Padre Santo, lávanos en la sangre del Cordero y glorifica tu nombre en nuestra vida. Haz tu obra en nosotros y permite que podamos, como Daniel, ser una luz para el mundo. En el nombre de Jesús pedimos y agradecemos. Amén.

Tuve la oportunidad de nacer en un hogar cristiano con todas las ventajas que eso conlleva. Y todo estaba bien. Yo siempre fui correcta, fui una niña muy correcta, me gustaba hacerlo bien hecho. Era mi entorno, o sea, la iglesia, el colegio cristiano y todo donde me movía, hasta que llegué a la adolescencia. Cuando llegué a esta etapa de mi vida, comencé a perder mi identidad. Empecé a dejarme influenciar por mi entorno, ya que la mayoría de los jóvenes hacían lo que querían. Y me dejó de importar lo que mi familia pensara de mí, lo que me habían enseñado, me dejaron de importar mis valores y comencé a luchar por ser quien yo no era, aunque tuviera que renunciar a mí misma para ello. Al fin y al cabo, yo no había decidido ser cristiana. Fue una decisión que mis padres tomaron por mí. Yo no le había dicho a nadie que yo quería ser cristiana y todos esos pensamientos como que llenaban mi mente. Aunque no tenía la suficiente valentía para enfrentar esa situación delante de mis padres, sino que tomé una decisión. Tomé la decisión de esperar tener 18 años para salirme abiertamente de la iglesia, dejar de profesar la fe cristiana y pues revelarme a mis padres y todo eso. Comencé a entrar en un estado de locura porque tenía que ser una persona delante de mis padres, tenía que seguir yendo a la iglesia, pero a la vez era otra persona completamente diferente cuando estaba delante de mis amigos o en el colegio, etc. Y todo siguió así. Hasta que llegué a una situación extrema de mi vida, una circunstancia muy difícil por la misma vida que estaba llevando. Y fueron situaciones que me provocaron mucho dolor. Llegué a la etapa más difícil de mi vida. Cada vez que yo salía, cada vez que caminaba en la calle, me sentía con un peso en el corazón. Me pesaba incluso caminar, porque era un dolor, un vacío tan grande. Me sentía tan hipócrita, sentía que nadie me amaba de verdad, porque nadie me amaba a mí. Yo no le mostraba a nadie realmente quién yo era. Así que todo eso pues empezó a tornarse en una situación muy difícil, hasta que ya no pude, por mis propias fuerzas, ya no pude seguir más. Y fue ahí donde tuve que tomar una decisión. Tenía que elegir un rumbo. Me pasaban formas por la mente de cómo quitarme la vida, porque ya yo no quería seguir viviendo. No me quedó otra alternativa que ir a Dios, buscar a aquel que podía confortar mi corazón. Pero no fui con esas intenciones, sino que fui a pelear. Fui a pelear con él, a preguntarle por qué yo había nacido, por qué yo tenía que llevar esa vida que yo no había elegido, que si era para eso que yo había nacido, prefería no vivir. Y todas esas cosas, ¿verdad? Empecé a pelear con él, lloré esa noche hasta que se acabaron mis lágrimas. Y una vez que terminé de llorar, que terminé de expresarme, que terminé de pelear, pues recuerdo que sentí una paz en mi corazón que yo no puedo explicar. Yo sentí la presencia del Espíritu Santo. Y cuando sentí esa presencia maravillosa, escuché la voz de Dios. Cómo habló a mi mente, cómo habló a mi corazón, diciéndome, muchas personas se pueden salvar si tú les predicas. Y yo incluso cuando escuché eso así, yo pensé que me estaba volviendo loca. Esa noche yo dije, bueno, estaba llorando tanto que no sé. Pero como una confirmación, el Señor me lo volvió a repetir. Muchas personas se pueden salvar si tú les predicas. Y en ese momento fue como una reacción de, ¿cómo? ¿Cómo puede ser? Yo nunca he predicado en mi vida. ¿Cómo lo puedo hacer? O sea, fue como que

No podía entender por qué Dios quería usarme a mí, una persona que durante toda su vida lo que hizo fue rechazarle, dejarle de lado, negarle. ¿Cómo quería usarme para que personas pudieran llegar a sus pies? Eso era algo que yo no entendía, pero a la vez eso fue algo que le dio un propósito a mi vida, me dio valor. Entendí que yo era importante para alguien, entendí que yo era importante para Dios. Recuerdo que después que escuché esas palabras, fui a buscar una Biblia que tenía de decoración en mi cuarto de quinceañeras, que nunca la leía, y comencé a leerla desde el principio. Y recuerdo cuánto me impactaron esas historias esa noche, o sea, el Génesis, la historia de Abraham, de Isaac, de José. Yo quise tomar esa decisión que tomó José cuando se lo llevaron cautivo a Egipto, que decidió serle fiel a Dios, donde quiera que estuviese, bajo cualquier circunstancia. Yo tomé esa decisión esa noche. Quise serle fiel a Dios bajo cualquier circunstancia. Aunque nadie me esté mirando, en mis pensamientos, en mi mente, en mi cuarto, donde quiera que me encuentre, quise serle fiel a Dios. Y una vez me entregué a Él, pues Dios puso un hermoso ministerio en mis manos, el ministerio de la música. Comencé a cantar, comencé a testificar, comencé a predicar y mi vida cobró sentido cuando empecé a hablar de Dios, cuando viví para Dios. Comprendí que Él tiene mayores sueños que los míos, que sus metas son más grandes que las mías, que Él es soberano y Él quiere lo mejor para mí. Así que decidí entregar mi voluntad a su voluntad, o sea, a dejar lo que yo quiero para hacer lo que Él quiere, porque Él quiere lo mejor para mí. No digo que eso fue de un día para otro, no fue que una noche pasó eso y al otro día ya, pum, toda mi vida cambió. No, fue un proceso difícil porque también Satanás empezó a atacarme mucho, pero decidí luchar y era mucho más fácil porque Dios estaba de mi lado. Yo estaba del lado de Dios. Y he visto que muchas personas andan buscando la felicidad, pero no hay felicidad sin Dios. Hay una parte de nuestra vida, de nuestra existencia, que necesita adorar a Dios, necesita entregarse al Señor para poder obtener la felicidad. Y yo estoy aquí para contarlo. Le doy muchas gracias a Dios porque soy feliz gracias a Él. Llevo una vida plena, llevo una vida con propósito. Y cuento esta experiencia para que sea de bendición para ti. Para que sepas que no importa en la circunstancia en la que estés, no importa lo que estés pasando, Dios está ahí, no para recriminarte, no para decirte qué hiciste, me trataste así o me negaste o esto o lo otro, como yo pensaba que me lo iba a encontrar, sino que está ahí ansioso de que llegues con tus cargas, con tus problemas, porque Él dijo en su palabra, venid a mí todos los que estáis trabajados y cargados, que yo os haré descansar. Así que ve y descansa en los brazos de Cristo Jesús.

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¡Qué alegría saludarte! Te habla tu amigo Luis Fernando Manrique. Bienvenido a tu programa Cómo Vivir la Vida con claves para la felicidad diaria. Transmitiendo desde los estudios de Zoom TV, aquí en la ciudad de Fresno, California. El tema de hoy lo he titulado Primeros Auxilios para un Matrimonio Herido. En el programa de hoy exploraremos, número uno, cuáles son las principales causas de las heridas en el matrimonio. En segundo lugar, ¿cómo podemos identificar y abordar esas heridas de manera efectiva? Prestarle los primeros auxilios. Y en tercer lugar, ¿cuál es el papel que juega la fe, la espiritualidad y Dios mismo en la sanación del matrimonio? Responderemos a estos interrogantes respaldándonos en investigaciones científicas, opiniones de expertos, además, por supuesto, recurriendo al más grande de los expertos, a Dios, quien a través de su palabra nos enseña cómo auxiliar a hogares que están en crisis. Vamos a comenzar con el primer punto. ¿Cuáles son las causas de las heridas en el matrimonio? El matrimonio es una institución que enfrenta múltiples desafíos. Aunque muchas parejas comienzan con una gran ilusión de un futuro feliz, diversas situaciones pueden generar heridas emocionales profundas. Hace algún tiempo atrás una joven vino y se me acercó y me dijo, mire, yo me casé para ser feliz toda la vida. Pero ahora con decepción me hablaba de los problemas que enfrentaba. Estudios en psicología y terapia de pareja han identificado algunos patrones que llevan al deterioro de la relación conyugal. La primera causa que produce heridas en el matrimonio es la comunicación deficiente. La comunicación es la base de una relación saludable. Sin embargo, los estudios demuestran que los problemas en la comunicación, pues, es la principal causa de los conflictos matrimoniales. Y dentro de la comunicación se cometen muchos errores. El primero de ellos es que hay falta de escucha activa. ¿Y qué es escucha activa? Es escuchar atentamente y escuchar empáticamente. Las parejas que no practican este tipo de comunicación, pues se critican todo el tiempo, se desprecian y esto debilita la relación de pareja. También el uso de lenguaje agresivo. Es frecuente que se usen palabras hirientes que generan resentimiento, que disminuyen la satisfacción conyugal, incluso groserías. Otro aspecto importante a tomar en cuenta en esto de la deficiencia de la comunicación es que algunos miembros de la pareja evitan conversaciones difíciles, eluden temas conflictivos y esto genera un distanciamiento entre ellos. Hay discusiones constantes, se interrumpen al hablar, no se ponen de acuerdo, en fin, todo esto necesita ser tratado para que las heridas en el matrimonio puedan ser curadas. Como segunda causa que produce heridas en el matrimonio está la infidelidad y la desconfianza. La infidelidad es quizás la causa más devastadora y que más profundas heridas genera en el matrimonio. De acuerdo con investigaciones de la Asociación Americana de Psicología, la traición emocional puede ser tan dañina como la infidelidad física. Bueno, y estoy hablando aquí de dos tipos de infidelidades, infidelidad emocional e infidelidad física. La infidelidad física todo el mundo la entiende, el adulterio. Pero ¿qué es la traición o la infidelidad emocional? Nos referimos con esto, y voy a ilustrarlo con algunos ejemplos para que ustedes me puedan entender. Por ejemplo, un esposo que comparte sus preocupaciones, sus sueños, sus frustraciones con una compañera de trabajo en lugar de hacerlo con su esposa. Eso genera una conexión profundamente emocional con esa persona en lugar de hacerlo con su cónyuge. Otro ejemplo podría ser una esposa que pasa horas chateando con un viejo amigo de la universidad, compartiendo detalles íntimos de su matrimonio a través de mensajes ocultos, conversaciones secretas que su esposo no conoce. O posiblemente un esposo que elogia constantemente la comprensión y el apoyo que le da su amiga del gimnasio y de esa manera pues menosprecia y considera insuficiente a la esposa que tiene a su lado. Todo esto es esa infidelidad emocional. Estudios demuestran que la infidelidad está vinculada con trastornos de ansiedad y depresión y bajo estima para la persona que sufre la infidelidad. Sin embargo, es bueno destacar que también la falta de intimidad, tanto emocional y la insatisfacción sexual, son las principales razones que llevan a la infidelidad.
Miremos la tercera causa que produce heridas profundas en la relación de pareja. Son los problemas financieros. Las dificultades económicas generan estrés y conflictos en el matrimonio. Según un estudio reciente del año 2020, aquí en los Estados Unidos el 70% de los divorcios mencionan las finanzas como una de las principales causas. Existen diferencias en cuanto al manejo del dinero, no se ponen de acuerdo en qué gastos hacer, aumentan los desacuerdos, la deuda aumenta también y por supuesto esto trae una disminución en la satisfacción conyugal. Un cuarto problema que se presenta en las parejas y que genera heridas es la falta de intimidad y de afecto. La falta de intimidad emocional y física es frecuente y genera heridas profundas en el matrimonio. La Universidad de Chicago, en uno de sus estudios, encontró que las parejas con vida sexual no satisfactoria son más propensas a separarse. La doctora Sue Johnson habla de la ausencia de gesto de afecto en la relación de pareja. Esto da inseguridad, distancia a los miembros en la relación y, por supuesto, trae estrés y terminan las relaciones acabándose. Y una quinta más de estas causas que genera heridas en el matrimonio es la falta de un proyecto de vida compartido. Hay parejas que no comparten metas, no tienen sueños juntos, y eso les trae profundos conflictos. La Universidad de Harvard estudió que las parejas

que se mantienen con proyectos unidos, propósitos comunes, pues son parejas que duran y viven mucho más tiempo unidos. Se necesita que haya un propósito en la relación. Pero ahora quiero entrar al segundo punto de mi tema en esta hora, y es hablar acerca de las estrategias para abordar estas heridas. Vamos a comenzar ahora a presentar los primeros auxilios. Una vez que las heridas son identificadas, es crucial actuar de manera rápida. De la misma manera como cuando una persona se hiere, hay que desinfectar la herida, hay que vendar la herida para que la herida comience a sanar y luego a cicatrizar. La ciencia ha respaldado que ayudar a que sanen las heridas prontamente, pues fortalece la relación y se evitan los divorcios. Algunos hábitos deben adquirirse para que eso suceda. Comencemos con la comunicación. En el tema de comunicación, pues hay que escuchar activamente. Eso quiere decir que hay que escuchar al cónyuge sin interrumpirlo. Y cuando presenta sentimientos, en lugar de decirle que por qué llora, en el caso de los hombres, que podría hacerlo hacia las mujeres, que son más sensibles, es importante que ella entienda que nosotros le estamos escuchando atentamente. Y nunca critique al otro por llorar. La empatía aquí es clave. Escuche sus sentimientos y repita sus sentimientos diciéndole, o sea que te sientes frustrada, te sientes ira, te sientes con dolor por lo que ha pasado. Las parejas que lo hacen tienen un 70% de probabilidades de mantenerse fieles en la relación, según el doctor Gottman. La palabra de Dios dice en Santiago, el capítulo 1, el versículo 19. Y vayan conmigo en la palabra de Dios. Santiago, el capítulo 1, el versículo 19, cómo Dios nos habla en relación con esto de escuchar atentamente. Y permítame leer de la Escritura, aquí en el libro de Santiago. Santiago, el capítulo 1 y el versículo 19. Dice Dios en su palabra. Aquí está. Por esto, mis hermanos, todo hombre sea pronto para oír y tardo para hablar y tardo para irarse. Noten ustedes cómo la palabra de Dios nos dice que debemos escuchar antes de hablar. Las personas inteligentes escuchan primero y después hablan. Pero en segundo lugar, es importante tomar en cuenta que hay que eliminar esa expresión tú eres un irresponsable, tú eres el culpable. Por la expresión yo me siento triste con lo que pasa, me siento no apreciado por la situación que estamos viviendo. Un informe de la Universidad de Stanford reveló que las frases en primera persona reducen la sensación de ataque en la pareja. Así que no digas más tú eres, sino di yo me siento. No vuelva a criticar, no vuelva a juzgar, no vuelva a recriminar. Quien se siente criticado o poco apreciado, pues no puede cambiar. Conozco algunas parejas que critican a sus esposos durante 20, 30 años por lo mismo y nunca han cambiado. Pues quiero decirte que lo que transforma a las personas es el amor, no la crítica. Hay que eliminar las palabras hirientes. Alguien me contó una anécdota que me pareció muy curiosa y quiero compartirla con ustedes, a manera de chiste. Y es que una mujer peleando con su esposo le dice, me hubiera casado con el diablo en lugar de casarme contigo. A lo que el esposo responde, pues no hubieras podido porque el amor entre hermanos no está permitido. Miren, algunas parejas viven esta situación, estos conflictos incesantes y se dicen cosas para ofenderse. Y el uno dice una cosa y el otro responde de otra manera. Por eso la palabra del Señor dice en Lucas el capítulo 6, el versículo 37. Vayan conmigo, Lucas 6, 37. Si usted tiene Biblia en su casa o tome nota con respecto a eso, miren cómo Dios habla a las parejas en este momento. Aquí está, Lucas 6, 37. Dice Dios, no juzguéis y no seréis juzgados. No condenéis y no seréis condenados. Perdonad y seréis perdonados. Hay que eliminar cualquier tipo de juzgamiento, reproche, señalamiento dentro del hogar. Otro aspecto fundamental que debe corregirse es recibir consejería espiritual y profesional. Saben ustedes, los hombres no somos muy dados a recibir consejería. Las mujeres, cuando tienen problemas, hablan y comentan de sus problemas. Los hombres, cuando tenemos problemas, nos encerramos en nosotros mismos. Pues la palabra de Dios dice en Proverbios, el capítulo 11, el versículo 14, que sí,
que debiésemos recibir consejo.

El consejo es fundamental, dice Dios en su palabra. Donde no hay dirección sabia, caerá el pueblo. Mas en la multitud de consejeros hay seguridad. Quienes finalmente se dejan corregir y orientar con procesos de consejería y encuentran los patrones negativos de comunicación y los corrigen, tienen un éxito del 86% en la restauración de las relaciones. Yo llevo 24 años atendiendo parejas con sus problemas y les ayudo a corregir esos patrones negativos de comunicación. Y quiero decirles que prácticamente todas las parejas salen adelante. Así que con eso eliminamos la crítica destructiva, eliminamos el desprecio, el sarcasmo, pero que es muy común, ¿verdad? Usado en las parejas. El esposo, por ejemplo, dice, oh, estoy muy cansado del trabajo. Y la esposa con sarcasmo dice, ay, pobrecito, seguro tu día fue más difícil que el mío con los niños y la casa. Este tipo de respuestas destruyen la conexión emocional y generan amargura. Y más bien lo que hacen es que tengamos una defensa constante como otro mal error en el tema de la comunicación. Cuando un cónyuge menciona un problema, el otro no lo escucha ni le valida, sino que inmediatamente justifica o culpa a otra persona. Otro problema muy común es la defensa constante que algunos asumen. Por ejemplo, la esposa le puede preguntar al esposo, últimamente siento que no pasamos tiempo juntos. Y el esposo dice, no es mi culpa, tengo demasiado trabajo y tú nunca me entiendes. Necesitamos escuchar al otro, validar los sentimientos del otro. ¿Y qué me dicen de interrumpir? El peor hábito en la comunicación. Cuando un cónyuge está hablando, el otro lo interrumpe constantemente, incluso trayendo a colación temas diferentes que escalan la discusión. No debemos interrumpir, hay que dejar que el otro hable hasta que termine y luego preguntarle, ¿y hay algo más que quieras decir? La Asociación Americana de Terapia Matrimonial enfatiza que hay que acudir a terapia en las primeras etapas del conflicto. Esto previene la ruptura en más del 60% de los casos matrimoniales. Ahora, ¿qué en cuanto a si hubo una infidelidad? ¿Cómo se puede restablecer la confianza? Restablecer la confianza después de una infidelidad es un proceso que puede tomar entre 2 a 4 años. Se necesita absoluta transparencia, compromiso, honestidad, rendición de cuentas. Todo esto es esencial para reconstruir la confianza después de la infidelidad. Y esto solo será posible si hay perdón genuino y hay reconstrucción de la intimidad. Ese regalo maravilloso que Dios dio a los esposos, de la unión sexual. El perdón es un proceso que reduce el estrés emocional, fortalece el vínculo de la pareja, y hablaré de ello quizás en un momento más. La palabra del Señor dice en Efesios, el capítulo 4, el versículo 32. Efesios 4, 32, haciendo referencia precisamente a esto del perdón, qué extraordinario como Dios lo plantea. Dice el Señor, noten, antes sed benignos unos con otros, misericordiosos, perdonándoos unos a otros como Dios también os perdonó a vosotros en Cristo. Tenemos que aprender a perdonarnos. Así nos enseña la palabra de Dios. Y algo fundamental es que toda pareja tiene que desarrollar un proyecto de vida juntos. Deben haber valores comunes, metas espirituales, familiares, metas financieras, metas educativas, viajes, compra de una casa, ahorro para la vejez. En fin, la Universidad de Harvard, en uno de sus estudios, encontró que las parejas que planifican juntas tienen una tasa de estabilidad matrimonial de más del 85%. Cuando comienzan una vida juntos, pues entonces tienen metas como aprender a comunicarse, como leer la Biblia juntos, como orar diariamente como pareja, como ahorrar para una casa, como establecer un fondo de emergencia, como planificar un presupuesto familiar, metas profesionales, como apoyarse mutuamente en el crecimiento profesional y académico, metas familiares, definir cuántos hijos desean tener, cómo los criarán, a qué iglesia irán, cuáles son los valores que les infundirán. Después de los 20 años, pues obviamente de casados, esas metas cambian en la medida que el matrimonio va evolucionando, ¿verdad? Y entonces ya deben pensar que hay que reavivar la pasión en la relación. Deben haber citas regulares, salidas juntos, viajes juntos, como pareja, porque ya los hijos han crecido. Deben servir en la iglesia como matrimonio, guiar a otras personas jóvenes, planificar para la educación universitaria de los hijos, aumentar las inversiones para la jubilación, mantener una relación cercana con los hijos adultos, hacer actividades para fomentar la unidad familiar, adoptar hábitos saludables como hacer deporte juntos, chequeos médicos periódicos
Y bueno, ¿y qué cuando esa

parejas que llegan a la vejez? Pues cuando se llega a la vejez también deben haber metas juntos. Disfrutar de tiempo juntos, sin presiones laborales ni responsabilidades intensas. Profundizar en la relación con Dios. Compartir su testimonio con nuevas generaciones. Y también deben haber metas financieras. Administrar bien los ahorros. Prepararse para vivir los últimos años futuros con tranquilidad. Pasar más tiempo con los nietos, para involucrar valores en ellos. Un abuelo puede transformar poderosamente la vida de un nieto. Metas de salud, como mantenerse activos en actividades recreativas, cuidar la alimentación. Qué bueno. O sea que sí es posible que si el matrimonio está herido, podamos curar esas heridas. Y todos estos elementos han de ser extraordinarios para ustedes. Y quiero entrar en el último punto. ¿Qué de la fe y la espiritualidad y el papel de Dios en la sanación matrimonial? Pues el matrimonio no es solo una unión, no es solo una unión legal, sino es una unión espiritual. Es la institución más importante que Dios creó sobre la tierra para los seres humanos que puedan vivir en amor y que puedan procrear. Diversos estudios han demostrado que la espiritualidad juega un papel fundamental en la sanación de heridas matrimoniales. Según un informe de la revista de Psicología Familiar, las parejas que practican la espiritualidad juntas tienen mayor capacidad para superar las crisis y para superar los conflictos. La fe y la relación con Dios desempeñan un papel fundamental en la sanación. Y Dios ofrece estrategias a través de su palabra para abordar esos conflictos. La evidencia científica respalda en forma extraordinaria este tema de la espiritualidad, porque incluso ya está demostrado científicamente que las parejas que tienen una vida espiritual, que se perdonan, que se reconcilian, viven más. Hablemos precisamente de eso, del perdón y la reconciliación. El primer paso es reconocer los errores propios y luego pedir perdón y luego también perdonar. Una de las frases más importantes que se deben desarrollar en el seno de la pareja es decir: mi amor, perdóname, me equivoqué. Y cuando se repite una y otra vez, logramos hogares saludables. Lastimosamente, a algunos el orgullo no les deja porque se enaltecen, porque se creen más o creen que no deben pedir perdón. ¿Pero qué nos enseña la Biblia? Vamos nuevamente a la palabra de Dios, donde están los más grandes consejos para tener un hogar exitoso. El Evangelio según el apóstol San Lucas. Evangelio según San Lucas. Dice la palabra de Dios. El capítulo 18, el versículo 14, Lucas 18, 14, dice en la última parte del versículo: porque cualquiera que se enaltece será humillado, y el que se humilla será enaltecido. Dios quiere que nosotros seamos humildes y pidamos perdón. No hay razón para enaltecernos, mucho menos con nuestro cónyuge. Así que cuando ya hemos reconocido los errores, lo segundo que tenemos que hacer ahora es pedir perdón al cónyuge por muchas cosas, ¿verdad? Y también a Dios. Pedirle perdón al cónyuge por criticarle y a Dios por haber criticado al cónyuge. Por ser áspero, áspera. Por gritar, por enojarme, por airarme, por decir groserías. Por creer que siempre tengo la razón. Por negarse sexualmente. Y la Biblia habla muy claro de eso en 1 Corintios 7, el capítulo 7, versículo 2 al 15, pero de eso hablaré en programas posteriores. El tener expectativas poco realistas. A veces la esposa espera que el esposo sea perfecto, que no se equivoque, que sea simplemente un amor, que haga todos los oficios de la casa. Y que, bueno, esas son expectativas poco realistas. Hay algunas cosas de esas que podrá hacer, pero quizás no todas. Así que hay que pedir perdón por eso. Admitir nuestros errores y buscar perdón fortalece los lazos. El perdón mutuo incrementa la satisfacción matrimonial en un 75%, según el doctor Everett Worthington. La palabra de Dios dice en Lucas 6:37, Evangelio según San Lucas, el mismo libro donde estábamos leyendo ahora, el capítulo 6, el versículo 37, dice Dios en su palabra. Y voy a leer la última parte del versículo. Dice: perdonad y seréis perdonados. Perdonar es un acto de fe y de amor hacia el otro ser humano, hacia el cónyuge y hacia uno mismo también. Y de paso, suele ser más significativo para quien perdona que para quien es perdonado.
nos quita un peso de encima. Ya no tenemos que estar viviendo atado al hecho del incidente del pasado. Cuando perdonamos, eso queda atrás. Ya no buscamos culpables, ya no hacemos responsables a los demás de nuestros sentimientos. Qué hermoso. El perdón nos hace mejores personas y nos ayuda a que nuestro corazón y nuestra mente sean transformados. La palabra de Dios repite una y otra vez la importancia del perdón. Mateo capítulo 6, Evangelio según el apóstol San Mateo, el capítulo 6, el versículo 14 y 15. Mateo 6, 14 y 15. Miren cómo Dios nos habla de esto en su santa palabra. Mateo 6, 14 y 15. Dice Dios: porque si perdonáis a los hombres sus ofensas, os perdonará también a vosotros vuestro Padre Celestial. Mas si no perdonáis a los hombres sus ofensas, tampoco vuestro Padre os perdonará vuestras ofensas. ¿Cuán importante es que podamos perdonar? El perdón libera tanto al ofensor como al ofendido. Y es importante. Y lo otro, hagamos actividades espirituales juntos. Mire, oremos juntos. Está demostrado que las parejas que oran juntas se mantienen unidas. Hay muchos estudios científicos al respecto. A través de la oración, el matrimonio descubre que hay un verdadero significado, hay apoyo mutuo. Los esposos experimentan unidad. Buscan la orientación de Dios en momentos difíciles, frente a enfermedades, frente a pérdidas económicas, a conflictos familiares. Esto evita que cuando oramos dañemos al otro. Oremos para que Dios nos haga mejores esposos. Las esposas oren para que Dios las haga mejores esposas. Matrimonio que ora unido, permanece unido. Pero también, además del matrimonio, la palabra de Dios nos invita a que nosotros podamos seguir desarrollando otras cosas. Miren, por ejemplo, lo que dice Eclesiastés el capítulo 4, el versículo 12. Eclesiastés 4, 12, en relación de la importancia de mantenernos unidos. Dice Dios en su palabra. Eclesiastés 4, 12. Síganme, por favor. Dice Dios. Aquí está. Si alguno prevaleciere contra uno, dos lo resistirán. Y cordón de tres dobleces no se rompe pronto. Cuando nosotros estamos con Dios, unidos en oración, seguimos adelante. Y además de orar juntos, miren, tenemos que estudiar la Biblia juntos. Debemos ir a la iglesia juntos. Participar de actividades espirituales juntos. Dios tiene cosas maravillosas para ti, que quiere que tú disfrutes en familia. Y yo quiero invitarte para que puedas vivir esa experiencia maravillosa. Miren, lastimosamente el tiempo pues se ha acabado, pero quiero decirte que sí es posible que podamos tener un hogar lleno de bendición. Termino diciéndote que quiero invitarte a la próxima semana. 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

Nacido en un establo, y tras haber huido a un país extranjero después de su nacimiento, la ciudad elegida para que Jesús creciera mantenía una línea similar de desventajas. Nazaret era una ciudad oscura y despreciada. Las palabras de Natanael en Juan 1:46 ilustran bien este sentimiento cuando dijo: ¿Puede salir algo bueno de Nazaret? Jesús pasó por alto las ciudades más prósperas y las cortes de los reyes para compartir su suerte con los habitantes de Nazaret. El deber de sus padres era enseñarle, y las mismas palabras que años atrás él había inspirado a que Moisés escribiera, eran ahora las que su madre le enseñaba. Ella le instruía con esmero, y esto hizo que cuando fue adulto, la gente se preguntara cómo es que sabía tanto si no había sido educado en las escuelas de su época. Jesús creció entre los malvados habitantes de Nazaret, pero creció en las habitaciones.

sabiduría y en la gracia de Dios. El ejemplo de su vida es un toque de atención a los que creen que la fortuna, la posición y la prosperidad dependen del lugar en el que naces. A veces la tentación, la adversidad y las pruebas son exactamente las lecciones que necesitamos. Jesús vivió en Nazaret durante casi 30 años y durante este tiempo trabajó como carpintero. Realmente no sabemos nada de Jesús durante estos años a excepción de una anécdota. Los 12 años era el momento en que un niño judío pasaba a ser joven y fue a la edad de 12 años cuando los padres de Jesús lo llevaron a Jerusalén. Cuando se acercó al templo vio a los sacerdotes ministrando y pronto se encontró hablando con los líderes religiosos y maestros. La Biblia registra cómo Jesús escuchaba y también hacía preguntas que mostraban que tenía un conocimiento muy profundo y una comprensión que superaban su edad. Sus padres María y José recogen sus cosas y parten junto con las personas de Nazaret con las que habían venido. No ven a Jesús, pero como es un grupo muy numeroso, con caballos y asnos, creen que está entre ellos. Cuando finalmente se dan cuenta de que Jesús no estaba con ellos, se dan la vuelta y regresan a Jerusalén. Buscando por la ciudad, llegan al templo. Habían pasado 3 días desde la última vez que lo vieron y lo encuentran hablando con los líderes religiosos y maestros. Cuando le preguntan por qué les había causado tanta angustia y dolor, él responde y dice, «¿No sabíais que en los negocios de mi padre me es necesario estar?» Es aquí, a la edad de 12 años, la primera vez que las Escrituras registran que Jesús comprende su misión divina y que viene de su Padre Celestial. Durante los siguientes 18 años, sabiendo ya que su misión en la tierra era sagrada, sigue viviendo en Nazaret y cumple con los deberes de un hijo, un hermano, un amigo y un ciudadano. No hay duda de que Jesús tuvo una infancia difícil. No solo vivía en un pueblo difícil, sino que también desde los 12 años sabía que era el elegido para realizar una obra diferente. La suya era una vida solitaria. Ni siquiera su propia familia entendía su misión, pero conocer su identidad y su misión le dio algo en lo que centrarse en sus primeros años de adolescencia. Conocer quiénes somos, nuestra misión y propósito, hará que nuestra vida sea más productiva y satisfactoria. Encontremos estas cosas en Jesús y dejemos que Él dirija nuestras vidas.

Gracias por acompañarnos en este día y ser parte de la familia mundial de lecciones de vida o lecciones de escuela sabática. Sabes, yo considero que es la escuela más grande del mundo, la escuela que durará por la eternidad. Y hoy enfocaremos nuestro estudio en Colosenses capítulo 1, los versículos 15 al 20. La Biblia dice que Jesús tiene la preeminencia en todas las cosas. ¿Pero qué significa esta idea? Muchas versiones en español traducen esa palabra como primer lugar o en lugar de preeminencia. Y ese verbo aparece solo en este pasaje del Nuevo Testamento, lo que sugiere que fue cuidadosamente seleccionado por una razón, porque enfatiza la posición única e insuperable de Jesús. El texto original implica que la resurrección de Jesús le otorga la autoridad para convertirse en el Señor de todas las cosas. Dice, Él es el principio, el primogénito de entre los muertos, para que pudiera llegar a tener primer lugar en todo. En otras palabras, Jesús era el Señor por derecho, ahora se convierte en el Señor de hecho. Y la supremacía y las soberanías universales son los resultados esperados de su victoria sobre la muerte. Juan el Revelador también destaca esta noción al afirmar que Jesús es el primogénito de entre los muertos y el soberano de los reyes de la tierra. La muerte de Jesús y su resurrección conducen inevitablemente a su dominio sobre todas las cosas. Así que la lección de esta semana que hemos estado estudiando y que hoy cerramos enfatiza dos temas principales: los títulos de Jesús, como se presenta en Colosenses 1, 15 al 20, que enfatizan su obra redentora en favor de la humanidad humana. Él es la imagen del Dios invisible, el primogénito de toda creación, la cabeza del cuerpo y el principio. Y también a Jesús, que vino a este mundo para reconciliar a Dios con el hombre, en un sentido particular, pero también a Dios con toda su creación, en un sentido más amplio. Bueno, es hora de ir a nuestras Biblias y abrimos en Colosenses capítulo 1.

¿no? Y allí comenzaremos nuestros estudios, comenzando los versículos 15 en adelante, y en un momento regresaré para que abordemos el tema la preeminencia o la superioridad, la preeminencia de Cristo.

porque en Él fueron creadas todas las cosas, las que hay en los cielos y las que hay en la tierra, visibles e invisibles, sean tronos, sean dominios, sean principados, sean potestades, todo fue creado por medio de Él y para Él. Y Él es antes de todas las cosas, y todas las cosas en Él subsisten. Bueno, Pablo pide a Dios en oración que los creyentes de Colosas vivan en armonía con la voluntad divina. Y en los versículos 2 y 3 se contrasta el reino de la luz con el de las tinieblas. Dios, el Padre, nos ha capacitado para participar en la herencia eterna del reino de la luz. Nos ha librado del poder de las tinieblas y nos trasladó al reino de su amado Hijo, en quien tenemos redención por su sangre, el perdón de los pecados. En otras palabras, tenemos redención en Jesús, quien es también Dios y nuestro Creador. Él obró nuestra redención y por la fe en Él hemos sido trasladados del reino de las tinieblas a la luz. Así que hoy analizaremos una de las afirmaciones más completas y sublimes del Nuevo Testamento acerca de Jesús. ¿Qué significa que Él es la imagen del Dios invisible? ¿Qué representa? ¿Qué significa esto? Y al mismo tiempo que es el primogénito de toda la creación. Veamos si podemos en este minuto que tenemos de disectar un poquito más profundamente esto. Cuando nos miramos a un espejo o una fotografía, vemos apenas una imagen plana en realidad y bidimensional de nosotros mismos. En algunos aspectos, una escultura da una idea más clara de la realidad que representa, pero sigue siendo muy diferente de la persona viva y animada que sirvió como modelo. Aunque a veces se refiere a este tipo de representaciones menores, el concepto bíblico de imagen sugiere algo más amplio. Los seres humanos fueron creados para asemejarse física, espiritual, racional y funcionalmente a Dios. Sin embargo, solo reflejan su imagen en ciertos aspectos y el pecado ha malogrado incluso eso. Pero Jesús nos permite ver al Dios invisible. El que me ha visto a mí, ha visto al Padre, dijo Él. Él es, por así decirlo, la huella exacta de la naturaleza de Dios. Él es el pensamiento de Dios hecho audible y el carácter de Dios hecho visible. Observa otras declaraciones en las que Jesús describió su relación con Dios el Padre. Él dice, mi Padre trabaja hasta ahora y yo también trabajo. Luego en San Juan dice, yo y el Padre somos uno. San Juan 14, nadie viene al Padre sino por mí. Jesús también se identificó en diversas ocasiones mediante la fórmula yo soy, que Dios utilizó para referirse a sí mismo en el Antiguo Testamento. Yo soy el pan de vida, yo soy la luz del mundo, yo soy el buen pastor, yo soy la resurrección y la vida. Yo soy en el Padre y el Padre en mí. Antes que Abraham existiera, yo soy. Ahora, si Jesús no fuera Dios, eso significaría que el Padre envió a un ser creado a morir por nosotros. ¿Y por qué sería eso crucialmente distinto a que Dios mismo haya dado su vida por nosotros en la persona de Cristo? ¿Ves lo profundo que es esto? Veamos un poquito más. ¿Qué es esto de primogénito de la creación? En el Nuevo Testamento, el término primogénito casi siempre se refiere a Jesús, pero aún en los textos donde la palabra designa a otras personas, estas, escúchame bien, no necesariamente nacieron cronológicamente primero dentro de sus familias, aunque hoy entendemos el primogénito es el primero que nació, pero el concepto bíblico de primogénito enfatiza la relación especial que un hijo tiene con su padre, independientemente del orden en que haya nacido respecto a sus hermanos. Y tú dirás, ¿cómo es esto? Bueno, además hay casos en que los hijos más jóvenes son los más prominentes. Ahí tenemos el caso de Isaac, Jacob y José, por nombrar algunos. David fue ungido a rey a pesar de ser el menor de los 8 hijos. No obstante, Dios dijo de él, lo pondré por primogénito, o sea, el más excelso de los reyes de la tierra. También dijo Moisés, Israel es mi hijo, mi primogénito. O sea que en ese sentido el término es usado con una connotación de preeminencia. Leamos nuevamente y notemos qué razones da Pablo para que Jesús sea llamado el primogénito de toda creación. Colosenses 1, 15 al 17. Él es la imagen del Dios invisible, el primogénito de toda creación, porque en Él fueron creadas todas las cosas, las que hay en los cielos y las que hay en la tierra, visibles e invisibles, sean tronos, sean dominios, sean principados, sean potestades, todo fue creado por medio de Él.

y para Él. Y Él es antes de todas las cosas, y todas las cosas en Él subsisten. Es evidente que Pablo no estaba sugiriendo que Jesús fue el primer ser creado. De hecho, excluye categóricamente esa posibilidad cuando dice dos veces y de maneras diferentes que todo lo que existe fue creado por Él y para Él. Y en ambos casos señala a Jesús como el agente personal mediante el cual la deidad llevó a cabo el proceso de la creación. Así que la afirmación de Pablo no podría ser más amplia. Todo significa todo. Espacialmente, cielo y tierra, ontológicamente, visible e invisible, y funcionalmente, tronos, dominios, principados y potestades. Y estos últimos términos se refieren normalmente a los seres angélicos, para no dejar lugar a equívocos. Pues Pablo señala aquí también que Jesús existía antes de todas las cosas. La expresión griega traducida como antes significa precedencia tanto en sentido jerárquico como cronológico. Pero en todos los demás textos donde Pablo la usa se refiere al tiempo. Y otra razón que da Pablo para justificar la preeminencia de Jesús es que todas las cosas subsisten en Él. Y el verbo griego significa literalmente reunir o unir. Jesús es el factor unificador del universo, no solo por su papel como creador, sino también porque es el redentor. Dios, el creador, muere por nosotros. ¿Qué podría añadir eso a nuestras obras? ¿Qué podemos hacer? Ya todo fue hecho. ¿Por qué es blasfema la idea de que nuestras obras pueden o deben añadirse a lo que Cristo ya ha hecho por nosotros? No, hermanos, nuestras buenas obras son el resultado de que aceptamos la salvación de Jesús, que ya fue hecha, es algo histórico. No puedo agregarle nada ni quitarle. Es más, yo ni siquiera había nacido cuando le hizo estas obras. Las mías no me sirven porque soy pecador, pero las de Él son perfectas. Y Él transfiere sus obras perfectas, sus méritos perfectos a nosotros del Santuario Celestial ahora, cuando oramos. Ahora, pregunto, ¿a qué se refiere Pablo cuando llama a Jesús cabeza de la iglesia? Vamos a ver Efesios 1 y Colosenses también. Y sometió todas las cosas bajo sus pies y lo dio por cabeza sobre todas las cosas a la iglesia. Porque el marido es cabeza de la mujer, así como Cristo es cabeza de la iglesia, la cual es su cuerpo, y Él es su Salvador, y vosotros estáis completos en Él, que es la cabeza de todo principado y potestad. Bueno, es común en numerosos idiomas referirse metafóricamente a una posición de liderazgo como la cabeza, algo que también se observa en la Biblia. Nota el sentido de la palabra cabeza en los siguientes textos. Dice Moisés escogió varones de virtud entre los de Israel, los puso por jefes, literalmente por cabezas, sobre el pueblo, sobre 1000, sobre 100, sobre 50, sobre 10. Eso está en Éxodo 18. Los jefes, literalmente cabezas de la congregación. Así se usa esta palabra. Dios dice que pondría a Israel por cabeza y no por cola, si lo obedecían. Porque la cabeza de Siria es Damasco y la cabeza de Damasco es Resín. Y otro versículo dice, y los hijos de Judá y de Israel levantarán para sí un jefe, literalmente cabeza, ¿verdad? Jefes de la casa de Jacob y capitanes de la casa de Israel, está refiriéndose a cabezas. Y aquí dice 1 Corintios, Cristo es la cabeza de todo hombre. Por lo tanto, Cristo es la cabeza de la iglesia, provee el liderazgo, la orientación y el sustento necesarios para su unidad y crecimiento. Y en 1 Corintios 12, Pablo describe aquí a la iglesia como un cuerpo. Yo pregunto, ¿qué otros aspectos de la iglesia son representados mediante esta metáfora? Así como el cuerpo no puede vivir sin la cabeza, la vida puede resultar mucho más difícil cuando se pierde o se lesiona una de sus partes. A menudo no reconocemos cuán importante es algo hasta que lo perdemos. Si tuvieras, pregunto, que renunciar a una parte de tu cuerpo, ¿cuál elegirías? ¿Qué te dice esto acerca de cuán vital es cada persona como miembro de iglesia? Por eso vamos a darle un lugar a cada uno y a todos que se sientan parte del cuerpo, un cuerpo activo. ¿Qué relación existe entre la idea de Cristo como cabeza y la de Él como principio? Vamos a ver en Colosenses 1:18. Y Él es la cabeza del cuerpo, que es la iglesia. Él, que es el principio, el primogénito entre los muertos, para que en todo tenga la preeminencia. Iremos a las palabras originales que son un poquito.

más técnicas. En hebreo aparecen las palabras cabeza y principio, con dos términos hebreos que no te voy a complicar ahora en este momento y que están relacionadas. La última de ellas aparece por primera vez en las Escrituras en Génesis 1. Dice, en el principio creó Dios los cielos y la tierra. Jesús es la cabeza de la humanidad y de la iglesia, no solo por existir desde el principio de la eternidad, sino también por ser el creador. La palabra griega arjé, traducida como principio en el Nuevo Testamento, tiene un significado amplio. En Colosenses 1:18 dice, principio, la palabra principio se refiere a Jesús como la fuente o iniciador de la iglesia y por lo tanto su cabeza. Del mismo modo, eres el principio o iniciador de la creación. Jesús no solo es el iniciador de la creación y de la iglesia, sino también el de la nueva creación en virtud de su resurrección de entre los muertos. Y puesto que la paga o consecuencia del pecado es la muerte, su victoria sobre la muerte implica también su victoria sobre el pecado y su poder para recrearnos a su imagen. Todo esto demuestra por qué Él es el primogénito de los muertos. Porque la suya es la resurrección preeminente. Aunque no la primera cronológicamente, Moisés fue el primero en resucitar, razón por la cual se produjo la disputa con el diablo por su cuerpo, allí lo dice el libro de Judas, versículo 9. Si Cristo no hubiera vencido a la muerte, nadie más podría resucitar. En este punto es útil repasar brevemente las razones presentadas por Pablo acerca de la preeminencia de Jesús. Repasemos. Número uno, Él es la manifestación perfecta del Dios visible. Dos, Él es el creador de todo lo que existe. Tres, Él existía antes de todas las cosas y estas son sostenidas por Él. Cuatro, Él es la cabeza de la iglesia, que es su cuerpo. Cinco, Él es el iniciador de la creación y de la nueva creación. Obtuvo la victoria, número seis, sobre el pecado y la muerte, lo que le dio el derecho de resucitar a quienes ponen su confianza en Él como Salvador. Siete, Jesús siempre existió, pero ahora tiene la preeminencia como cabeza de la humanidad y de la iglesia en virtud de todo lo anterior. Por eso pregunto, ¿qué cambios deberías hacer para experimentar de manera más plena la preeminencia de Cristo en tu propia vida? Decimos siempre esta expresión, Dios primero. Ojalá así fuese en cada momento y no solamente de palabras. Bueno, preguntemos en qué consiste esta reconciliación resultante de la cruz y qué alcances tiene. El apóstol lo explica y dice, por cuanto agradó al Padre que en él habitase toda la plenitud y por medio de él reconciliar consigo todas las cosas, así las que están en la tierra como las que están en los cielos, haciendo la paz mediante la sangre de su cruz. Pablo utiliza una expresión griega muy interesante para concluir su descripción de Jesús al señalar al Padre, que fue previamente mencionado en Colosenses 1:12. Es su plenitud la que el Padre se complació en hacer habitar en Jesús. ¿Y cuál es esa plenitud? Juan se refiere a ella como la gloria del Padre, lleno de gracia y de verdad. Y según este pasaje, esa plenitud abarca la eternidad y la existencia autónoma de Dios, su poder para crear y recrear, su sabiduría manifestada en la victoria sobre el pecado y la muerte mediante el instrumento más ignominioso, más inimaginable, la cruz. Ese objeto ignominioso transformado en un testimonio de su amor eterno por cada ser creado. Vamos a repetir juntos San Juan 3:16. Comenzamos. San Juan 3:16. Porque de tal manera amó Dios al mundo que ha dado a su Hijo unigénito, para que todo aquel que en él cree no se pierda, sino tenga vida eterna. La única manera como el pecado podía ser derrotado para siempre y todas las cosas podían ser reconciliadas se resume en esa única verdad gloriosa: Dios amó al universo. Y nos amó tanto que arriesgó todo para salvarnos a través de la muerte de Cristo en la cruz. La palabra griega traducida como mundo, tal manera amó Dios al mundo, es cosmos. Eso es lo que quiere decir con K, cosmos, en griego, que es la palabra que designa todo el universo. Y Pablo se refiere a esta demostración universal en el contexto del discipulado en pos de Cristo. Dice, hemos llegado a ser espectáculo a todo el cosmos, sobre todo el universo, tanto para los ángeles como para los hombres. Y comenta mi autora favorita,
En el libro de Ezequiel

Todas las gentes, el cielo contempló con pesar y asombro a Cristo colgado de la cruz por causa de una vida de rebelión. Satanás y todos los que se unen con él se colocan de tal manera en desarmonía con Dios que la misma presencia de él es para ellos un fuego consumidor. La gloria de quien es amor los destruye. Al principio de la gran controversia, los ángeles no entendían esto. Pero no sucederá así cuando la gran controversia termine. Entonces, habiendo sido completado el plan de la redención, el carácter de Dios quedará revelado a todas las inteligencias creadas. Por tanto, bien podían los ángeles regocijarse al mirar la cruz del Salvador. Cristo mismo comprendió plenamente los resultados del sacrificio hecho en el Calvario. Vio todo eso por delante cuando en la cruz exclamó: "Consumado es". Amados, vamos a ir resumiendo porque el tiempo se nos está yendo. En Colosenses 1, Jesús es presentado como el Señor exaltado de toda la creación. Él es nuestro Señor. El señorío de Jesús se basa en el hecho de que resucitó victorioso de entre los muertos para ser nuestro Rey e intercesor en el santuario celestial. Así que podemos confiar en Él y entregarnos completamente a Él, confiando en que nos restaurará a su imagen. Y Pablo dice que nos predestinó para ser hechos conforme a la imagen de su Hijo, para que Él sea el primogénito entre los muchos hermanos. En Cristo tenemos la promesa de una restauración integral por la sangre de su cruz. Ahora tenemos paz con Dios. Y como profetizó Isaías siglos atrás, Jesús vino para ser el príncipe de paz. El castigo de nuestra paz fue sobre Él. Y en Romanos Pablo afirma que cuando éramos enemigos fuimos reconciliados con Dios por la muerte de su Hijo. Así que la Biblia nos enseña que Jesús es nuestro Creador y Redentor. Y yo agregaría una palabrita más: es nuestro sustentador. Nuestro corazón late porque lo mantiene. Vino a este mundo y murió en la cruz para rescatarnos para sí. Quien nos creó es el mismo que vino en carne para dar su vida en rescate por muchos. Y mediante su muerte y resurrección, venció el pecado y la muerte y alcanzó preeminencia sobre todas las cosas, tanto en el cielo como en la tierra. Así, porque de Él, por Él y para Él son todas las cosas, a Él sea la gloria por los siglos de los siglos. Amén, dice la Escritura. Y ahora, amados, para finalizar, algunas citas esclarecedoras. Dice el gran escritor C.S. Lewis, en el libro Mero Cristianismo, dice: un hombre que fue meramente un hombre y que dijo las cosas que dijo Jesús no sería un gran maestro moral, sería un lunático. O si no, sería el mismísimo demonio. Tienen que escoger. O ese hombre era y es el Hijo de Dios, o era un loco o algo mucho peor. Pueden hacerle callar por necio, pueden escupirle y matarle como si fuese un demonio, o pueden caer a sus pies y llamarlo Dios y Señor. Pero no salgamos ahora con insensateces paternalistas acerca de que fue un gran maestro moral. Él no nos dejó abierta esa posibilidad. Ja, tremendo. Y ahora encontramos esta hermosa cita: el Padre es toda la plenitud de la Deidad corporalmente y es invisible para los ojos mortales. El Hijo es toda la plenitud de la Deidad manifestada. La palabra de Dios declara que Él es la imagen misma de su sustancia. Y ahora en el libro Evangelismo, página 616, Cristo es el Hijo de Dios preexistente y existente por sí mismo. Al hablar de esta preexistencia, Cristo hace retroceder la mente hacia las edades sin fin. Nos asegura que nunca hubo un tiempo cuando Él no haya estado en estrecha relación con el Dios eterno. Era igual a Dios, infinito, omnipotente. Es el Hijo eterno y existente por sí mismo. Dios permita que esa preeminencia de Jesús sea una realidad en nuestras vidas. No solamente que lo proclamemos, sino que lo experimentemos. Que al leer su palabra le demos el lugar primordial en nuestras vidas. Y que de esa manera reflejemos su carácter. Y pongamos a Él primero en todas las cosas. Oremos, Padre Celestial. Gracias por Jesús, nuestro Creador,
nuestro Redentor, nuestro Intercesor,

y también nuestro, el que nos sostiene, nuestro sustentador. Queremos rendir nuestra vida a ti, oh Dios. Gracias que el apóstol habla claramente acerca de que Jesús existió en la eternidad, seguirá existiendo por la eternidad. Y Él irrumpió aquí en el tiempo para venir a rescatarnos, extendernos la mano, para reincorporarnos a la eternidad, porque habíamos elegido salirnos de ella. Gracias por este rescate y gracias por esta esperanza que tenemos. Bendícenos y ayúdanos a ponerte a ti primero en nuestras vidas. En el nombre de Jesús oramos. Amén. Bien, amigos, es todo el tiempo que tenemos por hoy. Llegó el momento de despedirnos y hasta el próximo programa de Lecciones de Vida. Dios te bendiga y recuerda, tú vales mucho para Jesús. Él te ama más de lo que puedes imaginar. Y en este viaje de la vida, las cosas van a terminar bien si hacemos de los principios de la Biblia nuestro mapa y a Jesús como nuestro guía. Maranata.

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2: Mi primera Biblia presenta Los Jueces. Después de la muerte de Josué, cada tribu de Israel se estableció en su propio territorio. Dios le encomendó una importante misión a las tribus: expulsar a los cananeos que aún permanecían allí. Dios no quería que los israelitas convivieran con los cananeos, porque su cultura era moralmente corrupta, adoraban dioses falsos y hacían sacrificios de niños en honor a sus dioses. Algunos de los dioses que adoraban eran llamados Baal y Asera. Dios tenía la intención de que los israelitas fueran un pueblo santo, con una identidad y un propósito único. Pero conviviendo junto a los cananeos, existía el riesgo de que los israelitas se vieran influenciados por esas prácticas y se apartaran de Dios. Los cananeos estaban decididos a permanecer en esas tierras. ¡Salgan de nuestro territorio! No. ¡Ah! ¡Qué rebeldes! Bueno, ya lo intentamos. Algunas tribus, en vez de expulsarlos, empezaron a convivir con los cananeos, haciendo pactos y alianzas con ellos. Otras tribus, por su parte, tuvieron temor de poderoso ejército cananeo y no se atrevieron a enfrentarlos. De esta manera, los israelitas comenzaron a vivir en medio de los cananeos, desobedeciendo plenamente las instrucciones de Dios. Cerca de Gilgal, el ángel del Señor se apareció entre los israelitas.
3: ¡Dios mío!
2: Y dijo: Yo los saqué de Egipto y los hice entrar en la tierra que juré darles a sus antepasados.

0: les había dicho que nunca quebrantaré mi pacto con ustedes, y les advertí que no hagan ningún acuerdo ni alianza con la gente de esta tierra, sino que derribaran sus altares. Pero me han desobedecido. ¿Por qué han actuado así?
1: Perdónanos, Señor. Nos hemos desviado de tus caminos y te hemos ofendido. Ten piedad de nosotros.
0: Pues quiero que sepan.

0: presencia de ustedes a los cananeos. Ellos les harán la vida imposible, y sus dioses les serán una trampa. Cuando el ángel del Señor les dijo esto, todo el pueblo empezó a llorar a gritos. Por eso, aquel lugar fue llamado Boquín, que quiere decir lugar de llanto. Allí ofrecieron sacrificios al Señor. Las naciones que Dios dejó a salvo para poner a prueba a los israelitas fueron los filisteos, cananeos, los de Sidón y heveos. Los israelitas vivían entre amorreos, hititas, fereceos, jabuseos y heveos. Dios dejó estas naciones como un desafío para los israelitas, con el propósito de probar su fidelidad y obediencia, al permitirles que permanecieran en la tierra prometida. Ya ha pasado mucho tiempo, la generación que acompañaba a Josué murió, y surgió otra generación que no conocía a Dios ni sabía de las obras que él había hecho por Israel. Estos israelitas hicieron lo que ofende a Dios. Adoraron las imágenes de Baal y Asera. Al convivir con los cananeos, empezaron a ver como algo normal adorar a los dioses falsos de los cananeos. Esto enfureció al Señor, a tal grado que permitió que los israelitas cayeran bajo la opresión y dominio del rey de Mesopotamia. Los israelitas fueron obligados a servirle como esclavos durante 8 años. Desesperados, finalmente clamaron a Dios en busca de ayuda. Dios escuchó su clamor e hizo que surgiera un libertador. Este era Otoniel, el mismo que se casó con la hija de Caleb. El Espíritu de Dios vino sobre él, y así Otoniel se convirtió en el primer juez de Israel y salió a la guerra. Los nuevos líderes en aquel entonces eran llamados jueces, no jueces de una corte que toman decisiones legales, sino eran líderes regionales y gobernantes de Israel, escogidos y llenos del Espíritu de Dios.
1: ¡Hey!
0: Acabas de tapar la escena más épica del video.
1: ¡Ay, lo siento, perdón, perdón!
0: Dios le entregó en sus manos al rey de Mesopotamia. Y los israelitas tuvieron paz por 40 años, hasta que Otoniel murió.
2: ¿Ah? Bla, bla, bla, bla. Oh.
0: Y volvieron a hacer lo malo ante los ojos de Dios.
2: ¡Ah!
0: Los israelitas cayeron bajo la opresión y dominio del rey de Moab. Y tuvieron que servirle como esclavos durante 18 años. Desesperados, finalmente clamaron a Dios en busca de ayuda y liberación. Dios escuchó su clamor e hizo que surgiera otro libertador. Este era Ahod, de la tribu de Benjamín, quien era zurdo. Por medio de él, los israelitas enviaron un regalo a Eglón, rey de Moab. Ahod había hecho un puñal de doble filo, el cual escondió en su muslo derecho debajo de su ropa. Le presentó el regalo al rey, que era muy gordo, y le dijo: Majestad, tengo un mensaje secreto para usted.
3: ¡Shh! ¡Silencio! Ordenó el rey.
0: Y todos sus servidores se retiraron de allí. Entonces, Ahod se acercó al rey, que estaba solo en la habitación, y le dijo: Tengo un mensaje de Dios para usted. Cuando el rey se levantó de su trono, Ahod extendió la mano izquierda, sacó el puñal que llevaba en el muslo y le dijo: El mensaje es que mereces morir. Y se lo clavó al rey en el vientre. Ahod no le sacó el puñal, ya que este quedó totalmente cubierta por la gordura del rey. Luego trancó la puerta de la habitación y escapó por la ventana.

Cuando llegaron los sirvientes del rey, al ver la puerta de la habitación que estaba trancada, dijeron: tal vez está haciendo sus necesidades. Luego Aot tocó la trompeta. Y los israelitas descendieron de la montaña. ¡Síganme!, les ordenó, porque Dios ha entregado en manos de ustedes a sus enemigos moabitas. Y así atacaron y derrotaron a los moabitas. Aquel día, Moab quedó sometida a Israel, y el país tuvo paz durante 80 años, hasta que murió Aot. Y los israelitas volvieron a hacer lo malo ante los ojos de Dios. El pueblo de Israel, en ese momento, era como un círculo que siempre volvía a lo mismo. Cuando ellos se olvidaban del Señor y adoraban a dioses paganos, Dios los castigaba y permitía que otras naciones los oprimieran. Cuando el pueblo se arrepentía de su pecado y clamaba a Dios, este mandaba a un juez para liberar al pueblo de la opresión. Y al volverse a Dios, el pueblo disfrutaba de un tiempo de paz y de prosperidad, hasta que volvían a pecar. ¿Ya se murió el juez? Oh, primera Biblia, haz que se suscriban los que nos ven, que comenten y dejen sus likes. Sí, que compartan este contenido y que nos sigan en nuestras redes sociales. Amén.

0: Mi primera viña presenta Débora y Barak. Los israelitas volvieron a hacer lo que ofende a Dios. Adoraron a los dioses falsos de los cananeos. Como consecuencia, cayeron bajo la opresión y dominio de Jabín, un rey cananeo que reinaba en Hazor. El jefe del ejército se llamaba Sísara. Durante 20 largos años, ellos oprimieron cruelmente a los israelitas, quienes clamaron al Señor en busca de ayuda, ya que Sísara, el líder del ejército de Jabín, contaba con 900 carros de hierro y un poderoso ejército. En aquel tiempo, gobernaba a Israel una profetisa y jueza de Israel. Esta se llamaba Débora. Débora tenía su tribunal bajo la palmera, en la región montañosa de Efraín. Allí los israelitas acudían a ella para resolver sus problemas. Un día, llegaron informes a Débora sobre el sufrimiento de los israelitas a manos del sanguinario ejército de Sísara. En ese momento, Dios utilizó a Débora para que hiciera algo al respecto y mandó a llamar al comandante de los israelitas. Este era Barak. Y le dijo: el Señor Dios de Israel te ordena que vayas a luchar por su pueblo. ¿Cómo puedes estar tan segura de eso? Respondió Barak. ¿Quieres que luche por un pueblo que siempre niega a su propio Dios? El Dios de Israel es también tu Dios, así que reúne a 10,000 hombres de la tribu de Neftalí y de la tribu de Zabulón. Llévalos hasta el monte Tabor. Sísara estará allí con sus carros y tropas, pero Dios lo entregará en tus manos. Barak no tenía el valor suficiente para seguir esta orden él solo, porque sabía que el ejército de Sísara era muy poderoso. Y le dijo a Débora: pelearé solo si tú vienes conmigo, de lo contrario, no iré. El Señor te manda a ti, no a mí, dijo Débora. Pero está bien, iré contigo. Sin embargo, por la manera en que vas a enfrentar la batalla, la victoria ya no será tuya. Dios le entregará a Sísara en manos de una mujer. Así, Débora acompañó a Barak. Reunieron a los 10,000 soldados de la tribu de Neftalí y de Zabulón. Sísara, al enterarse de la movilización de los israelitas, convocó a sus 900 carros de batalla y a todos sus soldados en el arroyo de Quizón. Cuando Sísara y sus soldados observaron al ejército israelita, subestimaron su fuerza y habilidades. ¿Esas tropas son todo el ejército enemigo? Sí, señor. Son pocos en número, y no parecen ser soldados profesionales. ¡Qué comandante tan incompetente! Sus tropas no tienen ninguna posibilidad contra nosotros. Esta guerra será muy fácil, Entonces, Débora le dijo a Barak con determinación: ¡adelante! Este es el día que el Señor entregará el ejército de Sísara en tus manos. El Señor marcha al frente de ustedes. Así, Barak descendió del monte Tabor con los 10,000 soldados para la batalla. Ante el avance de Barak, el Señor hizo que el ejército de Sísara se desbaratara. Sus carros fueron destrozados y los cananeos pronto comenzaron a perder la batalla. Sísara, viendo la derrota inminente, saltó de su carro y luego huyó a pie de la batalla. Todo el ejército de Sísara cayó a filo de espada. No quedó nadie con vida. Mientras tanto, Sísara había huido a pie hasta la carpa de una mujer llamada Jael, quien era esposa de un kenita. ¡Oh! ¡Vaya! ¡Es el general Sísara! ¡Adelante, mi señor! ¡Entre usted por aquí! ¡No tengas miedo! Sísara entró a la carpa. Allí, muy cansado, dijo: «Tengo sed, ¿podrías darme un poco de agua?». Ella destapó un odre de leche, le dio de beber y lo cubrió con una manta para que descansara. «Ve a la entrada de la carpa», le dijo él. «Si alguien viene y te pregunta si hay alguien aquí, contéstale que no». «Claro, como digas, mi señor». Él, agotado de cansancio, dormía profundamente. Jael sabía que este hombre era un enemigo peligroso y que representaba una amenaza. Así que tomó una estaca de su carpa y un martillo. Sigilosamente se acercó a él y lo mató clavándole la estaca en la cabeza. Así murió Sísara. En ese momento, Barak pasaba por allí, buscando a Sísara. Jael salió a su encuentro. «Ven», le dijo ella, «te mostraré al hombre que buscas». Barak entró con ella y se encontró con Sísara tendido en el suelo, muerto, con la estaca atravesada en la cabeza. «¡Dios mío!».
1: «¡Hey!».
0: Fue entonces cuando Barak se dio cuenta que se cumplió lo que Débora profetizó, que Dios le entregaría a Sísara en manos de una mujer, y que la victoria iba a ser gracias a ella, gracias a Jael. Aquel día, Dios humilló en presencia de los israelitas a Jabín, el rey cananeo. Israel se volvió más fuerte en su lucha contra Jabín y su ejército, hasta que lo destruyeron por completo. Así los israelitas fueron liberados de la opresión del rey de Jabín. Débora y Barak entonaron un cántico lleno de alabanzas y agradecimiento a Dios por su intervención y por la liberación de Israel. Una canción para recordar la fidelidad de Dios y destacar la valentía de los líderes que lucharon por la libertad.

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Pan del cielo.

0: Pedimos ahí, muchacho.
1: Nada. ¡Ya! ¡Oh!
0: ¡Se escapa! ¡Rápido! ¡Por aquí!
2: Disculpa. ¿Podrías compartir tu pan con un alma hambrienta?
1: No hay suficiente. ¡No!
2: No te levantes. En realidad no importa. Solo lograrás que te golpee de nuevo. ¡No te levantes!
1: Es mejor que morirse de hambre.
0: Más te vale escuchar lo que el viejo dice, niño. La próxima vez no seré tan gentil.
2: Pronto, todo será diferente. Isaías dijo que cuando venga el Mesías, aquellos que lo sigan ya no tendrán hambre ni sed.
1: Ya no puedo creer en eso. Lo he escuchado un millón de veces y nada ha cambiado. Todavía me muero de hambre.

0: El pueblo entero duerme mientras nosotros trabajamos. Así es la vida de un panadero.
1: Debí ser recolector de impuestos. Nadie lo soporta, pero duermen bien. Debe haber una forma más fácil de ganarse la vida.
0: ¡Ah! ¡Ah!

0: Debe haber otra manera de vivir.
1: ¿Este pan está fresco? No parece fresco.
2: ¡Es fresco! No dormí en toda la noche para que lo comiera fresco.
1: Pues el pan de Isaac se ve mucho más fresco.
2: Si prefiere el pan de Isaac, entonces ¿por qué no va a comprarlo?
1: ¡Ah! ¡Claro que lo haré!
2: ¡Ah, no! ¡No, no! ¡No queremos mendigos! ¡Vete!
3: ¿Podría darme una pieza de pan, por favor?
2: ¡Tratamos de hacer negocio! ¡Vete! ¡Ahora!
3: Por favor, tengo hambre.
2: ¡Llama a los guardias! ¿Qué? ¿Qué te pasa?
3: Oh, ¡me duele!
4: No, ¿dónde te duele?
3: ¡Por favor, ayúdenme! ¡Comí pan aquí y me hizo daño!
2: Oh, ¡no te quedes allí parado! ¡Dale al niño algo de pan!
5: ¡El hombre de los milagros viene en camino! ¡Su nombre es Jesús! ¡Puede curar a los enfermos y devolver la vista a los ciegos!
6: ¡Es un truco!
5: ¡No es así! ¡Yo lo he visto! Él puede tomar la vida más terrible y lamentable y transformarla en alegría y felicidad. ¡Vengan!
4: ¿Nuestras vidas son terribles y lamentables?
2: ¡Sí! Me caería bien un milagro ahora. ¡Vamos a verlo!
7: La niña parecía estar muerta, pero sabíamos que el poder de Dios podía curarla.
8: La ungimos con aceite y después la bendijimos.
7: Se levantó y se puso de pie, tan sana como nunca antes.
9: Con fe, nada es imposible. Nada.
7: ¿Debemos volver hacia Mar Abierto, maestro?
9: No. Hay que alimentar a las ovejas.
4: Más vale que valga la pena.
2: Aún esto es mejor que el calor de los hornos y el trabajo duro.
10: Tienes que verlo.
9: Levanta tus cosas y síguenos. Jesús está en esa barca.
3: ¿Jesús?
9: El hombre de los milagros. Algunos piensan que es el Mesías.

0: Las palabras que les he dicho no vienen solo de mí. Vienen de aquel que me envió. Y si hacen las cosas que les he dicho, entonces sabrán que las cosas que les enseño vienen de Dios y no solo de mí.
1: Señor, el día comienza a declinar. Despide a la multitud para que compren qué comer y encuentren dónde dormir.
0: Ustedes denles de comer.
1: Maestro, debe haber más de 10.000 personas reunidas en este lugar. Alimentarlas sería imposible.
0: Vayan y vean cuánta comida tienen las personas.
1: ¿Tiene usted un poco de comida?
2: No, salimos deprisa. ¿Trajo algo para comer durante

0: del día?
1: No planeaba estar fuera todo el día.
2: ¿Trajeron algún alimento hoy?
3: Jesús pregunta si alguno de ustedes trae alimentos.
4: No, no trajimos. No.
2: ¿Usted, señor, no trae comida?
5: No, no traje.
3: Un poco de pan, fruta, lo que sea.
5: Lo sentimos mucho.
3: ¿Ninguno trae absolutamente nada?
6: No, no hemos traído nada.

0: Este muchacho tiene 5 panes de cebada y 2 peces. Es todo lo que hay. ¿Pero qué es esto para tantos?
1: Eres muy gentil al compartir tu pan.
2: ¿Podrías compartir tu pan con un alma hambrienta?
3: No hay suficiente.

0: nadie?
1: ¿Qué? ¿Qué está pasando?
2: Jesús transformó 5 panes de cebada y 2 peces en suficiente alimento para todos. Tengan.
3: ¡Oye! ¡Este es nuestro pan!

0: ¿Sabes lo que significa? Nunca volveremos a trabajar de nuevo.
1: No lo comprendo.
0: ¿Por qué debemos despertar a la mitad de la noche para hacer pan si este Jesús puede aparecerlo de la nada?
1: Jamás conseguiremos que vuelva a hacerlo.
0: Lo alabaremos. Le prometeremos hacerlo rey, siempre y cuando siga fabricando el pan.
1: ¡Sí! ¡Lo haremos rey!
0: ¡No más hornos calientes!
1: ¡No más levantarse a medianoche!
0: ¡Por favor, escúchenme todos! ¿A qué te dedicas tú para vivir?
2: Soy un herrero.
0: ¿Qué te parecería hacer el trabajo de un día en un instante sin tener que levantar el martillo?
2: Sí, me gustaría.
0: Jesús lo haría. Si lo nombramos rey.
3: ¿Podría llenar mis redes con peces?
0: Más peces de los que puedes contar. Y también podría sacarlos.

0: amigos. Días hermosos nos esperan si Jesús acepta ser el rey.
1: Ya se alimentaron todos, maestro. Y sobraron todas estas canastas.
2: Maestro, hay personas aquí que presionarán para hacerme rey, porque piensan que les ofreceré una vida de milagros sin trabajar.
1: ¿Qué?
2: Vuelvan a Capernaum. Yo subiré a la montaña para orar. Luego los encontraré.
3: ¿A dónde va?
4: Jesús, no nos dejes.
5: No nos abandones.
6: ¿A dónde vas, Jesús?
4: Está bien. No he visto hacer esto antes. Solo subirá a la montaña para orar.
0: Entonces esperaremos a que baje de nuevo.

0: Tiene que bajar tarde o temprano.
1: La tormenta está empeorando. ¿Qué podemos hacer? Toma esa cuerda. ¡Bajen la vela!
2: ¡Saquen el agua!
3: ¡No puedo! ¡La cuerda está atorada!
2: ¡Nos hundimos!
1: Por favor, señor, sálvanos.
4: ¿Ya vieron?
1: Miren.
3: Es un espíritu maligno.
1: Es un fantasma.
3: Tengan ánimo. Se trata de mí.
1: Es Jesús.
3: No tengan miedo.

0: ¿Cuánto tiempo puede orar un hombre?
1: Debemos encontrarlo. No quiero volver a trabajar para vivir.
2: Tampoco yo.
0: Escúcheme, se me ocurrió un plan. Navegaremos a la otra orilla para encontrar a sus 12 amigos. Jesús prometió unírseles tarde o temprano.
3: Aquel que a mí viene nunca tendrá hambre, y aquel que cree en mí jamás tendrá sed.
0: Me alegro de haberlos encontrado. Estamos buscando a su líder, Jesús. ¡Oh! Pero tú... Grande y sabio maestro, hemos estado buscándote por todas partes.
1: Sí, sí. Vinimos a ofrecernos como tus sirvientes.
0: Haremos lo que pidas, maestro.
3: Crean en mí.
0: Deberías mostrarnos otra señal. Tú sabes, para probar que debemos seguirte.
1: Por ejemplo, Dios hizo que el pan cayera del cielo para Moisés y los hijos de Israel.
3: Entonces yo haré lo mismo. Les entregaré el pan del cielo. Solo que si comen de mi pan, nunca tendrán hambre.
0: ¡Asombroso!

0: ¡Delicioso!
1: Por supuesto que creeremos. Haremos lo que pidas. ¿Dónde está el pan? ¿Y bien?
2: Yo soy el pan de vida. En verdad, los hijos de Israel comieron el maná en el desierto, pero todos murieron. Yo les ofrezco el pan de vida que descendió del cielo. Si alguno comiere de este pan, vivirá para siempre, porque he descendido del cielo no para hacer mi voluntad, sino la voluntad del que me envió. Y esta es la voluntad del que me ha enviado, que todo aquel que vea al Hijo y crea en Él tenga vida eterna, y yo le resucitaré en el día postrero.
1: Es broma, ¿cierto?
2: ¿Mi enseñanza los ofende? Las palabras que yo les he hablado pueden llenar su alma.
1: ¿Es todo lo que ofreces? ¿Solo palabras? ¡Ja! Y pensar que íbamos a convertirte en el rey.
2: Por favor, vengan y síganme.
1: ¿Por qué hacerlo? Tu camino no es tan fácil después de todo.
3: Tú dijiste que haría milagros para nosotros.
1: ¿Y cómo iba yo a saber que no quieres ser rey?
0: ¿Ya no va a ser el pan?
1: No. Parece que tendremos que regresar al horno.
2: ¿Quieren irse ustedes también?
4: ¿A quién iremos nosotros, señor? Tú tienes palabras de vida eterna. Y nosotros hemos creído y conocemos que tú eres el Cristo, el Hijo del Dios viviente.

No pelearé más con ustedes. A partir de hoy, compartiré la mitad del alimento que yo tenga.

Lo encontré. Su nombre es Jesús. Y voy a llevarte con él.

Cordero y junto con...

Bienvenidos nuevamente a nuestro estudio. Estamos interesados en realmente entender cómo acceder a ese conocimiento del cual leímos en la palabra de Dios en San Juan 17:3, produce vida eterna. En contraste, estamos viendo el problema que tenemos al cual el Señor vino a salvar. Por eso se encarnó, por eso nació en un pesebre, por eso sufrió, por eso fue crucificado, por eso ascendió al cielo. Todo esto, que el apóstol Pablo lo define como el misterio de la piedad, fue justamente para buscar salvarnos de ese tremendo problema en el cual estamos involucrados. Problema que ha traído las desgracias, los dolores, los desastres, la muerte que tenemos en el mundo. Y que se resume en últimas, en un versículo, que el apóstol Pablo nos hace llegar a través de la epístola a los Romanos, capítulo 6, versículo 23. Porque la paga del pecado es muerte, mas el don de Dios es vida eterna en Cristo Jesús, Señor nuestro. Necesitamos, por lo tanto, entender de una manera clara, como dijimos en la sesión anterior, el problema para poder tener la garantía de que estamos haciendo los pasos que a nosotros nos corresponden, echando mano del poder de Dios para ser librados de tan terrible flagelo. Leamos en la inspiración lo siguiente. Un destino terrible aguarda al pecador y por lo tanto es

Es necesario que sepamos qué es pecado a fin de que podamos escapar de su poder. Es de suma importancia que comprendamos la naturaleza de nuestra caída y las consecuencias de la transgresión. Notemos que es de vital importancia entender qué es pecado y cuáles fueron las consecuencias de la caída. Exactamente,

y perverso, que es la naturaleza pecaminosa que recibimos como herencia y que prepara el terreno de una manera muy propicia, muy adecuada, para luego hacernos transgresores de la ley. Así es que necesitamos, por lo tanto, repito, afinar este asunto. Y tenemos algunas otras declaraciones que nos amplían el espectro. En la educación, página 14, leemos lo siguiente. A fin de comprender qué abarca la obra de la educación, y hago aquí una pausa. En las siguientes dos páginas, después de esta, dice que la educación y la redención son la misma obra. Y que a fin de comprender qué abarca la obra, y aquí podríamos entonces leer de la redención, necesitamos considerar tanto la naturaleza del ser humano como el propósito de Dios al crearlo. Ahora, antes leímos que es de suma importancia que comprendamos esto. Y como recordando lo que en la sesión anterior tuvimos, nosotros tenemos una limitación y solamente podemos alcanzar a comprender inclusive lo que nos está revelado, pero a través de la asistencia del Espíritu Santo. Por lo tanto, no vamos a seguir adelante en el tema sin primero pedir la dirección de Dios para que nos acompañe en el estudio. Una vez más, Padre Celestial, venimos a ti, aferrándonos de tu promesa. Tú dijiste que el mismo Espíritu que había inspirado las Escrituras nos guiaría a ellas. Necesitamos ese Espíritu actuando en nuestra vida, en este momento en nuestra mente, para comprender, para poder transmitir, y a nuestros oyentes para poder también ser los receptores que el Espíritu Santo quiere tener, para hacerlos vasijas donde Él pueda encontrar, como tu palabra también dice, un templo. Gracias porque tú has prometido que al escudriñar las Escrituras con el propósito de vida eterna, podemos encontrarla allí. Nos aferramos de esa promesa en esta hora, en el nombre de Cristo Jesús, nuestro Salvador. Amén. Muy bien. Seguimos entonces considerando que hemos de considerar también el cambio que sufrió la humanidad por la introducción del conocimiento del mal y el plan de Dios para cumplir, sin embargo, su glorioso propósito en la educación de la especie humana. Aquí encontramos varias cosas, notemos, que necesitamos comprender, que leímos, la naturaleza del ser humano, número uno. Número dos, el propósito de Dios al crearlo. Número tres, el cambio que sufrió la humanidad por la introducción del conocimiento del mal. Sin eso, no vamos a poder tener el criterio bien completo respecto a lograr alcanzar esa salvación. Por lo tanto, vamos a ocuparnos en esa dirección. Y viene a mi mente una experiencia que tuvo un biólogo marino. Él trabajaba con estrellas de mar y dentro de su estudio se dio cuenta que las estrellas cambiaban periódicamente de piel. Para hacerlo, ellas iban al fondo marino de su hábitat y tomaban un granito de arena, luego conseguían algo en que frotarse, su piel se iba, colocaban el granito de arena cerca de su cabeza, salía la nueva piel, cubría el granito de arena y ellas seguían su vida normal. Él entonces tomó unas estrellas de mar y las trajo a un estanque. Cuando llegó el tiempo que iban a hacer esa operación de cambio de piel, él no colocó arena en el estanque, sino unas limaduras de hierro.

Las estrellas de mar fueron al fondo del estanque, tomaron una limadurita de hierro, la colocaron en el lugar donde colocaban su grano de arena y siguió la vida normal. Pero el biólogo tuvo la idea de colocar ahora un imán sobre el estanque. ¿Qué piensan que ocurrió? Bueno, algunos dicen la succionó. No, una partícula no puede responder levantando un peso tan grande comparado con la partícula. Así es de que no fueron succionadas las estrellas de mar, pero ocurrió algo interesante. Y fue que las estrellas de mar, que estaban nadando en su posición normal, ahora cambiaron y empezaron a nadar, por así decirlo, patas arriba. ¿Por qué? Había cambiado su centro de atracción. Había cambiado la gravedad por el imán que había colocado aquel experimentador sobre el estanque. Él trajo una estrella marina fuera del estanque que no tenía limadura de hierro, sino que tenía la partícula de arena o el granito de arena, y esa sí nadaba al derecho, mientras todas las demás nadaban al revés. Ahora, si las estrellas de mar pudieran hablar, ¿qué creen ustedes que le dirían todas las que estaban nadando al revés, motivadas o causado ese cambio de posición por lo anormal de su naturaleza? ¿Qué le dirían a la otra que estaba nadando al derecho? Bueno, ese estaba fuera de foco, ¿verdad? ¿Qué se pensaba? Estaba loca. Ok. El pecado, entendamos que el pecado cambió nuestra naturaleza. Por el pecado, por así decirlo, se cambió nuestro chip. Eso es lo que hemos estado viendo en la sesión anterior. Se cambió el chip y el pecado nos puso a nadar a todos al revés. El plan de salvación, el plan de Dios, es reimplantar lo que Él colocó por creación y ponernos ahora a nadar otra vez al derecho, como Él nos puso a nadar en el principio. Eso es lo que estamos queriendo decir y lo que estamos encontrando en este estudio, en la palabra de Dios. Y eso es lo que, como ya leímos, debemos considerar para poder encontrar la solución que la palabra de Dios nos ofrece. Seguimos leyendo para ser más ilustrados al respecto. Cuando Adán salió de las manos del Creador, llevaba en su naturaleza física, mental y espiritual la semejanza de su Hacedor. Creó Dios al hombre a su imagen, con el propósito de que cuanto más viviera, más plenamente revelara esa imagen, más plenamente reflejara la gloria del Creador. Todas sus facultades eran susceptibles de desarrollo. Su capacidad y su fortaleza debían aumentar continuamente. Vasta era la esfera que se ofrecía a su actividad, glorioso el campo abierto a su investigación. Si hubiera permanecido leal a Dios, todo esto le hubiera pertenecido para siempre. Extraordinario privilegio, ¿verdad? Imaginémonos nosotros qué tremendo desarrollo. Inclusive dentro del marco del pecado, qué tremendo desarrollo en esas generaciones longevas que existieron antes del diluvio, 900 años adquiriendo conocimiento, donde todos estos aparatos modernos que tenemos nosotros como recurso, porque nuestra frágil memoria pues no logra retener todas las cosas. Pero aquellos que no tenían necesidad de esos aparatos, su mente era una computadora y susceptible de desarrollo en todos los sentidos, el conocimiento acumulado de tantos años, la experiencia vertida en las generaciones siguientes. ¡Qué desarrollo tan impresionante! Todo esto necesitamos entender que lamentablemente fue afectado por el pecado. Nos dice, sigue comentándonos, por su desobediencia perdió todo esto. El pecado mancilló. ¿Qué es mancillar? Mancillar es una mancha, es colocar una mancha en algo que estaba limpio. El pecado mancilló y casi borró la semejanza divina.
las facultades físicas del hombre.

se debilitaron, su capacidad mental disminuyó, su visión espiritual se oscureció, quedó sujeto a la muerte. No obstante, la especie humana no fue dejado sin esperanza. Notemos que dice, el pecado casi borró, mancilló y casi borró la imagen divina. Hay una enseñanza que se ha extendido en nuestros días. Quien dio más forma a esa enseñanza fue Calvino, uno de los célebres reformadores, quien dijo que el pecado había depravado absolutamente al hombre. Y como la depravación era absoluta, pues salir de esa depravación es imposible. Bueno, no es así como enseña la inspiración. La Biblia enseña, como ya vimos, que nacemos en un estado de mal, no de culpa, insistimos en eso. Y ese estado de mal corresponde al mancillamiento que ha ocurrido de la imagen de Dios. Y que el pecado casi borró, casi, pero no la borró totalmente. Y con ese poquito de la imagen de Dios que no fue borrada, Dios toma ese poquito, si se lo permitimos, y nos vuelve a restaurar a su imagen. Esas son las buenas nuevas del Evangelio. Muy bien. Ahora, nosotros leímos, y permítame aquí hacer un breve recuento, nosotros leímos que la única definición que el pecado da, o que del pecado da la palabra del Señor, es transgresión de la ley. Ahora, esa es la única definición. Pero nosotros vimos otros versículos que ahondan, por decirlo así, esa definición, complementan. Porque está bien, transgresión de la ley. Pero eso contiene una letra menuda, por así decirlo, que es explicada, como ya lo vimos en la sesión anterior. Esa transgresión de la ley también lo es cuando sabemos hacer lo bueno y no lo hacemos. Y también lo es cuando el motivo por el cual ejecutamos así sea el bien es un motivo torcido. Todo eso corresponde a la transgresión de la ley. Y la sesión anterior lo explicamos como comisión, omisión y motivo, porque generalmente en nuestra concepción superficial estamos acostumbrados a pensar que la transgresión de la ley es sencillamente cometer actos externos visiblemente dañinos. Usted pregunta a cualquier persona en la calle, de pronto, mire, ¿usted ya se arrepintió? Ella lo va a mirar con sorpresa y no le va a gustar posiblemente. ¿Y qué le va a decir? ¿Arrepentirme? ¿De qué? Yo no mato, yo no robo, no le hago mal a nadie, no necesito de qué arrepentirme. No tiene una concepción de lo que es el pecado y de lo que realmente implica el estar involucrados en un mundo que fue completamente permeado por el pecado en todos los sentidos. Así es que la transgresión de la ley, como hemos visto, es amplia. Y estuvimos haciendo énfasis en que todo lo que es contrario a la voluntad de Dios está equivocado. Pero no todo lo que está equivocado es transgresión y por lo tanto decir que es pecado. Un recuento rápido para repasar. Nosotros leímos algo que está patentado en la palabra del Señor, pero ahora lo vamos a leer en la palabra del Señor en Romanos, el capítulo 8. Y a partir de los versículos 20 al 22 leemos lo siguiente. Porque las criaturas fueron sujetadas a vanidad, no voluntariamente. ¿Qué está diciendo aquí el apóstol? Bueno, esa vanidad que recibimos, fuimos sujetadas a eso, pero no voluntariamente. Y entonces, eso ocurrió, si leemos en el versículo 21, porque las mismas criaturas serán libradas de la servidumbre de corrupción en la libertad gloriosa de los hijos de Dios. Porque sabemos que toda la creación gime a una y está en dolores de parto hasta ahora. Y no solo ella,
sino que también nosotros, que tenemos las primicias del Espíritu, nosotros también gemimos dentro de nosotros mismos,

esperando la adopción, esto es la redención de nuestro cuerpo. Interesante. El apóstol Pablo aquí nos ratifica lo que ya estudiamos, de que tenemos un abón, una naturaleza pecaminosa en nuestro cuerpo. Nuestro cuerpo gime, igual que la creación, ¿verdad? Y que finalmente habrá entonces redención de nuestro cuerpo. Vamos a preguntarnos lo siguiente. Si la naturaleza pecaminosa fuera pecado, entonces, ¿qué sucede en la justificación cuando el Salvador le dice al pecador, tus pecados te son perdonados? ¿Cuántos pecados le son perdonados al penitente, sincero, contrito, que se humilla ante el Señor, que se entrega, como vamos a detallarlo más adelante? ¿Cuántos pecados le son perdonados? ¿Cuántos pecados le perdonó el Señor al paralítico? ¿Todos menos uno? Todos. Tus pecados te son perdonados. Si la naturaleza pecaminosa fuera pecado, entonces, ¿qué pasa ahí? ¿Cómo se cataloga eso? Ustedes notan, queda por fuera de esta consideración. Todo esto sencillamente nos ratifica cómo la naturaleza pecaminosa corresponde, como ya dijimos, al reino del mal, pero no de la culpa. Todas esas desviaciones en nuestros cuerpos, las desviaciones de la voluntad de Dios, tanto en nuestros cuerpos como en el mundo o en todas las cosas, son resultados o consecuencias del pecado, pero no el pecado mismo. Ahora, vimos también que hay peligro de que eso resurja, porque eso queda sometido y subyugado, no extirpado. Y en esa dirección leamos este pensamiento. Mientras contemplemos a Jesús, no tendremos razón para temer. No tendremos razón para dudar que Cristo es capaz de salvar hasta lo último a todos los que acuden a Él. Pero podemos temer constantemente para que nuestra vieja naturaleza no gane otra vez la victoria, no sea que el enemigo invente alguna trampa por la cual seamos otra vez sus cautivos. Nótese bien. Recuerden que leímos Romanos 6:12, donde dice, no reine pues en vuestros cuerpos el pecado mortal, de modo que le obedezcáis. No reine. ¿Qué fue lo que ocurrió? El pecado que antes estaba aquí y dirigía, ahora fue al piso, y ahora entonces le colocamos un pie encima, por así decirlo, pero está vivo. Hay que tener constantemente ese sometimiento. Hay que tenerlo ahí, porque en cualquier descuido que hace, se puede subir otra vez y puede tomar la posición que antes tenía. Sigamos mirando aquí algunos aspectos sumamente interesantes. Las bajas pasiones se asientan en el cuerpo y actúan a través de él. Las palabras carne o carnal o concupiscencia carnal abrazan a la baja y corrupta naturaleza. Y notemos bien lo que dice, la carne de sí misma no puede actuar en contra de la voluntad de Dios. La naturaleza pecaminosa no tiene decisión. La naturaleza, ese rasgo torcido, no puede actuar por sí mismo en contra de la voluntad de Dios. Eso es lo que está aclarándose aquí de una manera muy concreta. Y ahora, ¿qué es lo que hace que haya pecado o no haya pecado? Sigamos leyendo. La voluntad es el poder gobernante en la naturaleza del hombre. Si la voluntad está dispuesta, todo el resto del ser estará bajo su mando. La voluntad no es el gusto o la inclinación, sino la elección, el poder de decidir, el poder real que obra en los hijos de los hombres para obedecer a Dios o desobedecerle. Bien claro, ¿qué es lo que hace que se produzca el pecado? La decisión. La decisión que responde a lo carnal. La elección. Eso es lo que es la voluntad. Y eso es lo que determina el pecado.
Vamos a ver.

algo interesante también. Aquí tenemos unas clarificaciones mayores. La pureza y la impureza son características del alma. Es la mala acción, la mala palabra, el mal pensamiento, la transgresión de la ley de Dios y no la negligencia de las ceremonias externas ordenadas por los hombres, lo que contamina a un hombre. Entramos a un punto sumamente interesante que nos va a terminar de clarificar esta cuestión. Pasos del pecado. Y voy a pedirles que quienes están viendo abran sus Biblias. Espero que las tengan a mano. Y vamos a ir a Santiago, el capítulo 1, y vamos a leer los versículos 13 en adelante. Santiago, capítulo 1. Dice así: cuando uno es tentado, no diga que es tentado de parte de Dios, porque Dios no puede ser tentado por el mal, ni Él tienta a nadie, sino que cada uno es tentado cuando de su propia concupiscencia es atraído y seducido. Y la concupiscencia, cuando ha concebido, da a luz el pecado. Y el pecado, siendo consumado, engendra muerte. ¡Qué interesante! Aquí el apóstol Santiago nos explica el pecado en términos de concepción. Nótese. Cada uno es tentado cuando de su propia concupiscencia, de adentro, desde ese abón, desde esa naturaleza, de ese rasgo torcido o perverso. Ahora, aclaremos, no le echemos la culpa aquí al diablo. Dejemos quieto al diablo. Aquí está hablando de nuestra propia naturaleza. Por supuesto que el diablo está atento a avivarla, a fomentarla, a acrecentarla, claro que sí. Pero aún si no hubiera diablo, tendríamos este problema. Un poco menor quizá, pero lo tendríamos, ¿verdad? Esa concupiscencia, nos dice, atrae. Es como un imán. Es como un imán. Ahora, la concupiscencia cuando ha concebido. ¿Cómo se efectúa la concepción? Y aquí vamos a pensar en la concepción de los seres vivos, en este caso los mamíferos, los animales, etc. La concepción humana, coloquémosla como ejemplo. Hay un óvulo que atrae. Hay un espermatozoide que es atraído. Mientras existe esa atracción, por fuerte que sea, no hay concepción. La concepción ocurre cuando ¿qué? Cuando se juntan. En el momento que se juntan, en ese preciso instante hubo la concepción. Aquí Santiago nos dice que la concupiscencia, el abón, propone, pero ¿quién dispone? La razón, la voluntad. Dispone. Y entonces hay una concepción, y esa concepción es muy interesante, dice, da a luz el pecado. Cuando ya el acto externo se ve, a ver, cuando hay concepción, ¿el niño nace de una vez? ¿Cuánto tiempo se demora? 9 meses. ¿Cuándo nace? ¿Cuándo ocurrió la concepción? Allá atrás. Por eso nos dice aquí, me gusta esta ilustración de Santiago, que cuando ha concebido, entonces después de la concepción, ¿qué es lo que viene? Pues dar a luz, el parto, da a luz el pecado. Y el pecado, cuando es consumado, da entonces como resultado la muerte. Ahora, vamos a mirar de una manera bien concreta los pasos más detallados en el mundo real en esta cuestión del pecado. Alguien, al deducir los asuntos bíblicos y la inspiración en general, dividió el pecado en su

totalidad lo dejó estipulado en 6 pasos que son los que estamos a partir de este momento mirando. En primer lugar, la atención, luego la consideración o conceptualización. El tercer paso es el deseo, el cuarto la decisión, el quinto el plan y el sexto la acción. Ahí tenemos el pecado de comienzo a fin, desde su primer origen hasta la consumación. Deseo, perdón, atención, consideración, deseo, decisión, plan y acción. 6 pasos. Pregunto, ¿en cuál de estos pasos ya ocurre el pecado? A estas alturas de nuestro estudio, creo que todos deberíamos tener claridad. ¿En cuál de estos pasos ya hay pecado? ¿Y en cuál de estos pasos todavía no hay pecado? Piensen un poquito. Bueno, vamos a mirarlo. Y vamos a ir al caso de Jesús. La tentación que tuvo en el desierto. Para, de la inspiración que tenemos, que nos cuentan algunos aspectos, no todos sin duda, nosotros poder saber y confirmar en qué punto se encuentra el pecado ya consumado, como nos dice Santiago. Leamos de Mensajes Selectos el tomo 1, la página 336. Esta última tentación, ¿recuerdan cuál fue la última? Recordémosla rápidamente. La primera fue que estas piedras se conviertan en pan. La segunda, dice, lo llevó allá a la cúspide del templo y le dijo que se tirara abajo para que los ángeles lo sostuvieran y así demostraría que era hijo de Dios. Y en la tercera, dice, lo llevó a un monte alto y le mostró que todos los reinos del mundo. Esa fue la tercera tentación y le dijo, bueno, te doy todo esto. Te doy todo esto. Ahora, una aclaración aquí de otro tema valiosísimo que quizá lo iremos a tocar solo de paso rápidamente en nuestro estudio. Ofrecerle un mundo marchito por el pecado al creador del universo, ¿qué tentación será esa? ¿Qué tentación podría ser? Fue tentación. ¿Por qué? Porque no estaba Satanás ahí en ese momento tratando de contender con el creador del universo, sino con un hombre que nació con las debilidades de hombre y que debía ganar la victoria como hombre y que era atraído por las cosas que atraen a cualquier ser humano en algún grado. La Biblia nos dice que fue tentado en todo, pero sin pecado. Entonces, por esa razón es que Satanás le ofrece a Jesús los reinos del mundo. ¿Y qué nos dice la inspiración respecto a esa tentación? Leamos. Esta última tentación fue la más seductora de las tres. Satanás sabía que la vida de Cristo debía ser de dolor, penalidades y conflictos. Y pensó que podía aprovecharse de este hecho para sobornar a Cristo, para que claudicara en su integridad. Llevó a Cristo a la cumbre de una muy alta montaña y allí, en visión panorámica, presentó delante de él todos los reinos del mundo que habían estado por tanto tiempo bajo su dominio y se los ofreció a Cristo en un gran regalo. Nótese, estaba ofreciéndole algo por una vía fácil, por donde no era el plan de salvación. ¿Tuvo esto eco en Jesús en alguna manera, en algún momento? ¿Fue tentado en algo por esto? ¿Qué leímos al comienzo? Esta última tentación fue la más seductora de los tres. Ahora, estamos leyendo esto para mirar los pasos del pecado que ya lo vimos y vamos a ver en la lectura siguiente, dentro del marco de esos 6 pasos, a ver cómo actuaron esos en el caso de Jesús en el punto que estamos considerando. Leamos. Los ojos de Jesús
se posaron por un momento sobre la gloria presentada.

delante de él. Pero se apartó y rehusó contemplar el fascinador espectáculo. No estaba dispuesto a poner en peligro su firme integridad entreteniéndose con el tentador. Notemos, los ojos de Jesús se posaron en un momento sobre la gloria presentada de él, pero se apartó y rehusó contemplar el fascinador espectáculo. No estaba dispuesto a entretenerse con el tentador. Bien, revisemos eso ahora dentro de los pasos que hemos considerado, que ya enumeramos. Número uno, atención. Satanás toma a Jesús y lo lleva al monte alto. Y de pronto le dice, mire, como es natural, Jesús mira. A ver, eso es lo que consideramos en este primer paso y le hemos llamado atención. Si usted va por la calle y ocurre una explosión a sus espaldas, de manera automática, ¿usted qué hace? Fija la atención allá, en eso que captó esa atención, ¿verdad? Usted fija. Entonces, cuando sus ojos se posan sobre el asunto, ahora determina, viene la consideración o conceptualización, ¿verdad? Donde usted determina que ese ruido fue el choque de dos vehículos y no fue la explosión de un cilindro de gas, por ejemplo. Ahí hubo la conceptualización producto de que su atención fue fijada a ese asunto. Luego, y por supuesto en este ejemplo que acabo de mencionar, por supuesto que una explosión, un choque, no le va a usted a despertar deseos impropios, ¿verdad? Pero, al hablar de tentación, estamos aquí ilustrando, en el caso de algo que llama la atención, cuando su atención es captada, cuando usted considera ya de qué se trata, y eso que está considerando apela a sus gustos, a sus apetitos, a sus deseos, entonces, ¿qué ocurre? ¿Qué ocurre después de que es dirigida la atención y después de que considera o conceptualiza? ¿Qué aparece? Aparece el deseo, ¿verdad? Muy bien. ¿Y qué sigue? Apareció el deseo. Ahora usted toma una decisión si va a satisfacer el deseo o va a negarse el deseo. Toma la decisión. Si tomó la decisión de satisfacer el deseo, ¿ahora qué sigue? Pues sigue el plan de cómo adquirirlo. Si es con dinero, pues lleva la mano al bolsillo si lo tiene, y si no, va a la casa y lo trae y compra aquello. Y entonces tenemos que hemos llegado al último paso, que es la acción. Pregunto, ¿en cuál de esos seis pasos se produce el pecado? ¿Se necesita llegar a la acción o el pecado ya ocurrió antes? Pensemos un poquito. ¿En cuál de estos pasos ocurre el pecado? Algunos piensan que ocurre en el número 3, que es el deseo. Pero no es así. No es así por lo que ya hemos visto en relación con la naturaleza pecaminosa. Y la inspiración nos dice de una manera muy, muy contundente, muy clara, en dónde es que ocurre el pecado. Leamos esta declaración que es sumamente esclarecedora. Cuando un pensamiento impuro es aceptado y un deseo no santo es acariciado, se forma un propósito rebelde. La pureza del alma es manchada y su inocencia es arruinada. Así las tentaciones prevalecen y el infierno se lleva la victoria. ¿Notamos?

Notamos nosotros claramente, cuando un pensamiento impuro es aceptado, ¿quién es quien acepta? La voluntad, la razón. Cuando un deseo no santo es acariciado, al deseo usted o lo acaricia o lo repele. ¿Quién lo hace? La decisión. Elige acariciarlo o repelerlo, rechazarlo. Entonces, cuando eso ocurre, no nos está diciendo que el pensamiento impuro que asaltó, no nos está diciendo que el deseo no santo que asaltó, no, sino cuando es acariciado, cuando es bienvenido el asalto, ¿verdad? Ahí es cuando el alma es manchada y su inocencia es arruinada. Creo que fue Martín Lutero a quien se atribuye algo que se ha repetido desde entonces. Y él decía, usted no es culpable de que los gallinazos, no sé aquí en Bolivia si les decimos buitres o cómo les decimos, y no, bueno, diferentes países pues tenemos diferentes nombres, esas aves carroñeras, ¿verdad?, que tenemos en más abundancia en el mundo. Usted no es culpable que los buitres o gallinazos vuelen sobre su cabeza, pero usted tiene la responsabilidad y es culpable cuando permite que le hagan nido en la cabeza. Es una manera de decir esto que acabamos de leer. Ahí entonces es cuando ocurre ¿qué? Cuando ocurre el pecado. Como estamos reiterando, la propensión o la naturaleza, ese abón, rasgo torcido, propone, pero es la voluntad la que dispone. Ahora, las buenas nuevas son que el Señor hace en el nuevo nacimiento, que es lo mismo que decir justificación, un milagro que implanta nuevos deseos. Y esos nuevos deseos van desplazando los antiguos hasta que los dominan por completo. Ese abón subyugado y sometido va siendo cada vez más débil, llegando a estar completamente vencido al término de la gracia, y entonces el Señor, como ya vimos en la sesión anterior, lo extirpará en su segunda venida. Eso es lo que necesitamos entender en relación con esto del pecado, de las dimensiones del pecado. Ahora, dediquemos los últimos minutos de nuestra presentación hoy para ver algo sobre la magnitud del pecado. Leemos esta declaración inspirada, registrada en la maravillosa gracia. Una de las artimañas más eficaces de Satanás consiste en inducir a los hombres a cometer pecadillos a fin de enceguecer la mente para que no vean el peligro de las pequeñas complacencias, de los insignificantes apartamientos de los claros requisitos establecidos por Dios. Muchos que se apartarían con horror de alguna gran transgresión son inducidos a considerar el pecado en asuntos menores como cosa sin mayor consecuencia. Pero estos pecadillos consumen la esencia de la piedad en el alma. Los pies que entran en un sendero que se aparta del camino recto están orientándose hacia el camino ancho que termina en la muerte. ¿Notamos? Aquí nos habla de pecadillos. Algunos dicen mentiras blancas. En la Biblia usted no encuentra que las mentiras tienen colores. En la Biblia no encuentra que son las transgresiones escandalosas las que ofenden a Dios. Para Dios toda desobediencia en cualquier dimensión es pecado, en cualquier dimensión. Y es muy interesante el ejemplo que tenemos, que todos conocemos, de la caída aquí en este mundo, con nuestros primeros padres, Adán y Eva. ¿Qué ocurrió con ellos? Ellos pensaron, se convencieron de que un acto tan ínfimo, tan pequeño, como comer del árbol prohibido,
no tendría

no traería las consecuencias que trajo. Bueno, ellos no sabían. De hecho, es muy importante por eso que nosotros aprendamos a obedecerle al Señor sin pedirle explicaciones hasta lo más mínimo. Para empezar, no las entendemos. Lo nuestro es saber que debemos obedecer a Dios de manera implícita, sin que Él nos dé explicaciones. Él dijo, la paga del pecado de muerte, le dijo a Adán y Eva, el día que de él coman morirán. Ahora, ellos no sabían qué era la muerte. Entonces decimos, bueno, no sabían. Sabían que debían obedecer a Dios. Y no lo hicieron. Ahora, ¿por qué habla aquí de pecadillos? Pecadillos. ¿Habrá algo más inofensivo que un pensamiento equivocado, del cual ni siquiera la esposa sabe que está pensando el esposo y que nunca posiblemente lo llegue a saber? ¿A quién le hace daño eso? ¿A quién le hace daño? Espera el tiempo. Espera el tiempo. Si usted toma una semilla de naranja, por ejemplo, en esa semilla están potencialmente contenidas miles de toneladas de fruta, posiblemente hasta miles de toneladas de fruta en esa semilla. ¿Qué se necesita para que eso ocurra? Dos cosas: tiempo y terreno. Tiempo y terreno. Y eso que no se veía, cuando se desarrolle, tendrá una cosecha cada vez más abundante. Durante años y años y años, cada año una cosecha más abundante en la medida que crece y se fortalece. Así es que el problema, y muchos acertadamente, aún hasta los grupos diversos protestantes, el pecado, dice el catolicismo, fue la desobediencia. Aún el catolicismo dice eso. El pecado fue la desobediencia. No fue la magnitud del acto en sí. Imaginémonos, ¿qué daño les hizo una fruta que se comieron fuera de tiempo? ¿Cuánto daño hace al cuerpo físico el apartarse de lo estrictamente saludable una vez en la vida? Ningún daño. Relativamente ningún daño. Ese no era el problema. El problema era desobediencia a la voluntad expresa de Dios, y eso es lo que constituye el pecado, que llevado a las últimas consecuencias en el tiempo, va a tener la magnitud que nosotros ya vemos en el mundo de hoy. Por lo tanto, nos sigue diciendo la inspiración, debiéramos dedicar nuestras facultades mentales a comprender la terrible ruina que nos ha provocado el pecado, y debiéramos procurar entender el plan divino por el cual podemos ser restaurados al favor de Dios. ¿Qué? Necesitamos eso para poder tener la sensibilidad, para poder tener la sensibilidad. Y es lo que dice la declaración siguiente: cualquiera que sea el pecado que acose al hombre, por amargas e infames que sean las pasiones que luchan por dominarlo, puede vencer si está dispuesto a vigilar y combatir contra ellos en el nombre y con la fortaleza del ayudador de Israel. Y enfatizo la última parte que ya la mencioné. El Hijo de Dios debe cultivar una aguda sensibilidad por el pecado. Cultivar una aguda sensibilidad. ¿Qué es eso? A ver si damos algún ejemplo de algo que quizá es evidente, pero vale la pena ilustrarlo. Cuando usted va por las carreteras, de pronto encuentra un letrero que dice, bueno, en algunos países dice servicio de báscula. ¿Qué es eso? Eso es para pesar cargas de toneladas transportadas por tractocamiones, donde entran a una balanza, por supuesto, gigantesca, que pesa 40, 50, 60 toneladas, ¿verdad? Entonces, hay balanzas para pesar eso.

Si yo voy a pasar este libro, no será muy exacto si pretendo este libro pesarlo en una balanza de esas, ¿verdad? Va a haber ahí un tremendo margen de error. Necesito una balanza que más sensible para pesar este libro. Pero si de pronto quiero pesar un papel, ahora tengo que tener una balanza mucho más sensible. Y hoy en día existen balanzas ultrasensibles. Hace muchos años, muchísimo, bueno, cuando un servidor estaba por allá terminando secundaria, profesor de física nos contaba que donde él tenía cátedra en la Universidad Nacional allá en Colombia, había una balanza donde pesaba un papel, lo retiraba, luego le hacía una línea, volvían a colocar la balanza y le marcaba cuánto pesa la tinta de esa línea que colocó sobre el papel. Estoy hablando de hace unos cuantos años. No me imagino las ultrabalanzas que tenemos hoy. ¿Qué debemos nosotros desarrollar? Una aguda sensibilidad por el pecado. Y doy una ilustración. Hay un mandamiento que dice: no matarás. No he matado a nadie, ¿verdad? Porque lo llevamos al plano de tomar un arma y acabar con la vida física de una persona. Entonces, la mayoría, la enorme mayoría del mundo, pues no ha matado a nadie. No matarás, no tenemos problema con ese mandamiento. No. Cuando leemos el Evangelio nos dice: el que se aira es homicida. ¡Oh! Ahora, ¿cuántos hemos transgredido el sexto mandamiento? ¿Alguna vez se airó usted con alguien? ¿Alguna vez le alzó la voz a la esposa? ¿Alguna vez gritó a un hijo? ¿O al vecino o a quien fuera? ¡Ah! Entonces, es culpable del sexto mandamiento. ¿Y cuántas veces lo hemos hecho? Entonces, ¿cómo andamos en esa transgresión? ¿Somos culpables o no? ¿Cómo está la balanza en la sensibilidad? El asunto no para ahí. De pronto usted lee eso en el Evangelio, y es una bendición leerlo y ahora permitir al Señor que sea superado, y sigue estudiando, y de pronto llega a Primera de Corintios, donde le dice: el cuerpo es templo del Espíritu Santo, y el que destruya ese cuerpo, Dios le va a destruir. Porque está violando el templo, porque está quebrantando la ley, porque está acortando la vida y por lo tanto está matando. Resulta que no para ahí. Sigue el mandamiento en mayor sensibilidad. Cuando usted abre la inspiración en Patriarcas y Profetas, en un comentario corto de explicación al mandamiento no matarás, ahí dice: todo acto que tienda a acortar la vida, el trabajo excesivo, cualquier asunto que vaya en menoscabo del cuerpo. Y dice algo: cualquier descuido en atender la necesidad del prójimo, un necesitado que usted pudo atender, es en algún grado violación del sexto mandamiento. ¿Cuántos somos culpables entonces del mandamiento no matarás? Necesitamos desarrollar una aguda sensibilidad hacia el pecado. La promesa de Dios es que Él va a ayudarnos para vencer. Pero requiere de nosotros lo que leemos. Que haya tiempo de dedicación a analizar esto y a ocuparnos de esto, porque aquellos que no tienen tiempo para dar atención a sus propias almas, para examinarse a sí mismos, si están en el amor de Dios y colocarse a sí mismos en el canal de luz, tendrán tiempo para atender las sugestiones de Satanás y colaborar en sus planes. Así es de que o tenemos tiempo para una cosa, o ese tiempo, sin que lo querramos, pero se va a canalizar.

utilizar para la otra cosa. La invitación final que el Señor nos quiere hacer en esta hora es esta. Leámosla. Determine conocer lo peor de su condición. Asegúrese si tiene una herencia sublime. Haga un trato honesto con su propia alma. Con prontitud y seriedad, ore con corazón contrito, con severo autoexamen, desnudando el alma. No permita que acto alguno escape a ese examen crítico. Que el Señor te ayude y puedas permitirle al cielo ganar esa victoria. Continuaremos porque hay otros aspectos sumamente importantes para entender en cómo ganar la victoria sobre el pecado. El Señor te bendiga y vamos a orar. Nuestro Dios y Padre, te agradecemos por tus misericordias, porque tenemos en tu palabra suficiente ilustración. Ella misma nos dice, la exposición de tus palabras alumbra y hace entender a los sencillos. Danos cada día más esa sencillez de corazón. La pido para nuestros queridos oyentes, para que ellos puedan permitir esa obra de gracia en sus vidas, que les da la satisfacción de que el cielo gane victoria en sus vidas en relación con el pecado y puedan así recibir ese hermoso don de la salvación. Gracias por ayudarnos, gracias por prometernos, gracias por cumplirnos y gracias porque todas esas promesas son verdad en Cristo Jesús nuestro Salvador, en cuyo nombre santo elevamos nuestra oración. Amén.

Naamán, la inmersión de fe. El rey Acab fue derrotado y murió en una batalla con Ben-Hadad, rey de Siria. Desde ese momento, los sirios fueron una amenaza constante para los israelitas, pues hacían continuas incursiones a lo largo de la frontera. En una de estas incursiones, tomaron a una joven como esclava que fue a parar a la casa de Naamán. Naamán era capitán del ejército del rey sirio, pero tenía un problema: estaba invadido por la lepra. A pesar de que la joven era una esclava, tuvo compasión de él y le recomendó que fuera a ver al profeta Eliseo. Cuando sus padres le enseñaron los principios que deseaban para su vida, nunca se hubieran imaginado que un día tendría que vivir entre los enemigos de Israel. Su forma de ser impresionó tanto a sus anfitriones que cuando recomendó a su amo que fuera a ver al profeta Elías, Naamán, que no creía en Dios, decidió hacerlo. Llevó consigo una carta del rey de Siria, 6.000 piezas de oro, 10.000 talentos de plata y 10 mudas de ropa. Primero, llegó al palacio del rey, y cuando Eliseo se enteró, pidió que fuera a su casa. Cuando Naamán llegó, Eliseo se quedó dentro y envió un mensaje. Debía ir al río Jordán y lavarse en él 7 veces. Naamán esperaba ver alguna manifestación maravillosa del poder de Dios, así que su orgullo se ofendió cuando se le pidió que hiciera esta sencilla tarea. Se preguntaba por qué los ríos de Damasco no eran buenos. Los siervos de Naamán intentaron hacerle entrar en razón. Le dijeron: si te hubieran pedido que hicieras alguna gran tarea, la habrías hecho. ¿Por qué no hacer esto que es tan sencillo? La fe de Naamán fue probada. Su orgullo era un obstáculo, pero hizo caso a sus sirvientes y siguió el consejo del profeta Eliseo. Bajó al río Jordán, se sumergió 7 veces y salió limpio, libre de lepra. Ahora testificó que no hay otro Dios en toda la tierra, sino solo el Dios de Israel. Al volver a casa del profeta Eliseo, le ofreció el oro y la plata que había.

y atraído consigo, pero Eliseo los rechazó. No obstante, la oferta tentó a su siervo Giezi, y después de que Naamán se marchase, fue tras él y le dijo que Eliseo había cambiado de opinión y quería un talento de plata. Le dio dos. Cuando se acercó a la casa, Eliseo le preguntó a dónde había ido. Al ver su engaño, desobediencia y codicia, le dijo que ahora se contagiaría de lepra. La Biblia dice que se volvió leproso, blanco como la nieve. Hoy, en cada rincón del mundo existen personas que son honestas de corazón. Las escrituras registran que Naamán era una de esas personas. Fue honesto, seguía los principios que conocía y cuando se le mostró una verdad mayor, actuó en consecuencia. Hoy Dios no está interesado en tener el mayor número de seguidores, sino que busca a la gente honesta, personas que cuando conozcan la verdad, vivan y moldeen su vida en consecuencia. Seamos de esa clase de personas. Dediquémonos a buscar personas así.

¿Qué tal, amigos? Bienvenidos a un nuevo programa de Dilo al Mundo, en el que vamos a tratar un tema que genera bastante confusión en muchas personas. O sea, no es porque el tema lo genere, sino porque muchas personas están confundidas respecto a esto. Me refiero al significado y la actuación de cada uno de los elementos que componen el ser humano. Me refiero al cuerpo, al alma y al espíritu. Si nosotros queremos entender cuál es la naturaleza del ser humano, tenemos que ir al principio, al origen. De hecho, de ahí deriva la palabra naturaleza, que viene de natura, que habla acerca de cómo se originaron las cosas. Nosotros sabemos que, de acuerdo al relato de la creación en el Génesis, el hombre es el último de los seres creados por Dios en la creación. Después de eso, directamente viene el día de reposo en el día sábado. El hombre y la mujer, me estoy refiriendo, ¿no? El hombre en sentido genérico. Todos los animales del campo, podríamos decir, como muestran estas ilustraciones, contemplaron a Dios formando al hombre, pero el hombre es el único que no vio a Dios haciendo nada, podríamos decir, ¿no? Sino que se guía por el relato de cómo fueron las cosas según lo que Dios le ha dicho. En el Génesis, la Biblia revela que dice que en el principio creó Dios los cielos y la tierra, que la tierra estaba desordenada y vacía, y que las tinieblas estaban sobre la faz del abismo, y el Espíritu de Dios se movía sobre las aguas. Vemos aquí al Espíritu de Dios con un rol activo en la creación. Desde el mismo comienzo de la Biblia se nos revela esto. Mientras Dios está dando órdenes, por ejemplo, sea la luz, y que la luz fue, el Espíritu de Dios se está moviendo y está generando que todo eso que Dios dice se haga. Por ejemplo, cuando Dios en el versículo 25 dice, hizo los animales de la tierra según su género y ganado según su género y todo animal que se arrastra sobre la tierra y según su especie. Y vio Dios que era bueno. Entonces dijo Dios, hagamos al hombre a nuestra imagen y conforme a nuestra semejanza y señoree en los peces del mar, en las aves de los cielos y en las bestias, en toda la tierra y todo animal que se arrastra sobre la tierra. Pasamos al capítulo 2, versículo 7. Entonces Jehová Dios formó al hombre del polvo de la tierra y sopló en su nariz aliento de vida y fue el hombre un ser viviente. Esta palabra que se utiliza para decir aliento de vida está muy relacionada con el Espíritu de Dios, el neuma, el hálito, el soplo de Dios que se movía sobre la faz de las aguas del versículo 2. Entonces, cuando Dios manda y se le está dando vida a diferentes creaciones de Dios, es justamente este espíritu mismo que aquí ha sido alentado por Dios en la nariz del ser humano, lo que está dándole vida tanto a las plantas, a los peces, a las aves, a los animales terrestres, e incluso vemos al mismo hombre. Es el mismo espíritu el que da la vida. Ahora, aquí tenemos muchísima información y que, aunque es un relato conocido por la mayoría de los cristianos,

No siempre hemos tomado total conciencia de lo que significa. Cuando dice, dijo Dios, vemos un Dios singular, pero dice, hagamos, ahí ya sí en plural, al hombre a nuestra imagen y conforme a nuestra semejanza. Decíamos que el hombre ha sido creado tanto imagen de Dios Padre como Dios Hijo, como Dios.

0: de las personas, de la divinidad. Conforme dice a nuestra semejanza. Otra vez, vuelvo a insistir, el hombre refleja, es como un espejo, de la imagen tanto del Padre como del Hijo y del Espíritu Santo, según lo que está diciendo el relato de la creación aquí. Ahora, en la fórmula de la creación, en la información del hombre, versículo 7, está diciendo que Dios forma al hombre del polvo de la tierra. Todos los elementos que componen el cuerpo humano están en el polvo de la tierra, y de hecho, cuando él muere, ¿a dónde va?
1: A la tierra.
0: Incluso hay versículos que dicen...
1: Al polvo volverá.
0: Exactamente. Que volvemos al polvo de donde éramos. Y dice, y sopló en su nariz aliento de vida. Como decíamos que el Espíritu de Dios es el que le daba la vida a todo lo que existe. No es que haya un ser independiente que está metiéndose en el hombre. No. Es un aliento de vida como Dios le dio a todos los seres que creó. Y fue el hombre un alma viviente. Sin el polvo de la tierra que vendría a formar el cuerpo y sin este aliento de vida, es imposible que exista alma viviente o un ser viviente. La palabra que se utiliza aquí para ser es la misma palabra que se utiliza para alma. Se traduce a veces alma, a veces ser. Significa lo mismo en el original y eso lo vamos a estar estudiando. Ahora, nosotros explicamos esto en una serie que hicimos que se llama Engaños Capitales, los muertos viven. Ahí explicamos qué sucede cuando el hombre muere. Porque hay mucha doctrina equivocada y mucha confusión y mucha mentira del diablo respecto de que los seres humanos que pecan no mueren, que fue la gran mentira del comienzo. Allí pasamos una serie de videos que nosotros hicimos con el ingeniero Martín Diab, que se llama Entendiendo la Muerte. Esto ustedes lo pueden encontrar en YouTube de manera independiente, separada. Hay capítulos que se refieren a cómo fuimos creados, nuestra naturaleza, la gran mentira del diablo respecto del no moriréis, cuál es nuestra esperanza, existe el infierno. Todo eso fue explicado en esta serie de videos que yo les recomiendo que ustedes vayan a verlo, porque lo que estamos hablando hoy es una extensión, un complemento de esta serie, ¿no? ¿Quiénes no irán al cielo? El juicio divino, dos muertes, dos resurrecciones, también es otro de los capítulos. Y el último tiene que ver si podemos comunicarnos con los muertos, ¿no? Con todo lo que es el engaño espiritista. Ahora, allí nosotros explicamos que, de acuerdo a la traducción, nosotros podemos encontrar este pasaje de Génesis 2:7 como que el hombre es el resultado de la unión del cuerpo con el aliento de vida, que así el hombre se convierte en un ser viviente, o de acuerdo a otras traducciones, en un alma viviente. Entonces, lo básico que nosotros tenemos para explicar la naturaleza del hombre es esta fórmula, que estamos compuestos por minerales que salen del polvo de la tierra, por aliento de vida dado por Dios, y así empezamos a constituirnos en un alma o un ser viviente. En definitiva, el alma no existe por separado del cuerpo, sino que depende de él. Ahora, Ezequiel 18:4 dice claramente, el alma que pecare,
1: esa morirá.
0: Y el diablo dijo, no, no moriréis. Y allí hay muchísima mentira y engaño de parte del diablo. También Eclesiastés 12:1-7 dice, acuérdate de tu creador en los días de tu juventud, antes que el polvo vuelva a la tierra como era y el espíritu vuelva a Dios que lo dio. Este soplo de vida, podríamos decir, ¿no? Hoy nos vamos a concentrar en tratar de entender qué es el alma. Porque aunque esta fórmula simple nos explica de que para ser un alma viviente, para ser un ser viviente, necesitamos cuerpo y aliento de vida, y que sin eso no puede serlo, no es una simple suma de cuerpo más aliento de vida. Y eso es lo que vamos a tratar de ir explicando en este programa. Hay un poquito más allá. O sea, si nosotros queremos entender todos los pasajes que hay en la Biblia en relación al alma,

y explicarlos, tenemos que entender un poquito más profundo el tema del alma, y eso es lo que nos vamos a proponer hacer hoy, explicar qué es el alma. Si volvemos al pasaje de Génesis, nosotros tenemos que el polvo de la tierra es lo que es el cuerpo, ¿no? El aliento de vida es el espíritu de vida. Y el ser viviente es lo mismo que decir alma viviente. Vamos a tratar de demostrar también en este programa que, así como Dios tiene tres personas, tres componentes, podremos decir, tres grandes poderes en el cielo, en el trío celestial, y que es creador, las tres, tanto el Padre como el Hijo como el Espíritu Santo, vamos a tratar de demostrar la relación que existe entre el cuerpo del hombre y Dios Padre, entre el espíritu de vida y el espíritu de Dios, y entre el alma viviente, que dice acá, o ser viviente, y Jesucristo. Vamos a ver si estos tres componentes que nosotros encontramos en el relato de nuestra naturaleza tienen algo que ver con Dios Padre, con Dios Hijo y con Dios Espíritu Santo. Por ejemplo, tenemos que tratar de entender este pasaje. Primera de Tesalonicenses 5, me cortás si hay alguna pregunta, si hay alguna inquietud. Dice, dad gracias en todo, porque esta es la voluntad de Dios para con vosotros en Cristo Jesús. No apaguéis el Espíritu. Aquí en este primer versículo, en estos 18 y 19, estamos viendo la voluntad de Dios Padre, que es el origen de la voluntad de Dios, podríamos decir. Jesús es el que cumple la voluntad del Padre, y el Espíritu Santo cumple la voluntad de Cristo y del Padre. Estamos viendo la personalidad de Cristo Jesús aquí también, y estamos viendo al Espíritu. Y continuando, dice, versículo 22, por ejemplo, absteneos de toda especie de mal, y el mismo Dios de paz os santifique por completo. Quiere decir que nosotros estamos formados por más de una cosa. ¿Cuáles son? Dice, y todo vuestro ser, espíritu, alma y cuerpo, sea guardado irreprensible para la venida de nuestro Señor Jesucristo. Nos tendríamos que empezar a preguntar, ¿cómo yo puedo guardar de manera irreprensible mi cuerpo? Vamos a hacer algunos comentarios breves. Y, por ejemplo, no maltratándolo. Somos templo del Espíritu Santo, se nos dice. Si nosotros comemos cosas que nos dañen, no lo estamos guardando irreprensible. Si nosotros trabajamos en exceso, estamos cometiendo una falta, porque lo estamos desgastando en demasía. Si nosotros maltratamos nuestro cuerpo, por ejemplo, con drogas, no estamos guardando nuestro cuerpo de manera irreprensible para nuestro Dios. Ahora, ¿cómo podemos guardar de manera irreprensible nuestra alma y nuestro espíritu? Tenemos que empezar a comprender qué es el alma. Entonces, aquí yo tengo la gráfica que nosotros veíamos recién, expresada de otra manera, ¿no? Tenemos al ser humano, hombre y mujer, según los creó Dios, que tienen un cuerpo. ¿Cuánto representa de ellos el cuerpo? El 100%. Son un cuerpo. Pero también tienen espíritu de vida dado por Dios. ¿Cuánto representa del ser humano el espíritu? Otro 100%. Y dice que pasa a ser, no es lo mismo una suma algebraica aquí, es el hombre se convierte en un alma viviente. ¿Qué proporción del cuerpo es el alma? ¿O qué proporción del ser es el alma, podríamos decir? Otra vez caemos en la cuenta, el 100%. Somos, en definitiva, un alma. No es que tenemos, somos un cuerpo, somos espíritu y somos alma. Y eso lo vamos a tratar de mostrar, aunque en principio parezca herético, ¿no? Pero vamos a tratar de ir ahondando en esto, en qué quiere decir. Por ejemplo, tenemos que explicar también este otro pasaje. Dice, no temáis a los que matan el cuerpo, mas el alma no pueden matar. Temed más bien a aquel que puede destruir el alma y el cuerpo en el infierno, que la palabra vendría a ser Gehenna, que es basurero de fuego. Mateo
10:28 son palabras de Jesús. Aquí Jesús está diciendo, no temáis a los hombres, porque ellos solo pueden matar el cuerpo, pero no el alma. Y este pasaje a muchas personas que tienen algunas creencias un poquito equivocadas, les da pie para decir, ah, no, entonces tenemos un alma inmortal que sigue viviendo después de que matan nuestro cuerpo. ¿Será que eso es lo que está diciendo la Biblia? Lo primero que tenemos que entender es qué es el alma. Para poder entender este pasaje, primero tenemos que entender qué es el alma. Y para eso vamos a ir a la enciclopedia, a ver si podemos encontrar una definición de alma. Y allí, por ejemplo, si vamos a Wikipedia, la enciclopedia que está al alcance de todos en Internet, vamos a ver que existen varias definiciones, podríamos decir, o conceptos para alma de acuerdo a la cultura o a la filosofía con el cual es analizado este término. Dice, por ejemplo, el término alma o ánima, del latín ánima, se refiere a una entidad inmaterial que, según las afirmaciones y creencias de diferentes tradiciones y perspectivas filosóficas y religiosas, poseen los seres vivos. Aquí no está nombrando la Biblia. Entidad inmaterial según afirmaciones y creencias de diferentes tradiciones, filosofías y religiones. Poseen los seres vivos. La descripción de sus propiedades y características varía según cada una de esas tradiciones y perspectivas. Y aquí tenemos, por ejemplo, una ilustración que figura un alma que es llevada al cielo por dos ángeles. Y dice representación de la tradición cristiana. ¿De dónde surge esto? ¿Será que eso es el alma? Bueno, pero tenemos otra definición que no tiene que ver con las creencias de diferentes tradiciones, filosofías y religiones, sino con la etimología de la palabra, con lo que quiere decir la palabra en sí misma. O sea, si yo quiero saber qué quiere decir, por ejemplo, una palabra como naturaleza. Bueno, tengo que ir a ver qué significa eso en la etimología, o sea, de dónde nace esa palabra y qué quiere decir el componente, de qué idioma vino esa palabra y qué quiere decir esa palabra. Etimológicamente hablando, la palabra del latín anima se usaba para designar el principio por el cual los seres animados son semovientes. Esto es, estaban dotados de movimiento propio y por lo tanto poseían vida. Entonces aquí nos está diciendo que hay otra definición para alma, que no tiene que ver con un cuerpo inmaterial, inmortal, según algunas tradiciones, que estaría dentro del cuerpo material, sino que tiene que ver con un principio por el cual los seres animados son semovientes, o sea, se mueven. Un ser tiene un alma cuando es semoviente, cuando se puede mover por sí mismo. Eso es lo que está diciendo. Están dotados de movimiento propio y por lo tanto poseían vida. No tiene nada que ver con una entidad inmaterial. La definición de la palabra específicamente de alma. Si seguimos leyendo este artículo, por ejemplo, nosotros vamos a ver que tiene un índice de contenido con muchos subtítulos. Entonces tenemos concepto a través de la historia, cómo se ha ido entendiendo esta palabra a través de la historia. El alma en la filosofía occidental, como la filosofía griega, Tomás de Aquino. El pensamiento occidental posterior sobre el alma. En la tradición judeocristiana, cómo se entendía el alma. El alma en la teología cristiana. Allí habla acerca de la Biblia, el magisterio católico y la iconografía. Después, el alma en otras culturas. Alma en el Antiguo Egipto, creencias budistas, creencias hindúes, iconología. En la cultura popular, también hay una definición del alma según la cultura popular, según el cine y la televisión. Ahora, ¿cuál de todas estas definiciones tenemos que tomar nosotros?
Nosotros vamos a leer lo que dice.

0: respecto de estas tres, como para que vean un pantallazo, nosotros nos consideramos cristianos, ¿no? Creemos en Cristo, creemos en su palabra, y vamos a ver cuál es la definición bíblica de alma, para que cuando vayamos a leer en la Biblia la palabra alma, la entendamos en su correcto significado. También vamos a considerar la tradición judeocristiana porque es donde se gesta la Biblia. Ahora, queda como tarea para el hogar, para ustedes, nosotros vamos a analizar estos tres puntos, ¿no? Pero que ustedes vayan a leer el resto, luego de este programa, el resto de las concepciones de alma, para ver qué concepción tienen ustedes respecto al alma. Capaz que alguno de ustedes tiene una concepción budista sobre el alma y no se da cuenta. O tiene una concepción según el cine y la televisión. Y no según la Biblia ni según ninguna tradición cristiana. O capaz que es de acuerdo a la creencia que tenían en Egipto sobre el alma. Bueno, vamos a ver qué dice la Biblia y después cada uno vea a quién le quiere creer, si a los egipcios o a la Biblia.
1: Y tal vez ahí uno ve que es una persona influenciable, ¿no? Por el entorno, por las cosas que ve, entonces realmente es necesario que con lo que más nos relacionemos es justamente con la Biblia y ir a la fuente más segura, que es la Biblia, la que no, para no ser engañados de ninguna forma, de ninguno de nuestros entornos y ninguna cosa que nos confunda, digamos.
0: Bien, entonces si avanzamos el alma en la tradición judeocristiana, ¿qué dice allí Wikipedia? De acuerdo con la tradición religiosa judeocristiana, el alma, en hebreo nefesh, y recuerden esta palabra porque la va a estar nombrando más de una vez allí Wikipedia. El alma es la principal cualidad identificatoria del movimiento en la materia viviente, haciendo de ella un no moviente, o sea, un inerte, a un semoviente, independiente del desplazamiento ajeno. Según los registros bíblicos, en el Génesis dice, dijo Dios, que las aguas se llenen de una multitud de seres vivientes. La palabra que se utiliza aquí para decir seres vivientes es la misma que se utiliza para decir almas vivientes. Nefesh, esto que dice arriba. O sea, los animales de las aguas tienen nefesh, alma. Son almas vivientes, podríamos decir. También dice Dios creó los grandes monstruos marinos, las diversas clases de seres vivientes que llenan las aguas, deslizándose en ellas, y todas las especies y animales con alas, o sea, los pájaros. También allí se utiliza la palabra nefesh, que es el alma. Entonces ya podemos ir viendo cuál es la concepción judeocristiana sobre el alma. No es de una entidad o un ser inmaterial, sino es una cualidad que identifica a los animales, podríamos decir. Justamente a los animales, los que tienen movimiento propio. Después, cuando nosotros pasamos al punto de la teología cristiana, ahí donde se mete la teología, que la teología vendría a ser la ciencia de la religión, podríamos decir, ya se empieza a podrir todo. Veamos. La teología cristiana, principalmente la teología protestante alemana, se inspira en el idealismo, ya empieza a meter filosofía, corriente basada en las ideas, y llega a concebir el alma como únicamente subjetividad. Este mismo idealismo influye a través de Descartes el pensamiento de algunas corrientes católicas. Fíjate cómo se infiltra la filosofía dentro de la religión. En efecto, Descartes, al afirmar pienso, luego existo, encierra la reflexión filosófica en el mundo de las ideas. Es considerado el padre del idealismo. Y también todas estas filosofías empiezan a dar origen al empirismo, por ejemplo, al marxismo, que tienen que ver con filosofías, no tiene que ver
1: Humanas,
0: con
1: no
0: la revelación que
1: inspiradas,
0: Dios nos ha
1: digamos.
0: dado en la Biblia. Entonces, si nosotros queremos tener una fuente confiable, no podemos
1: Basarnos en...
0: basarnos en la teología cristiana. La tradición judeocristiana está más cerca, pero directamente tenemos que ir
1: A la
0: a
1: Biblia.
0: lo que dice la Biblia sobre el alma. A ver qué dice.

0: Wikipedia. Yo no digo que esto sea la verdad, pero sí podemos decir que es independiente de mí, independiente de Loreto, independiente quizás de la religión que está mirando el oyente. Es una fuente extra, podríamos decir, ¿no? A ver, ¿cómo concibe la interpretación de alma según las escrituras? Dice, en la Biblia, el vocablo alma se da como traducción de la palabra hebrea nefesh, se lo decíamos recién, y de la palabra griega psique, por el uso que se da al vocablo en la Biblia, queda claro que el alma es la persona o el animal mismo que se hace referencia con el término, o la vida de que disfruta la persona o el animal. O sea, de acuerdo al contexto, se puede estar refiriendo a la misma persona o a la vida que tiene ese animal. Dice que formó Dios al hombre del polvo de la tierra, sopló en su nariz aliento de vida y fue el hombre un alma viviente. Entonces, cuando nosotros hablamos de alma, nos podemos estar refiriendo tanto al ser mismo como a la vida que está en él. Dice aquí la enciclopedia. Y allí da una serie de puntos de cosas que están relacionadas. Justamente el ruaj, que es el aliento de vida que nosotros vimos que se le dio al hombre en la creación, dice, la ruaj, que es viento o espíritu en hebreo, en relación a la antropología, es el hálito de vida, aliento de la divinidad misma, cuando Yahvé inspiró sobre el hombre su soplo de vida. Génesis 2.7, lo leíamos recién. Este se convirtió en ser viviente. El hombre vive mientras Yahvé no retira su ruaj, según Job 27.3. O sea, dice, le das tu aliento, viven, le quitas tu aliento, dejan de existir. El término marca fuertemente la relación entre la criatura y el creador, la dependencia absoluta de ella hacia él. Y dice luego, la ruaj recibe otros sentidos en la Biblia según los contextos. Bien. Ahora, veamos qué dice respecto de esta palabra, nefesh, que significa justamente alma en español y en latín ánima. Significa garganta, fauces, según de Samuel 16, 14, cita aquí. El que respira, Job 41, 13, 20 y 21. Nefesh viene de una raíz que significa respirar. Y en un sentido literal podría traducirse como un respirador, o sea, un ser
1: Que
0: que respira
1: respira.
0: por sí mismo, que vive por sí mismo, que se mueve por sí mismo. Exactamente la misma expresión hebrea que se utiliza para la creación animal, lo que recién comentábamos nosotros. A saber, nefesh hayah, alma viviente, se aplica a Adán cuando se dice que después de que Dios formó al hombre del polvo del suelo, y sopló en sus narices aliento de vida, el hombre vino a ser un alma viviente, lo que nosotros leíamos. En las instrucciones que Dios le dio al hombre después de crearlo, utilizó de nuevo el término nefesh para referirse a la creación animal. Dice, todo lo que se mueve sobre la tierra en que hay vida, como alma, literalmente en lo que hay alma viviente, Génesis 1.30. A veces la palabra nefesh se utiliza para expresar el deseo del individuo que llena y luego empuja a lograr su meta. O sea, no solamente se está refiriendo al movimiento que hay en el ser humano, sino el deseo que le impulsa
1: Lo
0: a
1: que lo
0: lograr sus
1: motiva,
0: deseos.
1: digamos.
0: No es moverse en sí mismo, sino el tener la capacidad de accionar, podríamos decir, ¿no? El de crear cosas. Dice, por ejemplo, Proverbios 13:2 dice sobre los que tratan traidoramente que su mismísima alma es violencia. O sea, está diciendo el deseo, el impulso que hay en ese ser viviente, en ese ser móvil, semoviente, lo que lo mueve, ese alma. Es violencia, o sea, se puede referir a otros aspectos que no es solamente el que se puede mover, es lo que lo impulsa, es algo que va un poquito más allá inclusive. Dice, y llegan a ser en realidad violencia personificada.

0: Cada, de acuerdo a ese pasaje, ¿no? De modo que tiene que ver también con la interacción entre la mente y la personalidad activa de un individuo, a saber, la vida. Es bastante complejo la lectura, pero tratemos de prestar atención. No se está refiriendo en ningún punto a que sea un ser independiente, una entidad inmaterial. Se está refiriendo a la capacidad de moverse y al deseo que lo impulsa. ¿Sí? Además, el registro de Génesis 9:4 dice que la sangre es alma. Y Levíticos 17:11 dice que en la sangre está el alma, a causa de que cada célula viva que compone la sangre está capacitada para moverse en sí, diferenciando los seres animales de los vegetales, que no tienen sangre ni células relacionables con ella. La sangre, cuyo movimiento celular permite la circunvolución de la respiración, muestra su característica distintiva de la vida animal. Bien, entonces nosotros tenemos capacidad de movernos externamente, pero internamente todo está en movimiento dentro nuestro. Cada célula está en movimiento y la sangre es la que transporta todo. Entonces dice, claro, también está el alma en la sangre y es lo que caracteriza justamente a los seres animados. La sangre. Continúa diciendo, la palabra nefesh aparece un total de 754 veces en las escrituras hebreas, desde Génesis a Malaquías, y su equivalente griego unas 105 veces en las escrituras griegas, o sea, el Nuevo Testamento, Mateo a Revelación, y nunca está asociada a la inmortalidad que le dan algunas corrientes religiosas. Nunca, dice aquí Wikipedia. Vuelvo a leer. Aparece 754 veces en el Antiguo Testamento, 105 veces en el Nuevo Testamento y nunca está asociada a la inmortalidad que le dan algunas corrientes religiosas, filosóficas o de otra índole. Pero muy notablemente, hay cientos de textos bíblicos que la asocian
1: con la muerte.
0: con la muerte. El alma que pecare, leíamos al principio,
1: Esa morirá.
0: esa morirá.
1: Es interesante, ¿no? Porque lo que presentaste al principio, de cuando da la introducción de la teología cristiana ahí en la parte de Wikipedia, justamente muestra lo que nunca se menciona en la Biblia. O sea, y ahí vemos realmente el engaño. O sea, es tan grande de que
0: Puede ser de cine y
1: sí.
0: televisión, puede ser de budista, puede ser de cualquier concepción, menos la cristiana, menos la
1: Sí.
0: bíblica.
1: Sí. Entonces, es cómo puede ser que estemos tan engañados, ¿no? Que siendo personas o siendo alguien que está diciendo que está creyendo en Cristo, que cree en la Biblia, en su palabra, estemos o estén muchas personas confundidas en algo que nunca se menciona. Es curioso.
0: ¿Viste? Bueno, quizás muchos de los que nos están escuchando en este momento están diciendo, bueno, pero entonces, ¿por qué a mí en la iglesia me dijeron otra cosa? Si esto es lo que dice la Biblia, ¿por qué a mí en la iglesia me dijeron otra cosa? ¿Por qué yo creo que las almas buenas se van al cielo, las almas malas se van al infierno, las otras quedan en el purgatorio, por ejemplo?
1: Se metió filosofía en, como lo presentaste
0: Paganismo,
1: antes, sí.
0: paganismo.
1: Sí, pensamientos humanos.
0: Ahora, vayamos a ver en una Biblia de estudio que tiene concordancia Strong. Yo allí busqué justamente este término, nefesh. Yo encontré en esta concordancia que yo tengo en el celular, 735 veces aparece aquí, vemos H5315 en verde, 735 veces a mí me dio que aparecía en el Antiguo Testamento. Esa palabra fue traducida. De acuerdo al contexto, por esta versión, 260 veces como alma, 106 veces como vida, 38 como persona, 25 más como personas, bueno, en plural. Y luego, bueno, está asociada a otras palabras que justamente pueden haber estado al lado de la palabra, entonces por ahí puede haber algún tipo de error aquí en la cuenta que realiza, ¿no? Entonces. Pero está asociada a la palabra alma, está asociada a la palabra vida, está asociada a la persona, a la palabra ser. A la palabra voluntad vemos allí más abajo también.

0: Por ejemplo, tenemos algunos pasajes aquí. Génesis 1:20. Dijo Dios, produzcan las aguas seres vivientes. Allí se utiliza esta palabra, nefesh, que es alma justamente.
1: Antes, sí.
0: Y las aves que vuelan sobre la tierra en la abierta expansión de los cielos. Génesis 1:21. Y creó Dios las grandes monstruos marinos y todo ser viviente, toda alma viviente que se mueve en las aguas. Eso en cuanto a las aguas. Luego vemos Génesis 1:24 y dijo Dios, produzca la tierra, seres vivientes según su género. También allí vemos la palabra alma traducida en este caso como seres. Génesis 1:30, también está aquí el pasaje, dice, y toda bestia de la tierra y todas las aves de los cielos y todo lo que se arrastra sobre la tierra en que hay vida, toda planta verde le será para comer. Esa palabra vida es la palabra, si vamos al original, como está escrita, es la palabra nefesh, en que hay alma, podríamos decir. A los animales se dio las plantas para comer. Y esos animales tienen alma. Luego, Génesis 2:7, dice Jehová Dios formó al hombre del polvo de la tierra y sopló en su nariz aliento de vida y fue el hombre un ser viviente o un alma viviente. Un nefesh viviente vendría a ser. Después, Génesis 2:19, dice Jehová Dios formó pues de la tierra toda bestia del campo y toda ave de los cielos y las trajo a Adán para que viese cómo las había de llamar y todo lo que Adán llamó a los animales vivientes, ese es su nombre. Aquí, nefesh está traducido como animales. Precisamente viene de ahí, anima. Ahora, Ezequiel 18:4 dice aquí, todas las almas son mías, dice Dios. Como el alma del Padre, así el alma del Hijo. El alma que pecare,
1: esa morirá.
0: Esa morirá. Podríamos traducir aquí, y aquí todos los seres son míos. Tanto el Padre como el Hijo, el ser que pique, que peque, ese morirá. Ezequiel 18:20 dice, el alma que pecare, esa morirá. El Hijo no llevará el pecado del Padre, ni el Padre llevará el pecado del Hijo. La justicia del justo será sobre él y la impiedad del impío será sobre él. Vemos que la Biblia es clara. O sea, lo que hemos estado leyendo en Wikipedia sobre el significado de la palabra alma encaja, se condice con lo que está diciendo la Biblia aquí. Vimos que Wikipedia decía, el alma no está relacionada con la inmortalidad, pero sí muchas veces se la relaciona con la muerte. Aquí tenemos un par de pasajes. Dice a continuación Wikipedia. De hecho, hay 13 textos donde se menciona como nefesh muerta, alma muerta. Dice luego más abajo, así que el alma se define por la interacción inseparable de tres movimientos en la materia viva que lo integran. Estamos viendo aquí interacción inseparable en tres tipos de movimiento en la materia viva que lo integra. Primero, la mente y el corazón. A esto se lo denomina principio psicológico consciente e inconsciente del yo mismo. También lo que lo llaman movimiento neumático. O sea, desde las ideas de la mente a los sentimientos del corazón y la interacción que hay entre ellos, ese movimiento se lo considera neumático y define al alma. O sea, el alma es ese movimiento. Si el ser humano no tuviera ese tipo de movimiento de ideas y sentimientos, dejaría de ser lo que es. Lo mismo tienen los animales. Piensan y sienten. Dice, la sangre sería el segundo tipo de movimiento, principio del cuerpo animal o carnal, se llama movimiento linfático, que caracteriza justamente a los que tienen alma. Y la vida, principio de actividad o hábito, movimiento dinámico, o sea, vivir, moverte, ir de un lado para otro, desarrollarte, eso es lo que es el movimiento dinámico. Dice, sin estos tres, el alma está muerta. ¿Dónde queda aquí la inmortalidad del alma? Dice la

0: Biblia, el hombre cuando muere fallece en sus pensamientos. Ya no tiene más parte de todo lo que se hace bajo el sol. No siente, no piensa nada. Lo podemos leer, lo hemos nosotros compartido esos pasajes en la serie Entendiendo la Muerte que yo les mostré al comienzo. Pero dice, sin estos tres, imagínate que si no tuvieras sangre, morís. O si no tenés vida, morís. Sin estos tres, el alma está muerta, deja de ser. Entonces, no existe un ser inmaterial como llamado alma. No, lo que nosotros tenemos en nuestro cuerpo es eso lo que existe. Si yo pierdo mi cuerpo, pierdo el alma. Y si yo pierdo mi vida, aunque esté el cuerpo, también el alma deja de ser. Ahora, entonces, ¿cómo entendemos el pasaje que nosotros compartimos al comienzo? No temáis a los que matan el cuerpo, mas el alma no pueden matar. Temed más bien a aquel que puede destruir el alma y el cuerpo en el infierno. ¿Quiere decir de que si a mí me matan, mi alma continúa viviendo?
1: Aquí hay una persona que dice el alma es el espíritu que vuelve a Dios,
0: No.
1: quien lo dio.
0: Es otro el componente. Aquí lo tenemos abajo justamente el versículo. Polvo de la tierra, espíritu, aliento de vida, y se convierte en un ser o un alma viviente. El alma no es el espíritu,
1: No
0: pero
1: es el
0: sí lo
1: aliento,
0: tiene. Nosotros veíamos en
1: sí.
0: Wikipedia que uno de los tres puntos era justamente la vida. O sea, sin la vida, que es el segundo de los componentes que Dios colocó en el ser humano, no existe alma. Muere, deja de ser. No es el espíritu el alma. Esa es una confusión que existe en muchas personas, que mezclan espíritu con alma. Entonces, no sé si hay algún otro comentario.
1: Bueno, y esta misma persona dice que el alma no es el cuerpo, y vos lo estás presentando claramente que el polvo de la tierra es el cuerpo, que el soplo en su nariz, el aliento de vida es el espíritu de vida, como
0: Sí.
1: mencionabas, pero que estas, como antes mostrabas, lo presentabas como una suma, pero también,
0: Configuran el alma, ¿no?
1: sí, es como que entre la unión de ambos hacen el alma. Pero
0: Evidentemente, el alma y el cuerpo son cosas diferentes. Cuando la Biblia se refiere únicamente al cuerpo y lo diferencia del alma, como en este pasaje, lo está diferenciando. Ahora, lo que yo quiero que entiendan es que para que exista alma, tiene que haber cuerpo. Sin cuerpo y vida, no puede haber alma.
1: sí, o sea, se necesitan ambas cosas, sí, se necesita el cuerpo y el espíritu, que es lo que vuelve a Dios.
0: Bien, para entender este pasaje, nosotros tenemos que entender que la Biblia presenta dos tipos de muertes. ¿Sí? La primera muerte, que es la que conocemos todos, en la Biblia está simbolizada, podríamos decir, o está. Jesús, por ejemplo, utiliza la palabra sueño profundo, podríamos decir, duerme, cuando una persona muere. Por ejemplo, cuando Lázaro había muerto, dice, Lázaro duerme. ¿Qué quiere decir esto? Su vida está en suspenso. Está muerto. Después dice claramente, cuando los discípulos no entendían, cuando le dice, ¿cómo? Si duerme, curará. Les dijo más claramente, Lázaro
1: Está
0: ha
1: muerto.
0: muerto. La persona está muerta. Pero para Dios, esa persona duerme. Entonces, cuando los hombres matan a una persona, por ejemplo, a un mártir, ellos no están pudiendo matar su alma. ¿Por qué? Porque en el Señor esa persona está durmiendo. Se produce una especie de pausa entre el momento en que la persona muere y el momento en que Jesús la resucita. Pero Jesús tiene poder sobre ese alma. ¿Por qué? Déjenme explicarle un poquito mejor este. Vamos a volver a la diapositiva anterior. En definitiva, ¿qué es el alma? Aquí hay muchos conceptos complejos quizás de entender. Movimiento neumático, movimiento linfático, movimiento dinámico. Yo se lo voy a tratar de explicar un poquito más sencillo. El alma, en definitiva, yo se los traduciría como la esencia de la persona. Por ejemplo, su identidad. ¿Qué hace que una persona sea esa persona y no sea otra? Cosas que lo hacen único. Por ejemplo, su personalidad, que está compuesta por un temperamento que viene heredado de la persona, una forma de ser, y un carácter que es adquirido por sus vivencias, por sus elecciones, por su forma de comportarse en el resto de la vida, se va adquiriendo un carácter. Esas dos cosas, el temperamento y el carácter, configuran la personalidad de esa persona, que la hacen única e irrepetible. Se dice que la identidad es lo que la persona es. Yo soy esto. Es medio difícil de decir qué es una persona, pero evidentemente es algo diferente al resto de las personas. La personalidad también es única de cada uno y nos hace únicos. Ahora también estamos compuestos por una suma de pensamientos, digamos un historial de pensamientos, sentimientos, sensaciones, elecciones, acciones, vivencias, que en definitiva también nos hacen ser quien somos. Cuando Dios crea a Adán y a Eva, del polvo de la tierra sopla en su nariz aliento de vida y es un alma viviente, un alma en blanco, podríamos decir, que a partir de allí comienza a vivir y empieza a llenarse un libro, una hoja de un historial. Si nosotros agarramos una persona hoy cuando recién nace, podremos decir de que tiene un alma también en blanco. Quizás con un poquito de herencia en su temperamento. Pero a partir de que empieza a vivir, que empieza a tomar elecciones, empieza a acrecentar su alma. Por eso es que nosotros tenemos, por ejemplo, personas que son grandes por dentro, podríamos decir. Personas que han vivido mucho, han tomado grandes decisiones, han crecido en la vida, se han formado, se han capacitado. Y otras que son muy pequeñas, que apenas se pueden realizar tareas rudimentarias. Y no es que valga más uno que otro, pero no han cargado su baúl, como quien dice, de muchos elementos que lo compongan. Personas más simples, personas más complejas, podríamos decir también. Entonces, la identidad de una persona, su personalidad, sus pensamientos, sus sentimientos, sus elecciones, sus acciones, sus vivencias, en definitiva, todo lo que hace que una persona sea más allá de lo que es su cuerpo. ¿Sí? Que si vos agarrás ese cúmulo de datos, podríamos decir, y lo trasladás a otro cuerpo idéntico, podríamos decir, la persona no se da cuenta. Porque tiene su recuerdo de que su fisionomía es así. Es lo que es la persona más allá de la carne y los huesos, porque somos más que carne y huesos. Somos un alma que es capaz de sentir, que es capaz de amar, que es capaz de odiar, que es capaz de crear cosas, que es capaz de elegir. Y todo eso configura lo que la persona, la esencia de la persona. Eso es el alma, la esencia de la persona. Ahora, si quitamos el cuerpo, ¿esa esencia puede vivir independientemente del cuerpo? Pues no. En la Biblia no encontramos ningún pasaje que lo apoye.
1: Eso, sí.
0: Acá, según Wikipedia, dice que Nefesh no está relacionado en ningún momento con la inmortalidad. Sí con la muerte. Y dice, hay 13 textos donde se mencionan como alma muerta. Si a ese cuerpo que nosotros estamos viendo le quitamos la vida, ese alma deja de ser.
1: ¿Y qué sería la vida?
0: La vida viene de Dios.
1: El aliento de vida.
0: El aliento de vida. Vamos a ver quizás en un programa más adelante

0: ampliar ese otro término, el espíritu.
1: Bueno, entonces aquí hay muchas personas que están haciendo comentarios como que tal vez hay una confusión en estos tres términos, porque algunos los están relacionando con el espíritu, a lo que es el alma, por este versículo que dice Números 14, 24, dice, pero a mi siervo Caleb, por cuanto, bueno, está hablando sobre cómo el título de esta parte se llama Jehová castiga a Israel, que es cuando los 12,
0: Se rebelan, ¿no?
1: seis, las 10 personas que habían ido los
0: Los
1: espías,
0: espías, sí.
1: no, digamos, habían traído un reporte
0: Sin fe,
1: negativo. Entonces,
0: sí.
1: en cambio, Josué y Caleb no. Entonces, aquí está hablando sobre, pero a mi siervo Caleb, por cuanto lo ha animado otro espíritu y decidió ir detrás de mí, yo lo haré entrar en la tierra donde estuvo y su descendencia la tendrá en posesión. Aquí
0: Ah,
1: están
0: ojo,
1: sí,
0: ojo.
1: a mí me gustaría,
0: Ahí no está hablando de alma.
1: claro,
0: Y eso es lo
1: justamente
0: que vamos a
1: eso.
0: analizar nosotros en otro programa.
1: Sí, pero están diciendo de que el alma está relacionada con, vos decís, la mente y el corazón. O sea, está aquí presentado y en la Biblia lo vimos, ¿no? Entonces, pero lo que yo estoy entendiendo de este versículo, que está diferenciando el espíritu del alma, es justamente esto que dice. Dice, lo ha animado otro espíritu. Que el espíritu, también, además de ser el aliento de vida, es como que la conciencia lo que nos dice, digamos, hace esto o lo otro. Pero dentro del alma, en la mente y el corazón y todo lo que nosotros somos y tenemos, es lo que nos permite decidir. Y
0: A ver,
1: dice, y
0: sí.
1: decidió, y bueno, dice acá, ¿no? Y decidió ir detrás de mí. O sea, si él hubiese escuchado ese espíritu que lo animó a ir a decir, bueno, esta es la tierra prometida, fue Dios quien nos la dio. O sea, si ese tenía un espíritu de fe. Aquí hay para mí una diferencia, ¿no? De que el espíritu es quien nos puede decir, hace esto, bueno o malo, pero nosotros somos quien tomamos la decisión. Y
0: Perfecto.
1: entonces eso está unido con el alma.
0: Vamos un poquito más atrás. Vamos a adelantar un poquito del programa siguiente, pero lo vamos a probar en el siguiente programa. Cuando Dios crea al hombre y a la mujer del polvo de la tierra, su cuerpo tenía facultad de movimiento propio, ¿no? Tenía músculos, tenía huesos, tenía articulaciones, tenía tendones, tenía nervios, estaba capacitado para moverse. Ahora, si no tenía un alma, si no era un alma, podríamos decir, viviente, que es aquello que gestiona su movimiento, que no es diferente del de los animales. La diferencia que existe entre el alma del ser humano y el alma de los animales es que el alma del ser humano fue creado a imagen de Dios. El de los animales no, pero tienen alma. O son almas vivientes, mejor dicho. Si no fuera por ese alma que es la persona, no se movería porque no tomaría decisiones, no tendría sentimiento, no tiene nada. Entonces tiene la capacidad para hacerlo, pero no lo hace. Entonces, el alma es lo que pone en movimiento este cuerpo, lo que lo hace desarrollarse, lo que lo hace vivir, lo que, como dice, almacena todo lo que viene, porque el alma tiene avenidas. ¿Sabes cuáles son las avenidas del alma? Todo lo que llega al alma.
1: Los cinco
0: Los
1: sentidos.
0: cinco sentidos, el oído, los ojos, la nariz, el olfato,
1: El
0: podríamos
1: gusto,
0: decir,
1: el
0: el
1: gusto.
0: gusto y el tacto. Todo eso configura las emociones y las sensaciones que alimentan nuestra alma. Evidentemente, el alma está muy relacionada con la mente, ¿no? Y las decisiones que allí se toman. Pero si no existiera esta facultad o este elemento en el ser humano, no tendría movimiento. Ahora, ¿qué guía a este alma? ¿Por qué decide así y no decide de otra manera? ¿Por qué es perezoso o es activo? ¿Por qué es correcto o es injusto? No tiene que ver con las facultades mentales. una persona más inteligente que otra no lo hace más correcto o menos incorrecto por el nivel.

la inteligencia, tampoco por las habilidades manuales. ¿Qué guía las decisiones del alma? El espíritu que hay dentro de la persona. Y en ese nivel más íntimo, más profundo del ser humano, es donde puede tener acceso Dios o donde puede tener acceso el enemigo de Dios. Pero eso lo vamos a estar comentando un poquito más la semana que viene. Que tampoco es ese espíritu un ser independiente, pero es una parte muy importante del ser humano y fundamental que configura su espiritualidad. No quiere decir esto que el espíritu sea un ser independiente, como creen los espiritistas, que se va al cielo, que anda flotando, o como creen los que creen en la reencarnación, que se va reencarnando de cuerpo en cuerpo. Nada que ver, nada de esto habla la Biblia. Pero sí tenemos una naturaleza espiritual y hemos sido creados a imagen de un espíritu, que es el Espíritu Santo. Entonces, volvemos. Yo le decía, el alma es todo la esencia de la persona, todo lo que la persona es más allá de su cuerpo. El alma no tiene vida propia, sino que le da sentido a un cuerpo vivo. Escribí aquí. El alma no tiene vida propia, sino que le da sentido a un cuerpo vivo. Dice, Dios creó al hombre del polvo de la tierra, sopló en su nariz aliento de vida, eso es un cuerpo vivo. El alma le da sentido a ese cuerpo vivo. Hay muchas expresiones, por ejemplo, encará esta carrera de la facultad con alma y vida, te dicen, ¿no? Y es correcta la expresión, porque lo tenés que encarar con todas tus facultades del alma. Ahora, yo le explicaba acerca de que teníamos un pasaje que teníamos que explicar. Acerca de que las personas no pueden matar el alma. Yo le explicaba por qué, porque existen dos tipos de muerte. La muerte primera, podríamos decir, que es la que conocemos todos, que es una muerte temporal. ¿Hasta cuándo? Hasta que Dios resucite a esa persona. Para nosotros ha dejado de existir. Pero para Dios, esa persona está en suspenso. Él tiene su alma. ¿Quiere decir que esa alma se manifiesta, piensa, existe, disfruta en el cielo? No, no es lo mismo. Recién cuando Dios efectúa el juicio y resucite a las personas, ya sea en la primera resurrección o la segunda, que vamos a ver un video que lo va a explicar, les voy a compartir ese fragmento al final de este programa, donde explica las dos muertes y las dos resurrecciones, esa persona, si resucita en la primera resurrección, va a vivir eternamente y no va a morir. Pero si le toca la resurrección de los impíos, que se produce luego del milenio, es una resurrección de condenación. ¿Para qué? Para morir la segunda muerte. Allí es cuando Dios va a destruir el alma y el cuerpo en el infierno. A partir de ese momento, la persona deja de existir tanto en cuerpo como en alma, en el sentido de los registros que Dios tiene. Y serán como si nunca hubieran sido. No tendrán nunca más la posibilidad de volver a vivir. Por eso Dios es el único que la puede destruir. Esto quiere decir que Dios guarda un registro de nosotros. Y para que entendamos eso mejor, vamos a ponerlo en un ejemplo, digamos, ¿no? Que no es exacto, van a darse cuenta que no es exacto, pero sí nos va a ayudar a entenderlo. Porque así como Dios nos creó a su imagen y semejanza, nosotros como humanidad, hemos efectuado creaciones a nuestra imagen y semejanza. Por ejemplo, los seres humanos han tratado de crear y han creado robots a su imagen y semejanza. Aquí tenemos un cuerpo que ¿de dónde sale? Del polvo de la tierra. Así como el cuerpo del ser humano. ¿Puede dejar de existir ese cuerpo? Puede. Le metemos

0: un hachazo, un misilazo a este robot y lo volvemos al polo de la Tierra, podríamos decir, ¿no? Ahora, ¿ese robot es nada más que un cuerpo del polo de la Tierra? No, tiene la capacidad de, en cierto grado, pensar. Y pensar para actuar, para ponerse en movimiento. El cerebro, la computadora, lo que le permite moverse, lo que le permite hablar, lo que le permite interactuar con el resto, lo que le permite guardar un archivo de qué es lo que ha hecho en su vida, podríamos decir, aunque no tiene vida este robot, es lo que configura su alma. Sin eso, esto, por más que tenga articulaciones, por más que tenga nervios, por más que tenga motores por todas partes, que configuren sus músculos y sus capacidades de movimiento, es inútil. Ahora, podemos fabricar robots en series, ¿no? Todos van a tener un alma, podríamos decir, una capacidad para recibir, por ejemplo, software que lo configuren para que pueda tomar decisiones. Los robots hasta ahora no tienen capacidad de tomar decisiones de manera personal, porque justamente eso es lo que configura el ser humano como imagen de Dios. Solamente pueden hacer cosas que les hayan configurado que hagan. Por eso es un ejemplo limitado, es una imagen del ser humano, pero no es un ser humano. Entonces, aunque tenga cuerpo y tenga esa capacidad para tomar decisiones, ¿qué pasa si este robot no tiene energía? ¿Puede vivir? ¿Puede vivir ese cuerpo y puede vivir ese alma? No. La energía vendría a ser lo que es la vida. El aliento de vida. Entonces, allí tenemos en la imagen del ser humano, que es el robot, un cuerpo que viene de la Tierra, un hálito de vida que es su energía, su corriente, podríamos decir, y su alma que es lo que configura su ser. ¿Qué pasa si yo destruyo este robot? ¿Podrá seguir viviendo? Depende. Si su creador hace de que su alma, es decir, su cerebro, su computadora, tenga un backup en la nube, el creador de este robot va a poder reconstruirlo en el momento que le dé la gana. ¿Se entiende? Yo vuelvo a crear del polo de la Tierra un robot con similares características, traigo ese cúmulo de datos, lo pongo en él y vuelve a ser el robot que yo tenía. Pasa con nuestros celulares, que es un robot en miniatura. Si yo no tengo guardado nada del celular en la nube, pierdo este celular
1: Puede estar en información.
0: y mi celular murió. Podría decir, y tengo que realizar un rito que es con mucho dolor, porque tenía muchos datos guardados, muchos contactos, muchas cosas, y no serán nunca más. Ahora, ¿qué pasa si yo guardo todo lo que tengo en el celular con un backup en la nube? Si yo pierdo este celular, yo digo, bueno, ¿qué me cuesta? Otro cuerpo. Que para Dios, así como hizo el primero, puede ser el segundo, del polo de la Tierra. Pone en él el backup de datos que configuran al ser humano, los recuerdos, la personalidad, las vivencias, el carácter, el temperamento, la identidad, sus afectos, y vuelve a ser el ser humano que era antes. Si yo me compro un celular, el mismo modelo, le pongo los datos que tenía, no voy a notar ninguna diferencia con lo que tenía antes. Quizás ahora me funciona mejor porque no tiene toda la carga de golpes y de historial destructivo que le haya dado en el tiempo, ¿no? Y quizás tiene un espíritu mejor, una batería mejor, y me dure mejor, me reporte mejor. Bueno, eso es lo que pasa cuando Dios recrea al ser humano, cuando Dios resucita al ser humano, lo vuelve a su estado original, sobre todo si es en

La primera resurrección, ¿no? Entonces, él vuelve a configurar al ser humano como es en esencia y le coloca todo ese cúmulo de datos y esa persona sigue viviendo. Por eso, las personas no pueden matar el alma. Porque Dios, como ingeniero sabio, guarda un registro de todo nuestro ser. Dice que nos tiene contado hasta los

0: humano, podríamos decir, del código genético, de los patrones mentales, todo, todo, todo lo guarda Dios. Eso configura el alma. ¿Puede el alma esa tener una vida independiente del cuerpo? En nosotros no. Eso es seguro. Muchas veces la Biblia presenta como las almas de los que murieron que están reclamándole a Dios. Eso es un sentido figurado. Pero ese registro que Dios tiene puede reclamarle, como quien dice. Porque puede actuar en Dios, porque Dios es el creador de todo. Vamos a ponerlo en imágenes mentales, como quien dice, ¿no? Que no lo tomen así, es solo para que podamos entender. Dios es la supercomputadora donde se almacena la información de todos los robots, podríamos decir, ¿no? No es que sean los robots viviendo en el cielo. Allí está almacenado los datos del ser humano. Entonces, Dios conoce a esa persona porque está en sí misma. Y si quiere saber, como quien dice, cómo es esa persona, tiene el patrón genético y lo puede analizar con su misma computadora. Por eso, ante Dios, las almas siguen reclamando justicia, por ejemplo, que es una figura que está en la Biblia. Esa persona, por ejemplo, un mártir, muere por una injusticia, quemado en una hoguera. Esa persona, ese alma, queda reclamando justicia de parte de Dios y Dios lo tiene almacenado en sí mismo, reclamándole justicia y él va a efectuar esa justicia. No sé si se entiende un poquito el ejemplo que trato de darles. No tiene vida en sí misma un alma, no es inmortal y Dios dice que va a destruir en el infierno, es decir, en el basurero de fuego, al final de los 1000 años, todas las almas impías, podríamos decir, todos los seres pecadores que no se hubieran arrepentido.
1: Aquí hay una persona que pregunta, dice, ¿no pueden matar el alma, pero sí pueden modificarlo?
0: Nosotros podemos modificarlo. Y somos seres sociales que interactuamos con el resto. Yo puedo influenciar en tu alma. Puedo en cierta medida modificarla con mi ejemplo, con mi comportamiento. Porque vos tenés puestos tus ojos en mí. Cuando vos mirás un televisor, estás modificando tu alma porque las avenidas del alma lo están modificando. Si vos prestás atención a mi ser, prestás atención a mis palabras, prestás atención a mis hechos, a mis actos, a mis pensamientos, a mis ideas, tus avenidas del alma están recibiendo información y se está modificando tu alma. No sé si se responde la
1: Sí, yo
0: pregunta.
1: creo que eso es bien importante lo que estás diciendo, porque yo creo que lo que más afecta son justamente las avenidas del alma, lo que puede llegar a transformarte, digamos, a modificarte. Y es por eso la importancia de cuidarlas. O sea, si Dios en su sabiduría nos dio esa revelación de que nosotros somos afectados por nuestros cinco sentidos, es porque nosotros, a través de lo que contemplamos, a través de lo que hacemos, a través de lo que sentimos, experimentamos, digamos, somos afectados. Entonces tenemos que cuidar lo que estamos haciendo, tenemos que cuidar lo que estamos viendo, tenemos que cuidar lo que estamos viviendo y haciendo. Entonces, porque de esa manera vamos a cuidar nuestra alma para no poder ser destruidos en ese momento. Por eso dice este versículo que no tenemos que temer a los hombres que matan, que no, a los que matan el cuerpo, más el alma no pueden matar. Dicen, temed a aquel que puede destruir el alma y el cuerpo. Eso quiere decir a Dios, ¿no?
0: Claro, ¿en cuándo va a
1: Entonces,
0: ser eso?
1: al final,
0: En la segunda muerte.
1: sí. Entonces, es muy importante esto porque si nosotros le tenemos temor a Dios, en el sentido bueno de la palabra, nosotros vamos a poder pensar en lo que estamos haciendo, pensar y ver en lo que, con las cosas que nos estamos dejando influenciar. Hay personas que, por ejemplo, dicen que los esposos se terminan pareciendo hasta físicamente, de tanta relación que tienen, digamos, y las palabras se te pegan, las cosas se te pegan, y hay muchas personas, por ejemplo, que Si están viendo videos de YouTube de una cierta persona, hablando de una cierta manera, es como que se le termina pegando palabras porque estás almacenando esa información. Entonces, es importante que pensemos lo que estamos viendo, ya sea en la serie.

0: ya sean las personas que estamos siguiendo en YouTube. Y Satanás conoce muy bien esto. Conoce que tal vez humanamente no nos puede afectar, o sea, no nos puede matar el alma, pero sí puede afectarla, sí puede llenarnos de cosas que nos van a transformar. Entonces, realmente es importante esto.
1: Como también se puede transformar para bien si nosotros contemplamos a Dios.
0: Sí, y estudiamos su
1: Contemplando es como
0: palabra.
1: somos transformados.
0: Sí.
1: De gloria en gloria o de bajeza en bajeza, ¿no? Ahora, lo interesante de este ejemplo que yo le estoy poniendo es que así como nosotros hemos sido capaces de crear robots a nuestra imagen y semejanza, que tienen un cuerpo, que tienen un alma, que es su computadora, podríamos decir, su capacidad de almacenamiento y toma de decisiones, y que tienen un espíritu, que es la vida del robot, la energía que lo hace funcionar, Dios nos hizo a nosotros a su imagen y semejanza. Yo les comentaba, hay casi 1.000 citas de la palabra nefesh o alma en la Biblia. Nos sería imposible analizar todos los pasajes donde figura alma en la Biblia. Pero mi interés en este primer programa sobre este asunto es que nosotros podamos tener correctamente la definición de su palabra, el significado de la palabra alma, de acuerdo al origen de la palabra, independientemente de la Biblia. Alma viene de ánima, que es movimiento. Por eso animales, seres animados, dibujitos animados, porque tienen movimiento, y del significado bíblico que encontramos, y que hasta Wikipedia, que no es cristiana, podríamos decir, no es adventista, tampoco católica, sí está formada por personas que pueden pertenecer a una u otra religión, pero vayan y lean el contexto, el resto de las definiciones de alma. Y van a encontrar otra cosa bastante diferente a la que hemos visto nosotros aquí. Entonces yo les decía, traten de pensar qué concepción de alma tienen ustedes. ¿Es la bíblica? ¿Es la budista? ¿Es la egipcia? ¿Es la del cine y la TV? Elena de White, que es la profeta de la Iglesia Adventista, por ejemplo, estuve buscando en su librería electrónica en inglés, me salió que tiene 43.000 referencias a alma. Menos que menos no sería posible ir a ver cuál es el significado de la palabra alma cada vez que la utiliza. Pero si ustedes con lo que nosotros hemos visto en este programa van a analizar las casi 1.000 veces que aparece la palabra alma en la Biblia, van a tener que poderla entender en su contexto. Si no, que nos acerquen los pasajes que no encaja esta descripción o este significado que nosotros hemos dado, para ver si, explícame este pasaje en ese contexto que vos diste de la palabra alma, ¿no? Y tenemos que encontrarle una explicación, si no sería incorrecto. Tampoco podemos ver las 43.000 veces que Elena habla acerca de la palabra alma, pero quizás en algún otro programa podamos ver un poquito más allá de las aplicaciones bíblicas que se le dan, que se le da a la palabra alma. Los contextos en que se la utiliza. Lo vimos en la creación. Es un alma o un ser viviente, ¿no? El alma que pecare, esa morirá. Las cuestiones básicas. Ahora, yo quiero analizar con ustedes una cita que ya les presentamos en los programas anteriores de Elena de White, que tiene que ver con el ser que nos creó a su imagen y semejanza. Nosotros creamos a nuestra imagen y semejanza a los robots, pero nosotros hemos sido creados a imagen y semejanzas de este ser, que es un Dios único, pero que está compuesto por tres personas. Fíjate, el Padre es toda la plenitud de la divinidad corporalmente. Si nosotros tenemos que asociar algo nuestro con el Padre, ¿qué sería?
0: El cuerpo.
1: El cuerpo. Y es invisible a los ojos mortales. A los inmortales no. Es invisible para los ojos mortales. ¿Por qué? Porque si lo vieran dejarían de vivir en ese mismo momento. Imagínate que de allí, de ese cuerpo,

0: Tiene que haber salido porque si en algún momento todo el universo no existió, sino que fue creado por Dios, todo lo que nosotros vemos hoy tiene que haber salido de allí, de ese cuerpo. Energía que produce materia. No sé, ¿cómo lo hacen? No lo sé. Pero crear las estrellas, los soles, las galaxias, las constelaciones, los planetas, las lunas. Y después de ese planeta, por ejemplo, la Tierra, que ya fue creado con un montón de elementos, de esos elementos se crea al hombre. Ahora, el Hijo, dice allí, es toda la plenitud de la divinidad manifestada. Y aquí es donde yo encuentro relación entre lo que es el alma del ser humano y Dios Hijo. Es la manifestación de voluntad del Padre. Dice, la palabra de Dios declara que es la imagen misma de su sustancia. Nosotros hablamos que el alma es la esencia del ser humano, todo aquello que no es específicamente su cuerpo. Aquí Cristo es la imagen misma de su sustancia. Porque de tal manera amó Dios al mundo que ha dado a su Hijo unigénito para que todo aquel que en él crea no se pierda, mas tenga vida eterna. Aquí se muestra la personalidad del Padre. Nosotros decíamos que el alma incluye la personalidad. Aquí se muestra la personalidad del Padre. Y vamos a ver luego un versículo en relación a esto para tratar de entenderlo un poquito mejor. Y luego se nos presenta al Consolador, que nosotros hicimos tres programas en relación al Espíritu Santo para poderlo entender, y que vamos a seguir tocando acerca de lo que es el Espíritu del hombre y su conexión, su reflejo de este ser divino, de este gran poder, como se lo define aquí. A ver, tres personas vivientes en el trío celestial, en el nombre de estos tres grandes poderes, el Padre, el Hijo y el Espíritu Santo, son bautizados todos los que reciben a Cristo mediante la fe. Nosotros fuimos creados también a imagen del Espíritu Santo, por eso lo vamos a estar analizando en programas siguientes, ¿no? No podemos ver todo hoy. Vayamos en relación a Cristo. Habíamos dicho que eres la imagen misma de la sustancia del Padre. Dice Juan 1:1. En el principio era el Verbo, y el Verbo era con Dios, y el Verbo era Dios. Se está refiriendo a Jesús. Si ustedes leen todo este capítulo, es claro que se está refiriendo a Cristo. Este era en el principio con Dios. Todas las cosas por él fueron hechas, y sin él nada de lo que ha sido hecho fue hecho. En él estaba la vida, y la vida era la luz de los hombres. Nosotros recién decíamos que sin alma un cuerpo no hace nada. El alma está desde el principio con el cuerpo. El mismo día que Dios creó al hombre del polvo de la tierra y alentó en su nariz aliento de vida, ya existía el alma. Podríamos leerlo así. En el principio era el alma. Estamos relacionando a Cristo con el alma, ¿no? El alma era con el ser. Y el alma era el ser. Desde el principio de la creación del hombre, que tiene este alma y es ese alma. Porque en definitiva, Loreto, más allá de su cuerpo, es una persona que trasciende su cuerpo. Si mañana le explota una bomba al lado y le corta los brazos, las piernas, le deja el sistema digestivo como para que siga viviendo, el corazón, los pulmones y el cerebro, su cuerpo está hecho pedazo. Pero sigue siendo Loreto. ¿Por qué? Porque sigue estando ese alma intacta. Porque sigue viviendo. Desde el momento en que muera, ya nosotros no podemos tener más contacto con ese alma porque no vive fuera del cuerpo. Lo hemos visto. Todas las cosas por él fueron hechas y sin él nada de lo que ha sido hecho fue hecho. Todas las cosas que haga Loreto, todas las cosas que haga yo, las hace también mi alma. Las impulsa, las ordena. El que finalmente mueve y abre esta Biblia es la mano.
1: Una parte del cuerpo.
0: Una parte del cuerpo. Pero ¿quién dio la orden? ¿Quién la ejecutó? El alma. De esa manera es que nosotros vemos a Dios creando. En el principio podríamos decir, otras traducciones, tengo acá el significado de la palabra que se traduce como verbo aquí es el código 3056 que viene de logos en griego y que dice algo dicho, incluido el pensamiento. Fíjate que nosotros hablamos que el alma incluye el pensamiento. Por implicación, tema, sujeto, discurso, también razonamiento, facultad mental o motivo, por extensión, cálculo, específicamente con el artículo de Juan, la expresión divina. También otras traducciones traducen aquí como la palabra de Dios. Verbo quiere decir la acción de Dios. Por eso es que yo encuentro asociado esa persona de la divinidad con ese componente del ser humano que ha sido hecho a imagen y semejanza de Dios. En ese contexto podemos entender correctamente este versículo, y con esto vamos llegando al final de este programa. Y el mismo Dios de paz os santifique por completo, y todo vuestro ser, espíritu, alma y cuerpo, sea guardado irreprensible para la venida de nuestro Señor Jesucristo. Y tenemos que prestar especial atención a las implicancias de este versículo más que discutir sobre el alma. Lo que tenemos que entenderlo correctamente, tenemos que guardar irreprensiblemente nuestro cuerpo, no dañándolo de ninguna manera, sino guardarlo de manera santificada, apartada para Dios. Nuestra alma, nuestros pensamientos, nuestras emociones, nuestros sentimientos, nuestros recuerdos, nuestras decisiones, todas tienen que ser guardadas de manera irreprensible para la venida de nuestro Dios. Y vamos a estudiar en próximos programas cómo podemos guardar de manera irreprensible nuestro espíritu.
1: Aquí hay personas que dicen de que el espíritu es sinónimo del alma.
0: Todos están hablando ahora del espíritu. Como explicamos que el alma no es un ser independiente que vive por sí mismo y que la definición de alma es movimiento y es movimiento no solamente de trasladarte de un lado a otro, sino es el movimiento del cuerpo, es el funcionamiento del ser humano, pensando, actuando, eligiendo, sintiendo,
1: bueno, algo,
0: el movimiento.
1: Sea algo que me, que
0: ahora mí... dicen, no, vayamos a ver al espíritu como un ser independiente, ¿no? Llevando al alma hacia el espíritu. No, vamos a explicar cada uno en su debido tiempo.
1: Bueno, pero no es un sinónimo.
0: No es un sinónimo.
1: No.
0: Ahora, el alma, dicen algunos textos, tiene la vida, como quien dice. Sí, sí está asociado.
1: Sí, Jesús, depende.
0: Veíamos, digamos, en el pasaje anterior que en él estaba la vida. O sea, en el alma también está la vida. No quiere decir que sea la vida. Está la vida. Se aloja la vida. Se aloja el espíritu. Pero no es el espíritu.
1: Sí, bueno, eso me parecía importante aclarar porque hay muchas personas que están diciendo esto, de que es un sinónimo, alma y espíritu. Algo que para a mí me dejó claro, digamos, lo que estás queriendo presentar, lo que estás
0: son
1: presentando
0: dos palabras,
1: a través de...
0: Perdón, totalmente diferente. Una es nefesh, que es para alma, y espíritu es ruach, aliento. Nada que ver. Una es movimiento y otra es aliento de vida.
1: Sí, y si se está presentando de manera separada es porque justamente no es sinónimo. Y bueno, lo que quería decir es de que el alma, por ejemplo, lo que vos me decías, digamos, hace esto, hace lo que se te ha encomendado con toda tu alma. Uh-huh. Es como que eso a mí me hizo entender todo lo que habías presentado de una manera más clara, más práctica, digamos. Entonces es porque realmente es lo que te motiva, es lo que te impulsa, como se ha presentado aquí. Así que, bueno, creo que será una de las interrogantes más grandes que se desarrolló en este programa.
0: Bien, a continuación nosotros les vamos a mostrar, y con esto vamos a cerrar el programa, el video que les comentaba, que se titula Entendiendo la muerte, dos muertes y dos resurrecciones, para que podamos ver con fundamento bíblico el porqué y el sentido y el cómo se va a desarrollar esas dos muertes y esas dos resurrecciones de las que habla la Biblia. Pero nos vemos en la próxima para hablar un poquito más acerca de esto del alma y también acerca del espíritu. y cómo podemos guardarlo de manera irreprensible para la venida de nuestro Señor Jesucristo.

0: ¿Tu conclusión?
1: Bueno, primeramente agradecer a todas las personas que estuvieron acompañándonos. Tal vez es un poco complicado el intentar entender una información que se nos ha presentado bíblicamente, que nunca hemos visto, ¿no? Que nunca lo hemos analizado de esa manera tan profunda. Aquí dice, no traten de rebuscar tanto porque se enredan, una persona nos presenta, ¿no? Y yo creo que la importancia de este tema, la importancia de tener claros estos términos, vamos a decir, radica en que necesitamos entendernos, entender a nosotros y también para poder entender a Dios también. Y cuando nosotros vemos la importancia que cada uno de estos elementos tiene en nosotros, y por ejemplo el alma, que fue lo que estudiamos hoy, realmente es tu motivación, lo que te impulsa, lo que te hace hacer las cosas. Entonces, la importancia de cuidar esa alma, la importancia de que nosotros tenemos que tomar en cuenta que hay cosas que afectan nuestra alma. Y Dios nos está llamando en este versículo, principalmente, que hay personas que ya lo presentaron también, que lo comentaron ahí, citando este versículo, es que Dios nos está llamando a santificarnos, nos está llamando a santificarnos por completo, todo nuestro ser. Y primeramente cuando nosotros cuidamos nuestro cuerpo, tanto en alimentación, siguiendo nosotros lo conocemos como los remedios naturales, es necesario que nosotros cuidemos lo que somos exteriormente porque en sí todo está relacionado, ¿no? Pero también cuando nosotros analizamos lo que es el alma, podemos ver de cuán importante es y de cuántas cosas están implicadas dentro de esto. Por ejemplo, la mente, el corazón, los sentimientos, los pensamientos, las memorias, o sea, realmente son muchas cosas. Y si nosotros queremos ir al cielo y queremos estar, yo creo que testificando a Dios y mostrando a Dios, tenemos que pedirle su ayuda para realmente guardar nuestra alma y separarla para un objetivo santo, ¿no? Para ir al cielo. Entonces, yo creo que ese es mi llamado, de que si nosotros estamos intentando estudiar esto profundamente es justamente para poder ver la implicancia que tiene cada elemento en nuestra vida. Entonces, que podamos estudiarlo también nosotros, si es algo que nos está confundiendo, interesando, también si esta información que se ha dado puede llegar a dar curiosidad también sobre algún tema que decía, ay, pero ¿será que realmente es así? Pruébenlo todo con la Biblia. Vayan a su Biblia y vuelvan a ver este programa las veces que necesiten para poder ver lo que se presentó bíblicamente, para realmente ver
0: Si es correcto o no
1: si
0: es
1: es
0: correcto.
1: correcto o no y hacer las opiniones necesarias en cuanto a esto bíblicamente con versículos, ¿no? Y el próximo programa vamos a estar realmente estudiando a profundidad lo que es el espíritu, porque hay también lo que es el espíritu alegre, el espíritu así, diferentes cosas, y tal vez por eso es que yo creo que hay gente que se confunde, que hay gente que lo asocia, que lo pone como sinónimo. Así que sigamos estudiando, que la Biblia,
0: Sí.
1: algo impresionante de esto es que la Biblia y que mientras más estudiamos, más cosas aprendemos y más cosas más profundas y fundamentales.
0: Conversaba con una persona que me decía, en nuestra iglesia casi nunca explican este pasaje. Por ejemplo, todo vuestro ser, espíritu, alma y cuerpo sea guardado irreprensible para la venida de nuestro Señor
1: Se lo
0: Jesucristo,
1: toman
0: ¿no?
1: como bueno, guárdense sin
0: Claro, como
1: mancha.
0: que se lo toma por obvio, por una explicación por arriba. Yo entiendo de que para muchas personas este programa puede haber sido muy pesado, como quien dice, ¿no? De que requiere mucha concentración. Hemos tratado de hacerlo lo mejor que hemos podido, de ponerles ejemplos que podamos entenderlos todos, pero déjenme hacer un repaso a vuelo de pájaro de qué hemos visto en este programa. Nosotros comenzamos este programa viendo que fuimos creados por Dios, a su imagen y semejanza, un Dios que dice a nuestra imagen y conforme a nuestra semejanza, o sea, un ser plural, que sabemos, por lo que lo hemos explicado en programas anteriores, que está compuesto por Padre, Hijo y Espíritu Santo. Entonces,

Nosotros hemos sido creados a imagen y semejanza de esas tres personas del trío celestial. Luego nosotros nos concentramos en tratar de entender qué es el alma, porque muchas personas tienen confusión y creen, así místicamente, como que el alma es un ser inmaterial que tiene vida propia y que está encarnado en una persona, en un cuerpo, pero que continúa viviendo después de la muerte. Muchas personas hasta incluso le ponen un determinado pesaje en gramos al alma, que dicen que cuando la persona exhala pierde tantos gramos, que es el alma. Mentira, todas mentiras. Vimos que la Biblia dice, el alma que pecare, esa morirá, deja de ser. Pero vimos que hay algo más allá con el alma que tiene que ver con las dos muertes, que los hombres no pueden matar el registro de lo que es una persona, que eso queda guardado en Dios. Dios sí lo puede hacer. ¿Cuándo lo va a destruir? Si lo destruye, es cuando queme en el basurero de fuego, en el infierno, tanto al cuerpo como al alma. Lo va a quemar juntitos. No es que ahora las almas están en el infierno o en el cielo, no. Están durmiendo, descansando, están reposando, descansan en el Señor. Ese es el significado de la muerte primera, la muerte temporal que nosotros estamos acostumbrados a ver. Cuando Dios haga justicia, va a dar vida eterna a algunos y muerte eterna a otros, donde va a destruir por completo cuerpo y alma. También hemos visto en este programa el significado que da una enciclopedia al término alma, que incluye conceptos paganos, pero que puede focalizar en el significado etimológico, que tiene que ver con movimiento, un movimiento que es dinámico y que no tiene que ver solamente con la capacidad de desplazamiento, es la actividad dentro del ser humano, actividad celular, actividad muscular, actividad mental, todo el movimiento dentro del ser humano, la vida, en definitiva, dentro del ser humano, las vivencias, eso constituye también el alma. Vimos que, según Wikipedia, el alma en la Biblia no está asociado con inmortalidad, sino que, al contrario, muchas expresiones, cientos, las relacionan con la muerte, y hay 13 veces que aparece directamente la palabra alma muerta. Que es lo contrario a alma viviente, que es cuando Dios creó la vida. Cuando mueres, alma muerta. Y vimos, para finalizar, de que nuestro cuerpo, a imagen de Dios, está relacionado, vinculado con Dios Padre. Dios es el cuerpo de Dios. Jesús vendría a estar asociado con nuestra alma, con nuestra esencia, en definitiva lo que impulsa nuestro cuerpo. Nosotros vemos a Jesús dando órdenes, creando, y las cosas suceden. Por eso, y fíjate la importancia de entender estos temas, el diablo se rebela contra Cristo porque quiere ocupar esa posición. Sabe que no puede igualarse a Dios Padre, porque es inconmensurable. Pero dice, yo quiero ser quien ponga en acción a ese Dios. Cristo, como alma, en sentido figurado, somos imagen, no es un igual, somos a imagen. Es el que impulsa y el que pone en movimiento a ese Dios, no porque sea más que Dios. Al contrario, Jesús se dice ser menor que el Padre mayor es que yo, dice él. Pero sí, el Padre le ha dado al Hijo, porque se complace en el Hijo, la capacidad de poner en movimiento a ese Dios y de crear, de dar órdenes, así como el alma lo hace en el cuerpo del ser humano. Por eso el diablo dijo, yo quiero ocupar esa posición, quiero darle órdenes a Dios. Impensable, la verdad. Y por eso estamos como estamos hoy. Pero entender estos temas nos hacen entender más quiénes somos, nos previenen de los engaños del enemigo que ha dicho que no moriremos,
cuando Dios dijo,

0: morirás, el alma que pecare, esa morirá. Y nos ayudan a entender un poco más a aquel ser del cual nosotros fuimos creados a su imagen y semejanza. Por el momento mi consejo es que se aferren a la palabra de Dios, no nos crean a nosotros, vayan a su Biblia, cotejen todas las cosas, porque es la palabra de Dios la que nos puede resguardar de los grandes engaños que el diablo tiene preparado para nuestra generación y pedir al Espíritu de Dios que inspiró esa palabra que nos ayude a entenderla. Jesús dijo, Él os enseñará todas las cosas y os recordará lo que les he dicho. La oportunidad está pasando y vos, ¿qué estás haciendo?
1: Sin entrar a considerar casos especiales, la Biblia habla acerca de dos muertes y dos resurrecciones. La primera muerte es la que conocemos todos, es decir, cuando las personas mueren por edad avanzada, enfermedad o accidente. Esta muerte se produce como consecuencia de la desobediencia de Adán y Eva. Sin embargo, no representa el castigo final sobre el pecado. Morimos porque Dios quitó el árbol de la vida, pero esta muerte no es definitiva. Las personas que han pasado al descanso a lo largo de los 6.000 años de nuestro mundo han quedado en reserva hasta el momento en que Dios ejecute su juicio, el cual también estará dividido en dos etapas.
2: Cuando Jesús cumpla su promesa y vuelva a nuestro mundo, se producirá la primera resurrección, conocida como la resurrección de los justos.
3: Porque a la señal dada por la voz del arcángel y al toque de la trompeta de Dios, el mismo Señor descenderá del cielo. Entonces primero resucitarán los que murieron en Cristo, después nosotros, los que aún vivamos, los que quedemos, seremos llevados con ellos al cielo, sobre las nubes, al encuentro de Cristo. Y así permaneceremos con el Señor para siempre. El Señor destruirá a la muerte para siempre. El Señor enjugará las lágrimas de todos los rostros y borrará sobre toda la tierra el oprobio de su pueblo. Porque lo ha dicho Él, el Señor.
1: Sin embargo, este gran suceso, que volverá a la vida a multitudes de personas, provocará la muerte de los malvados que se encuentren vivos aquel día. Dice la Biblia.
3: Y entonces se manifestará el impío, a quien el Señor Jesús destruirá con el aliento de su boca y aniquilará con el resplandor de su venida. El cielo se replegó como un pergamino que se enrolla, y todas las montañas y las islas fueron arrancadas de sus sitios. Los reyes y los grandes de la tierra, los jefes militares, los ricos y los poderosos, los esclavos y los hombres libres, todos se escondieron en las cavernas y entre las rocas y las montañas, y decían a las montañas y a las rocas, caigan sobre nosotros y ocúltennos de la mirada de aquel que está sentado en el trono y de la ira del Cordero, porque ha llegado el gran día de su ira. ¿Y quién podrá resistir? Está cerca el gran día del Señor. Está cerca y llega rápidamente. ¡Qué amargo es el clamor del día del Señor! Hasta el valeroso lanzará un grito estridente. Día de ira será aquel día. Día de angustia y aflicción. Día de ruina y desolación. Día de tinieblas y oscuridad. Día nublado y de sombríos nubarrones. Día de sonidos de trompeta y de gritos de guerra contra las ciudades fortificadas y contra las almenas elevadas. Yo llenaré a los hombres de angustia y ellos caminarán como ciegos, porque han pecado contra el Señor. Su sangre será derramada como polvo y sus entrañas como estiércol. Ni su plata ni su oro podrán librarlos. En el día de la ira del Señor y por el fuego de sus celos será devorada toda la tierra, porque Él hará un terrible exterminio de todos los habitantes de la tierra.

0: Llega el estruendo hasta el confín de la tierra, porque el Señor está en pleito con las naciones y entabla juicio a todo ser viviente, y a los malvados los entrega la espada. Oráculo o profecía del Señor. Así habla el Señor de los ejércitos. Miren cómo pasa la desgracia de nación en nación. Se desata una gran tempestad desde los extremos de la tierra. Habrá víctimas del Señor en aquel día, desde un extremo al otro de la tierra. No serán lloradas, ni recogidas, ni enterradas. Se convertirán en estiércol sobre la superficie del suelo.
1: En aquel gran y terrible día de Jehová, no quedarán seres vivientes sobre la tierra. Por esto no habrá quien llore ni sepulte a los exterminados por el Señor.
2: Los pastores y sacerdotes que hayan usado el nombre de Dios para engañar a las personas tienen reservado un castigo especial.
1: Tanto los corruptos como aquellos que intentan calmar a la gente, hablándoles de paz cuando no hay paz, aquellos que los afirman en una falsa seguridad, cuando es tiempo de juicio, recibirán la ira de Dios.
0: Giman, pastores, y griten. Revuélquense en el polvo, encargados del rebaño, porque les ha llegado el día de la matanza y caerán como carneros escogidos. No hay asilos para los pastores, no escaparán los encargados del rebaño. Miren, el Señor arrasa la tierra y la deja desierta, trastorna su faz y dispersa sus habitantes. Correrán la misma suerte tanto el pueblo como el sacerdote, el esclavo como su señor, la esclava como su señora, el comprador como el vendedor, el que pide prestado como el que presta, el acreedor como el deudor. La tierra está arrasada, sí, arrasada, saqueada por completo, porque el Señor ha pronunciado esta palabra. La tierra está de duelo, desfallece, el mundo se marchita, desfallece en las alturas junto con la tierra. La tierra está profanada bajo los pies de los que la habitan, porque ellos violaron las leyes, transgredieron los preceptos, rompieron la alianza eterna. Por eso la maldición devora la tierra y sus habitantes soportan la pena. Por eso se consumen los habitantes de la tierra y no quedan más que unos pocos.
2: Cuando aquel día haya llegado su fin, comenzará el milenio.
0: Felices los santos, los que participan de la primera resurrección. La segunda muerte no tiene poder sobre ellos. Serán sacerdotes de Dios y de Cristo y reinarán con Él durante 1000 años.
1: Durante este periodo, a los hijos de Dios se les concederá el privilegio de revisar el juicio divino y comprobar cuán grande ha sido el amor, la misericordia y la justicia de Dios, tanto en su recompensa a los justos como en el castigo a los malvados.
0: Entonces vi unos tronos, y los que se sentaron en ellos recibieron autoridad para juzgar. También vi las almas de los que habían sido decapitados a causa del testimonio de Jesús y de la palabra de Dios. Y a todos los que no habían adorado a la bestia, ni a su imagen, ni habían recibido su marca en la frente o en la mano. Ellos revivieron y reinaron con Cristo durante 1000 años. Esta es la primera resurrección. Y los demás muertos no pudieron revivir hasta el cumplimiento de esos 1000 años.
1: Mientras esto sucede en el cielo, aquí en la tierra, todo está destruido. Olor nauseabundo impregna toda la atmósfera terrestre, en la que solo se encuentran Satanás y sus demonios, contemplando el resultado de su rebelión por 1000 años.
0: Luego vi un ángel que descendía del cielo, llevando en su mano la llave del abismo y una enorme cadena. Él capturó al dragón, la antigua serpiente, que es el diablo o Satanás, y lo encadenó por 1000 años.
1: Durante estos 1000 años, Satanás no tenía

0: tendrá a nadie para engañar. Andará errante de un lado para otro, en una tierra desolada y vacía de habitantes. La ociosidad será su prisión y padecerá intensamente. Desde su rebelión, su continua actividad maligna impidió que reflexionara sobre lo que hacía. Pero ahora, habiéndosele impedido obrar con la muerte de los impíos y el arrebatamiento de los santos, no puede menos que contemplar el resultado de su macabra obra de destrucción. Tembloroso, aguardará aterrorizado el terrible final que le espera.
1: Cumplidos los 1000 años, Jesús y todos los salvos volverán a la tierra, en la santa ciudad, la Nueva Jerusalén, una imponente ciudad interplanetaria construida por Dios mismo.
0: Entonces se producirá la segunda resurrección, es decir, la de los impíos. Isaías profetiza:
2: ellos serán reunidos en un calabozo, recluidos en una prisión, la de la muerte, y después de muchos días tendrán que dar cuenta.
0: En tanto, como ya vimos, Apocalipsis revela:
2: y los demás muertos no pudieron revivir hasta el cumplimiento de esos 1000 años.
0: Al volver a la vida, los impíos retomarán el curso de sus malos pensamientos, y en contraste con la majestuosidad y hermosura de los redimidos, ellos resucitarán con las mismas afecciones y dolencias que cuando fueron sepultados. A continuación, Dios le presentará a lo vivo el sacrificio efectuado por Cristo y cada una de las oportunidades que les dio para que se arrepintieran. Porque es necesario, para testimonio en el universo, que ellos y hasta el mismo diablo reconozcan que su condena es justa y que Dios ha obrado con amor. Luego de esto, y no teniendo otra esperanza que la muerte, los malvados serán inducidos por Satanás para intentar apoderarse de la ciudad santa y del árbol de la vida. Pero caerá fuego del cielo y los consumirá.
2: Y cuando se cumplan esos 1000 años, Satanás será librado de su prisión. Saldrá para seducir a los pueblos que están a los 4 extremos de la tierra, a Gog y Magog, a fin de reunirlos para la batalla. Su número será tan grande como la arena del mar, y marcharán sobre toda la extensión de la tierra para rodear el campamento de los santos, la ciudad muy amada. Pero caerá fuego del cielo y los consumirá.
1: Esta es la segunda muerte. A partir de allí, los malvados desaparecerán para siempre y no existirán nunca más.
0: Claramente, la Biblia enseña que el fuego, más que producir un tormento eterno, los consumirá. Dice: caerá fuego del cielo y los consumirá. Y aunque luego continúa diciendo:
2: el diablo que los había seducido será arrojado al estanque de azufre ardiente, donde están también la bestia y el falso profeta. Allí serán torturados día y noche por los siglos de los siglos.
0: Podemos entender que esta sentencia implica un castigo con efectos eternos, más que una vida eterna de indescriptible sufrimiento. Ya hemos comprobado que la Biblia predice la destrucción final y total del diablo cuando dice:
2: te reduciré a ceniza sobre el suelo delante de todos los que te miran. Todos los pueblos que te conocen están consternados por ti. Te has convertido en un motivo de espanto y no existirás nunca más.
3: Debéis marcharos. La ciudad va a ser castigada.
0: Esta interpretación también se funda en el análisis del castigo que sufrieron las perversas ciudades de Sodoma y Gomorra, las cuales fueron puestas como ejemplo y anticipo de lo que sucederá al fin de los días.
4: Lot.
2: También Sodoma y Gomorra y las ciudades vecinas, que se prostituyeron de un modo semejante a ellos, dejándose arrastrar por relaciones contrarias a la naturaleza, han quedado como ejemplo, sometidas a la

0: llena de un fuego eterno.
1: Si el fuego eterno de Sodoma y Gomorra causó la destrucción total de aquellas ciudades, también causará la destrucción total del diablo y de sus seguidores. Recuerden, el fuego eterno representa a Dios como fuego consumidor, y no a un fuego sin capacidad de consumir lo que quema. Amigos, la segunda muerte, así como la primera, implica la destrucción total del ser. La única diferencia es que en esta, los malvados ya no tienen esperanza, porque la condena será eterna.
0: A consecuencia del pecado de Adán, la muerte pasó a toda la raza humana. Todos descienden a la tumba. Y gracias a Jesús, todos saldrán de los sepulcros. Cristo murió por todas sus criaturas, y su deseo también es salvarlas a todas. Sin embargo, respetará la voluntad de aquellos que se pierden por decisión propia.
2: Porque la muerte vino al mundo por medio de un hombre, y también por medio de un hombre viene la resurrección. En efecto, así como todos mueren en Adán, así también todos revivirán en Cristo. Cada uno según el orden que le corresponde. Les aseguro que la hora se acerca, y ya ha llegado, en que los muertos oirán la voz del Hijo de Dios, y los que la oigan vivirán. Así como el Padre dispone de la vida, del mismo modo ha concedido a su Hijo disponer de ella, y le dio autoridad para juzgar, porque Él es el Hijo del Hombre. No se asombren, se acerca la hora en que todos los que están en las tumbas oirán su voz, y saldrán de ellas. Los que hayan hecho el bien resucitarán para la vida. Los que hayan hecho el mal resucitarán para el juicio.
1: Claramente, los que no hayan obtenido el perdón de Dios por medio del arrepentimiento y la fe en el sacrificio de Jesús recibirán el castigo señalado para la transgresión de su ley.
2: Porque los impíos serán aniquilados, y los que esperan al Señor poseerán la tierra. Un poco más y el impío ya no existirá. Si busca su casa, ya no estará. Pero los humildes poseerán la tierra y gozarán de una gran felicidad. Los que el Señor bendice poseerán la tierra, y los que Él maldice serán exterminados.
1: Así se pondrá fin al pecado, a todo el dolor, injusticia, miseria, violencia, perversión y desolación que de él proceden. Luego, Dios recreará la tierra, y los escogidos la habitarán en perfecta paz. Otra vez, brillará el amor, la paz y la alegría en el rostro de toda la creación, y el mal habrá sido una triste experiencia pasada.
2: Después vi un cielo nuevo y una tierra nueva, porque el primer cielo y la primera tierra desaparecieron, y el mar ya no existe más. Vi la ciudad santa, la nueva Jerusalén, que descendía del cielo y venía de Dios, embellecida como una novia preparada para recibir a su esposo. Y oí una voz potente que decía desde el trono: «Esta es la morada de Dios entre los hombres. Él habitará con ellos, ellos serán su pueblo, y el mismo Dios estará con ellos. Él secará todas sus lágrimas, y no habrá más muerte, ni pena, ni queja, ni dolor, porque todo lo de antes pasó». Y el que estaba sentado en el trono dijo: «Yo hago nuevas todas las cosas». Y agregó: «Escribe que estas palabras son verdaderas y dignas de crédito».

Aunque usted posiblemente no sabía, pero han encontrado indiscutibles evidencias de que la historia bíblica sobre la experiencia de Israel frente al monte Sinaí, donde Dios dio su santa ley a la familia humana, es una historia verídica. Y todo esto es sin lugar a dudas. Ahora, alguien preguntará, si es una verdad asombrosa, ¿por qué no lo han anunciado en la prensa mundial? Hace unos años, un arqueólogo norteamericano investigó un sitio en el territorio de Arabia Saudita, al este del Mar Rojo, y para su sorpresa se encontró en el monte denominado en árabe el Jebel Musa, o el Monte de Moisés, claras evidencias de lo que pasó ahí. La palabra de Dios dice que cuando descendió Dios sobre el monte para hablar con Moisés, todo el monte Sinaí humeaba, porque Jehová había descendido sobre él en fuego. El arqueólogo sacó fotos del monte cuyas piedras en la cumbre están negras, todas quemadas, dando evidencia que realmente sucedió algo fuera de lo normal en la cima del monte Sinaí. La palabra de Dios dice que los israelitas se desanimaron cuando vieron su líder desaparecer por largos días y decidieron volver a ser idólatras, ofreciendo culto no a Jehová, el creador del mundo, sino a un dios ignorante de Egipto, o sea, a un becerro. Dice Éxodo 32, y al día siguiente madrugaron y ofrecieron holocaustos y presentaron ofrendas de paz y se sentó el pueblo a comer y beber y se levantó a regocijarse. Pero Dios dijo, han hecho un becerro de fundición y lo han adorado y le han ofrecido sacrificios que el pueblo se ha corrompido. Examinando las rocas alrededor del monte Sinaí, el arqueólogo encontró, para su asombro, dibujos de becerros con figuras antiguas grabadas en las piedras. Y parecían idénticos a becerros encontrados actualmente en Egipto. Al conversar con las autoridades sauditas, le pidieron que los llevara al sitio para conocer los dibujos personalmente. El arqueólogo norteamericano fue transportado en un helicóptero a la zona de sus descubrimientos. Al examinar los dibujos, ahí en el desierto, los arqueólogos sauditas declararon enfáticamente que no eran dibujos tipo árabe, sino eran del antiguo Egipto. Y para conservar la evidencia para turistas y otros que pudieran visitar el lugar, las autoridades inmediatamente levantaron un cerco metálico alrededor de la zona y colocaron un letrero en árabe y inglés indicando que era prohibido ingresar al sitio. Ahora, frente a la evidencia, ¿qué debemos hacer nosotros? ¿Debemos creer a los que nos dicen que las historias bíblicas son cuentitos para niños e inocentes? ¿O debemos aceptar la palabra de Dios como nuestra autoridad máxima y obedecerla y prepararnos para la venida de Jesús en las nubes? Cada uno tendrá que hacer su propia decisión al respecto. Y de todas estas evidencias recién descubiertas del monte Sinaí, usted posiblemente no lo sabía.